0: Subieron a Instagram, sea pelado. Si ella lo va a tordear de todos modos. Bueno, no sé. Sí, no. Ella dice, no hay pelado que no sea... Yo estoy preguntando si confirmamos la teoría de la señorita. De la señorita que... Yo no me quiero meter. Yo no me quiero... Yo hoy venía a hablar de ñoqui y me terminan hablando de pelado, que son todos iguales.
1: Miénteme, que no suena mentira.
0: Estoy con el muchacho. ¿Qué tiene que ver su pelo con lo que dice la chica, que lo tiene que esperar? ¿Habrá llegado bien? Porque esta chica dijo que el lunes va a volver recién a la casa, que el lunes iba a volver. Esto fue el sábado en Forja. ¿Habrá llegado bien? Lo preguntamos a la gente de Belleville. Es de Belleville, ¿no? Se quema sola, ¿no? Ella misma avisa de dónde nos está escuchando.
1: No sé ni a dónde.
0: Hola, Conra, te escucho desde la florería. Muy bueno el programa, un tema de la Mona, que sea fiestero. Gracias, Conrado King, me dicen por acá. ¿Y quién me manda? Me manda un videíto desde la florería. Veo que no tiene flores amarillas. No queda mucha flor amarilla, pero algo va quedando, ¿viste?
2: Bueno, seguimos con este bloque de cumbias. El señor Daniel Agostini con nosotros.
0: Llega la cumbia con Daniel Agostini y la conga lo pedían en el mensajero.

0: más, hermano.
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0: acá está la popular bailándolo.
1: Yo le canto una guarachita.
0: Ay, bonita, ven pa' acá. Desacatados es lo que canta. ¿Qué dice la gente por acá? ¡Olé!
2: Hola, Correa, buenas noches.
0: ¿Cómo le va?
2: Saluda a mi hermana Micha, sí, y a mi hermano Monchi, que te están escuchando mientras cocinan.
0: Perfecto.
2: Y tuvo hermosa la caminata que hicimos con mi hermana Micha. Oh. Si le quedé gracias, que los quiero, Jordi.
0: Bueno, saludos para la hermana Micha. Saludos para la hermanita Micha que dice... Que dice que estuvo linda la caminata. Qué lindo salir a caminar, ¿eh? Qué lindo salir a caminar. Caminar. Hola, Conra, compañero de mis tardes y noches. En la Verdu soy Sole. ¿Me podrás poner el tema de la Pepa? ¿Quién? Saludos. Uy, qué lindo retro. ¿Quién se estará llevando todo tu cariño? Un saludo, porfa, para Alma Gaitán, que quiero... Que la quiero de parte de Tobías, que esté escuchando la popu. Muy bien. Hola, Conra, soy de Sumampa, Santiago del Estero. Javier Posadas, te habla. ¿Cómo le va, Javier? Hola, Conra, soy el turquito y su harem. A ese pelado... ¿Por qué? ¿Por qué? ¿Por qué me hacen leer esta cosa? Hola, Conra, soy el turquito y su harem. A ese pelado le dicen trolebús. ¿Por qué maneja? No, bueno... Tiene unos cuernos que le saca chispa. Pásame el bohemio de la mona. No, bueno, no. Bueno. Lo único bueno que hace es pedir el tema de la mona. Lo único bien.
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1: Novedad popular de la semana, me presento, soy el último, la conga, Maxi Espíndola y Valen Vargas. Me voy a otra novedad. Hace minutitos salió esto, grabado en vivo en la estación, en el bar La Estación, que queda acá cerquita de la radio, Valentina Márquez, Baby Wow.
2: Así se llama,
1: Baby Wow. ¡Bailalo! Le mando saludos a mi amigo Fer Juárez, ¿no? Locutor de Vale Márquez. ¿Cómo le va?

Claro, la versión original es de Karol G. Karol G, Judah Line y Rusowski. Esos son los tres. Te hacen falta tres para cantarle, imagínate. Lo canta solo la Vale Márquez. Sentí cómo te lo canta, escucha. Siempre va a estar juntos. Me gusta, me gusta. Tiene power, tiene color, tiene...

0: suena tu canción y tú no estás aquí a mi lado. Bueno, es para acordarse. Es para acordarse de gente. ¡Vamos!
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0: Bueno, vamos programando la cancioneta de La Mona. Ya estamos en la segunda hora de modo cuarteto. ¿Qué dice por acá? Hola, buenas noches. Mandanos un saludo. Soy Oscar y Mica, de Panadería Mena, barrio Estación Flores. Estamos por hacer unos chicharrones, ya que mañana los chicos no tienen clases. Llegate y tomamos un fernet. A mí me dicen.
2: Se va a quedar con las...
0: Y me voy a quedar con las ganas. Sí, hoy es día de ñoquis, chicos, ¿eh? Hoy tengo... No. Hoy tengo cita de ñoquis.
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0: No. Ñoquis. Con todo tipo de salsa, ahí me gusta. Hola Conrado, ¿podés pasarme el tema Carita Triste? Estoy cocinando mientras te escucho, soy Alejandra. Muy bueno el programa.

0: Conra, buenas noches. Acá por cenar, escuchando la popu. Saludos desde Trelew, Chubut. ¿Me pasás de la banda de Carlitos? Enamorado soy yo, usted solterito. Muchas gracias. Ah, quiere los enganchados. Muchas gracias. Un abrazo grande. Soy Eduardo.
1: Hola, Conra. Buenas noches. Te escucho todos los días. Muy buen programa. ¿Me puede pasar un tema de Ariel Ferrari?
0: Bueno.
1: Camionero.
0: Bueno.
1: Y aguante Belgrano, Conra.
0: Avanzando por...
1: Nos vemos, hermano, un abrazo, gracias. Y soy Juan de acá, de Cerro Norte.
0: ¡Vámonos más! Saludos para... Saludo para la gente de Cerro Norte que nos está escuchando. El alcohol. Oh, Conra, pasate ese día en carrera. Se está pidiendo tema para cerrar de la mona. Nos vamos a ir con un tema que fue grabado en el año 1988. Mientras estoy viendo acá en la televisión, que bueno, el Cuti Romero en estos momentos está firmando autógrafos en la puerta del Hotel Quorum. Ya está la selección argentina en el Hotel Quorum. Se están sacando fotos ahí con la gente. Así que bueno, en estos momentos la selección argentina ya se encuentra en la República de Córdoba. Y volviendo a la República de Córdoba, una canción que fue grabada en el año 1988 y se ha puesto muy de moda, pero muy de moda, en las redes sociales, más específicamente en TikTok. ¿Se acuerdan los memoriosos de esta canción?

0: Y no te salvarás, Pelusa. Por Dios, gracias, Conra. 4 días pidiendo ese tema. Hoy no lo pedí y me cumplieron. Qué pedazo de tema, por Dios. Me fui un sábado a la tarde. Me fui un sábado a la tarde a mi vieja. Besito al cielo, limpiando. Mira, exageradísimo del año 1988. El Rey Pelusa. Y no te salvarás. Nuevo éxito en TikTok, ¿eh? En las redes sociales.
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0: Oh, valor. ¡Olé!
1: Hola, Conra,
0: ¿qué
1: qué
0: tal?
1: grande, loco pelusa.
0: El pelu.
1: Saludo del cordobés.
0: ¿Cómo le va?
1: Acá por la provincia de Santa Cruz.
0: Vámonos,
1: la liga de Cañón Seco. Un frío, papá.
0: Ah.
1: Aguante el cuarteto.
0: Vámonos, más. Aguante el cuarteto.
2: Cuarteto bien.
0: Che, hablando de cuarteto, pueden programar la cancioneta de la Mona para cerrar el día de la fecha, ¿eh? Vámonos más, ¿eh? ¡Vámonos más! Hola, buenas noches. ¿Le podés mandar un saludito a mi amor Damián? Decirle que lo amo mucho, que gracias por el hermoso día que pasamos, por tanto amor que me da y por cada detalle de su amor, Tami, desde Cosquín. ¡Gracias, besis! Mirada. Conra, quiero escuchar el tema de Pelusa, cuando lloran las guitarras. Enrique de Catamarca, estoy por salir de trabajar todos los días. Te escucho, qué lindo, chicos.
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0: Dale, Conra, ponete un temita de San Carlos, la loquera. Bueno, perfecto.
3: Hola, Conra, ¿cómo andás?
0: Hola, ¿cómo
3: andás?
0: Sí, ¿qué tal?
3: Conra, te pido por favor, me complaces con un tema de Miguel Conejito Alejandro.
0: Bueno.
3: ¿De quién es?
0: Ah, ¿de quién es
3: esa chica? Por favor, te lo pido.
0: Bueno.
3: Volviendo a casa, a descansar.
0: Muy bien.
3: La larga jornada.
0: Muy
3: desde
0: bien.
3: Desde las 5:30 de la mañana.
0: Muy bien, perfecto. 5:30 de la mañana, recién está volviendo, hermano. La única, pero la única forma de aguantar tanto es escuchando la popu, vieja Clara.
2: Una cualquiera.
0: A Diego le sale muy bien. A Diego Barrios Durán. Le sale muy bien. ¡Germain! ¿Cómo hace Julito Romano? ¡Él se va! ¡Él se va! ¡Se va! ¡Se va! Se va.

0: Dime tú, qué locura con Nahuel Penisi. Qué lindo que le queda a Nahuel el cuarteto. Parece que lo vamos a invitar más seguido. Sí, sí, Nahuelito, cuartetero tendrías que haber sido.
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3: Dentro de mí, Che, ¿qué me dicen por acá? ¿Qué onda, amigos? ¿Cómo va? Estamos acá con los pibes antes de entrenar. Mándame un saludito para los panas Rabbit. Así se manejan los pibes que estamos yendo al Ceibo. ¿Cómo le va, señor Diego Aguali? Amigo personal. Escuchame una cosa.

con este ritmo de cumbia le tengo que decir, le tengo que desear un muy feliz cumpleaños a un amigo y colega también, por supuesto, porque él trabaja en radio, al señor Tincho Siboldi. Hoy está cumpliendo añitos el señor Tincho Siboldi, lo estuve viendo esta mañana, porque bueno, nos toca compartir horario de trabajo. Así que bueno, le mando un saludo, muy feliz cumpleaños, che. La cantidad de cumpleaños que hay en un día como hoy, lo hemos hablado, ¿eh? Está estudiado. ¡Feliz cumple, Tincho!

0: Hola, Conra, querido, te habla Nero Oliva, acá Gorri Sachi, estamos jugando las cartas, ahí te invento con un par de comidas. Te pido un temita Jiménez, esos viejos bien pulenta, un temita, qué
1: Sí,
0: malaria puede ser.
1: qué
0: Saludos para
1: mala.
0: la araña ahí.
1: Saludo.
0: Ya empezó el burro después de tanto tiempo, curiosamente.
1: No, bueno, estamos con... Venía bien el audio, venía muy bien el audio. Muy bien venía. Y me están pidiendo una tracalada de canciones de la Mona. ¡Che! Dame un temita que ya nos vamos, ¿eh? Ya nos vamos, han pedido una tracalada de canciones de Jiménez.

Dale que nos fuimos, dale que nos fuimos, dale que nos fuimos, dale que nos fuimos. No aguanto más, Los Herrera. Tres minutos y llegamos a la hora 22 para arrancar Cuarteto Manía. Arranca Cuarteto Manía, pero con Pato Bom. Mira lo que me mandan acá. Hola, Conra, hermano. Te tiro esto por acá y me retiro. Franco, de Villa Libertador, escuchándote como siempre, papá. Gira el mundo al revés de la mona. Me manda una foto primero de una parrilla con una tracalada de carbones prendido fuego al medio, ¿no? Segunda foto, aparece un vaso de Diego Armando Maradona y un parlante al lado, ¿no? Un parlante en el que debemos estar sonando nosotros, la pop. Próxima foto, un costillar de cerdo, la parte del medio. ¡Ah! No, no, me voy, me voy, me voy, me voy, me voy. Chau, chau, chau, chau, chau, chau. Me voy con un temita pedido por... Han pedido unas canciones, van a ir sonando a lo largo de la semana, ¿no? Nosotros acá cumplimos con todo, lo que no entra en un día va... Vamos cumpliendo el otro día, pero... Mi querida ma, amor pecador, qué malaria, gira el mundo al revés. ¡Paren un poco! Hoy nos vamos con Caprichosa. Chau, gente, hasta mañana a la hora 20 en otra edición de Modo Cuarteto.

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0: La Corte Suprema revocó un fallo que declaraba inconstitucional la venta de tierras a extranjeros. Rechazó una cautelar del Centro de Excombatientes de Islas Malvinas de La Plata contra el DNU que derogó la ley de tierras. Fue por considerar que la entidad carecía de legitimación, pero no pronunció sobre el fondo. La Corte anuló la absolución a César Milani y ordenó revisar el fallo por la muerte de Ledo. Tragedia en el Chaltén, una turista francesa de 29 años murió tras una avalancha en el Cerro Crestón. El nuevo secretario de Discapacidad, Pablo Dilicia, está internado tras sufrir un accidente. Murió el senador Juan Carlos Pagotto, un referente de la libertad de avanza en La Rioja. Puso una cámara para atrapar al ladrón de su patio y descubrió algo insólito. Ampliaremos. Grave explosión en una empresa de Puerto San Martín y dejó 2 muertos y 4 heridos. Asueto por San Jerónimo en Córdoba. ¿Cómo funcionarán los servicios, las escuelas y los colectivos? Ya te lo cuento. Hora 22, 9 minutos.
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0: Buenas noches para todos. Vamos a cantar esta bonita canción.
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porque ahora lo vamos a aprovechar para hacer nuestra versión juntos. ¿Te animás?

0: Muchas gracias, Enrique Ramil. Gracias. ¡Fuerte ese aplauso!
1: ¡Gracias! ¡Nos vemos por las redes! ¡Un placer!
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0: Muchas gracias. Que Dios me los bendiga. Vamos.
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así este tema. Puede ser que Gary haya hecho este tema. Él ha vuelto a robar. No sé si, a ver, vamos a buscar directamente. Ya está.

Gagarin, año 1990. Volumen número 5 de Trulala. Gary. Sí, está lindo para este viernes traer este material discográfico, ¿no? Qué lindo, Trulala, año 1989. 1990.

0: Qué impresionante la voz de Gary, ¿no? Qué impresionante la voz de Gary, por favor. Qué gozarro, no.
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0: Mira, acá me dice también que lo hacen los Herrera el tema. Ah, no sabía. Pato, buenas noches. Pásame el tema de Sebastián. Ah, no. Es un tema de Sebastián que hacen los Herrera. No es que los Herrera hacen este tema. No. Soy Daniel. ¿No escuchaste a Cristian Reynoso? Canta cuarteto de Las Varillas. Es, creo, que canta igual a Gary. Tiene linda voz. Sí, lo conozco. Claro que sí. ¿Cómo lo voy a conocer? Pone algo de Gary para los changos del taller Juárez, Chilecito, La Rioja, Cacho, Hugo, Kevin, Mario, Emma. Cantá, Pato, cantá. Hola, chicos. Simón que dice, no me queme, Pato, no me queme. Ah, chicos, está clarito que acá es otro estilo completamente diferente, ¿no? Incluso esa es una versión súper lenta la que hace Gary, a una versión muy, pero muy movida, muy cuartetera, muy con el cuarteto original que hace de Monkey, ¿no? Gary en Trulalá, Pato. Muy buena noche, Patricia Bon. Ese tema lo cantaba Gary. Gracias por compartir ese tema. Gracias. Saludos desde Villa Dolores, genia. Buen tema para los... Buen tema para los políticos argentinos, Pato. Ja, ja, ja. Este tema...
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0: Ay, Dios.
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0: Bueno, Pato, quiero saber si llegan mis mensajes. Los demás no los leen. Si vos sos la única, Anto, llegan tus mensajes, Anto, Pato, una pregunta. Mañana tienen asunto administrativo en el nuevo hospital San Roque, ¿o atienden con normalidad? Calculo que no va a ser con normalidad. Calculo, no lo sé. Ya voy a leer, voy a ampliar la información. Yo di el título recién. ¿Cómo se verán resentidos los servicios con el asueto por el día de San Jerónimo? Ya lo cuento. Poneme un tema, viejito de Jean Carlos. La grúa. ¿Podés repetir el saludito que mandé hoy a las 13:29? Mi amor. Esta cantidad de mensaje que le he entrado. Pato, la explosión de la planta en Puerto General San Martín se escuchó medio fuerte y eso que estoy a 9 cuadras del lugar. Una lástima, esa familia del fallecido. Hola, Pato, linda noche, como siempre, escuchándote. Saludo para los camioncitos y las camioncitas de Oña. Hola, buenas noches, Pato. Hola,

Sueto por San Jerónimo en Córdoba. ¿Cómo funcionan los servicios, las escuelas, los colectivos? La ciudad capital no tendrá clases ni atención en dependencias públicas por el santo patrono, mientras que el transporte operará con esquema de sábado y el estacionamiento será gratuito. Ampliaré esta información en

0: que ponga la versión original también de Trulala este tema. Lo hacía el Negro José.
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Hoy Pablo Zarza es profesor, más allá de cantar, sigue cantando por supuesto, también es profesor de canto. Quiero hacer un par de clases con él. A ver, no hablo en pasado, lo hablo en presente, quiero hacer en algún momento, a ver, de puro hobby nada más, ¿no? Patito hermosa, muy bueno el programa como siempre. Saludos Alan y Claudio de Altagracia, presente por este una fiesta para dos de Jiménez. Gracias, Pato Genia, soy Angélica de Huinca, escuchando la mejor radio como siempre. Pásame un tema lindo, dice por acá. Pato, buenas noches. ¿Me podrías pasar un tema del Loco Amato, querida? Gracias, soy Pepe de Los Cocos.

estoy voy rumbo a cumplir mis 31 años de radio. Acá, ahora los primeros días de octubre, estoy cumpliendo mis 31 años aquí en Radio Popular.

0: quiero decir que son 31 años de manera ininterrumpida.
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0: Una de las primeras voces de Radio Popular que continúa acá firme contra viento y marea.

0: Pato, te escucho. Me pasa un temita y quiero saludar al amor de mi vida, que lo amo, lo extraño mucho, Juan, desde Villa María. Angélica de Winca, escuchando la mejor radio como siempre. Pasame un tema lindo, Pato. Vamos, los juegos, que también dice presente. Nada dura para siempre, dice por acá. Y no, y claro, esto no es para siempre. Yo sé que esto tiene fecha de caducidad. Mi trabajo acá en la radio, o mi carrera como locutora acá en la radio, obviamente que tiene fecha de caducidad. ¿Cuándo será eso? Bueno, solo Dios lo sabe. Bueno, ¿qué más tengo por acá? Chicos, todos tenemos fe. Todos venimos con fecha de vencimiento. Todos. En nuestro trabajo, en... y con nuestra propia vida, ¿no? Y después salió Simón Aguirre con su versión. Otro volverá, ese otro soy yo, el que cuida hoy. Patito, sos hermosa, te quiero pedir un temita de Ulises dedicado para vos, Seba, de San Luis Capital. Felicitaciones a la trayectoria, Pato, pero gracias. Pato, esa es una frase común, que nada dura para siempre, claro. Nadie es eterno, solo Dios es eterno. Nada es eterno, chicos, nada. Nada. Y otra cosa, esto que estamos viviendo hoy es el presente. Esto es el presente. Lo único que tenemos seguro en la vida es este momento que estamos viviendo. No sabe, del futuro no sabemos nada, ¿no? No sabemos nada, nada, nada, nada, nada de nada de nada. Lo que va a pasar en el próximo segundo, en el próximo minuto, en la próxima hora, mañana, de acá a 5 años, de acá a 1 año, de acá a 10 años, de acá a 100 años. Por eso hay que vivir, más vale que rechupar. ¡No!
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0: Hay que vivir. Hay que vivir, hay que reírse. ¿Qué sé yo? Hay que vivir la vida de la mejor manera, claro. De una manera que te salga, mi vida. Mi fantasía. Déjame intentar.
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0: cómo se llama el tema de Didi a la mañana. Uy, mi amor, no tengo idea. Ya lo voy a llamar al Didi y le voy a preguntar. Patito, ¿te has dado cuenta que estamos viviendo la época del revés? Donde los jóvenes quieren sentirse y hacer cosas de adulto y los adultos se quieren hacer los jóvenes. Muchos poniéndose a la altura del hijo. Dice, ¿a qué te referís puntualmente, mi corazón? ¿A qué te estás refiriendo? ¿A algo puntual? Bueno, o algo general. Pato, soy Daniel y no fui esta noche a La Morocha. Fue el último baile de la banda de Carlitos allí. ¿Qué pasará con ese recinto bailable? ¿Lo cierran o qué onda? Y dicen que lo cierran. Sí. Buenas noches, Patricia. ¿Cómo andás vos y tu familia? Muy bien, mi amor. Espero que bien, que tengas una linda noche. Linda, linda noche. Pasá un temita a tu elección. Soy Vicente de Rafael, la provincia de Santa Fe. Besitos grandes a la distancia y que tengas lindos sueños y un buen descanso, un buen despertar hasta mañana. Bendiciones para vos y para toda tu familia. Recién, bueno, Tiago Grifo era con Dame, Dame, Dame, Look Rack Idiota, era la música de Mario Lave, segunda opción, y ahora llegan las noticias a la Popu.
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0: La selección argentina llegó a Córdoba para enfrentar a Bolivia y fue recibida por una multitud. El conjunto de Lionel Scaloni arribó a la docta este martes por la noche de cara al amistoso. Bueno, que se juega desde las 21 horas.

0: asueto por San Jerónimo en Córdoba. ¿Cómo funcionarán los servicios, las escuelas y colectivos? La ciudad capital no tendrá clases ni atención en dependencias públicas por el santo patrono, mientras que el transporte operará con esquema de sábado y estacionamiento gratuito. Este miércoles 30 de septiembre, la ciudad de Córdoba conmemora la festividad de San Jerónimo, su santo patrono, por lo que regirá un asueto administrativo que modificará el funcionamiento habitual de los servicios públicos, las escuelas y la administración estatal en la capital provincial. Al tratarse de una jornada festiva de alcance municipal y provincial, el esquema de prestaciones en la ciudad funcionarán de la siguiente manera. Educación y administración pública. No hay clases en escuelas públicas ni privadas de la ciudad de Córdoba. A su vez, las oficinas públicas dependientes del gobierno provincial y de la municipalidad permanecerán cerradas sin atención al público. Bancos sin actividad ni atención presencial en las sucursales bancarias radicadas en la capital. Transporte urbano de pasajeros. Los colectivos circulan con la frecuencia correspondiente a los días sábados, reforzada con unidades adicionales en los horarios de mayor demanda. Estacionamiento medido. El sistema de estacionamiento medido y controlado es totalmente gratuito durante toda la jornada en los sectores habilitados. Comercio y actividad privada. Los locales comerciales y las empresas privadas abren sus puertas con normalidad, ya que el asueto rige estrictamente para el sector público. Inspección técnica vehicular y cementerios. Las plantas de ITV atienden de forma habitual. Los cementerios municipales permanecerán abiertos de 8 a 18 horas. Recolección de residuos. El servicio de limpieza y recolección domiciliaria se presta en los horarios y recorridos normales. Es la hora 23:21 minutos.
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2: Seguía así.
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0: con 31.
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0: Disfrutemos del hoy, carajo, el futuro será lo que tenga que ser, dice Cristina por acá. Patito feliz, 31 aniversario, más vale que todo se acabe. Más vale que todo se acabe, eso es mala leche que dicen. No sé qué quiere decir, mi amor, Cris. Yo voy a cumplir los 31 años y no me importa más. Tiene que ser un festejo con bombos y platillos, ¿o no? Claro. Con el que realmente quiera compartirlo conmigo, el que no quiera compartirlo conmigo, y bueno, que no lo comparta. Nadie está obligado, ¿no? Nadie está obligado, más vale. Tiene que nacerle, tiene que quererlo, tiene que sentirlo, tiene que decir, realmente tengo ganas de compartirlo con la Pato. Porque he invitado un montón de artistas, ¿no? A mi festejo. Muchos artistas van a ir, y colegas también. Colegas que han aceptado ir también. Gente, público, por supuesto. Artistas. Le quiero mandar un saludo a los de Alberdi, que son así como los incondicionales, que hicieron la punta, como quien dice, ¿no? Dice, me dijeron, Pato, te regalamos nuestra actuación. Va a un regalo, un obsequio para vos por tus 31 años, a los de Alberdi. Que obviamente los adoro, porque obviamente cuando yo hacía el programa de folclore acá en la Popu, bueno, eran el grupo musical que sonaba casi todos los días. Teníamos un tema de los de Alberdi, ¿no? Bueno, y al hacer la punta a ella empezaron todos, así como muchos grupos también a aceptar. Un nuevo grupo también aceptó para ir y poner la banda y también con el objetivo de que de estar presentes durante toda la tarde. Son los chicos, ellos ya tenían tienen cierta trayectoria, pero hicieron una pausa y volvieron. Son La Batuta, que aceptaron ir. Muchos no van porque tienen gira. Por ejemplo, por decirte, Trulalá, que había dado el ok. Pero bueno, justo tienen gira porque es un fin de semana largo por Mendoza y obviamente que no llegan para estar en mi festejo. Y otros artistas también que han aceptado ir. Y bueno, y aquel que por ahí no va, y bueno, porque no quiere, o porque realmente puede ir y no va, es porque no quiere ir. Bueno, Patito, saludos. Vamos a disfrutar con los que quieran estar. ¿Es así o no? Claro. Eres genial. Saludos para mi novio David. Está de guardia con un tema de Germain. Pato, soy Elena desde La Para. Te escucho todos los días mientras estoy con mi costura. Hermosa la música. Me encanta.

0: Ay, le quiero mandar un saludito para la gente del Aljibe, que con mi compañera, de mi compañera Susana Bontempo, que también me ofreció el lugar para el festejo, ¿no? En el Aljibe. Bueno, hola Pato, un saludito para Rundún, que mañana juega la final con Atlético Villa Cornu. Puede ser que gane. ¿Qué más? Patito, hermosa sos. Te quiero pedir un tema de Olisa dedicado solo para vos, Eva, desde San Luis Capital.
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0: 23 ya con 38.

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1: 18 grados, 8 décimas la temperatura está ahora en Córdoba capital. La humedad 58%, viento del sudeste a 6 kilómetros.
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0: Continuamos.
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Sebastián en un cuarto de hotel para Home. Gracias, gracias, gracias, gracias, gracias. Hermoso, estoy haciendo un break. Feliz 31, Ale de Argüello. Gracias. Bueno, ahí les mando el saludito para los chicos que están haciendo el break. Dígale también. Para los que están jugando al pool también. Vamos, chicos. Patito, querida. Felicidades. Sos única vos. Tantos años y yo apenas ni llego al año y ya estoy súper enamorado de tu forma de ser. Imagínate, más de 30 muero. Felicitaciones y felicidades. Dice, quisiera, como de oyente, creo que lo que me querés decir, ¿no? Quisiera estar en esa fiesta que tengo que hacer entraditas, ta, ta, ta, ta. Bueno, tenés que seguirme en mis redes y ahí tenés toda la info, que no puedo dar info por acá. Bueno, buenas noches. Necesito que me ayuden mis hijos que me... mi amor, qué tremendo esto. Amalia, que me cuenta por acá. Pato, acá yo acá puntualmente en el programa no puedo hacer nada, mi vida. En el Club Santelena, escuchándote como todas las noches, Iván y sus amigas, Natalia, Andrea y Sammy. Hola, chicas.

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0: Buenas noches, buenos días, buenos días, buenas noches. Bienvenidos al programa que aterriza por las noches de Córdoba, el país y el mundo. Aterriza porque es la mezcla justa de ATR y risa. ATR que nos ayuda, ¿viste? Estar ahí arriba para que el estado de ánimo sea mejor y qué sé yo. Y si te estás por ir a dormir, te vas a dormir con una sonrisa. Y si estás arrancando tu jornada, la arrancas de la manera más pulenta. Hacemos este programa en la noche de hoy en controles y descontroles. El señor Luciano Luchito Alegre. Mi amor, te quiero, te quiero.
1: Yo, mi amor. Gracias, papá. Gracias.
0: En la musicalización, Diego Barrios Durán. Pero es cuando sí. En la dirección artística, Dayana Terrada. Estamos condenados,
2: condenados. ¿Qué me dice?
0: En aportes humorísticos, chistológicos y tonteriles de la curva nacional al mundo, el señor Ricardo Mario Alberto.
3: ¡Qué grande Ricardo Mario Alberto!
0: ¡Papa! Buenas noches, soy Ricardo Mario Alberto. Ricardo por parte de padre Mario Alberto por Kempes.
4: Hola.
0: ¿Qué hace, pa? ¿Todo pulenta?
5: Decime, te oyo.
0: No, musiquita va. Le dice el jefe al empleado. Escúchame una cosita, Luchito. Yo sé que usted anda pensando en su boda, en su casamiento, qué sé yo, y yo sé que el sueldo no le alcanza para casarse. Algún día me lo va a agradecer. Algún día me lo va a agradecer.

0: buenas noches. Saludos para Nati González, el amor de mi vida. Y saludos para Benja González. Aguante Belgrano y Villa Urquiza, dice Facundo. Buenas noches, Adrián. Una noche más escuchándote. Te pido uno de acá, uno de allá. No, hoy no tenemos uno de acá, uno de allá. Hoy no tenemos uno de acá, uno de allá, Gloria. No, no, hoy tenemos hoy. Si no, haríamos todo lo mismo, ¿viste? Para hacer todos los días lo mismo. No, no, no, no, no. ¿Se pueden saludar a mi mamá, que se llama Mariana y cumple años hoy? 30 del 9. ¡Feliz cumpleaños, Mariana! Hoy es el día de San Jerónimo. Estamos arrancando el día de San Jerónimo, el santo patrono de nuestra querida ciudad de Córdoba. Así para que para todos aquellos que nos están escuchando en Córdoba capital, especialmente para los que son católicos. Si no son católicos, y claro, porque es una celebración religiosa el día de San Jerónimo. Claro. Lo que pasa es que la ciudad, cuando fue fundada, Jerónimo Luis de Cabrera dijo, ¿cuál es el santo que va a ser patrono de ti? Y sea San Jerónimo, si yo soy Jerónimo, dijo.
1: ¡Qué maestro, loco!
0: Y claro, es como si Luchito hubiera fundado Córdoba. Y dice, ¿qué me pone? Y San Lucho, tienen que buscar San Lucho, patrono de los pelados. Bueno, en este caso lo eligió a San Jerónimo como santo patrono de la ciudad de Córdoba. Así que hoy es un día muy especial para la ciudad de Córdoba, el día de nuestro patrono.

0: Hola Adrián, buenas noches. Acá Mariano y el Colo en la Guardia Local de Saldán hasta las 7 de la mañana otra vez. Pásate los ganadores de anoche, por favor, para saber si me gané la remera de la selección. Te escuchamos siempre, participo por el asado.
1: No, papi, no.
0: Buenas noches, los escucho mientras hago la cena. ¿Salieron? Escuchó, Luchito. Milanes son la napolitana con puré. ¡Oh! ¡Qué chiquito! Buenas noches, Pulenta, acá saliendo de la fábrica, yendo a casa a descansar. Te escucho todas las noches, del trabajo a la casa, desde Tierra del Fuego, Gerardo. Hola, Pulenta, acá haciéndonos el aguante mutuamente. Hoy toca cambiar eje a un lavarropas. Anoche me gané las entradas para el cine, pero no pude buscarla. Juro que no fue culpa mía, ¿podré mañana? Sí. Lo único que... creo que tiene fecha de vencimiento hoy. O sea, todo el día de hoy. Podés retirarla, ponerle a la mañana, a la tarde e ir al cine, ahí nomás. Tienen fecha de vencimiento hoy. Sí, por eso la sorteé, ya me la sorteé ayer directamente. Mándale saludo a la Ardilla, que está enojado porque no pudo pasear el perro anoche. Tuvo que jugar con Vladimir. Mira vos, Vladimir. Un saludito y a dormir. Buenas noches. Soy Joaquín de Buenos Aires, estamos escuchándote como siempre en el turno noche de Taranto. Pedir al jefe logístico que no nos caguen las vacaciones, por favor, por favor. Pulenta, te felicito por el programa, loco. Mandale saludos a la Marta Pelada, chofer de Urquiza, al Hernán Cocha del Sierra, que están volviendo de Buenos Aires, a La Rioja, también por favor al Chino y a los Osvaldo de Urquiza, que están viniendo de Fiambala. Soy Tuque y el Nero José, choferes de Urquiza. Gracias, Pulenta.
2: ¿Algún correo anda por ahí?
0: No sé, che, alguno de esos debe ser. Alguno de esos debe ser. Me faltó presentar a alguien. Me faltó presentar al asado.

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0: Qué lindo, che, qué lindo. Mándame ya mismo al mensajero de la Popu o al whatsappero de la Popu, cualquiera de los dos. El mensajero que tenés desde siempre y el whatsapp que hemos agregado ahora hace poquito.
2: Bueno, y lo mandamos.
0: Dale, pero no muy fuerte, por favor, que sea despacio, que sea despacio. 351-519-9915. Repito, 351-519-9915. Mándame la palabra asado, tu nombre completo y tus últimos 3 números del documento.

0: Hola, Polenta, acá volviendo de Colazo de comer unos quirquinchos asados. Nunca comí carne de quirquincho.
1: Tengo un amigo que le dicen quirquincho vago.
0: Sí, ya sé, pero no, ese no. Mira, Javier, unos quirquinchos asados. No, nunca comí quirquincho. Y tiene gusto quirquincho. ¿Qué querés? Lucho dice, ¿qué gusto tiene? Y tiene gusto quirquincho.
2: Qué boludo, mamá.
0: ¿A qué se parece la carne de quirquincho? ¿A qué se parece?
1: ¿Te parece a lo de tortuga,
3: sí? Sí.
0: ¿Cómo andas? Lagartija no. Trato de no comer cosas que rimen feo. Por ejemplo, el mondongo.
4: ¿Por qué?
0: Vos lo comes y yo te lo sirvo. No me gustan las comidas que riman. Por ejemplo, mondongo, ya lo dije, mondongo. No me gusta. La lagartija no, porque.
5: ¡Salí de ahí, maravilla!
0: Porque rima con fija. Y no me gusta la carne cuando está fija. Quiero ganar el asadito, loco. Dice, cumplo años la semana que viene. Adrián, los chicos de limpieza del aeropuerto, te escuchamos todas las noches. Dice María, beso grandote, María, para toda la gente de limpieza del aeropuerto. Hola, me llamo María de Los Ángeles. Soy de Colón, Buenos Aires. Los empecé a escuchar hoy. Amo la bailanta. Mi amor de niña era Sebastián. Hoy por hoy, Germain me despierta la adrenalina, me fascina. Hola. Un abrazo y pasen linda música, dice María de Los Ángeles. Que acá en Córdoba nosotros le decimos cuarteto, así de pecho. ¿Viste? Porque ella dice, me encanta la bailanta, porque allá en Buenos Aires, Sebastián era un artista del circuito de la bailanta. Pero acá Sebastián cuartetero. Hola, genio, soy Bruno de Villa María. Muy bueno, y ¿cómo llegó el programa? Pasemos un temita de Sebastián, rompe corazones. Que sigan los éxitos, mira. Sebastián. Parece que nos ponemos en sintonía todos los oyentes, che. ¿Vamos a jugar con las canciones? Señoras y señores, jugando con las canciones. Hola, Adrián querido, desde James Craig, escuchándote como siempre, Juan Cabrera. David, acá estamos en la guardia con el pelado hasta las 8. Participo por el asado. Jugando con las canciones. Hoy, jugando con las canciones. Viste que esta semana ha estado signada por las lluvias. En algunos lugares cayó piedra, en otros cayeron piedra nones. Pero en casi todo el país llovió mucho. Entonces digo, ¿cómo no vamos a hacer un día con canciones que dicen la palabra lluvia? ¿Cómo no vamos a hacer un día jugando con las canciones? Canciones que dicen la palabra lluvia. Señoras y señores, canciones que dicen la palabra lluvia, comenzando por la Mona Jiménez. Y lluvia, ¿qué quiere que? ¿Qué va a hacer? Muy linda la radio, Adrián, te mando saludos, Andrea de Alto General Paz. Saludos para la delicia de la cumbre.
6: Gracias, le agradezco infinitamente.

0: Mira vos, che, desde Buenos Aires me mandan un mensaje acá. Dice: el caracú rima con tu cu, dice.
1: La costilla rima con tus labios.
0: ¡No, no, friki! Hola, pulenta, ¿cómo alegras las noches, maestro? Acá por salir de viaje, sos capo, dice. No participo por el asado, solo quiero que Friki cuente un cuento, dice Pelusa, el camionero. Mándale saludos a mi señora Fabiana y a mis hijos Nacho y Martina. Decide a Ricardo que se cuente algún chistecito. Gracias, pulenta, dice Eduardo.
2: Muchachos, le aviso que mañana está planificado por orden de primero, por orden de planificado que está en lluvia para mañana, le aviso.
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0: Dice que había un gallego muy bruto, ¿viste? Muy bruto, le estaba ayudando al hijo a hacer la tarea, ¿viste? Dice: hijo, si tenés 20 cigarrillos y te piden 5, ¿cuánto te queda? 20, papá. Dice: muy bien, hijo, si quieren fumar, cómprense un cigarro. ¡Que compren un cigarro! Saludos para la gente de Puesto de Castro. Oh, me encanta este mensaje. Dice: mi amigo Adrián Gómez, ¿cómo andamos? ¿Todo bien? Te habla el señor Juan Diego Rivas. Quiero saludar a Hilda y a Alexis. Quiero saludar a mi amigo Dante Omar Vilches, que está construyendo su radio propia. Quiero saludar a mis dos flores bellas. Por un lado, a Micaela Ochoa, que cumplió años. Y a Julieta Consoli, el gran amor de mi vida. ¿Y será que pongas un tema de Jean Carlos, La Primera Cita? O algo de la banda 21, Mi Niña Bonita. Abrazo enorme, mi amigo Adrián Gómez. Te quiero un montón. Sos un capo, te escuchamos siempre. Somos de Mendoza. Personas muy humildes. Te queremos un montón. Gracias, querido amigo, gracias. Usted también nos quiere un montón. Qué lindo mensaje, qué lindo mensaje. Abrazo enorme.
4: 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Bien.
0: Canciones.
4: No, como esta noche de lluvia.
0: Lluviosas. Canciones lluviosas. Canciones que nombran la lluvia, o que dicen llueve, o que dicen va a llover, o no ha parado de llover, esas cosas. Canciones lluviosas. Nos vamos de la mona a Ella es tan cargosa y llueve.

0: No, Nancy, ¿qué pasó? Hola, Pulenta. Estoy triste. Pásame un tema que me haga llorar. Soy Nancy. ¿Qué pata, Nanti? ¿Qué pata, Nanti?
1: 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Las nubes de la tristeza rondan sus bolitas. Las bolitas y los ojos. De repente una lágrima cae en forma de lluvia y le moja los cachetes.
0: Basta, friki, ándate, ándate, ándate, se raja de acá.

0: Saludos, Adrián. Hoy estoy de franco, así que me tomo un trago de birra con mi viejo. Después un mate con mi vieja, dice, para quedar bien con los dos.
1: Te espero a la salida.
0: Bueno. Mezclas mate con cerveza.
1: Cómete unos buñuelos también. ¿Sabes qué?
0: Bueno, ya está, friki, ya está. No, no des detalles, no hace falta, no hace falta. Lindo que estés con tus viejos, está buenísimo eso, está buenísimo eso.
2: Vamos a oír la canción triste del mundo allá al fondo.
0: Hola, Pulenta, acá escuchándote como todas las noches. Las cosas que tengo que leer, Luchito. Osvaldo Leiva, participo por el asado. Aguante Belgrano, el único campeón de Córdoba de Primera División. Mira vos. ¿Estás seguro que es el único, che? ¿No se te está escapando uno que tiene dos estrellitas?
3: Muerto.

0: jugando con las canciones. Canciones que dicen la palabra lluvia o usan el verbo llover. Por ejemplo, La Barra, Bajo la Lluvia. Pedido por Alejandra.
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2: Yo le aviso que mañana está planificado por orden de imprimir, por orden de imprimir, que está de lluvia para mañana, le aviso.
0: Atención que hoy tengo segmento nuevo, ¿eh? Hoy estreno segmento en el programa. Yo sé que les va a gustar, yo sé que van a tener mucho para contar.

Hola Pulenta, te escuchamos todas las noches. Un saludo para el Cara de Peto, para el Nero Lindon, para el Nueve Dedos. Nero. Y para el Nero Mursi, del Marqués, que mañana temprano tiene una cruda bajo la lluvia. Y pásate el tema de la mona, lluvia, aguante Belgrano.

0: No sé qué hacer con esto, Luchito. Me piden November Rain de los Guns N' Roses. Es muy lento, pero un temazo. No sé qué hacer.
1: Dale,
0: hola, soy Sandro, el viajante de Belleville. Hola, Pulentón, para el Jugando con las Canciones LBC. Afuera está lloviendo, zarpada de radio. Aguante la gloria, como siempre, escuchando a ti y haciendo limpieza. Abrazo, Pulenta, friki, olor a... Ah, mira.
2: Ya te contó tu señora, ¿no?
0: Bueno.
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0: Saludos para Santino también, para David de San Luis. Ale, dice, estamos trabajando, tirando la noche con el programa, dice, desde San Juan.

0: Vamos a poner una partecita porque lo han pedido mucho. November Rain, lluvia de noviembre, Guns N' Roses. ¿Lo puedo hacer como si fuera una radio de rock?
1: Sí, hazlo, hazlo.
0: Estamos escuchando November Rain, lluvia de noviembre, Guns N' Roses.
2: Ay, mi amor.
0: ¿Por qué hablan así en la radio de rock? Un temazo que muestra un Axl Rose en todo su esplendor. ¿Por qué hablan así?

0: Acá estamos haciéndole guardia en Geocycle. Mándale saludos al Negro Suárez. Decirle que deje de dormir de parte de Osiris.
1: ¿Arranca o no arranca?
2: ¿A qué hora empieza, pa? Poneme el despertador cuando arranque.
3: Sí.
0: Qué impaciente, eso. Ahí está, escuchó.

0: dice, hola Cucuses, buenas noches, buenos días. Acá como siempre, al pie del cañón con el programa, ubereando a pesar de la malaria que hay en viajes. Siempre positivo. Un abrazo para ustedes. Diego, el hincha de Talleres. Adrián, dice el S. Para ir jugando con las canciones. Escuchó, lluvia cae, Enrique Iglesias. Decirle al gordito Jerez que no esté triste, que la mujer no lo va a gorrear porque él está en el turno noche. Saluda a la banda de la recapadora.
1: Gordito Jerez, lo pasan de a uno por vez.
0: No.
1: Peor le fue al negro Angulo que le rompieron las promesas.
0: Buenas noches, soy María. Saludos a Gaby de Prosegur. Sergio desde Mendoza también pedía 1000 horas. No dijo qué versión, así que lo damos por cumplido. Buenas noches, Adrián. Pásame algún tema de Damián Córdoba. Te escucho por la 100.7 desde Unión, San Luis. Soy Angie. Está muy buena la radio.
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0: ¿Has visto la lluvia caer? Creedence, Gustavo de la Cumbre. Hola, estamos haciendo la guardia nocturna del housing. Linda noche, sos un genio, loco, dice Enzo. Muchas gracias, che. No ha parado de llover, mana. Bueno, che, no sé cómo vamos a hacer. Vamos a estar toda la noche poniendo música de lluvia. Muchos pedidos, che. Muchos temas y temazos, todos.

canciones lluviosas. Rain. Have you ever seen the rain? ¿Has visto la lluvia alguna vez? Creedence Clearwater Revival. Lo voy a decir como radio de rock. Creedence Clearwater Revival. ¿Has visto la lluvia alguna vez? Have you ever seen the rain? En esa misma época, Luchito, mientras en Yanquilandia sonaba estos temas más o menos, de este lado del mundo sonaban estos otros temas. Son más o menos de la misma época. Escucha.

0: Hola, Pulenta, acá los chicos de Denso, haciendo el miércoles. Qué manera de caer piedra el lunes. Acá un compañero le cayó una en el naso. Duras no quedó, dice, mira vos.
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0: ¡Basta! Hola, Pulenta, buenas noches. Le quiero mandar un saludo a Ronald, mi novio, que lo amo mucho. Faltan días para vernos y que duerma tranquilo, que ya falta poco, dice Sasha. Aguante los piratas del celeste de Alberdi, banderazo en el gigante el sábado a las 19:05.
2: Muerto.
0: Sí. Hola, negro querido, el más pulenta. Mándale un saludo a mi sobrina Valentina, que se prendió un rico sahumerio arriba del auto. Ajá, mira.
1: ¿Qué lo parió?
0: Me sahumo todo.

0: Un saludo para mi nieta de Río Gallegos, Marianela.
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0: Adrián, ¿puede ser La gata bajo la lluvia? Y claro, ¿cómo no va a poder ser?
2: Vos sabés que ese tema me lo pone triste, me lo hace llorar. A los ojitos.
3: Amor.
0: No.
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0: Un saludo para mi hija Nuria, que te escucha desde Búzios, Brasil.
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2: ¡Aguanta!
0: ¡Nuria, mi nena!
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0: ¡Te abuelo hoy, chicos!

0: Un saludo para el chofer Joel Vera de Cantonati.
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0: Saludo, Franquito de la fábrica Punta del Agua, ya James Craig. Iba a decir James, lo leí, ha sido un primer gol. Llegué a decir James Craig, te echan de Córdoba acá. Ay, escucha.
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0: Mira qué justo que me cae esto para cerrar el jugando con las canciones de hoy, Luchito. Estamos escuchando La Gata Bajo la Lluvia. Y acá me piden Los Gatos, de La Gata a Los Gatos. Viento, dile a la lluvia. Tengo un montón de pedidos, pero ya no tengo tiempo. Yo te voy a decir algunos de los pedidos. Vos haces lo que quieras, Lucho.

0: Pulenta. Soy el enano de Formentera, España. Hoy es la última vez que te escucho, ya que estoy en mi último día de trabajo. Muy lindo el programa, un tema de Jiménez a tu elección. Pero, ¿y qué después no podés escuchar? ¿Qué no podés poner el teléfono?
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0: Está buenísimo el programa, Pulenta. Manda un saludo a los chicos de la fábrica Banoli, que te estamos haciendo el aguante. Hola, Adrián, somos los pibes de Porta, turno noche. Están todas las fábricas escuchándonos, Luchito. Las que quedan la abiertas. Somos los pibes de Porta, turno noche. Mándale saludo al Cristian, que le dicen lampazo de oficina, porque lo pasan de noche. Gracias por hacer lo que haces. Soy el Cuchi de Villa Libertador. Decirle eso, que tiene que hacer el banderazo mañana, que juegue contra Argentina. No, chico, eso no.
2: Qué vana que son.
3: Es lamentable.
0: Hola, Pulenta. Saludo para mi hijo Luciano, que se enoja conmigo porque anda todo el día cantándole "Haceme una gaucha de Luchito".
4: Hola. Dice.
0: ¿Querés ganarte el asado? Mándame ya mismo la palabra asadito. Asadito. Segunda palabra clave, asadito. Nombre completo, últimas tres del documento al 351-519-9915. 351-519-9915. Soy Marcos desde Málaga. Siempre los escucho en mi reparto de pan. Hoy por la provincia de Córdoba. Un abrazo grande.
4: Hola.
0: Saludos a Flavia, que la amo, dice José. Y de esta manera vamos cerrando el Jugando con las Canciones del día de hoy.
2: ¡La estalla!
0: Mándale un saludo al Chancho, que es el encargado más conocido como Loco Verde. No lo traga nadie, saludos. De esa Kovachi, bueno.
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3: Un pájaro de dos tiros.
2: Ay, dice, chicas, estoy tan orgullosa, dice, estaban tres viejas, viste que las viejas mienten, viste, exageran. Dice, mi hijo cada vez me da más orgullo. No me diga, viste, las otras viejas. Dice, sí, dice, tengo mi hijo, es sacerdote. En el pueblo todos le dicen, padre, ¿cómo le va, padre? Buen día, padre.
0: No, friki, no te metas ahí, no te metas, está por venir, papa, todo, no.
5: Pausa, ya volvemos.
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0: Señores y señores, mañana juega la selección argentina y nuestros amigos de F14 Indumentaria te están regalando la camiseta nueva, la que va a usar Messi para la despedida. Hola Mario Alberto, el más pulenta. Saludo para Juan Contreras, te estamos escuchando como casi todas las noches. Che, muchísimo mensaje. Estamos en Cruz del Eje escuchándolo. Está muy bueno el programa, ponete algo de Manu Chao. Mil millones de gracias. Lo que voy a hacer, Luchito. Mira vos, somos de Cruz del Eje también. Mirko y Pablo, los escuchamos. Quiero mandarle un saludo para mi viejo Marcelo, que está laburando ahí por el Orfeo. Dice, lo extraño con todo mi corazón. Estoy loca por volver y darle un abrazo fuerte. Que cuando vuelva voy a ir a sorprender ahí a su trabajo. Te escucho acá desde Bucio. Me dice, Nuria, mira, viste, nos estaba escuchando, Nuria. Ah, se cansó de escuchar la radio de allá de Brasil. La radio de Brasil, yo te cuento, Luchito. Yo cuando estuve haciendo temporada ahí en Brasil, yo hacía un monólogo sobre las radios de Brasil, ¿viste? Los que han ido alguna vez, aunque sea que hayan ido acá a Torres, acá a Nasvieira, a Bombinha, no sé dónde sea, las radios son todas iguales en Brasil, ¿viste? Los locutores hablan como nosotros, así acelerado, ¿viste? Boa noite, menina, senhoras e senhores, sou o Quebetinho, passou o tio, vai ao vivo. E todas têm um jingle, as rádios, que lo ponem cada 2 segundos. Então se põe, nós seríamos 92.3, dice 92 FM. Viste, así, ay, papá, te vuelven loco.
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0: Quiero saludar a mi novio Abel Berrondo, que está cocinando. Soy Raúl de Vista Flores, Mendoza. Gracias.
1: Me atrevería a jurar que vas a regresar.
0: Señores y señores, se viene el nuevo segmento en La Noche Más Pulenta. Lo voy a presentar. Lo voy a presentar musicalmente, pero voy a hacer una pequeña intro. Levemente voy a hacer una pequeña intro. Luchito, vos sos un tipo que siempre dice la verdad. Ajá, ya me contestaste. Nadie dice 100% la verdad. Nadie dice toda la verdad todo el tiempo en toda su vida. Todos alguna vez hemos tenido que recurrir a alguna mentirita. Una mentirita piadosa, una mentirita salvadora, una mentirita engañera. Y algunos que son mentirosos directamente. Por eso he decidido comenzar este nuevo segmento que lleva por nombre La Mentirita.
2: Mentiroso, eso es mentira.

0: ¿Cómo se me ocurrió esto? Porque el otro día me mandaron un mensaje que no lo leí. Un oyente de la radio me mandó un mensaje, no lo leí, y dije, tengo que hacer una sección con este mensaje. El oyente me había pedido que no dijera su nombre, pero el mensaje que me había mandado era el siguiente. Adrián, una vez, para pirarme a un baile, le dije a mi novia que se había muerto una tía abuela. Claro. Yo no pensé que iba a durar tanto de novio. Pero seguimos siendo novios. Ese año nos invitaron a la casa de mi abuela para pasar año nuevo. Y estaba mi tía abuela. Me odió, aquella otra, dice.
1: Dijimos una mentira piadosa o de las más cruentas.
0: Claro.
1: En la vida,
0: dice, guaso, mi amor, estoy re triste. ¿Qué te pasa? Se murió mi tía abuela. Mi tía Pancha. No, pero yo no la conocía. No, es la hermana de mi abuela. Prácticamente... No, escucha, no voy a poder salir hoy. Mi tía Pancha. Pasó, zafó como el mejor, el guaso. Ya, después se olvidó. Ellos siguieron de novio. Cuando llegaron a la fiesta, dice, che, vamos a pasar año nuevo en la casa de mi abuela. ¿Quién estaba? La tía Pancha. ¿No es que se había muerto tu tía Pancha? Es otra Pancha, dice. Ay, Dios.
2: ¿Cómo puede ser tan mentiroso el viejo?
0: Gracias por acompañarme todas las noches. Te escribo desde México. Acá cocinando unos ñoquis. Siempre Argentina, dice Karen.
1: Decime una mentirita, contámela por favor. Decime una mentirita.
0: Guillermo dice, lo saqué a tiempo, te lo juro. Es mentirita.
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0: No sé a qué se refiere. Hola, soy Evangelina, escuchándote como siempre. Quiero participar de los premios. Dice, son unos genios.
1: Alguna vez en la vida.
0: A mí no me gusta mentir, no digas mi nombre, me dicen acá.

0: Una vez le dije a mi patrón que había tenido un accidente en la moto para poder pirarme a ver a Belgrano. El tema es que después no conseguí certificado médico, ni tenía la denuncia policial, ni prueba del accidente, ni nada. Y se me comió una suspensión así grande. Claro, vos dices, yo voy a la cancha, se cae. Jefe, me acabo de hacer pelota con la moto, estoy... Creo que me van a internar, creo que me... ¿Pero qué te pasó? No, me raspé todo el brazo, hice toda la pierna. Nada, tenía ni un raspón, nada. Ni el certificado, ni la denuncia por el choque, ni la, la cosa del seguro, nada, nada, nada.
1: ¿Qué me dice usted? Sin darnos cuenta, dijimos una mentira,
0: piadosa o de las más cruentas. Chico, milagro, dice la tía Pancha, resucitó.

0: No, si ustedes quieren que no los nombre, ustedes díganme, no los nombro, pero cuéntenme su mentirita. Contame tu mentirita, Adrián. Hoy le dije a un amigo que tengo el curso de peluquero para cobrarle el corte. Dice, ¿me cree yo? Todo sea por una moneda. Ya estoy viendo videos en YouTube y si me anoto por algún premio, dice Víctor. No, si yo tengo hecho el curso de peluquero, confía en mí. Le mando máquina. Le pasas un saludo al ambulanciero de mi vida, mil gracias.
1: Decime una mentirita, decime una mentirita.
0: Chicos, soy Melanie. Acá escuchándolo como siempre, la popo, un saludo para la víbora de mi cuña que viene a molestar, lo corre el pejo de mi marido, dice, porque me quería cambiar de radio.
2: Ah.
0: La verdad te va a hacer libre, Adrián.
1: Quizás hasta sin darnos cuenta, dijimos una mentira piadosa.
0: Bueno, para cerrar la mentirita del día de hoy. Luciano. Cuando era chico, le mentí a mi mamá. Le dije que me habían robado la mochila unos chicos a la salida del colegio. En realidad, yo la había tirado un baldío porque me había sacado un par de malas notas. Esa idea que tienen los chicos. Mami, ¿vos sabés que me robaron la mochila? Salí del cole, vinieron dos chicos, me empujaron y me dijeron, te voy a matar, y se llevaron la mochila. En realidad, si yo la había tirado en un baldío, dice, pero con tanto mala suerte, dice que una vecina me vio, fue y buscó la mochila y se la llevó a mi mamá y le contó que yo la había tirado. El cagadón que me metieron, dice, todavía me arde las nalgas, dice. Esos viejos de antes, viste, decían, quedó un chirlo en el... en el toto, te quedaba, ¿sabes cómo, no? Hasta aquí la mentira. No, que hasta aquí la mentirita, chicos. Tengo 200 ahora. No sé cómo voy a hacer con todo. Adrián dice... Yo tengo un problema en la rodilla y un día quería faltar porque me venía muy pesado el trabajo. Le dije a mi patrón que sacaba carpeta por 2 semanas. Dice, me puse una venda ajustada para disimular que estaba hinchada la pierna. Me tomé unas vacaciones lindas. Claro, se ajustó mucho la venda y se le hinchó la pierna. Dice, no, mira cómo tengo la gamba, no puedo más. Bueno, tómate 2 semanitas. Estaba en Punta Cana el guaso, ahí estaba en el crucer de la conga, ¿viste? Che, Pulenta dice, yo me chupé todo el día, hasta las 23. Y le avisé a mi encargado que no iba a ir a trabajar porque estaba enfermo. A la mañana sonó el despertador, me levanté y fui a trabajar. Claro, mientras estaba chupado le dijo, che, no voy a poder ir mañana, me siento, Y al otro día se olvidó, sonó el despertador, se levantó todo. No, dice, se sorprendieron en el laburo todo, me halagaron por haber ido enfermo a trabajar. Dice, mira qué voluntad que tiene este muchacho.
3: Mamá, en la escuela me dicen mentiroso. Si tú no vas a la escuela.
0: Claudia dice, cuando estuve en pareja, hace mucho, hice cumplir años a todo el personal del laburo. Imagínate. Qué linda época, dice. Claro. Che, nos vemos el viernes, mi amor. Ay, no, el viernes no, si cumpleaños Lucho, alegre. En la radio, una cosa sencilla, en la terraza de la radio, hacen una juntadita, pero van solamente los compañeros de laburo. Bueno, mi amor, nos vemos el domingo, dice. Nos vemos el sábado.
4: Qué basura.
0: Los hizo cumplir año a todos. Adrián dice, escucha esto. Cuando iba a la primaria me daban divisiones de 2 cifras. Y yo le borraba una para que sea más fácil. Qué boludo, dice. Gabriel. No me nombres. Yo le dije a mi novio que me iba a la casa de mi mamá, pero me fui a ver con mi ex. Y me lo encontré a mi novio en el camino.
1: Es mentiroso, ese hombre es mentiroso.
0: Mi marido dice que él es mentiroso porque hizo la primaria con Pinocho. ¿Qué quiere que le diga? ¿Qué maestro tu marido, Elena?
1: Que yo soy todo, que te perdoné.
0: Adrián con el pendejo trabajaba en una fábrica hasta los sábados. Y le dije a mi viejo que llamara y pidiera que me dejaran salir antes. Yo quería irme a la cancha y soy del pirata. ¿Qué dijo mi viejo? Que tenía que ir al médico, día sábado, a la tarde. No le creyó nadie, pero me dejaron salir. Escucha esto, escucha. Con este cierro, Dice, hola hermano, yo una vez le dije a mi novia que tenía fiebre. Le caí en pleno enero con la calefacción del auto prendida. Claro, el guaso puso la calefacción en 38 grados. Bueno, estaba visto así transpirando. Dice, mi amor, mira cómo tengo una mano, no doy más de calor. No puedo más, me quiero ir a poner en cama. No puedo más. Me voy. Creo que me estoy enfermando. Dice, bueno, anda, mi amor, ponete en cama, urgente. Mira cómo estás hirviendo. Me pide por el boliche. Peleamos con unos guasos, terminamos en cana.
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4: A partir de este momento, Río

0: ¿Cómo anda, Miguelte? Muchísimas gracias por haberse llegado esta noche aquí a hacernos el aguante.
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0: 19. Esto es la noche más pulenta por la Popu. 1:19. Luchito, vamos a pisar el acelerador. Vamos a pisar el acelerador. Tengo para regalarte un asado para 6 personas de carnicería Don Feliciano. Mándame ya mismo la palabra parrilla. Parrilla, nombre completo, últimas 3 del documento al 351-519-9915 o al mensajero de la Popu. 351-519-9915 o el mensajero de la Popu. Adrián, que friki, lo saluda a Robertito Sánchez, que le dicen Martín Palermo.
1: Saludito para Martín Palermo.
2: ¿Por qué?
1: Martín Palermo, cuando se retiró del fútbol, se llevó el travesaño a la casa. Debe ser porque le gusta llevarse el arco a la casa, no sé.
0: Hola, quería mandar un saludo para Jairo Vera de Campo de la Rivera, que lo amo, dice Belén. Tengo audio, tengo de todo, no sé qué vamos a hacer, Luchito. Tengo un montón de cosas, ¿cómo cumplo con todo el mundo? A ver.
3: Pulenta, no me leíste el mensaje.
1: No te enojes.
0: A ver, che, tiene un mensaje anterior acá, a ver qué puso.
3: Hola, Pulenta. Hola, hijo querido, buenas noches.
1: Hola, ma.
3: Quiero un tema de Germain, por favor. Para mi amiga Gabriela. Para mis amigas del alma, que tengo un montón. Y muy bueno tu programa.
0: Muchas gracias. Muchas gracias. Te mando un beso grandote. Muchas gracias, muchas gracias. ¿Querés ganarte el asado? Mándame la palabra parrilla. Parrilla, nombre completo, últimas 3 del documento. ¿Querés ganarte la camiseta de Argentina? Mándame la palabra selección. Selección, nombre completo, últimas 3 del documento al 351-519-9915. Tenés la posibilidad de elegir. 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O si sos adulto, podés elegir la camiseta, la clásica de la selección, o alguno de los modelos que tenga de las camisetas de la selección argentina. Mándame la palabra selección, selección, nombre completo, últimas 3 del documento al mensajero de la Popu o al 351-519-9915.
1: Ay, estaban las 3 viejas, dice mi hijo. Ay, dice, no sabes. Es sacerdote. Y en el pueblo todos le dicen, padre, ¿cómo le va, padre? Padre, yo tengo un orgullo. Y la otra vieja dice, eso no es nada. Dice, mi hijo es obispo.
0: Basta, te dije que ese no. Anda para allá, anda para allá. No, no, no, en serio. No quiero meterme con eso.
2: Dale, ponelo.
0: No, no, no, no, basta, basta, basta.
4: Loco, lo quiero friki, ya lo quiero friki. Vamos, vamos, la noche más pulenta.
0: Hola, Adrián, fieles oyentes tuyos, lo del corrugado de Rollito, el Nero Corpiño, el Nero Videla, dale un saludo a Cavazzi, que anda asustado por el clásico. Y eso que ellos salieron campeones, nos ganaron la última vez. Así de chiquitos son. Ya está largando olor, imagínate, dice Rodrigo. Bueno. Bueno. Chicos, él es Pietro, cumple 9 meses, le pueden mandar un saludo, puede ser un tema del Fero Olmedo, no se ve, dice Melania. ¡Ah, mira el fachón, 9 meses, cumple! ¡Felices 9 meses, Pietro!
1: ¡Con la mano arriba!

0: contar un cuentito? No, te dije que no. Por favor, te pido, hoy no. Va un tipo al proctólogo, le dice, doctor, tengo un dolor de... Andate para allá, andate. No, no. ¿Quieren que Friki cuente un cuento? Siendo la 1:24... Te voy a hacer un desafío.
1: Una cosa, déjalo contar algún cuentito al Friki.
0: Te voy a hacer un desafío, Pirulo. Mándenme la palabra chiste. Chiste. Nada más, no hace falta nombre completo, nada.
1: Muy bueno, Adrián.
0: Me mandas la palabra chiste. Incluso la gente que por estar fuera del país o fuera de la ciudad no van a participar por los premios, porque no te va a venir de México por una camiseta o por un asado. Manden la palabra chiste. Si entran, escucha lo que te voy a decir. Si entran 500 mensajes con la palabra chiste, yo lo voy a dejar a Friki. Sí, sí, 500 mensajes con la palabra chiste.
1: ¡Aguanté!
0: Yo lo voy a dejar a Friki que cuente dos chistes. Los dos que empezó a contar. Pero tienen que entrar 500 mensajes.
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0: Saludos desde Morteros, desde la Guardia Local. Hola, mi loco, mandale un saludo para los chicos de Sierras de Calamuchita que están a full en el lavadero. Participo por la camiseta de la selección. Mortal el programa, dice Pablo. Esteban, de Sierra recién, desde la empresa. Están lavando los bondis ahí. Chiste. Bueno, a decir a esa gallina que cuando vaya a la cancha opine. Ah, no, es cierto que no tienen cancha, de los pobres que son. Aguante Belgrano, el campeón cordobés. Juju, dice Pablo. ¿Se van a poner a pelear? ¿Se van a poner a pelear, chicos? Somos Pablo y Mirko en Cruz del Eje, esperando el recital de los Caligari en el Olayón. A ver qué más. Montonazo de mensajes, chicos. Montonazo de mensajes. Hola, Pulenta. Siempre te escucho acostada con los auriculares. Un temita de Toro Quevedo, dice Claudia.
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0: Ay, Dios, no sé por dónde arrancar. Siendo la 1:26 de la mañana, en la noche más pulenta, metemos la mano al bolsillo, solo para hacer el amague, porque no vamos a sacar ni un peso, porque llega...

Déjate de joder, déjalo de friki que cuente esos cuentos. Dice Claudia desde el Sal si puede. Acá te escuchamos junto con Pablo, mi marido. Momento rata. Momento rata. Mandando al frente a gente que tiene comportamientos.

0: Momento rata. Mi cuñada. Que se la pasa rellenando frascos de marca con productos genéricos. Perfumes, shampoo y hasta jabones de lavar la ropa. Está ahí, está en el límite entre rata y fantasma. Ponele, compra un jabón a Ariel, viste, una vez. Y después va la señora que vende los detergentes sueltos y lo rellena con eso. Entonces vos vas a la casa y ves que siempre tiene jabón líquido de marca. Pero no tiene ese. Es el que venden a la vuelta, que lo venden suelto.
1: Pobrecito.
0: Tiene shampoo. Tiene dos frasquitos, shampoo y crema de enjuague. Shan Shoulder. Pero no es ese. Es un Luzbel de manzana, viste, que lo rellena con eso. Y vos decís, mira qué bien que anda. Mira, tiene este shampoo de marca. Tiene. El guaso, viste, tiene shampoo, tío Cacho. Y. Pero.
1: Bueno. Ay, amiga. Eso me suena.
2: Ah, dale, pónganos botella, yo después te doy.
0: Momento rata, dicen la juntada familiar. Dice Manu. Trae una doble cola y se toma toda la coca.

0: Adelante.
1: Si usted está deprimido por no tener dinero, no se preocupe, no es depresión, es pobreza.
0: Esta cumbia.
2: Anótame para el sorteo de la camiseta, soy zurdo de Chañar.
0: Escucha, Luchito. A ver qué opinas de esto. Los que nunca compran nada con sus compañeros de trabajo, pero se comen todas las sobras.
3: La puta madre.
0: Che.
2: Situación. Estás en el laburo y alguien dice, che, voy hasta la panadería.
0: ¡Oh! Tráete unos criollitos. ¿Quieren un criollito? Dale, tráete. Yo quiero... De hojaldre. Y tráete un cuarto y un cuarto.
2: Escucha, ya que vas. ¿Me podés traer una... ¿Me traes una media lunita? Media luna. Dale.
0: Listo, entonces, ¿ya está? ¿Eso? Bueno. Te pone, y hay uno que dice, no, yo estoy medio mal de la panza. No, yo no voy a comer.
2: No compra, no pone, no pide. Cuando, siempre sobra un poquito. Y ahí va el rata. Y empieza.
0: Che, ¿no van a comer eso?
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0: Momento rata, dice yo, dice Lucía. Yo que guardo el aceite en el que freí las papas.
4: Pues no le gusta.
0: Bueno, pero sí. Está bien. Antonio dice, momento rata para mi ex compañero Diego, de G4S, que aún no me paga el fernet del último clásico. Hola, mi loco, participo por la foto en bikini de la mujer de Friki.
5: Sí, para que todavía estoy pagando la foto de tu señora sin ropa.

Está. Ah, exploto, exploto. Hola, mi loco. ¿Qué programa que están haciendo? Dice, ¿cómo me pone las pilas? Que mi jefe no se entere que me pasa tan rápido la jornada laboral porque me va a poner a hacer otra cosa.

Yurigumi mando a Camelania. Dice, llegan a una casa, estaban haciendo un censo. Dice, ¿cómo es su nombre? Adán. Adán. Y el de su esposa, Eva. Ah, cállese. Dice, en serio, me está tomando el pelo. No, no, en serio. Sí, claro, me va a decir que vive la serpiente acá también. Sí, suegra, la buscan.

0: que cuente un chiste, manda la palabra chiste. Así de simple, chiste. Y le voy a dejar contar dos chistes. Chiste. Al 351-519-9915. Y tengo para regalarte entradas para el teatro. Tengo entradas para este viernes, última función en Carlos Paz, de Los Chicos de Mi Edad. Se termina la temporada, iba a ser enero y febrero la temporada. Estamos terminando en octubre. Iba a ser de 2 meses, fue de 10 meses la temporada. ¿Querés ganarte un par de entradas para el teatro? Tengo 2 pares para regalar. Mándame ya mismo la palabra teatro, teatro, nombre completo, últimas 3 del documento, al mensajero de la Popu o al 351-519-9915. Mándame la palabra teatro, teatro, nombre completo, últimas 3 del documento. Adrián, momento rata, dice Ari. Yo, que uso el secador ese chiquito para secar el vidrio de la ducha, lo uso al revés, porque sé que mi señora lo usa del lado que corresponde. Es para que llegaste parejo.
1: Son basura, rata.
0: Bueno, cierro con esto. Con esto cerramos el momento rata, Luchito. Yo no sé si... Sí, sí, un poco sí, un poco sí, un poco sí. O no, o sí, o no. Leo me dice, Adrián, momento rata. Chao, me voy, cierro la... Los que largan el auto en punto muerto en las bajadas. ¿Cuánta nafta vas a ahorrar?

Hola, pulenta para el momento rata, dice para Pepe de Forbia, que se toma todas las gaseosas, se come todo de arriba y jamás trajo ni un criollo. Y hasta te pide que le devuelva los cigarrillos que te convido, pedazo de ratón.

0: estamos en 400 y pico, friki.
1: ¿Cuánto mensaje quiere?
0: 500. Tienen que mandar la palabra chiste. Y listo, si entran más de 500, sí, va a contar un chiste, friki.

se había caído el avión, viste, en el medio de los Andes. Y en un momento uno de los guasos dice, bueno, dice, lo he pensado mucho y tengo un montón de trabas de clase, de tipo ética, moral, pero vamos a tener que recurrir al canibalismo. Y le dice uno, pará, si hace media hora que nos caímos. No, estoy cagado de hambre.

0: Juan dice, muy bueno el programa. Mandarle un saludito a mi amigo el Ricky, que le dicen balde de plástico, porque aunque lo cuides, se raja.
1: Podríamos hacer una rondita de apodo, ¿no? Podríamos hacer una rondita de apodo. Tengo un amigo ahí para saludar. A Caballo de Troya.
0: ¿Caballo de Troya?
1: Sí, Caballo de Troya.
2: ¿Por qué?
1: Hoy están dentro como 200 hombres.
0: No, no. No, no, no, friki, no. ¿Qué desubique? Y 48. Estamos llegando al final de la noche más pulenta de hoy. Última palabra clave de todos los sorteos. ¿Querés ganarte un par de entradas para el teatro para este viernes? Última función de Los Chicos de Mi Edad. Mándame Los Chicos. Los Chicos. Nombre completo, últimas tres del documento. ¿Querés ganarte la camiseta de la selección argentina? Puede ser talle adulto o talle niño de F14 indumentaria. Mándame la palabra campeón. Porque para nosotros la selección es la selección campeón. No importa lo que pasó en el mundial, no importa. Campeón, mándame la palabra campeón. Campeón, nombre completo, últimas tres del documento. ¿Querés ganarte el asado de carnicería Don Feliciano? Mándame la palabra Feliciano con Z. Te escribe Don Feliciano.
3: Bueno, y lo mandamos.
0: Mándame, sí, pero no lo mandes muy fuerte, por favor. Mándame la palabra Feliciano.

Luchito, me dijeron que tenés un tema que es una exquisitez para poner. Lo probemos. Para todas las madres, señores y señores, elegido por Luciano Alegre. Está fuera de lista esto.

0: ¿Quién más? Si no, dice Gabriel Chávez, la Muela siempre, pero siempre su voz te da no sé qué, pero te da algo, te da sed, te da sed. Ah, bueno, listo, Chabuchito, ya está, está. Ah, vos querés que la gente me putee, por eso vos querés que no hable.
1: ¿Qué sé que me ha dado?
0: Y dale, abrite un vino, abrite un. Así, abrí la cajita, morde la caja, remángalo, dale.
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0: Pulenta, mándale un saludo a Adri, que estamos tomando unos mates y escuchando tu programa, que está buenísimo, dice Ricardo.
3: 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Y mis manos.
4: Yo mando un saludo a.
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0: ¿A quién?
4: A fiesta de disfraces de la parroquia.
0: ¿Por qué le dicen fiesta de disfraces de la parroquia?
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0: así vamos terminando la noche de friki.
1: No, no es la noche de friki. Ya está.
0: Tengo unas ganas de hacer un showcito en vivo, pero estos no van.
2: ¿Sí, no?
0: Todos estos dicen sí, pero después no van al show. Tengo unas ganas de hacer un show un domingo, ponen, un domingo a la noche. Estaría bueno, ¿no? Hacer un show de un show de friki.
1: Bueno, friki, dale, conta un cuentito rápido porque hicimos todo el lío. Impresionante la cantidad de mensajes que entraron pidiendo el cuento de friki.
0: Dice, estaban las tres viejas ahí, viste, estaban tomando un té. Viste que son cartelos de las viejas cuando hablan de los hijos, viste, exageran. Y dice una... Ay, dice, mi hijo es sacerdote. Dice, en el pueblo todos pasan y dicen, hola padre, un respeto tienen por él, una admiración. La otra vieja dice, eso no es nada. Dice, mi hijo es obispo, está en una ciudad importante. Y él cuando anda caminando por la calle, todos pasan y dicen, buen día, eminencia. Dice, no, una cosa, una admiración tienen. Y vos, dice, la otra vieja, una crota era.
1: ¿Cómo una crota, friki?
0: Dice, ¿y vos, tu hijo? No, dice, mi... Eso no es nada, dice. ¿El tuyo? Le dicen, padre, sí. ¿Al tuyo le dicen, eminencia? Sí. Mi hijo es stripper. No sabe, dice, cuando se saca el taparrabo, todo dice, ¡Dios mío!
3: Otro.
1: No será mucho, che.
0: No sé cómo voy a contestar, nos van a echar todo.
1: La camiseta de la selección argentina en las entradas para el teatro. Atención, las entradas para el teatro. Ganador, Willen Ayala, 116. No sé si es ganador o ganadora. Willen Ayala, 116. Y Nicolás Mancilla, 893. Se ganaron un par de entradas cada uno para el Eleton Resort del próximo viernes. Tienen que ir al Hotel Eleton a las 10:30 p.m, 10:40. Lléguense por el Hotel Eleton. Dicen, yo gané las entradas en la Popo. Te van a dar las entradas para la última función de la temporada, Carlos Paz, de Los Chicos de Mi Edad. El 10 de octubre vamos a estar en Río Ceballos, en la sala Caminito Serrano. No dejen de ir a ver este show que está buenísimo, ¿eh? En la sala Caminito Serrano. Pero este viernes hacemos la última en Carlos Paz. Willen Ayala, 116. Y Nicolás Mancilla, 893. La camiseta es para Elena Beatriz Moya, 184. Elena Beatriz Moya, 184. Te ganaste la camiseta de Argentina. Tenés que pasar a retirarla por F14 Indumentaria La Rioja 12.

0: ganador del asado, ¿eh? Tengo el ganador del asado. Friki, ¿uno cortito?
1: Este.
0: ¿Cómo?
1: Este cuadrito es cortito. Va un tiempo el proctólogo y dice... Doctor, ¿se me puede revisar? Yo tengo un dolor de...
0: No, Friki, es muy fuerte.
1: Bueno, dice, a ver, bájese, dice los leones y déjeme ver el cine de esquina.
0: Friki, ¿no lo podemos decir de una forma un poco más fina, por favor?
1: Es muy bueno. Le dice el... Un proctólogo dice, amigo, dice, esto está detonado, dice, esto está... dice, sí, es culpa del Fernet con mis amigos, dice. Es culpa del Fernet con mis amigos. Mire, tengo 32 años de proctólogo, dice, esta lesión no es compatible con el alcohol, dice, acá hubo otra cosa. No, pasa que si no me dejo no me convidan.

0: nos vamos. Te quedan 10 segundos para mandarme la palabra asado. Para mandarme la palabra asado. Ya, porque ya lo sorteo. Hicimos el programa en la noche de hoy. En controles. Esto lo cuenta en vivo. La primera vez que se anima a contar. No. Nos van a echar a todos, Luchito. Nos van a echar a todos.
1: Buenísimo.
0: Tendrías que hacer un show, friki. Yo voy.
1: Sí, vos vas. ¿Y los otros?
0: Bueno, no sé. Ya vamos a ver. En controles y descontroles, Luciano, Luchito Alegre. Gracias, Luchito. ¿Quién les habla? Adrián Gómez se despide de ustedes. Hasta mañana en otra emisión como esta o un poquito peor. Señoras y señores, el ganador del asado es... Ricardo Ernesto Piatti, 994. Ricardo Ernesto Piatti, 994. Tenés que pasar a retirar el asado con documento en mano, por favor, por Carnicería Don Feliciano, Avenida Revolución de Mayo 1294. Gracias.

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0: ¡Palma!
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0: que Dios los bendiga. Gracias por el calor que nos brindan. En nombre de Walter Romero, haciendo su presentación como solista. Y la verdad es que aquí sí se siente el calor. Gracias a todos, que Dios los bendiga. Esto sigue. Arriba esa mano, arriba esa mano. Arriba, arriba, arriba, arriba.
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0: 5 de la mañana, 4 minutos en la República Argentina. Señoras y señores, queridos amigos, bienvenidos a una nueva edición de la primera mañana de la radio. ¡Arriba la Popu! Las calles cantan melodías de fin de mes, saludando y despidiendo al mes de septiembre, recibiendo a octubre con todo.
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0: ¿Cómo estamos? Bienvenidos para todos los clubes de madrugadores de Córdoba y el país. Para todos los chambeadores y las chambeadoras madrugadoras. Hasta las 6 de la mañana. En vivo por la Popu 92.3 y su gran cadena popular.
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0: Vamos, vamos, vamos, que el mundo nos espera. Tenemos que poner primera. Tenemos que arrancar, desperezarnos y hacia adelante. Bueno, ¿cómo andan? Miércoles 30 de septiembre, última cortada de semana del mes de septiembre. ¿Algún plano? Estamos más seco que lengua del oro. Activamos el mensajero plus de la cadena popular, el chat en vivo de YouTube. Activamos el WhatsApp de la radio 351-519-9915. 351-519-9915. Línea directa con la cadena popular.
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0: Buen día para todos, bienvenidos. Quien les habla, mi nombre es Ulises Llano. Junto a ustedes repasaremos los grandes éxitos de la música. Toda la información para arrancar la mañana. Bienvenidos, esto es Arriba la Popu.
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0: 5 de la mañana, 16 minutos, en la República Argentina, la música de Sabroso con Wally Mercado con la canción Sigo Pensando en Ti. La Moza sonaba con Enganchados de Barrios número 2. Buen día para todos, bienvenidos, ¿cómo están? Arrancando la mañana con todos ustedes en la Popu 92.3, en el país, la cadena popular. Hacemos el repaso de títulos a esta hora. Mientras en la ciudad de Córdoba está bastante fresco, che, la mañana en la ciudad. 15 grados 8, mira vos, no es tanto, o sea, no está tan baja la temperatura, pero se siente un viento muy fresco. 15 grados 8 esta hora en la ciudad de Córdoba. Hoy feriado, o día no laborable, mejor dicho, por el día de San Jerónimo, ya te cuento todo. La Corte Suprema volteó una cautelar que limitaba la compra de tierras por parte de extranjeros, revocó una sentencia de la Justicia Federal de La Plata que había declarado inconstitucional el artículo con el que Javier Milei derogó la ley de tierras. Evitó pronunciarse sobre la validez del decreto y rechazó el planteo de los excombatientes de Malvinas por considerar que no estaban legitimados para iniciar la demanda. Diputados avanzó con 3 proyectos por el endeudamiento de los argentinos y el debate llegará al recinto. El oficialismo consiguió el dictamen de mayoría y la oposición presentó 2 alternativas que incluyen educación financiera, límites a las tasas y mecanismos para refinanciar las deudas. La Corte revocó el sobreseimiento de General Milani por la desaparición del soldado Ledo en la dictadura. El Tribunal Oral de Tucumán y la Casación Federal consideraron que Milani no supo qué había pasado y ejecutó la orden de buscar a Ledo por desertor. Luis Caputo habló sobre los mercados y lo que puede ocurrir en caso de un cambio de gobierno en 2027 y aseguró que Kicillof es el anticristo y el kirchnerismo es el infierno. Dijo que en el año electoral no habrá volatilidad con el dólar y que son momias miserables los que piden la devaluación. El Vaticano declaró culpable por abusos al sacerdote argentino Carlos Miguel Vuela, fundador del Instituto del Verbo Encarnado. 2 tribunales eclesiásticos alcanzaron la certeza moral sobre la responsabilidad del religioso fallecido en 2023 por hechos cometidos contra varias personas. Donald Trump anunció que los líderes del sector tecnológico firmaron un acuerdo moralmente vinculante para regular la IA. Cobran hoy jubilados y pensionados de Córdoba y arranca el pago a la administración pública provincial. Por el asueto del día de San Jerónimo, el transporte urbano de pasajeros circulará con frecuencia de día sábado con refuerzos. La recolección será normal y el estacionamiento medido será gratuito. No hay clases, no atienden las entidades bancarias de la ciudad de Córdoba. En tanto, el comercio abre con normalidad. Reiteramos entonces, la circulación de colectivos transporte urbano en Córdoba, frecuencia de día sábado con refuerzos. Muy bien, muchas gracias. Información de servicio, EPEC informa. Atención, las calles Artigas, Calasanz, Casero, Corro y Arturo Mebaza habrá corte de luz de 7:30 a 9:30 de la mañana por mantenimiento en red aérea de, perdón, red primaria y distribución. Calles Arturo Mebaz, Caseros, Duarte, Quirós, Bolívar, Chicoán y Boulevard San Juan, corte de luz de 9:30 a 11:30 horas por mantenimiento en red primaria y distribución. Policía de la provincia de Córdoba informa, Altas Cumbres C34, Nacional número 7, circular con precaución por lluvia. Provincial número 10. E34, Provincial 17, Provincial número 6, Provincial 4, Provincial 1, Autopista Córdoba, Carlos Paz, Provincial 28, circular con precaución por obras de mantenimiento. Lo que tenés que saber antes de salir de casa.
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2: ¿Quién dijo que se acabaron las peñas?
3: 5 de la mañana, 24 minutos en la República Argentina. Buen día, ¿quién está del otro lado? Hola, buen día. Hola, hola. Hola.
4: Oh, Lulice, buen día, ¿cómo andamos?
3: Buen día.
4: Dale, el pirata de Altagracia.
3: ¿Cómo andamos, pirata?
4: Quiero mandarle un saludito a Fernandito.
3: Ajá.
4: Un hermano y un amigo de la vida.
3: ¿Cómo no?
4: Que siempre está. Quiero mandarle un feliz cumpleaños. Que tenga un hermoso día. Y pasen un temita lindo de folclore.
3: ¿Cómo no?
4: Para el Fernandito.
3: Para Fernandito.
4: Un abrazo muy grande y un feliz cumpleaños.
3: Un abrazo. Gracias, Fernandito. Chao, pirata. Hola.
5: Hola, Ulises. Buenos días.
3: Buen día.
5: ¿Cómo estás?
3: Aquí estamos, tirando nomás.
5: Espero que estés bien.
3: Bien, bien, bien, bien.
5: Pásame un temita de la mora. Lluvia, puede ser.
3: Bueno,
5: yo
3: cómo no.
5: Yo te escucho todas las mañanas. Quiero saber si me llegó un mensaje.
3: Llega, llega. Llegó el mensaje, Antonio. Hola.
6: Hola, buen día, Ulises.
3: Buen día.
6: Feliz terminación del mes de septiembre para vos y todos tus oyentes.
3: Muchas gracias, muy
6: Te
3: amable.
6: Te mando un fuerte abrazo desde Cosquín, capital nacional de folclore, Omar Cortés.
3: Buen día, Cosquín.
7: Buen día, Ulises. Feliz jornada. Te saludo el cordobés. Acá de la provincia de Santa Cruz, localidad de Río Seco, camionero. Acá arrancando con la Popu tempranito. Hasta las 11 de la noche estamos prendidos con la popular.
3: Bueno.
7: Frío, Ulises, por acá.
3: Sí, me imagino, allá en el sur con todo el frío. Bueno. 3515-199915. Buen día para todos, bienvenidos a la PP hoy. En homenaje a San Jerónimo, patrono de la ciudad de Córdoba, la PP más cordobesa que nunca.

5 de la mañana, 31 minutos. Estamos en la Pepe, la peña popular de cada mañana, saludando hoy a Córdoba en el día de su patrono, San Jerónimo. 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

0: el primer matecito y arriba la popu con el Uli.
1: Vamos, vamos, vamos, después de la PP. Buen día, ¿cómo les va? Este es el despertador de cada mañana.

0: Buen día, Córdoba, buen día, país. Bienvenidos. 15 grados 8 décimas la temperatura en la ciudad de Córdoba a esta hora, 23 la máxima prevista para el día de hoy. Esperamos un día mayormente nublado. A esta hora en la ciudad, 69 el porcentaje de la humedad, viento del norte a 6 kilómetros por hora. Reitero, para hoy máxima 23, mayormente nublado. Saludamos al país en La Rioja, 18 grados esta hora, esperan 27 grados de máxima, con un día mayormente nublado. En Ushuaia, 4 grados una décima, sensación térmica de 1 grado 4 décimas, máxima para hoy 9 grados, esperan neblina y lloviznas. En Río Gallegos, 6 grados 4 décimas, esperan 9 grados de máxima, con lloviznas y neblina durante casi toda la jornada. En Neuquén, 10 grados 3 décimas la temperatura, esperan 15 grados de máxima, con lluvias aisladas y tormentas durante casi toda la jornada. Rápidamente y raudamente saludamos a todo el país, nos vamos un poquito más arriba, en la zona de Corrientes, 18 grados una décima, esperan 25 grados de máxima, con un día mayormente nublado en la ciudad de Corrientes. En Paraná, 13 grados una décima, esperan 23 grados de máxima, con un día mayormente nublado. Repaso de temperaturas en el país, que sea un gran miércoles para todos. Cerrando el mes de septiembre, hola, ¿quién está del otro lado? Buen día.
1: Buen día, Ulises, feliz jornada, te saludo el cordobés, acá de la provincia de Santa Cruz.
2: Hola, mi hermano Ulises.
0: Buen día, buen día. ¿Cómo estamos? Saludo,
2: loco, Cantón.
0: Cantón, querido.
2: De los Pagos de Pilar.
0: Ajá.
2: Saludo.
0: Un abrazo.
2: Un amigazo de él. Muchos saludos y bendiciones para ese loco.
0: Nos vemos, un abrazo.
3: Hola, buen día. Uli, buen día.
0: Buen día.
3: Nancy, te habla de acá de Dique Chico.
0: Hola, Nancy.
3: Me gustaría mandarle un muy feliz cumpleaños a mi ahijado.
0: Sí.
3: Franquito Morachi, que cumple sus 31 años hoy. El mejor ahijado que me tocó en la vida. Un abrazo grande, hermoso el programa.
0: Un abrazo, Nancy, un beso, hola.
4: Hola, Ulises, buen día.
0: Buen día.
4: Este es mi primer mensaje que mando a la radio.
0: Bienvenido.
4: Es la primera vez que mando un mensaje.
0: ¿Qué pasará?
4: Así que nada, quería decirte que está muy buena tu programa.
0: Bueno, gracias, muy amable.
4: Siempre te escucho. Viajo toda la mañana desde Carlos Paz a Córdoba.
0: Ajá.
4: Incluso voy viajando porque trabajo en Córdoba, entro a las 6 de la mañana.
0: Ah, ya no más.
4: Así que firme.
0: Bueno.
4: Firme ahí con vos, Ulises, todas las mañanas.
0: Un abrazo amigo.
4: Grande.
0: Acá me sale que te llamás Osmar. Te mando un gran cariño. Uno más, por favor.
5: Hola, Ulises. ¿Cómo estás? Buen día.
0: Buen día.
5: Puede ser un tema de Horacio Guarani, pescador y guitarrero.
0: Bueno.
5: Muy bueno en radio.
0: Te lo agendo para mañana, querido. 5 de la mañana, 40 minutos. Que sea un gran miércoles para todos. ¡Buen día y arriba la popu!
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0: Tenemos que presentar cuartemazo este miércoles, en un ratito, nada más. Buen día.

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0: Aira, un lindo día, estoy llevando al trabajo a mi gorrita. ¿Le pueden decir que la amo a Ivana Delgado? Que tengan un... que tenga un lindo día. 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Señoras y señores, tenemos que presentar el cuartemazo de esta mañana.
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0: 9 minutos para las 6 de la mañana. Estoy buscando acá, momentito, por favor, estoy buscando la fecha de este disco, porque en el cuartemazo del día de hoy es un enganchado de canciones, no muchas veces escuchado, no se escucha muy seguido en la radio, desde el año 1993, disco Busca Vida, Carlitos La Mona Jiménez, homenaje a los grandes del cuarteto.
5: Homenaje a los 4 grandes de la música popular cuartetera en la década de...

Para el Fernandito Juárez y para Yanni, que no se duerma. Vamos, cuartemazo de esta mañana. Grandes recuerdos.

0: ¡Qué bonito!
1: Ulises, buen día, buen día. ¿Cómo estás, Ulises? Te habla Cristian, de acá de Villa de María, Chioseco. Última ciudad de la provincia de Córdoba, límite con Santiago, sobre la Ruta 9. Pásame un tema de sabroso. Ando trabajando, fumigando y escuchando la popu, por supuesto. Así que dale, te mando un abrazo, gracias.
0: ¡Un abrazo!
2: Hola, buen día, Ulises. Acá estamos trabajando en la panadería. Va, estoy. Estoy más solo que el Chavo del 8 en el día del cumpleaños.
0: ¿Qué pasó?
2: ¿Puede pasar esto? Que es un recuerdo que siempre lo hacemos cuando vienen los chicos a la mañana.
3: ¿Más suerte al chancho?
4: Hola, Oli, buen día, buen día. Hola, Gastón, de Corral de Gusto. Acá viajando a mañana de Luque a buscar papas. Así que este es mi primer mensaje también. A ver si llegan, llame, gracias. Abandonado, a cada despacito, ¿qué le pasará?
5: Hola, Uli, buen día. Buen día. Bueno, también el primer mensaje que mando. Día, siempre va. Te escucho todas las mañanas.
0: Vamos todavía.
5: Acá, José, el camionero. Ya en breve partir para las altas cumbres.
0: Me encanta que se animen a mandar mensajes. Buen día.
6: Hola, buen día, Ulises. Este es mi primer mensaje que mando. Soy de acá de Córdoba. Así que te escucho todas las mañanas. Muy hermosa tu radio.
0: Un abrazo. Te siento, te

0: Hola Ulises, hola Ulises, te estoy escuchando de acá de Villa Santa Cruz del Lago, listo para salir a trabajar. Ya está la moto calentita y ahí se calienta un rato el motor de la moto, así que buenísimo tu programa, loco, que tengas un espectacular miércoles, como que los hace pasar a todos. Buen día para todos.
1: Bueno, che, me encanta que hubo un montón de gente que hoy se ha comunicado por primera vez. Explotado el mensajero, un abrazo muy grande. Todos bienvenidos al 3515-1999.

el turco. Vamos viendo. Queda mucho más y mejor en la gran cadena popular. 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José Manuel Luna, 944. 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Recuerden que son válidas hasta el día de hoy, miércoles 30. Se quedan con el turco. Queda mucho más y mejor en la cadena popular. ¡Chao! ¿Quién les habla? Mi nombre es Ulises Llanos. Mañana nuevamente a las 5 de la mañana. Junto a ustedes, arriba la popo.

0: 6 de la mañana, 3 minutos en toda la República Argentina. Es miércoles 30 de septiembre. Se terminó, ¿eh? Se terminó septiembre. Y a esta hora está linda la mañana en Córdoba capital, 13 grados, 81 el porcentaje de la humedad. Vamos hoy a mitad de semana, una máxima de 23 grados.
1: Se terminó, ¿eh?

saludo cordial, abrazo gigante para toda la gente que escucha, que nos hace el aguante, que nos elige cada día, cada mañana. Gracias por estar ahí, por acompañarnos. La invitación renovada para que sigamos juntos hasta las 8 de la mañana, simple, fácil. Ya sabés, a través del mensajero, del YouTube, del WhatsApp, podés hacer todo lo que quieras, mandás mensaje de voz, mensaje escrito, saludo, opinión, pregunta, pedido. Hermano, aquí estamos, nos leemos, nos escuchamos, nos acompañamos, hacemos este ida y vuelta entre ustedes y nosotros.

0: Con Córdoba, tragedia en la circunvalación. Murió un nene de 10 años atropellado y hubo un choque múltiple a 200 metros. Buscaban armas y detectaron un búnker de droga en Córdoba. ¿Qué más? También para destacar el aborto legal, en 2025 Córdoba registró 9.341 casos. Desaparición del soldado Ledo, la Corte ordena un nuevo fallo contra Milani, el ex jefe del ejército. Ahora la Corte le bajó el sobreseimiento y hará un nuevo juicio contra el ex jefe del ejército argentino. Por un fallo de la Corte, ya no rigen los límites a la venta de tierras a extranjeros. La Corte derogó una cautelar que frenaba un decreto de Milei del 2023. Se reabre el debate. Tras acercarse a Kicillof, le dan a Manzano 20 años más en Metrogas. El ministro Maíquez suma a los invitados a París a un juez clave para el Chiquitapia. Donald Trump con los líderes de la inteligencia artificial, acuerdo para autorregularse. Con Urbano violento, balean a un custodio de la ministra de Seguridad en un intento de robo. ¿Qué más? El riesgo país cortó la racha, bajó 21 puntos. Cerró ayer en 607 después de subir en 12 ruedas seguidas. Y Estados Unidos, que señaló el desafío de terminar con el cepo. Y el deporte. Ya viene Coco, le cuenta todo lo que hay. La selección que juega hoy en Córdoba, sin Messi y mucho, mucho más. Buen día para todo el mundo. 6:10.
1: Vamos viendo.

gente, la gente que se comunica a través del mensajero de la radio. Hola, Turco, buen día. Preguntale a Coco los y Talleres le hará pasillo al campeón el domingo, dice Daniel. Chicos, buenos días. Quiero mandarle saludo a la Puchina, que está trabajando en Elegante Colchones. Que gracias por contestarme los mensajes. Su mejor amiga Jenny, que trabaje mucho y no charle tanto con Santiago. Listo. Ojo, Turco, en la Juanme, justo a altura de Caruso. Está cortado porque está el tren parado a la mitad de la calle. Sí, me decían que había mucha policía ahí en la zona de la Juan B. Justo y las vías. Vamos a averiguar ya en un ratito con Emma Manita. Dale, levántame, dice ahí.

arrancar así con la fuerza, con la energía de la música. Dámele saludo, Turco, a Eric Corso. Está yendo el trabajo, escuchándote como todas las mañanas. Un abrazo, dice Gabriela Oliva. Eric, saludos, buen laburo, buen día, Turco querido y equipo, son mi compañía diaria en mi trabajo y así poder comenzar mi día bien arriba. Gracias, gracias por semejante programa que hacen día a día. Los aplaudo de pie, soy Adri, hoy me desperté, así los escucho. Un abrazo, gracias, Adrián.

0: Che, está la grilla de Jesús María, la tuvimos ayer en Juntos en Cadena 3. Damos día por día, está muy, pero muy buena. Ya la podemos repasar en un ratito nada más. Hola María Rosa Beltramo, buen día, buen miércoles.
1: Muy buen día, buen miércoles para todo el mundo.
0: Y se acabó septiembre, ¿no?
1: Qué bárbaro. No puede pasar así el tiempo. Hay que frenarlo de alguna manera.
0: Eso, ¿cómo hacemos?
1: No sé.
0: Porque la verdad que parece que fue ayer sí. Cuando estábamos poniendo este tema.

0: ahora hay que hacer el tema. Septiembre claro. Se ha ido otra vez.
1: ¿Tenemos algo para octubre o todavía no?
0: Claro, y ya se fue septiembre. ¿Y cómo hacemos para parar un ratito? Para
1: por favor.
0: No acelerar.
1: Se fue muy pronto.
0: ¡Qué bárbaro, Dios mío! ¡Hola, Mauricio Cocolo! ¡Buen día! ¿Cómo estás?
2: ¿Qué tal, Turco? ¿Cómo estás? Buenos días. Un abrazo grande para todos. Muy bien, muy bien. Espectacular. ¿Cómo le va, señora? Buen día. Llegó el después de Messi. Arranca hoy.
0: Ya está.
2: Más allá de que el próximo 6 de octubre será la despedida oficial, digamos, más bien simbólica, porque el último partido de Messi habrá sido la final del Mundial y hoy arranca una nueva era, ya con Argentina en Córdoba, con Cuti Romero como nuevo referente y capitán. No sé si vieron algunas imágenes ayer de lo que fue la llegada de la selección. Bajaron a firmar autógrafos, sí, a sacarse fotos.
0: Sí, sí, sí.
2: Uno de los más requeridos fue justamente el Cuti Romero, un poco la cara de esta nueva era, junto con el Dibu, con Lautaro Martínez, que van a ser los tres capitanes en ese orden. Empieza también una etapa en la cual la selección tendrá que reenamorar a los hinchas. Queda claro con lo que ha costado vender 30.000 entradas para el partido esta noche. De hecho, ayer todavía quedaban entradas. Por lo tanto, no hay una euforia, algo que podríamos definir como una locura por ver a la selección argentina. No sé si lo han notado a eso.
0: Sí. Sí,
2: juega
0: sí.
2: Argentina. Sí, juega Argentina. Ahí, no es vamos a ver a la selección argentina, que además vuelve a Córdoba después de mucho tiempo, etcétera. Es uno de los temas del día. En un ratito vamos a repasar la probable formación. Y dos apuntes breves. ¿Vieron algo de lo que fueron los festejos de Central? La
0: no.
2: cantidad de gente.
1: Oh. A lo Herminio Iglesias. Con el cajón.
2: Y el cajón.
1: ¿No? Claro.
2: Quemaron un cajón con imágenes de Estudiantes de La Plata y de Verón.
1: Sí.
0: Sí, pero están totalmente locos.
2: Los jugadores.
1: Ya no tiene retorno. Los jugadores.
2: Los jugadores.
0: No, esta vez los jugadores. Pero además, claro, llegaron, creo que fueron hasta cerca de la cancha de Newell's.
2: Eso pasó después, claro, cuando un grupo de hinchas se fue al estadio de Newell's y hubo encontronazos. Tuvo que intervenir la policía, incidentes, no pasaron a mayores, pero bueno, por poco.
0: Qué bueno. Sí, así que mostraron, o sea, llevaban un cajón.
2: Sí, un hincha le alcanza a los jugadores y los jugadores lo agarran al cajón y después lo prenden fuego con una imagen de Verón, no sé qué decía, Porteño y algo más. Después a Ávila, uno de los jugadores, le alcanzan una remera que tenía una bandera británica y una imagen de Verón también. Evidentemente hay una pica, una bronca que viene vieja de aquella vez que Estudiantes se dio vuelta de espaldas en el pasillo y demás. Y lo último, se vienen las elecciones en Independiente.
1: Sí.
2: ¿Vieron quién va a ser uno de los candidatos? Bueno, es para alquilar balcones.
1: Sí.
2: Quique Sacco en un rincón.
0: Sí.
2: Y el Gato Gaudio en el otro.
1: Sí.
2: Dicen que con el respaldo económico del emir de Qatar, del cual es muy amigo. Pero lo que yo quería traer era esto, y me retiro, los dejo. ¿Vieron lo que dijo sobre Macri?
0: Durísimo.
1: Muy duro.
2: Le preguntaron si había recibido algún consejo de Mauricio Macri, y él dice, no, no lo conocés. A Macri solo le importa lo suyo. Únicamente le importa a él. Está bien, lo hizo en un tono de broma. Dice que son amigos, que él se lo expresa en la cara, no tiene ningún problema. Pero para alguien que ha sido presidente de la nación, que le digan eso.
1: Sí, es mucho.
0: Sí, sí, no sé, muchísimo. Bueno, ahí está. La verdad que un panorama muy interesante para debatir, para polemizar, para conversar. Hay de todo. Y ya te pregunto por Talleres Belgrano, que se viene
2: el domingo.
0: El domingo. Sí. ¿A qué hora juega Talleres Belgrano?
2: A las 5 de la tarde en el Kempes. Y el sábado tenemos doble banderazo. Uno en la boutique y el otro en Alberdi.
0: Listo, muchas gracias, muy atento.
3: ¿Ha ido alguna vez a alguna radio? Man,
2: nada más,
3: ¿cómo
2: Víctor?
3: ¿Cómo se manejan los tiempos?
2: Gracias por el flash.
4: Muy amable, muchas gracias por el flash.

0: Señora, le vamos a hacer pasillo.
1: Bueno, bueno, y vamos, vamos a las calles de la ciudad de Córdoba a ver qué está pasando, qué ocurrió ahí en la Juan B. Justo y las vías. Vamos con toda la información, también la información de servicio en este 30 de septiembre, día del patrono de Córdoba, loco, ¿eh? San Jerónimo, es asueto en la ciudad de Córdoba capital. Así que poco y nada, es como si fuera casi un feriado. Pero ya vamos a ir con la información de servicio también para toda la audiencia de la Popu. Antes, en las calles de Córdoba, vamos con el móvil inquieto. Vamos con nuestro Superman, Superman Ita Emanuel. Manita, ¿cómo estás? Emma, buen día.
2: ¿Cómo andás, Turco? Buen día para todos. Juan B. Justo y Jerónimo Luis de Cabrera está cortado porque ha descarrilado el tren de carga que nos dice la policía que a esta hora está vacío. Esto sucedió a las 5 de la mañana. Está cortado justo en ese tramo, Juan B. Justo y Jerónimo Luis de Cabrera. Hay desvíos que están señalizados por la policía. Sostienen que van a sacar el tren alrededor de las 10:30, 11 de la mañana. Pero por el momento esa zona está cortada a circular con mucha precaución. Te cuento, Turco, dicho sea de paso, hermosa mañana para salir con un abrigo livianito, está fresquito, pero nada en comparación al día de ayer. Hay mucha información de servicio, si querés ahora, si no, dentro de un rato.
1: Ya, ya, vamos, quieres. Vamos.
2: Bueno, atención porque hay recolección domiciliaria de residuos, el transporte urbano de pasajeros con frecuencia de día sábado, el cementerio San Jerónimo y San Vicente están abiertos. Recuerden que no está abierto el CPC y tampoco la inspección técnica vehicular. La información de servicio más importante para el día de hoy.
1: Perfecto, gracias. Volve cuando quieras. Es Emanuel Manita en las calles de Córdoba. El móvil de la Popu.
3: Vamos viendo.

0: Este es el nuevo tema de Cristian Castro con una letra jugada.
1: Sí, muy jugada.
2: ¿Por qué?
1: Dice que si él irrumpe en la boda de su ex y cuando ella lo ve a él, él lo que dice es que si llega él, se cancela el compromiso. El video está muy bueno, está circulando estos días por distintas redes sociales.
0: ¿Es Cristian Castro con?
1: Cristian Castro con el dúo peruano es Ash.
0: Claro.
1: ¿Son mexicanos? Yo creía que eran peruanas.
0: Pero para chicas. Él le dice
1: que a la chica.
0: Ya se le dice a la chica que se va a aparecer o se le aparece en la
1: boda. Le aparece.
0: Ah, se le aparece
1: en el videoclip, se le aparece. Sí. Han hecho también, están circulando, viste que Cristian Castro se toma el pelo a sí mismo.
0: Me encanta.
1: Sí. Aunque en ese video es el galán, que imagínate, lo deja mal al novio,
0: al otro,
1: oficial.
0: Claro.
1: También él en sus propias redes hizo circular el detrás de la escena de la filmación de eso, donde él, que está un poco excedido de peso.
0: Sí, lo vi.
1: En lugar de ocultar eso, lo que hace es se saca la camisa, el saco, todo, y saca panza.
0: ¡No! Che, pero qué tema
1: es. Pero
0: ese,
1: el
0: ¿no?
1: tema es un temazo y además es él que tiene la voz impecable siempre.
0: Sí, porque ustedes han conocido, me imagino, han tenido o les han contado historias de gente que se estaba por casar y temía que parezca el ex o la ex.
3: Sí.
0: ¿Ha pasado?
1: Sí. Bueno, acá es decisivo.
2: Una parte dice, hay lugar y fecha para el atentado contra lo que fue nuestro pasado.
1: Así es.
0: No, es muy fuerte la letra, muy fuerte la letra.
1: Sí.
2: Si preguntan si alguien se opone, les diré que yo.
1: Claro.
0: Claro, me acuerdo un amigo.
2: Sí.
0: Puso...
1: ¿Qué
0: a otros amigos? A otros amigos en la puerta de la iglesia.
1: Ah, para que interceptaran el paso de la ex.
0: Por las dudas apareciera.
1: No, ¿y qué apareció?
0: No apareció. Eso es.
1: Pero estaba pensando en eso mientras se casaba.
0: Pero más vale.
2: No.
0: Pero obvio. Pero chicos, nunca les pasó.
2: No, yo nunca.
1: Pero
2: nunca,
1: es mucho.
2: A ese nivel no.
1: Eso, a ese nivel no.
0: A vos más o menos, mamonde.
2: ¿Cómo fue?
0: A ver. Ah, no, el único que cuenta soy yo.
2: No, dale.
0: No cuenta nada.
1: Por favor, dale. Bueno, pero si era un amigo
0: lo único que conta es de talleres, nada más.
1: Y el aire acondicionado.
0: Sí, el aire acondicionado, que lo dejaste cuando te separaste de tu ex y hacía poco que lo habías comprado el aire, claro. Y te fuiste
2: ahora,
0: sin el aire.
2: En la letra de la canción,
1: sí,
2: no concreta nunca.
1: Bueno.
2: Es como siempre una amenaza. Si aparezco,
0: claro, se cancela.
2: Claro, pero en la letra no concreta la aparición.
1: Pero
2: en el
1: si
2: momento
1: te ayudas con el videoclip.
2: Claro, cambia.
1: Cambia bastante. Por supuesto. Vos vieron la cara del novio.
2: Ahora, para mí es muy de película eso. No,
0: es de película.
1: Bueno, pero acá te están contando algo que...
0: No.
1: Otra que de película.
2: No, yo no puedo, no creo. No creo que pase.
1: Una cosa es temer, digamos, en los días antes, qué sé yo, cuando largan las invitaciones, pero... Que el mismo día de la boda el novio se tenga que apartar del grupo para decirle a los amigos, che, quédense en la puerta por las dudas.
2: Por las dudas, ¿no?
0: Y yo me acuerdo que nos quedamos varios.
2: Sí.
0: Sí, yo también estaba en la puerta de la iglesia.
2: Vos eras parte del operativo.
0: Yo era parte del equipo de seguridad, de los guardaespaldas, digamos.
2: Del novio.
0: Del novio, exactamente. Y estábamos todos en la puerta de la iglesia.
1: Por favor.
2: Obviamente no estaba invitado el ex.
0: No. No, Nepal.
2: Yo sí he ido.
0: Era la ex.
1: La ex.
2: Ah, la.
0: Claro.
2: La. Ah, lo que había que atajar era una mujer.
0: Exacto, claro. Era la ex de él. ¿Cómo
2: claro.
0: descartarlo, Cócolo? No seas
2: malo. No, yo había entendido mal.
1: No.
2: Había entendido mal.
0: No, nuestro amigo.
2: Sí. Ya me
1: dijeron.
0: Se había hecho un moco, digamos.
2: Sí.
1: Importante. Como
0: importante.
1: Siempre. Sí.
0: Y bueno, y entonces. Temía
1: ¿Te apareciera? La aparición de
0: también
1: ella.
0: La aparición de ella.
1: No, no, pero... Ay, y Dios. Después que me imagino que debe haber temido después en la fiesta. En...
2: Claro, sí, sí, sí. O sea, ¿en qué momento que, respiró el
1: hasta ciego? Que no se fue de luna de miel, creo que no, que siguió sufriendo.
2: Sí, sí. No, yo sí he ido a casamientos donde estaba invitado un exnovio de la chica que se casaba, por ejemplo.
1: Ah, bueno, pero...
2: Pero sí. Eso es más común, si se quiere.
1: Claro, además si estaba invitado, quiere decir que entre
2: que habían
1: ellos
2: terminado
1: estaba,
2: bien.
1: Claro, había terminado
2: pero,
1: bien.
2: Pero era... no podía evitar ser blanco de las bromas, digamos, porque claro, había tenido una relación, pero
1: por
2: ya
1: supuesto.
2: Estaba. Ya claro. Había terminado, no iba a pasar nada. Eso estaba muy claro. Ahora, ante la amenaza de que aparezca un sí. ex o una ex, sí. eso no lo viví nunca.
1: Claro.
2: Me imagino el resto de la gente también.
1: Perdón, ¿era iglesia, Fernando, sí, o sí, en el registro civil?
0: No, era en la iglesia.
1: En la iglesia.
2: Uy. Claro, peor todavía.
1: Uy, Dios sí, mío.
0: Sí. Era en la iglesia. Ahí, bueno, finalmente no pasó nada.
2: No pasó nada.
0: Pero claro, pero yo me imagino, el tipo transpiraba, mi amigo transpiraba. Sí. Transpiraba, en serio, transpiraba.
1: Pero claro.
0: Sí, sí, se ve que, porque hasta último momento.
1: ¿Cómo
0: se ve
1: no
0: que
1: va
0: ella,
1: a transpirar?
0: Ella le había, la ex le había dicho.
2: Le había hecho llegar alguna.
0: Sí, algunos mensajes.
2: Claro. Sí.
0: Ya te vas a acordar de mí, no te vas a olvidar de mí.
2: Está muy bien lo que hizo ella.
0: Te la voy a hacer pasar. Entonces, claro. Bueno, claro, el tipo decía, en el mejor momento.
2: Sí, esta me va a caer.
0: El casamiento, la fiesta, el tipo se le pasaban por la cabeza un montón de situaciones
1: claro,
0: o de imágenes
1: claro.
0: posibles.
1: Claro.
0: Y nosotros, además, ¿qué íbamos a hacer? Le íbamos a decir que le íbamos a parar, le íbamos
2: la
0: a
2: la podés agarrar, no sé,
1: por
2: pero.
1: Favor.
0: Claro, íbamos. Aparte, nosotros la conocíamos, íbamos a tratar sí, claro. de persuadirla, nada más.
1: Claro, claro.
2: Bueno, pero.
1: Era la primera valla de contención.
0: Claro. Imagínate si llegaba a los gritos. ¿Qué
2: el burrito eso? Ortega viene corriendo en gambeta de allá del fondo. Claro. Te no. llega hasta el altar. No la frenás, ¿cómo la frenás?
1: Por favor.
0: Fuego, fuego en el altar. Fuego, fuego. Eso sí, hubiese sido. Fuego, fuego en el altar. Bueno, y ahora.
2: Quelly.
0: Listo, dale.
1: Por favor.
0: Dale, mamón, sácame de este momento.
1: No.

0: hermoso la letra del tema de Cristian Castro. Información de último momento, las 6:33. Pánico en un avión. Un piloto habría apuñalado a su compañero. Viajaban desde Dubái a Tel Aviv. Aterrizó de emergencia en Arabia Saudita. Descendió 5.000 metros en pocos segundos. Investigan un intento de secuestro. El avión finalmente aterrizó de emergencia en Arabia Saudita. Es un avión de Fly Dubai que cubría la ruta entre Dubái y Tel Aviv. Este miércoles aterrizó de emergencia en Tabuk, Arabia Saudita, después de emitir señales de alarma que activaron los protocolos de seguridad en Israel y generaron sospechas iniciales de un posible atentado. Aterrizó sin inconvenientes en la ciudad saudita. Todos los pasajeros se encuentran a salvo y trabajan las autoridades para esclarecer lo ocurrido, pero se vivieron escenas de pánico a bordo del avión. Repetimos, un piloto habría apuñalado a su compañero en este vuelo desde Dubái a Tel Aviv. Ya está en tierra, el avión ya aterrizó en Arabia Saudita, pero reiteramos, descendió 5.000 metros en pocos segundos.
1: Y vamos viendo noticia de último momento. 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

0: vendía cocos y cuando se casó con Caro, sí. No estaba el amigo de Caro en la puerta. Que haga no. Memoria.
1: Bueno. No.
2: Listo, no quiero preguntar más.
1: No. Todo legal.
2: Todo legal. Sí. Bueno,
1: ¿Qué pasó?
3: Esta es otra noticia de último momento.
1: ¿Qué pasó?
2: Hoy juega Argentina, ¿no?
1: Sí, señor. 21 horas.
2: Argentina-Bolivia es amistoso. No es la despedida de Messi. Pero además juega en Córdoba. Ayer mucha gente que hacía el canje de las entradas que entrevistaba a Orlando Morales y que decía, vengo de Catamarca, vengo de La Rioja, vengo otras de Sierra provincias. Chicas. Sí.
1: O del interior.
4: Claro, la peregrinación.
2: Claro, mucha gente.
4: Eso es ofrecer el sacrificio para poder ir al cancha.
2: Exactamente. Pero mucha gente del interior de Córdoba.
4: Y de otras provincias.
2: Bueno, y nosotros, con Messi, sin Messi.
5: Con Messi, que te lo fuiste.
2: No, pero ¿a dónde se fue? Si no, no.
5: Con Messi, no. Que te lo fuiste de...
1: ¿De dónde?
5: De despedirte de la selección.
1: Ah, está bien.
2: Bueno, con Messi, sin Messi, señoras, señores, cada vez que juega la selección argentina de fútbol,
1: ¡epa!,
2: aparece Campo Argentino.
1: ¡Vamos!
2: Tan argentino como la selección.
1: Una costumbre que lleva 5 años.
2: Claro.
1: Sí.

0: escucha.
1: Hola Fernando, buen día para vos y toda la audiencia, buen día al equipazo que vamos viendo.
2: Buen día, buen día.
1: Hoy juega la selección, Fer. Juega la selección en Córdoba. Vamos, vamos, Scaloni, vamos, vamos moviendo. Dos asados, campo argentino. Arrancamos con la selección.
3: Vamos todavía.
2: Me encanta. Dos asados de campo argentino para que disfrutes del partido de la selección. Hermoso porque, no sé, yo.
4: Sí. O Messi, que te lo fuiste.
5: No, bueno.
2: Yo no puedo participar de los asados de campo argentino.
5: Sí.
2: Pero, no, como lo único que me falta, no. No puedo, por obvias razones, pero no. Voy a campo argentino, ahí a Humberto Primo y Cipoli. Y si no, tenés la sucursal de Río Negro 1127, en barrio Cupani. Y si no, Cochabamba 3750, en barrio Los Pinos. Digo, si te ganás el asado, los asados de campo argentino, regalamos dos. Yo empezaría el fuego a las 7 de la tarde.
5: Claro, temprano.
2: Me mira María Rosa como...
6: No, estoy pensando. ¿Qué va?
2: Toma el té, turco. No, 7 de la tarde arranco el fuego. Claro. 8:15. Tranquilo, 8:15 estamos comiendo.
6: Sí.
5: Antes del partido.
2: Sí, claro. Antes del partido.
6: El partido empieza a las 9.
2: 9 de la noche. Sí.
6: 9
5: en punto. Es un partido para comer durante. No pasa nada.
2: Durante.
5: Tranquilo. Sí. Tipo, 9 menos 10, ya estás comiendo, vas comiendo con el partido.
2: Está bien, está bien.
5: Sí.
2: Bueno, listo, a la hora que vos quieras, no te voy a decir yo a qué hora tenés que hacer el fuego, obvio.
5: No después, porque si no es muy tarde.
2: No, después no va.
6: Claro.
5: Bueno,
6: porque al otro día hay que levantarse temprano.
2: Chicos, ¿y qué hacemos? Porque no va a mandar la palabra a Messi.
5: Ah, claro. No.
4: O Messi, que te lo fuiste.
5: Claro, tienes razón. Cuti podría ser, que es el nuevo capitán.
2: Cuti.
5: Claro. Además vuelve al Kempes después de 10 años.
2: Claro.
6: Perdón, María. Además, fácil. Debutó. Son 4 letras.
2: Ah, claro. No te entendí fácil.
6: No, dije fácil. Cuti.
7: Claro, son 4 letritas.
2: Listo, Cuti.
7: Perfecto.
2: Sí.
7: Cuti.
2: Ah, que vos decís que a los hinchas de Talleres no quieren poner la palabra Cuti. Bueno,
6: por un asado, además que vos dirás que no lo van a admirar los hinchas de Talleres, claro. Al Cuti.
5: Es el capitán de la selección.
6: Cuando juguemos por los puntos lo van a amar.
2: Ya, bueno, si no queremos andar Cuti, manda Argentina. Bueno, no vamos a hacer quilombo también por esto.
6: Es muy largo.
2: Es muy largo Argentina.
5: Está bárbaro, claro.
6: Cuti,
2: Bueno, listo, que manden Cuti. Cuti, nombre, apellido, 3 últimos números del DNI. Regalamos 2 asados a nombre de Campo Argentino. Listo, chicos, gracias. Mandá nombre, apellido, 3 últimos números. Puede ser al mensajero, puede ser al YouTube de la Popu. Cada día más grande el YouTube de la Popu, cada día más grande la comunidad de la Popu. Y puede ser a través del WhatsApp. Vos elegís. Dale, hermano, dale. Manda Cuti.
8: Y vamos a extrañar. Cuando dijiste a los holandeses, le dijiste. Anda para allá, bobo. Le dijiste, le vamos a extrañar. Yo te dije, Messi, te vamos a extrañar.

0: Le de Julián.
1: ¿El otro quién era?
2: Te amamos, Messi.
3: Te amamos, Messi.
4: Hola, hola, ¿cómo va? ¿Cómo están? Soy el Toro Quevedo. Bueno, quiero enviar un abrazo enorme, grandísimo al Turquito Generación, mi amigo y todo su equipo, que va en la Popu de 6 a 8. Vamos viendo ese programa, ¿sí? Y sigamos disfrutando de este tema. Fuiste bien en septiembre. Gracias.

0: septiembre. Yo no sé qué tenemos que hacer para que no nos pase tan rápido la vida, ¿no? Los días, los meses, las semanas, los años. Ya vuelvo con María Rosa Beltramo, con Adrián Simeone desde París.
1: ¿Está Adrián?
0: Sí, sí, sí, ya vamos un ratito nada más con él. Ya vuelvo con Mauricio, con todo el deporte y mucho más. Pero apenas entré a la radio, a los 10 minutos viene Marita y me dice: Turco, acaba de pasar un oyente que te deja esta carta. Y dice: hola Turco, bendecido día. Pensé mucho antes de escribirte, por vergüenza o por el qué dirán, pero la situación realmente supera cualquier cosa. Mi hermana y su familia están pasando por un momento muy difícil. Te cuento, ellos tenían un kiosquito, pero por cuestiones económicas tuvieron que cerrarlo. Y desde entonces se dedican a la venta de pan casero y tortillas. Para poder salir adelante, su marido actualmente está sin trabajo, tienen 3 hijos, 2 de ellos con problemas respiratorios, 1 con asma diagnosticada. Y ayer tuvieron la desgracia de que se lloviera la casa, debe haber sido el lunes, y se le mojó prácticamente todo. Turco, están pasando un momento muy complicado tratando de sostener a sus hijos y seguir adelante como pueden. La situación de la casa es muy precaria, incluso el baño está completamente a la intemperie. Está hecho con tarimas y lona, no tiene puerta. Y para tapar la entrada, tenés que poner un pedazo de madera. Es una situación realmente muy difícil para una familia con 3 hijos. Me da mucha vergüenza, Turco, pedirte esto, pero sé que sos una persona de buen corazón y quizás puedas ayudarlos, ya sea con algo o simplemente compartiendo su situación para que llegue a alguien que pueda darles una mano. Cualquier ayuda, por más pequeña que sea, para ellos significa muchísimo. Y me deja el número de su hermana, Valeria, y de su cuñado Luis, que viven en Ampliación 1 de Julio, El Buen Camino, Manzana 4, Lote 14. Desde ya te agradezco muchísimo por tomarte el tiempo de leer mi carta. Que Dios bendiga tu día, dice Nati. A vos, Nati. Y estamos en el lugar. Estamos. Vamos a ver si efectivamente se pueda. Se puede. Emma Manita, estás ahí en la casa de Valeria, de Luis y de sus hijos en Ampliación 1 de Julio. ¿Estás ahí, Emma?
2: Exactamente, Turco. Estamos aquí con el móvil de la Popu. Te digo que cuando nos reciben, aquí está Valeria, está con sus hijos, está Luis. Están todos con lágrimas en los ojos. De verdad, lo que dice la carta es exactamente lo que vive esta familia. Cuando uno llega, se topa primero con una calle de tierra, entra al lugar y de verdad ve ahora las paredes que están humedecidas por la lluvia. La situación de ellos es desesperante. Tuvieron un kiosco, como decía la carta, lo han tenido que cerrar, hacen tortillas, pan casero y le venden a los vecinos del barrio que muy gentilmente les compran para poder vivir y sacar adelante esta familia. Estoy con ellos porque quiero que hablen ellos y no tanto mi relato. Luis, ¿cómo estás?
3: ¿Cómo gracias. Va? Muchas gracias a ustedes por venir.
2: Bueno, es tal cual la carta.
3: Exactamente. Lo que estamos pasando es muy feo, muy feo. No esperábamos pasar por esto.
2: Valeria, buen día.
4: Buen día.
2: Bueno, como pueden, tortillas, pan casero.
4: Sí, así vivimos el día a día. Él está sin trabajo. Hemos buscado por todos lados. Y bueno, la situación que nos toca en estos momentos.
2: El pan casero, las tortillas, lo hacen y les compran los vecinos y le dan una mano. Sí. ¿Reciben ayuda de ellos también?
4: No, nosotros vendemos solamente pan y tortilla y con eso nos manejamos y bueno, alguna changuita que le salga a él.
2: Luis, ¿cómo se puede ayudar? ¿Cómo los ayudamos? Porque también veo, vos me mostrabas, me hiciste un recorrido por la casa. Hemos sacado fotos simplemente a modo de ilustración para que vea el equipo, no para exponer ni mostrar ni mucho menos, pero ¿cómo los podemos ayudar? Porque realmente el baño, cocina, el comedor está todo junto con las paredes húmedas y ustedes tienen miedo. está el cielo nublado en esta zona, literal,
3: Sí.
2: y que siga lloviendo.
3: Sí, con lo que la gente pueda. Con lo que puedan, queremos arreglar el techo porque se nos llueve por todos lados. Tenemos videos, si quieren, les mostramos de cómo se nos llueve, se nos inunda todo adentro. La última lluvia que tuvimos ahora el lunes se nos inundó hasta la pieza. No teníamos
2: ¿Y cómo hicieron?
3: a pulmón sacar el agua como se podía para que no se nos mojaran las cosas, se nos mojó ropa, colchones. Tuvimos que amontonar todo, todo, porque se nos estaba arruinando todo. Sopa, los chicos estaban con los puestos. Es más, tengo a mi hijo ahora en cama que está enfermo con asma. Y no, es imposible.
2: Bueno, Turco, le paso el
0: Sí,
2: auricular
0: sí,
2: a
0: sí.
2: Luis. Luis, ponete los auriculares. Fernando, el Turco Genesir, Valeria también, los está escuchando.
0: Hola Luis, hola Valeria. Bueno, es una forma de decir buen día,
3: Hola, ¿cómo le
0: saludarlos.
3: va?
0: Acá llegó Nati con la carta que nos dejó, nos contó la situación de ustedes. Lo primero, bueno, es vamos a ver si le pasamos todo esto que estamos viendo y ustedes están contando a la gente del Ministerio de Desarrollo Social de la provincia. Porque la verdad, en las condiciones en las que veo la casa, sin techo y con tus hijos, dos de ellos con asma, la verdad que es un problema como para ver si pueden dar una mano desde el Ministerio de Solidaridad de la provincia. Y lo otro, Luis, trabajo, se me ocurre, no sé, alguien que te pueda dar una mano ofreciéndote un trabajo. ¿Qué sabes hacer? ¿De qué trabajabas?
3: He trabajado de guardia de seguridad, he trabajado en albañilería. Lo que no sé lo aprendo a hacer rápido, o sea,
0: Bueno.
3: no, por trabajo no tengo problema.
0: Perfecto, perfecto. O sea que sabes hacer, tenés oficio, digamos, de albañil, fuiste guardia de seguridad, así que seguramente a ver si hay alguien que esté escuchando y que pueda dar una mano. Ves acá uno, dice Martín Ordóñez, Turco.

0: Luis.
1: Luis, Valeria, ¿quieren agregar algo más?
2: No, que si por favor la gente nos puede ayudar con materiales para poder hacer el techo
0: Materiales,
2: y
0: ok.
2: es lo único que pedimos. Y trabajo, nada más.
1: Bueno, Turco, cerramos acá este móvil. La verdad que cuando leímos la carta, y sé que vos también la leíste y por eso estamos acá, y cuando uno llega, de verdad, a uno se le cae una lágrima porque alguien que, nada, no hace falta tener mucho corazón para ver, vivir y sentir lo que vive esta familia y más con la lluvia. Turco, simplemente uno apoya la mano en la pared y está mojada. Y llovió hace 2 días. 3 hijos con diferentes enfermedades respiratorias. Nada, es
0: Bueno.
1: muy triste lo que está viviendo esta familia. Yo sé que la comunidad de la Popu va a poder ayudar.
0: No paramos acá, lo vamos a seguir el tema, a ver si podemos conseguir ayuda para Luis, para Valeria, para sus 3 hijos, para toda la familia. Gracias, Emma, por estar ahí. Un abrazo grande, grande, fuerza para Luis, para Valeria. Vamos a hacer las gestiones. 6:52 en la mañana. 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

0: Hola, Julio, acá trabajando de las 5 de la mañana con Uber a buscar el pan para darle a comer a mis hijos y festejarle el cumple pinga.
1: Muy bien.
0: Mi hija más grande cumple 10 añitos.
2: Muy bien, Meli, un beso grande ahí, saliendo con el Uber a trabajar, a buscar el pan de cada día, 6:53. La gente que además manda la palabra asado, están mandando la gente. Bueno. La palabra cuti, la palabra argentina, nombre, apellido, tres últimos números del DNI. Regalamos, como cada vez que juega Argentina, a nombre de Campo Argentino, dos asados familiares. Manda, manda a través del mensajero, del YouTube, del WhatsApp.
3: Hagamos un asado, tomemos fernet. 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
1: Que mandar un saludito, puede ser. Por acá.
2: Vale.
1: Para Sebastián y para Camila. Y para su hijo. Son de Villa Dolores. Los crucé el fin de semana. Tienen una panadería donde hacen media luna de harina de almendra.
2: No.
1: También de manteca y de salvado. Todo tradicional. Muchas gracias, dice que nos escuchan siempre mientras trabajan ahí en Villa Dolores en la panadería.
2: Qué bueno sería probarlas. Un abrazo grande ahí en Villa
1: Estamos
2: Dolores.
1: Estamos invitados, ¿cómo, dice, que podemos ir.
2: Ah, es oyente y conocido tuyo también, Mamón de Genén, Instagram. Listo, perfecto. Turco, grande. Hoy cumplo 53 años, soy Marcelo, el panadero de Marco Juárez. Me gustaría que me canten el feliz cumpleaños, pero cómo no, para Marcelo. Nos está faltando la voz de Adrián Simeoni, pero no importa. Vamos a hacer el esfuerzo para Marcelo, panadero de Marco Juárez. ¿Le podemos cantar el cumpleaños?
4: Le podemos cantar el cumpleaños feliz. Entre todos.
2: Vamos, entre todos.
4: De corazón.
2: De corazón.

0: ¡Feliz cumple, Marcelo! Y vamos, seguimos todavía nosotros con María Rosa, sí, Beltramo. Atentos con esta noticia que trae María Rosa. Atentos, atentos.
1: Me han llegado después varias historias de matrimonios al borde.
0: Ah, bueno, bueno.
2: Ay,
0: después,
2: por favor.
0: Ahí voy, ahí voy. Ahí
2: bueno,
0: voy. Antes, María Rosa, con esta noticia, atentos, porque...
1: A ver.
0: Si es por pozos o por baches...
2: Claro, si se les ocurre, si se le ocurre a la justicia de Córdoba fallar como la justicia bonaerense, el intendente Pasarini va a tener problemas y los que lo continúen su labor van a tener más problemas todavía porque con el tiempo se agranda. Pasó lo siguiente. Una mujer de 55 años andaba en su bici por su lado en una calle de una localidad de la provincia de Buenos Aires. Creo que

0: es Mercedes.
1: Ajá.
0: Casi al llegar a la esquina, cuando se disponía a doblar, había un charco y debajo del charco dicen verdín, que es una especie de moho acumulado porque ese charco llevaba tiempo ahí. Se resbaló, se cayó y se fracturó el tobillo. Cuando apenas se repuso, fue a tribunales y presentó una demanda.
1: ¿Contra el intendente?
0: Contra la empresa que provee el agua potable a esa ciudad y contra el municipio.
1: ¡Upa!
0: Eso fue en el 2021. Llegamos al 2026. Después de todo, no han pasado tantos años. Apenas cinco años.
1: Sí.
0: Salió el fallo en primera instancia y acaba de ratificarlo una cámara. Le tienen que pagar una indemnización de 22 millones de pesos. Es lucro cesante, daño moral, daño estético. Por todos esos ítems, los 22 millones, lo aclaro especialmente, es sin los intereses. No sé hasta cuánto llegará, pero en todo caso el fallo ha sido confirmado, o sea, lo va a cobrar sí o sí. 70% de esa suma lo pagará la empresa que se ocupa de proveer el agua potable, que me dicen es una empresa estatal, no es como en Córdoba, donde al agua lo maneja una privada. Uh-huh. Y el 30% restante, el municipio. Porque se supone que el municipio debió arbitrar los medios necesarios o para indicar que había en esa zona una pérdida de agua o para accionar sobre la empresa y que la empresa reparara el caño roto. Pero me llama la atención porque si vos transitas por las calles de Córdoba, pero hay infinidad de calles que tienen exactamente el mismo problema y pueden generar inconvenientes parecidos a los que sufrió esta ciclista.
2: Claro, lo que pasa es que esta ciclista fue a la justicia.
1: Claro.
2: Yo te digo honestamente, si hubiese tenido ese accidente,
0: se te hubiera ocurrido.
1: No. Y yo creo que la mayoría de la gente no.
0: Claro,
2: lo único que pienso es recuperarme, estar bien, poder volver a mi actividad diaria, cotidiana.
0: Por supuesto.
2: Laboral, familiar.
0: Claro.
2: No, ¿para qué vivir la justicia, digamos? Pero la mujer fue.
0: Y le ganó. Consiguió, por supuesto.
2: Es raro, ¿no?
0: Imagino que habrá tenido no sé si ella misma será abogada o un estudio de abogados que reunió las pruebas necesarias. Por ejemplo, ni siquiera es fácil establecer desde cuándo existe en una calle un pozo o una zona deprimida por acumulación de agua. También conseguir la evidencia desde cuándo ese caño estaba roto, por qué no se arregló, bueno, todo eso consiguió.
2: Pero lo que a mí me parece más raro es que haya ido a la justicia.
0: Claro, claro.
2: Para reclamar porque se quebró un tobillo, no es.
0: Sí, y además la justicia termina dándole la razón por todo lo que ella pide.
2: Sí. Bueno, ahí está la información con María Rosa Beltramo. Mira la hora que es, las 7 de la mañana, mamón, dale.
3: Hola, te habla el Toro Tinto, compañero. Participo por el curso de aire acondicionado con la palabra mamondés. Nunca se sabe.

0: Vamos, vamos, arriba, arriba. 7 de la mañana, 1 minuto en toda la República Argentina. Es miércoles, estamos a mitad de semana, el último día de septiembre. ¿Cómo hacemos, che, para que parar un poco y que no se nos vaya tan rápido?
1: ¿Vos decís que se pasó rápido?
0: Se pasó volando.
2: Por favor, sí.
0: Pero si parece que fue ayer que estábamos poniendo. En septiembre tú fuiste mía y ahora todo es melancolía. Ya.
1: Nunca se sabe.
3: Hola, te habla el Toro Tinto.
0: Está bien, Mamón, de gracias. Buen día para todo el mundo, gracias por estar ahí, por acompañarnos. A los que vienen desde las 6:00, 6:15, 6:30, los que se van sumando a partir de este momento, para todos, como siempre decimos, cada uno de ustedes significa mucho para nosotros. Ustedes hacen este programa.

0: Vamos a actualizar datos del tiempo. Te recuerdo que estamos regalando dos asados de campo argentino, como cada vez que juega Argentina. La cábala que arrancó con este programa hace allá 5 años ya.
1: 2021.
0: Sí. 2021, claro. Empezó el primer programa y desde el primer programa regalábamos asado con campo argentino, que confió en nosotros y dijo: allá voy, con ustedes, me la juego. Y seguimos cada vez que juega Argentina. Bueno, así salimos campeones de América, campeones del mundo.
2: La subcampeona
0: del mundo, la finalísima.
2: Es más, yo te podría decir la fecha exacta donde empezó todo esto.
0: ¿Te das cuenta? El tipo tiene todo, todos los números en la cabeza.
2: 3 de junio de 2021. Mirá. Fue el primer partido contra Chile. Un empate 1-1 con Chile.
0: O sea que capaz que en algún momento podamos sumar todos los asados que regalamos.
2: En Santiago del Estero. Ese fue el primer partido. Y desde ahí hasta hoy, Argentina jugó 80 partidos. El de hoy va a ser el 81.
0: Mira.
3: ¿Por qué no lo ponen de director de deporte?
2: No, no, no hace falta. Gracias.
0: No, no, no, pero ese
2: 80 ya.
4: Che, y con un porcentaje importante de victorias, imagino. Sí.
2: Dame 2 segundos y te saco la cuenta. Claro.
0: Y sumale también las eliminatorias que terminamos primero.
2: Todo, te estoy contando todo.
0: Absolutamente todo. Bueno. Sí. Como cada vez que juega la selección, hoy también, Argentina en el Kempes, 9 de la noche. Sí, vos sabés que me invitaron, capaz que vaya.
2: ¿Al Kempes?
0: Sí, estoy dudo porque es las 9 de la noche y yo, viste que soy un tipo metódico.
2: Muy tarde decís.
0: Y sí, salgo a las 11. Y yo a las 10 y media estoy durmiendo. Sí, vivo cerca, vivo ahí a 6 cuadras, 8 cuadras, pero lo mismo, no sé si ir o no. Bueno, pero esta es una cuestión personal. Pido mil disculpas. Señoras y señores, vamos con los datos del tiempo. Mandá la palabra cuti, o la palabra asado, o la palabra argentina. Nombre, apellido, 3 últimos números del DNI. Regalamos 2 asados de campo argentino.
5: ¿Te puedo hacer una pregunta comprometida?
0: Sí, sí.
5: ¿Qué temperatura tenemos?
0: Ahora, vamos. Gracias. A presentarlo como siempre con los
5: te
0: amigos.
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6: A esta hora, Turco y audiencia, cielo parcialmente nublado, la temperatura 15 grados, humedad de 74%, viento norte a 4 kilómetros en la hora, la visibilidad es óptima a 10 kilómetros, va a estar parcialmente nublado también a la tarde, estas temperaturas, la máxima va a llegar a 22 grados, atención a aquellos que estén por salir de casa, primera mañana, un abrigo liviano.
2: Muy bien.
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2: Gracias.

0: Hola, lindo septiembre. Estoy tratando de sacar todavía la piedra del techo, Turco. Que se vaya septiembre, por favor.
1: Gracias a Dios, estamos bien.
2: Estamos bien. Sí, a propósito sí, de duro con él y de no bajar los brazos, estuvimos más temprano en la casa de Luis, en la casa de Valeria, en la casa de esta familia con tres hijos que quieren trabajar, hacen tortillas para sobrevivir. Se les mojó la casa, no solamente que se les mojó, la casa es muy precaria, el baño está completamente a la intemperie. Y fuimos ahí, estuvimos con Manita y necesitan trabajar. Él es albañil, sabe de este oficio, ha sido guardia de seguridad. Valeria también está dispuesta a trabajar, obviamente, es lo que quieren. Y acá nos están preguntando cómo contactarse con Luis. Bueno, podemos pasar el teléfono de Luis. Yo lo tengo acá, el teléfono celular de Luis. Hay gente que me dice, acá, Raúl, Turco, ¿cómo hago para ayudarlo a Luis? Bueno, ojalá, ya te paso el número de teléfono de Luis. Turco, no tengo cómo ayudar a esa familia económicamente, pero soy albañil. Me pongo a disposición para ir y ayudar en lo que necesiten. Yo estuve ahí en el lugar de estar sin trabajo y vos y tu equipo me ayudaron a conseguirlo. Gracias, Turco, dice Raúl. Mira, Arrieta.
3: Qué bueno.
2: Sí, me acuerdo. Lo otro que estoy pensando en voz alta, es, viste que nosotros vamos cada 15 días a los encuentros en la parrilla, sí, los asados de obra que se hacen en las obras en construcción, sí, con las empresas de Camarco, la Cámara de la Construcción, Delegación Córdoba. Y bueno, estamos ahí con los trabajadores, visibilizamos a los que hacen, a los que trabajan en ese momento que es el asado de obra los viernes al mediodía. Así que se me está ocurriendo también, a ver si con la gente de Camarco le podemos dar una mano a Luis, a Valeria, para ver si hay algún lugar, en alguna obra, alguna empresa constructora que le dé trabajo a Luis. Pero bueno, mientras tanto doy el teléfono de Luis al aire, el 351-350-7344. 351-350-7344. Vamos, vamos que entre todos podemos, dale.
4: Tócolo.
5: ¿Qué?
4: Después de hacer escuche la provincia porque tengo que cambiar los amortiguadores cada 6 meses o todos los años porque no me pasa el ITV.
5: Sí.
4: ¿Qué decís vos?
5: Sí, sí.

Lo que es esta radio, Dios mío, lo que es esta. Me manda mensaje Edgar Díaz, oyente de La Rioja, y dice: buen día, Turco, ¿me pueden pasar el número de esa familia? Sí, sí, cómo no, ya te lo paso por privado, pero también te lo pasamos al aire. De nuevo, repetimos: 351-350-7344. Gracias, Edgar, a vos y a todos los que pueden ayudar, a Luis, a Valeria, a sus tres hijos, a toda esa familia. 7:10 en la mañana.

0: premios, más premios en la Popa, además de los asados de Campo Argentino, porque juega la selección esta noche. A partir de este momento regalamos, capo, y se viene un fin de semana, el primero de octubre. Sí. El primer fin de semana de octubre, quiero decir.
1: Sí.
0: Tengo una doble.
1: ¿Qué hay?
0: El sábado, en la Sala del Rey, se presenta Valentina Márquez.
1: ¡Epa!
0: A mí me parece un planazo. No sé a ustedes.
1: Sí.
0: Pero los que estén interesados, manden la palabra a Valentina.
1: Claro.
0: Sí, obvio, no va a mandar la palabra a Euge. No, no.
1: No, no, no. Valentina.
0: Valentina, nombre, apellido, tres últimos números del.

0: Música se presenta a las 8 de la noche. Lindo, che, temprano, me gusta. Sí. Ulises.
1: ¡Ulises!
0: Bueno. No, Ulises, ya no, no. Ulises Bueno, en la Plaza de la Música tenemos una doble. Manda la palabra Ulises. Nombre, apellido, tres últimos números del.

0: Vuelvo con Cocolo y las historias.
1: Tengo dos.
2: A ver.
0: Las historias a propósito del tema de Cristian Castro. Que
1: lo trajo María Rosa.
0: El tema habla de
1: cualquier cosa.
0: Él y ella.
1: Sí.
0: Dos personas, claro. Expareja.
1: Ex.
2: Claro, alguien del pasado de ella. El día que ella
1: se va a casar
2: con otro.
1: Claro. Y él, que vendría a ser Cristian,
2: sí,
1: está todo el tiempo como amenazando,
2: claro,
1: que va a irrumpir el día de la boda.
2: Claro, si aparezco yo, dice,
1: se termina
2: el compromiso.
1: Acá me dicen,
2: sí,
1: lástima que no se puede mencionar mucho ni nombres,
0: no,
1: ni
0: claro,
1: lugares.
2: Claro. Ni lugares, bueno, nada, pero bueno.
1: Por favor, no mencionen ni el nombre ni la localidad,
2: no,
1: pero acá el drama se armó en la despedida de soltera.
2: Ah, ya. A ver.
1: Le llegó el video al novio de su futura esposa,
2: sí,
1: con el ex.
2: No.
1: La filmaron y le mandaron por WhatsApp.
2: No. Bueno, y eso no tuvo arreglo, ¿no? Seguro.
1: Al final,
2: sí,
1: la boda se hizo igual.
2: Ah, se hizo lo mismo.
1: Esto es interior de Córdoba, no
2: claro,
1: puedo decir
2: claro
1: dónde, pero se hizo, sí, igual. Sí. Y tengo otro, pequeña localidad del interior de Santa Fe.
2: Ajá.
1: Todo listo para casarse.
2: Sí.
1: La ropa, la iglesia, el viaje de bodas, todo, la fiesta, todo.
2: Todo.
1: A ella, dice este mensaje, no sé si habrá sido así, se le ocurrió una despedida del que había sido el noviecito de su pueblo toda la vida.
2: Papá.
1: Y se enteró el futuro esposo.
0: ¿Y?
1: Se iban a casar después de haber tenido ya dos hijos.
2: Ah.
1: O sea que la historia venía larga.
0: Claro.
2: Sí, larguísima.
1: Pero claro, se ve que la chica dice, bueno, un punto final a esta historia.
0: Dios mío.
2: Era se una enteró, especie de punto suspensivo en realidad.
1: Se enteró el futuro esposo. Suspendieron todo.
2: Claro, futuro esposo, pero ya padre de sus
1: ya
2: hijos.
1: Ya padre de los dos hijos.
2: Claro.
1: Suspendieron todo. Devolvieron el viaje, la reserva del hotel, todo. Pero continuó la pareja. Hasta el día de hoy sigue.
2: Ah, mira,
1: él
2: y los
1: la
2: dos
1: perdonó,
2: casos,
1: dice. No sé.
2: Claro.
0: Sí, bueno, no, por eso te digo, hay un montón de casos conocidos.
1: Sí. Ahora, ninguno, hasta el momento yo he recibido dos.
2: Sí.
1: En el altar.
2: Claro.
1: Ahí, a lo novela.
2: Claro.
1: Eso,
2: claro,
1: sí, eso para mí no pasa.
2: Claro.
1: No pasa.
0: No sé.
2: Sí.
1: No.
0: Yo te conté mi experiencia donde yo,
1: sí,
0: estuve ahí contratado,
1: casi,
0: por mi,
1: sí,
0: amigo,
1: casi,
0: para que hiciéramos de guardaespaldas en la,
2: claro,
0: entrada de la iglesia.
2: Claro.
0: Afortunadamente no pasó nada.
2: No, de pato vica.
0: No apareció la ex.
1: Nada.
0: No hubo gente gritando,
2: nada,
0: ni nada por
2: nada
0: el estilo. Pero bueno.
1: Y estuvo la amenaza todo el tiempo.
0: Claro. El aire se cortaba con una.
2: Sí, y la ex no apareció ni ese día ni nunca.
1: Nunca.
0: No. Pero
1: nunca.
0: Claro, pero se le hizo pasar un mal momento porque el tipo transpiró toda, claro, la boda, toda la ceremonia en la iglesia.
2: Claro, la conciencia del tipo le hizo pasar un mal momento en realidad.
0: Y aunque no estuvimos ya haciéndole guardia en la puerta donde del salón, pero
2: claro,
0: también ahí en un momento,
2: sí,
0: viste, mucho, y se
2: claro
0: parece
1: una cosa
0: acá
1: más que se me ocurre de ese caso.
2: Sí.
1: La chica, la esposa,
2: sí,
1: ¿sabía de todo esto o nunca
2: pero
1: se enteró?
2: Seguro que no.
0: No, la chica nunca se enteró.
1: Nunca
0: no,
1: se enteró.
0: No, nunca se enteró. ¿Para qué le va a decir?
1: O sea que ustedes estaban más o menos como los simuladores, digamos.
0: Claro, exactamente.
1: Tenían, sí, una misión secreta.
2: Claro. Sí,
0: sí. No, en un momento, creo que ella nos preguntó a la novia.
1: Sí.
0: ¿Por qué estaban allá?
2: Claro, ¿por qué no entran,
0: chicos? No los vi ahí
1: en la iglesia. ¿Por qué no vinieron más adelante?
0: Nah, nosotros
2: se van a perder la parte esencial de la ceremonia.
0: Somos muy amigos del novio, muy.
2: ¿Qué es el?
0: Entonces, claro. A ella le llamó la atención eso. ¿Cómo no estábamos,
2: claro,
0: ahí en, las, en,
1: claro,
0: los primeros asientos?
1: Más
0: de la
1: adelante.
2: Para el sí quiero y para el intercambio de alianzas.
1: Conociendo al novio,
2: sí,
1: y sobre todo a la amenaza, a la,
2: sí,
1: ex,
2: sí, Sí.
1: ¿Vos dirías que había alta probabilidad de que apareciera sí. o no? ¿Sí?
0: Sí, no te digo, pues se mandó un macanón, entonces...
1: Y en algún punto se lo merecía.
0: Y
1: él.
0: No digo que se lo merezca, se lo haya merecido, pero bueno...
1: Pero
0: había probabilidades. Conociéndolo al novio, nuestro amigo... Sí,
1: claro. Si iban al bar, le cobraban penal.
0: Y sí.
1: Sí.
0: Y sí. Digamos, negro, bueno, bancátela. 7:18, dale, levanta. Oh.

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0: muchos mensajes de la gente comunicándose, mandando para todos los sorteos que tenemos. Y también preguntando acá, dice Mauricio.
1: Sí.
0: Turco, el 10 de noviembre en Córdoba, ¿es asueto o feriado? No, es feriado nacional, chicos.
1: Ah, por lo del Papa.
0: Sí, por lo del Papa. El día 9 de noviembre, feriado nacional en todo el país. Recordame, el 10.
2: El 9 es feriado nacional en todo el país. El 10 es feriado nacional en Córdoba. Es muy probable que se agreguen otros territorios porque algunas provincias estaban analizando que el feriado nacional se extienda a ellas, claro, para permitir que los católicos, los que quieren ver al Papa, se trasladen a Córdoba.
0: Por ejemplo, Tucumán. Tucumán, donde el gobernador estaba pensando en decretar también feriado. Sí. No sé si lo puede hacer el gobernador, pero bueno, para que los tucumanos puedan ir a verlo al Papa, no sé si a Córdoba, Luján, a Buenos Aires.
1: Claro. Buen día, 39 días para que venga el Papa.
0: Turco, buen día. Muy hermoso el programa. Todas las mañanas te escuchamos. Gracias por tu buena onda. Participo del asado para compartir con mis padres. Saludos a mi hija Francesca y a mi esposa. Días, abrazos, dice Valeria, gracias.

0: Quiero ir con María Rosa Beltramo, pero antes, a ver si podemos ir también con Adrián Simeoni a París para que nos cuente sobre todo precios. Allá él está en la Argentina Week, la Semana Argentina en París, enviado especial de Cadena 3, de la Popu, de la Hit. Pero
1: ahora sí.
0: Hay muchos comentarios sobre la idea que tiró un legislador radical que se llama Mauricio Jaimes, que ayer entrevistamos en Juntos en Cadena 3.
1: Sí, ¿qué pasó?
0: Lo entrevistó Federico Albarenque, que propone prohibir los controles viales de la caminera con fines recaudatorios.
2: ¿Qué tema? Lo vi, lo escuché.
0: ¿Lo escuchaste?
1: Muy escuché, polémico.
0: Sí. Proyecto, repito, que busca prohibir los controles, él dice, con fines recaudatorios. Y dejar los que no son con fines recaudatorios.
1: Porque dice que el control tiene que ser preventivo y educativo.
0: Sí.
2: Claro.
0: Para salvar la vida de los que transitan.
2: ¿Y ustedes creen que los que transitan salen a la ruta sin saber que en la autopista la velocidad máxima es de 130 kilómetros y que hay que pararlos para avisarles, para decirle, señor, no puede circular a más de 130?
1: A mí me sorprendió ayer.
2: Y cuando hay una doble amarilla que no se puede adelantar, también hay que...
1: Eso se supone que ya
0: la gente ya lo sabe.
1: Saber.
2: Y entonces, ¿dónde está?
1: Ahora, si vos juzgás
2: este
1: botón de muestra que tenemos, los mensajes de la audiencia, me sorprendió un altísimo porcentaje a favor de la propuesta.
0: Sí.
2: Por supuesto, nadie quiere pagar.
1: Yo diría más, mucha gente de acuerdo con esta idea de que el control es exclusivamente para recaudar, que no tiene otro fin.
0: Sí, es más.
1: Ha quedado eso instalado.
0: El legislador dice eso, que es lo que ya viene sosteniendo mucha gente.
1: Mucho.
0: Mucha gente dice que la caminera se esconde detrás de algún
1: arbusto. Es para recaudar.
0: Se esconde detrás de algún arbusto para, con el cinemómetro, agarrarte cuando... Pero digamos...
2: Eso lo dicen, pero también dicen, y eso es lo que omite este legislador, que la caminera de Córdoba adquirió a lo largo de los años un prestigio que no se lo saca nadie. Por ejemplo, han ocurrido dos veces en los últimos tiempos que infractores intentaron decir que les habían exigido coimas. Eso no se lo creyó nadie.
1: Nadie. Está fuera de discusión.
2: Eso está fuera de discusión.
1: Ahora.
0: Tal cual.
1: Cuando
0: a diferencia
1: vos,
0: de otras policías, claro, o de otras caminas acá.
2: Pero no es poca cosa.
0: A los que
2: no
0: intentan,
2: es un dato más.
0: Y a los que intentan coimear.
2: Claro.
1: Ahora, yo noté que había dos cosas. Primero, que el argumento este de, por más que el control esté escondido, si vos no cometés ninguna infracción, no te van a multar, es como que la gente, la mayoría de la gente no lo toma ese argumento. Y el otro punto es que te hacen multa por cualquier cosa. Noté que se repetía mucho eso. Dice, en Córdoba la caminera te hace multa por cualquier cosa. Ese es básicamente el argumento más repetido. No, porque tenés un foquito esto, no, porque la luz está desviada, no, te hacen multa. Como que esa es la bronca mayor.
0: Claro, que digamos que como que siempre te buscan algún problemita para
1: algún
0: para
1: defectito
0: multarte.
1: Te encuentran y te ponen la multa.
0: Pero a mí me parece que, digamos, es más, yo ya vengo diciendo hace rato que en Córdoba debería haber control electrónico de velocidad. Control electrónico de velocidad. Y entonces no necesitas poner caminera, ni conos,
2: nada,
0: ni detener el tránsito en la circunvalación, nada. Listo, chao. Ah, vos te excedés de 110, multa. Te excedés de 130 en las autopistas, multa. Y de vez en cuando también los controles de alcoholemia. Esos dos controles que no hay que hacerlo, esos dos controles son para recaudar. Claro. Lo otro, bueno, está bien, podemos ver. Pero vos también tenés que saber que hay que circular en todo el país con las luces bajas prendidas.
1: Por ejemplo, hay otro punto que me genera duda. Es un gris. ¿Dónde el control es educativo y dónde es recaudatorio? 100 metros más allá es recaudatorio, 100 metros más acá es educativo. ¿Dónde hay que poner el control? Ahí entra un gris que vamos a estar discutiendo 20 años.
0: Claro.
1: ¿Dónde hay que poner el control? Porque lo que el proyecto dice no es que no hay que controlar, sino que hay que cambiar los lugares donde se controla.
2: Además, salvo alguna norma rara de esas que conocen solamente los especialistas, todas las normas de conducción tienen que estar aprendidas cuando te subís al auto.
0: Sí, y después lo otro, el legislador radical dice que es impresionante cómo recibimos planteos de gente de turismo. Menciona viajeros que evitan Córdoba por los controles y las multas.
1: Mm.
0: Evitan circular por Córdoba, dice el legislador radical, porque siempre hay establecido este tipo de controles con criterio exclusivamente recaudatorio y les aplican multas. Yo no vi que la gente deje de viajar a Brasil,
2: claro,
0: a Uruguay, a Chile o a Estados Unidos. En Estados Unidos te corren, te persiguen con un patrullero o con las motos. No se jode. Y todos sabemos que no se jode.
2: Claro.
0: ¿Y qué, vos dejás de ir porque...?
2: No.
1: Acá dice Néstor, hay picadas, no las ven, pero sí, se ponen a la salida de una estación para enganchar gente sin luz. Esto viene de una decisión política, es recaudatorio, dice Néstor.
0: Listo, no, total, la gente ya piensa eso, ¿para qué?
1: Está instalada la idea.
0: Héctor dice, Turco es una gilada, viajo por circunvalación todos los días, solo una vez me multaron por luces apagadas, hace como 5 años y nunca más. Se quejan los que andan mal por las calles, excedido de toda velocidad, alcohol. Soy Nano Acosta, saludo a mi bella mujer con quien estamos desayunando juntito. Qué lindo, desayunando juntito a esta hora con tu mujer. Listo, chicos, gracias. Muy atento, muy amable, dale.

0: Esta música es señal de que nos vamos a Francia, nos vamos a París. Quién pudiera, ¿no? Quién pudiera estar caminando a esta hora por las calles de París.
1: Hace calor allá ahora, ¿cómo está?
2: ¿Qué se hace en Francia, en París, a esta hora? Porque...
0: ¿Qué serán las 2:30 a esta hora? Adrián Simeoni. ¿Cómo estás, Adrián? Buen día.
3: Hola, chicos, ¿cómo les va? Bien, bárbaro. ¿Qué se hace en París? Yo empecé la mañana temprano. Me fui a hacer una cobertura a unas galerías que hay por el centro. Después me vine caminando. Pasé caminando por el borde del Jardín de las Tullerías. Pasé por el lado del Louvre, por la calle Rivoli. Me fui para el lado del Arco de Triunfo. Caminando piolín, silbando bajito. Llegué a la Embajada Argentina, que es un lugar muy, muy, muy concheto de París. Bueno, claro, París todo es muy concheto, ¿no? Y me vine mirando cosas y paseando y viendo despertarse la ciudad. Y bueno, nada, la verdad que es fantástico. Ahora estoy haciendo una guardia periodística acá en un barcito que está frente, en la esquina de la cuadra donde está la Embajada Argentina.
2: ¿Qué tal el bar?
3: Identificado acá. Bien, un bar normal, de esos que hacen esquina, ¿viste? Típico francés, no tiene ventanas guillotina, pero es bien, bien francés, con el toldo todo alrededor, muy iluminado, las mesitas redondas, las mesas de caña, las sillas de caña, muy bonito, muy lindo, está todo lleno de plátanos, da contra una avenida. La
2: ¿Y hay gente comiendo a esta hora o toman café? ¿Qué están haciendo?
3: Ya hay alguna gente que se está sentando a comer a esta hora, pero hasta ahora había café. Café, 3 euros el café.
0: Eso te iba a preguntar, precios. ¿Tenés precios para darnos? Euros, más o menos para saber cómo estamos en comparación con Francia.
3: Euros, digamos, a ver. 3 euros, 5.500 pesos. O sea, no está muy lejano, chicos, de lo que se paga en cualquier lugar de Córdoba. Claro. Y estamos hablando acá de donde vos tirás la flecha y cuando dan el cero del blanco, del escudo blanco ahí, ¡tac! Este es el lugar, ¿no? O sea que yo lo veo, me parece barato, chicos. Estuve en un supermercado.
0: A ver, para. Entonces, un café, 3 euros.
2: 5.000 pesos, sí.
3: 5.500 pesos.
2: Sí. Dicen que París es una ciudad ideal para tomar café. No sé, yo no conozco, pero eso dice todo el mundo.
3: Y es cuando... ustedes saben, algún día les voy a contar. Yo hice mi tesis final sobre el café.
2: Sobre el café.
3: El diálogo que ahí se genera. Y el diálogo que ahí se genera. Y qué importancia tuvo en la constitución de las democracias liberales en el siglo XIX.
2: Mira vos.
3: Es súper interesante. En serio, algún día se lo voy a contar. Pero bueno, necesito un programa.
0: Che, pero para.
3: Nacieron acá y en Londres. Estamos hablando de corazón. Claro.
0: No, te quiero preguntar otra cosa. La gente se pide un café solo, me imagino que criollo, allá no.
2: No hay criollo.
0: Sale con croissant, con croissant, no con media luna. Y la otra es si la gente en París, cuando se sienta a tomar un café y pide una croissant y un café o un café con leche, mete la croissant adentro del café con leche o no.
4: Eso queríamos averiguar.
2: Queríamos saber.
3: No lo he visto.
4: Para eso fuiste a París.
3: No lo he visto, Turco. No lo he visto.
4: Ah, bueno.
3: Acá es la gente civilizada, ¿no? Es como nosotros.
2: No entienden nada.
0: Bueno, vamos con otros precios.
3: Ayer me metí en un supermercado, dije, le voy a hacer un homenaje a mi amigo el Turco.
0: Muy bien, Adrián, vamos.
2: Sí. A ver,
0: ese es el Adrián. Entonces, que me gusta.
3: Me metí en un supermercado y vi algunos precios.
0: A ver.
3: Algunos me metieron un poco de miedo y otros no. A ver, por ejemplo, un kilo de tomate, el más barato que vi, ese que viene, es bastante común en Europa, Estados Unidos, el que viene como en racimos.
0: Sí.
3: En Argentina lo vemos poco. Bueno, ese sale 6.030 pesos el kilo.
0: El kilo de tomate.
3: Kilo de tomates. El grandote nuestro, redondo, ese de cámara, como lo solemos comer, 9.900. Pero a mí me parece que está en ese precio tan caro porque le hacen, es más caro que el otro, porque lo venden como si fuera natural o algo por el estilo. Claro. No sé bien.
4: Ah, pero, sí,
0: bueno, te digo que ayer, en el supermercado donde fui anoche, el tomate redondo estaba a 5.900 pesos.
2: Bueno, ha sido noticia estos días que aumentó la verdura.
0: Claro. Sí. Bueno, ¿qué más?
3: Como el primero que te dije, digamos. Bueno, el kilo de pechuga de pollo. Sí. A ver, kilo de pechuga de pollo, 9,79 euros. 9 euros con 79. O sea. Son casi 17 mil pesos el kilo.
0: Ah, miércoles.
3: Pechuga.
0: Ah, pero pechuga. La pechuga, claro.
5: Pata muslo.
0: Sí, sí. Bueno,
3: agárrate ahora. Un cartón de leche.
0: Sí.
3: Un litro. 13.160 pesos.
4: ¡Epa!
0: Loco, acá sale 1.700, 1.900,
3: 1.600. Le busqué la vuelta a ver si tenía algo en particular esta leche y no tiene nada en particular.
2: Es cara nomás.
3: Es cara nomás. Lo que tiene en particular es que es muy cara.
4: ¿Y el sueldo mínimo?
3: el sueldo mínimo acá. No,
4: o la jubilación mínima.
3: No sé la jubilación, ni siquiera sé si existe el concepto de jubilación mínima, pero un sueldo acá promedio más o menos ronda los 3.000 euros.
2: Ah, 3.000 euros.
4: Claro.
3: ¿No? A ver, Turco, te recomiendo ya que quites el queso de tu dieta.
2: Pero en Francia.
0: Pero claro, allá que está muy caro.
3: Sí. En Francia, de la mitad para abajo el precio del queso, pongo uno de 13,8 euros, de la mitad para abajo. Queso cualquiera, o sea, casi 24 mil pesos el kilo. Mm. Bueno, tampoco es muy descabellado con lo que pagamos en Córdoba, ¿no?
0: No.
3: Ahora sí, el kilo de bifes de nalga o de cuadrado, un corte parecido. Puede ser nalga, puede ser cuadrada. Algo barato ahí en la góndola. Claro,
0: para milanesa.
3: Como si fueran para milanesas. 27,20 euros el kilo. O sea, 46.980 pesos. 47 mil pesos el kilo.
0: ¡Ole, miércoles!
3: 47. Estamos al doble.
0: Claro, acá 25. 20, 25.
3: Los seis huevos, la media docena, el cartoncito, 6.500 pesos.
2: Está caro, che, el huevo.
4: Sí.
3: ¿Necesitan tirabuzones? ¿Fideos tirabuzones?
0: Sí, me gusta, me encantan a mí los tirabuzones. Sí.
3: El paquetito de medio kilo, muy barato me pareció.
4: Sí.
3: Me pareció muy barato. Estoy en Francia, en un supermercado, una cadena de supermercados chica, digamos, no muy grande, de locales chicos. El medio kilo de tirabuzones, 1971 pesos.
2: Ah, bien. Bien.
0: Está 1971 pesos más o menos. Bueno, acá sale el kilo, sale eso, pero está bien. Está muy bien.
3: Bueno. Sí, estamos, ¿viste? Y estamos una baguette tenés 1.018 pesos. Una baguette ancha, digamos.
2: Es famoso.
3: No sé cuánto
0: pesa. No, pero está bien, más o menos, está bien.
3: Es el pan tradicional. Claro. Sí. Tengo otros precios que de la vida más cotidiana, ¿no? De la vida más cotidiana.
0: Por ejemplo.
3: El transporte. Sí. Y transporte, por ejemplo.
0: ¿Cuánto sale?
3: Un viaje en Uber te lo tomas acá en el Arco del Triunfo. Y para ir al Montparnasse, que es el único edificio alto que se ve en el centro de París, unos 6 kilómetros serán, 5 y algo, 20 euros. 20 euros, o sea, estamos hablando de 37 mil pesos. Ese me parece, está caro. Eso está caro. En Córdoba ese viaje te puede costar, no sé, 5 mil, 6 mil.
4: Está carísimo.
3: 7 mil pesos.
4: Sí, hijo.
3: ¿Es un trayecto?
0: Sí.
3: ¿No?
0: Sí, bueno, está muy caro. Me imagino lo que están haciendo Uber hasta ahora y te están escuchando. Ojalá pudieran cobrar lo que se cobra allá un Uber para 5 kilómetros.
3: Exacto. Sí, es un precio muy alto, ¿no? Casi no se ven taxis. Está todo muy tomado por Uber.
2: Ajá.
3: Hola, chicos, ¿me están escuchando?
0: Sí, perfecto.
3: Bueno. Después, el boleto, el bondi, esas cosas no te los puedo dar como precio individual porque no existe el pago individual. Vos compras paquetes de servicios que son muy amplios. Pero para darles un ejemplo, yo me compré el pase libre por 5 días que podés usar el metro, podés usar cualquier colectivo o podés usar incluso los trenes de transferencia que hay. Ese pase libre 80 euros por 5 días, 150 mil pesos, me parece un regalo. Claro. Porque es muy bueno el transporte.
4: Y si lo comparas con lo que te sale un Uber por 6 kilómetros,
2: claro, te conviene el transporte público.
3: Claro.
2: Claro.
3: Pero bueno. Te cuesta 30 mil pesos por día, te mueves todo lo que querés.
0: Claro.
3: ¿No? Y después una cena, que anoche rompí el chanchito.
0: Sí.
3: Anoche rompí el chanchito.
0: ¿Qué
3: me
0: comiste?
3: Fui a comer a un bar. Vale, ya te digo, por eso te digo que rompí el chanchito. Pero es un restaurante común en una esquina y una avenida linda, pero ya en el borde de París. Caminas un par de cuadras y ya te haces la primera circunvalación.
0: Te caes, ¿no es cierto? De París, sí.
3: Cayéndome del mapa, o sea, no es un lugar de turístico. Ahí me comí un magret de pato. ¿Sabes lo que es el magret?
2: No.
3: ¿Sí? Una comida de tradición. Es la pechuga del pato, pero del pato que se usa para hacer el paté de foie, sí, que es ese pato criado a grasa.
0: Sí, sí.
3: Es una pechuga.
4: Que no es tan seco.
3: De carne roja, claro. Exacto, sí. María Rosa, hecha, que se hace a la llama o se hace a la plancha.
4: Sí.
3: Eso viene con una salsa agridulce muy rica, unas papas horneadas que estaban muy bien, una ensalada, más una copa de cerveza de medio litro. Ajá. Todo eso por 44 mil pesos. Un regalo,
0: bien.
3: Me pareció.
0: Pero, claro. Muy bien, para lo que comiste.
3: Bueno, me pareció.
0: Y con cerveza.
3: Regalo, sí.
0: Y en París.
3: Sí, sí, sí, me pareció un. En París, en un restaurante lindo, ¿no? También en una esquina, con el toldo, con una especie de brasserie, digamos, ¿no?
0: Claro.
3: Típica de París.
0: No,
3: con el mozo que te atiende,
0: no importa.
3: Toda la historia.
0: No, porque acá Mamundo está preguntando si fuiste solo, con
2: no,
0: quién comiste.
2: ¿Qué tiene que ver?
0: Si pagaste para dos, y para
3: solo,
0: no importa.
3: Solo,
0: está Mamundo. Está trabajando.
3: Lo otro que me llamó la atención, importa, escuchen los almaceneros y todos los que nos están escuchando, los kiosqueros y demás, los negocios también abiertos hasta muy tarde, ¿no? Ya en la noche caída y ves carnicerías, verdulerías, panaderías, supermercados chicos, todo abierto, digamos, hasta las, que acá es muy tarde, hasta las 8 de la noche, 9 de la noche, podés encontrar esos negocios abiertos, entrar y comprar, ¿no? Están funcionando a pleno, ¿no?
0: Bueno.
3: A pleno.
0: Excelente, nos ha dado un panorama con mucho color, con precios, la verdad, espectacular. Y
3: me
0: además
3: parece que está barato, en términos generales, les digo, chicos, no sé cómo lo ven ustedes,
0: sí, sí.
3: Pero no me parece una cosa desorbitada. Estamos hablando de París, donde te sentás a tomar un café y pagas esto que te digo, 5.500 pesos, que yo en Córdoba te arrancan la cabeza en cualquier bar. No es muy distinto el pago, ¿no?
1: Bueno. Guarda, no te la quieres comer un choripán en un gallo.
4: ¡No!
0: Turco en
3: me dice, choripanes no, pero hay otras cosas en la calle que sí se come mucho, que he visto,
2: sí,
3: bastante.
2: Está lleno.
3: ¿Qué son choclos a las brasas?
2: Choclos a las brasas.
3: Asados a las brasas.
2: Corre.
3: Sí, eso ahí he visto en algunos, tiene que ser muy marginal porque te corre mucho la policía. No está permitido, acá no podés ponerte un chulengo en cualquier lado.
0: Bueno, excelente. Adrián, acá se suma el Guli desde Copenhague, dice, la carne es excelente, vale un 10% más cara que en Córdoba. Claro, no es tanto. 10% más que en Córdoba, en Copenhague, espectacular. Bueno, Adrián Simeoni, te seguimos escuchando a lo largo de toda la jornada, gran cobertura de la Argentina Week en París, enviado especial, te queremos, loco, un abrazo.
3: Chao, chicos, que anden muy bien, nos vemos.
5: No, tenés cuidado con el ciático, Adrián.
0: Bueno.
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0: Pregúntale, sí, mi Oni.
1: Sí.
0: Si cuando llueve, el Uber sale más caro allá.
1: Ah.
0: Porque si le sale 37 hasta allá, cuando llueve le debe salir 60 lucas, más o menos.
2: Sí, me imagino, sí. Sí, sí, también allá, cuando llueve sale más caro, obvio. Obvio, obvio. Turco, saludos, soy Rubén, les escribo desde España. Quería enviarle un saludo y un fuerte abrazo a Mía, que es de Córdoba. Sé que le encanta escuchar esta radio, te deseo un excelente día. Voy con María, pero antes, loco, está demorado el autoayuda.
1: Y tengo otro saludito para un querido oyente de la primera época, el amigo Cachilo, que está cumpliendo 56 años. Así que le mandamos un abrazo grande y un muy feliz cumpleaños.
2: Y Hugo Rojas, que me dice, Turco, mensaje 34 que te mando para que saludos a mi hijo, cumple 36 años, Cristian Rojas. ¿Podés? Soy Hugo, pero cómo no. Abrazo grande para Cristian Rojas de parte de su papá Hugo.
1: Che, ¿qué día es hoy?
3: Que la pase lindo.
1: ¿Cómo que vino? ¿No es miércoles?
2: Sí.
1: ¿No vino Gabriela?
2: No, no, está. Está enferma la Gaby.
1: ¡Uy, qué le pasa!
2: Sí, sí, por eso no tenemos miércoles de lentos. Y no vamos a ser lentos sin la Gaby.
1: Necesitará que la atiendan, que.
2: No sé.
4: Siempre la persona que no se siente bien necesita asistencia. Sí, sí. Alguna clase
2: Vamos con el empujón anímico, puede ser Cocolo, ¿no? Así te ayuda a salir de ahí, maravilla.
1: está bien. Yo preguntaba por las dudas.
2: Vamos con el empujón anímico de cada mañana, señoras, señores.
5: El otro se llama Bobina.
2: Estés donde estés, vayas donde vayas. Llega. Autoayuda a los.

0: Tengo varias de oyentes para los próximos días.
1: A ver.
0: Arrancando por esta de César, que dice: le entregaste el corazón a quien necesitaba un cerebro.
2: No, no, no.
1: No.
0: Duro que te digan eso.
2: Es durísimo.
0: Duro. Duro. Porque... No, imagínate. Vos entregás el corazón a una persona, pero resulta que esa persona estaba necesitando un cerebro.
1: Por favor.
2: No, no, lo estoy pensando.
0: ¿Te pasó alguna vez?
2: Seriamente.
1: Qué manera horrenda de maltratarlo, ¿no?
2: Claro.
0: Que venga un amigo te diga eso. No, yo prefiero que no me lo diga. Déjame que sea feliz en mi inocencia. Porque...
1: Es mucho.
0: Te está diciendo palabra más, palabra menos. Te enamoraste de
1: un descerebrado.
0: Claro, de un descerebrado. Imagínate.
2: No, no, no.
0: Muy fuerte. Para mí muy duro. Sí, pero bueno, gracias César, igual.
2: Para mí también. Para mí
0: por
2: también.
0: La advertencia.
1: Es durísimo.
0: Muy amable.
2: Bueno, chicos,
0: bueno,
2: vamos.
0: ¡No!
2: Vamos,
0: dale,
2: vamos.
0: Dale.
2: Arriba, dale.
0: ¡Levanta!

0: Un abrazo grande, gracias, Vicky. María Rosa Beltramo, ¿con qué vas?
1: Voy con que lo estafaron dos veces en 15 días a Jorge Martínez, el ex galán, el actor de tantas telenovelas, que está viviendo desde hace tiempo en la Casa del Teatro, justamente porque tiene los recursos justos, pero algunos dineros tenían. Él hizo una compra de ropa y a los pocos días se conectaron con él para decirle vía WhatsApp que había, por la compra que había realizado, lo habían elegido como el cliente de la semana y que necesitaban depositarle el premio, que consistente en 500.000 pesos.
0: Epa.
1: Le terminaron sacando la clave para hacerle el depósito. Se llevaron lo que tenía y decí que, como se trata de una persona conocida, alguien del banco se conectó con él para decirle: Jorge, acabas de sacar dos préstamos personales. No me habías dicho nada. Me dijo: no, yo no he sacado ningún préstamo. Eso consiguieron neutralizarlo. Y lo otro, la otra estafa, con imágenes, imagino que realizadas a través de una IA, que lo mezclaban nada menos que a Messi con Milei.
0: Sí.
1: Era una inversión que empezaba con 150.000 pesos que supuestamente ellos pasaban a dólar, y le iban informando cada 3 o 4 días de operaciones que les daban una pequeña suma, pero para alguien que no tiene nada, que te digan tenés $300 más, 400 más, hasta que le dijeron: bueno, ya sumás $1,400, hay que acreditártelos, y empezaron a pedirle cosas, le pidieron de nuevo la clave.
2: Qué bárbaro.
1: Y le sacaron lo que él tenía, que él sí tenía $1,400 desde hace mucho tiempo.
0: No, no para el tema de las estafas, ¿no? Todo no el tiempo para, nos enteramos de un familiar, un amigo, sí, un conocido, en este caso, claro, una figura pública que resulta estafada.
1: Sí.
0: A pesar de que uno supone que hay un montón de llaves o controles o formas.
1: Pero por supuesto. Acordate, hace 6-7 meses, al que lo estafaron, al que intentaron estafarlo y casi lo estafan, no me acuerdo cómo lo evitó a último tiempo, es nada menos que Gerardo Romano.
0: Sí, sí.
1: O sea, alguien que toda la vida ha hecho papeles de tipo vivo, de alguien que se las sabe absolutamente, sí, sí, a
0: sí,
1: todas.
0: Sí, sí.
1: Lo envolvieron igual que a cualquiera.
0: Es María Rosa Beltramo, tanda que nos vamos, dale.
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1: No, nos vamos, nos vamos. Primero con el pase Nivean. María Rosa Beltramo, ¿qué sugerencias tenés para hoy?
2: Una de una película excepcional. Háganme caso. Háganme caso porque dentro de 15 días se cae del catálogo de Netflix porque las películas tienen derechos. Es una película que ya tiene 29 años que se llama El Poder de la Justicia. La dirigió Francis Ford Coppola. Es la última gran película que dirige Coppola. Y su, los protagonistas son Matt Damon, muy joven, Danny DeVito, John Boy, o sea, aún en papeles que duran 3 minutos tiene a grandísimos actores. Y está basada en una novela de John Grisham. A los que les gustan las policiales, los dramas jurídicos, saben que es el mejor, que saca 2 por año.
1: Ahí está, la anoté para
2: el
1: verla
2: poder de la justicia. Y está en net.
1: Gracias, nos vamos con la última del deporte, presentado por los ayudantes de campo de Cetrogar, que te asiste con las mejores ofertas y que lo presentan a Cocolo Mauricio.
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1: Vamos, vamos, Argentina, nos vamos con los ganadores. ¿Quiénes se llevan los premios? Arrancamos por los asados de campo argentino, manita.
5: Miguel Emiliano Zapata, 930, y Silvia González, 234, deben esperar el llamado de campo argentino.
1: ¿Las entradas para quiénes?
5: Se lleva Ulises, Diego Esteban Quinteros, 356, y Valentina Márquez, Mayra Ramírez, 914, los ganadores del día de hoy.
1: Listo, hasta acá llegamos. Muchas gracias a toda la gente que llamó, participó, opinó. Los quiero, los abrazo, no se vayan. Viene el Titi, viene Gastón, viene Prato, viene para hacer una mañana para todos acá en Lo Popu. Chau, que la pasen lindo, hasta mañana.

0: haces una pregunta y si me la querés contestar, me la contestás. ¿Quién es el mejor operador de la República Argentina?
1: ¡Vamos, Terry! ¡Fuerte el aplauso, señor!

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1: Un avión con destino a Israel aterrizó de emergencia en Arabia Saudita. Investigan un posible atentado terrorista. El vuelo de Fly Dubai iba al aeropuerto Ben Gurion, pero se desvió a la ciudad árabe de Tabuk. La aerolínea informó que todos los pasajeros no se encuentran a salvo, y que trabaja con las autoridades para establecer qué pasó. En medio de rumores de peleas a bordo, incluso se habla de algunas peleas a bordo del avión. La Corte Suprema revocó un fallo que declaraba inconstitucional la venta de tierras a extranjeros. Rechazó una cautelar del Centro de Excombatientes Islas Malvinas de La Plata contra el DNU, que derogó la ley de tierras. Fue por considerar que la entidad carecía de legitimación, pero no se pronunció sobre el fondo. El presidente Milei en París. Gira estratégica en Francia y discurso virtual ante el coloquio de IDEA. El presidente encabeza el evento Argentina Week. Se reunirá con Emmanuel Macron y hablará ante el foro empresarial de Mar del Plata desde la capital francesa. La selección argentina se enfrenta con Bolivia en el inicio de una nueva fecha FIFA que será inolvidable. No sé si por el partido de esta noche.
2: No habla de la fecha FIFA completa.
1: No, que será inolvidable.
2: Claro.
1: Inolvidable. Porque se despide.
2: Claro. Claro. Por eso digo.
1: El encuentro se va a llevar a cabo a partir de las 21 horas en el estadio Mario Alberto Kempes de la ciudad de Córdoba. Selección argentina llegó anoche. La gente fue a recibir a la selección argentina. Ovación para la escaloneta. Está concentrada para el partido este miércoles ante Bolivia en el Kempes. El Cuti fue uno de los más buscados y hasta se frenó para firmar una camiseta de Belgrano. Para...
2: Sí, señor.
1: Ah, allí iba ahí con un instituto. Vos decís que me le iba a firmar el Cuti.
2: Sí, seguramente. Sí, también.
1: Iba ahí con un instituto. Pero, y una de Boca también. Y una del Bel, la que me trajeron del Bel. Los tres equipos míos.
2: Y para todo eso iba a apretar, ahí te iban a decir que no.
1: Bueno. Secuestraron en San Luis una camioneta con pedido de captura a nombre de Cristina Kirchner. Se trata de una Ram 2500. Era buscada en el marco de la causa OTE Sur. La policía la interceptó sobre la ruta provincial 1 y constató que su actual propietario reside en la provincia puntana. Tragedia en el Chaltén. Una turista francesa de 29 años murió tras una avalancha en el Cerro Crestón. Su pareja fue rescatada con lesiones y se encuentra fuera de peligro. Descarriló un tren de carga en Alta Córdoba e interrumpen el tránsito. Ocurrió este miércoles por la mañana en el paso a nivel de Avenida Juan B. Justo y Jerónimo Luis de Cabrera. Estiman que la circulación quedará normalizada cerca del mediodía. Llegó la nueva tanda de 6 aviones de combate F-16 a Las Higueras. Las aeronaves fueron compradas por nuestro país a Dinamarca. Cientos de vecinos se acercaron a la zona para presenciar la llegada. Un niño de 9 años murió tras ser atropellado en Avenida Circunvalación. Un Volkswagen Vento, conducido por un joven de 25 años, lo embistió a la altura de Barrio Ciudad de los Cuartetos. La policía dispuso un corte total en la zona del puente Rancagua. No sé si ese corte sigue. Se dispuso ayer el corte total en la zona de Rancagua. Yo creo que ya está habilitado. ¿No hay informaciones al respecto?
2: Ya te confirmo.
1: Sí, sí, el corte total se dispuso ayer.
2: Sí, sí, sí.
1: Por las medidas lógicas. Pero bueno, como la noticia todavía está en los portales de internet de esta manera redactada, vamos a ver si podemos constatar que está todo circulando con normalidad. Estimo que sí. Seguramente los oyentes nos van a decir que están pasando con normalidad por el sector. Hay que actualizarla en las noticias, chicos, porque si no, viste, queda como... gente se levanta, che, está cortado Circo Maración todavía. No, vamos a chequearlo bien. Crisis en Babi, los médicos de cabecera dejan de atender y reclaman por falta de especialistas. La atención de los afiliados de PAMI profundiza la crisis debido al abandono masivo de profesionales y a un inminente paro nacional de 72 horas. El pitbull que dejó grave a una jubilada ya había atacado a otra vecina. Noemí fue mordida por el mismo animal, el pitbull, y mostró las marcas que todavía conserva. Me volvió toda la mente, dijo tras el caso registrado este martes en Villa Allende, donde el mismo pitbull dejó en grave estado a una jubilada.
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0: Arranque este miércoles 30 de septiembre. Se va septiembre, Prato. Sí. Se termina septiembre, septiembre, septiembre, se va otra.
1: Esto no tendría que ser una canción así.
2: Ah, claro.
1: Porque dice septiembre ha llegado otra vez. Sí. Tendría que ser septiembre, se va otra vez. Porque ahora es como que se va a dormir septiembre y por hasta dentro de 11 meses.
2: Claro, no, sí. No. Todos los meses pasa lo mismo. Con todos los meses.
1: En los controles, sí, pero no todos los meses tiene una canción que diga. Octubre ha llegado otra vez.
2: Claro, claro.
0: En los controles, en esta mañana, el señor Gastón Rear.
1: ¿Cómo andas, Rear, tú y todo? Qué bien, loco, qué bien, qué bien, qué bien. Te vi recién ahí muy contento. Muy, muy animado, está con los amigos que lo pasan a saludar.
2: Sí,
1: muy bien,
2: muy bien. Qué manera está concurrida esa cabina, ¿no?
0: Roberto Prato, la profesora, ¿cómo está?
2: Excelente, ¿cómo anda el Chabotani?
0: Carlito, me sentí todo, buen día para todos. Ya está liberado el tránsito, sin comparación, Rancagua. Sí, sí, sí, yo imaginé también.
1: Esas noticias de ayer. Y la dejaron así, como se redactó el día de la tarde. Falta que la noticia dijera, en medio de una tarde soleada. O en medio de un sol intenso, claro, vos la lees ahora, yo en medio de un sol intenso. ¿Tanto calor está haciendo ahora? No, no, eso fue ayer de la tarde.
2: Claro.
1: Quedó redactada. Pero bueno, nos equivocamos. Como me equivoqué yo ayer, por ejemplo, me han pasado factura todo el día ayer.
2: ¿De qué?
1: Oh, wow. Brendita, por ejemplo, Bracamonte, que me dice. Viste que ayer yo escribí el nombre de la canción Moving on the Sun, de la tapita.
2: Ah.
1: En las historias de en mi Instagram, en las redes sociales. Para la gente que pregunta. Y lo escribí mal.
2: Oh.
1: Porque estaba al aire yo acá escribiendo y bueno. Sí. Ya les conté, yo tengo dedos grandes.
2: Sí.
1: Y el teclado es normal del celular.
2: Sí.
1: Entonces cuando toco como de a tres o cuatro letras toco.
2: Pero no es excusa, vos siempre decís que hay que revisar antes de publicar.
1: Por eso te estoy diciendo.
2: Bien, bien, bien.
1: Entonces puse mal móvil. Lo escribiste a las apuradas, Titi. Así igualitos son los docentes cuando mandan un mensaje que escriben a las apuradas.
2: Claro.
1: Me dice Brenda Bracamonte.
2: Claro. Bueno,
1: está bien, terrazo, terrazo, terrazo. ¡Ay, Dios, cómo me...
2: Terrazo.
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0: ya. Ya veo con Irving Crespo, señores. Ay, ay, ay. 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Sí. Facundo me dice, buen día. Saludito para la negra Yamila, la negra Patricia y don Mauricio. Laburando en la cocina full desde Belleville, Chavatoni.
1: ¿Y qué tengo que ver yo?
0: Y también pedí que le mandé el saludo a vos.
1: Yo pensé que era algún...
0: Buen día, Titi. Un saludito para la negra Yamila, la negra Patricia, don Mauricio. Laburando en la cocina full desde Belleville.
1: Muy bien, muy bien.
0: Bueno, mandale saludos.
1: Yo le tengo.
0: Un saludito.
1: Hagan de comer rico, ¿eh?
0: 15 grados, 6 décimas la temperatura.
1: Que no se le pasen los huevos.
0: Después dice que el Puma Rodríguez tiene qué. ¿Que no se le pase qué?
1: Que no se le pase los huevos.
0: No te permito que a don Mauricio le digas eso, ¿eh?
1: ¿Cómo?
0: No te permito que a don Mauricio le digas eso.
1: ¿Por qué?
0: Vamos.
1: Está en la cocina, cocinando.
0: Don Mauricio, especialista en huevo.
1: ¿Ah, sí?
0: Jamás un huevo se le... Jamás.
1: ¿Ah, no?
0: 15 grados, 6 décimas, chicos. La temperatura hasta ahora en Córdoba, 71% la humedad. El viento soplando del norte a 2 kilómetros en la O. Cielo parcialmente nublado. La visibilidad 10 kilómetros. Yo no sé tu historia con los huevos.
1: Son feos los huevos pasados, son feos.
0: Yo no sé tu historia con los huevos. Pero don Mauricio, si hay algo que don Mauricio tiene en Belleville, que lo conocemos todos, y los huevos.
1: Tiene un máster en huevos.
0: Para hoy, parcialmente nublado, viento en calma, poco cambio de la temperatura. La máxima plata para hoy está prevista en 24 horas.
1: 24.
0: Para mañana jueves, señores, se esperan chaparrones durante la madrugada. Lluvias aisladas durante la mañana. Parcialmente nublado a la tarde, noche, una mínima de 13, una máxima de 22. ¿Esto apareció ahora, lo de los chaparrones? ¿No estaba previsto?
1: No estaba. Recién para el...
0: Hasta ayer que yo venía dando el pronóstico semanal del servicio meteorológico, decían del sábado, lluvia. Sábado. Pero les ha aparecido ahora una probabilidad de chaparrones esta madrugada y mañana a la mañana. Para el viernes, parcialmente nublado, muy ventoso por la tarde-noche el viernes. Una mínima de 11, una máxima de 25. Para el sábado, mayormente nublado, chaparrones durante la tarde-noche. Esto ya se venía diciendo en el extendido del servicio meteorológico. Una mínima de 13, una máxima de 26. Para el domingo, mayormente nublado, una mínima de 12, una máxima de 25. 8 de la mañana con 22 minutos. ¿Puedo decir una cosa, Prato?
1: Sí, ¿qué?
0: Don Mauricio.
1: Sí.
0: La historia que se conoce en Belleville de los huevos de don Mauricio.
1: Sí.
0: Es que
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0: me sentí todo mandido. Yo el otro día busqué ese tema que pusiste en las historias y lo busqué como la tapita. Me apareció en YouTube, dice. Capaz que alguno lo ha subido así, a ver. La tapita. No, aparece cualquier cosa acá pronto.
1: No sé dónde lo buscó.
0: En YouTube, dice. Puso la tapita. No, fíjense que lo escribí yo en mi Instagram. Vi un pequeño error, nada más, móvil, pero lo van a encontrar.
1: Tampoco lo busquen como lo escribió Chavatoni, sí, porque tampoco igual, lo van a encontrar.
0: Pero vos lo escribí como lo escribí yo,
1: sí,
0: y te sale.
1: Ah, ¿sale?
0: Sí, porque YouTube es inteligente, ya me conoce. Seguramente que Chavatoni lo puso así, se lo vamos a poner, porque si no, no, no me encuentro el tema. Chicos, hoy es el Día Internacional del Traductor. ¡Salo muy grande para Dieguito! ¿Y el traductor?
1: ¿Qué Dieguito?
0: ¿Y el traductor, Frato?
1: ¿Qué Dieguito?
0: Hoy es el Día Nacional del Guardabosque.
2: Puta más mara.
1: Ah, vos lo decís por Diego Flores, ya no es más el traductor.
0: Pero sí.
1: Ahora es el constructor.
0: Sí, bueno. También. El Día del Constructor también lo vamos a saludar.
1: Ah, listo.
0: Hoy es el Día Nacional del Guardabosque. Día Internacional de la Traducción, justamente.
1: Feliz día, chavata.
0: Día Internacional de la Concientización sobre la Distrofia Muscular de Cinturas. Día Internacional del Podcast.
1: ¿Quién, che?
0: Juancito.
1: ¿Juan Federico?
0: No.
1: ¿Qué Juancito? ¿Qué Juancito?
0: Juancito tuvo un...
1: ¿Juan Schultes?
0: No. Tuvo un par de éxitos. Cada tanto saca alguno. Hace mucho tiempo, ¿no? No es un artista de los más viejos. Pero ahora que viene el verano, por ejemplo, Prato, sí, es bueno para recordar uno de sus éxitos. Escucha.

0: bonito Magán, señores. Nació en el año 1978, cumpliendo años hoy, uno de sus éxitos, Verano Azul, Marianito Mesetitón, querido, buen día desde Santiago Temple. Santiago Temple, filial oficial de Belgrano, Chabatoni, la filial Gustavo Bordicio. Mandando un saludo para todos los piratas de Temple, aguante Belgrano, parece que han inaugurado ahí en Santiago Temple. Mira, la filial oficial de Belgrano, Santiago, Gustavo Bordicio.
1: Claro, es jugador de Belgrano durante muchos años y oriundo de Santiago Temple.
0: Un saludo para todo el pueblo pirata ahí en Santiago Temple y para el recordado Gustavo Bordicio.
1: Sí, señor.
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0: último sitio. ¿Cómo se llama el tema que ponen tú uso con el piso popular? Otra vez me tenés que hacer una publicación, Prato.
1: Sí, pero escribilo bien, ¿no?
0: El tema. Es fan de.
1: Es. Ahí está.
0: Me levanto, no lo dudo, y a la hora del desayuno prendo. Voy a tener que escribir de nuevo en el Instagram. El tema se llama Chica Hippie.
1: Escribilo bien, ¿eh?
0: Sí, con J, ¿no? Así lo voy a escribir bien. ¿Con J o con G de gato? Con J, me parece que con J, sí, J sí. G de gato. Bueno, sí, ya lo voy a escribir bien, lo voy a escribir
1: bien. Bien, escribilo bien, bien.
0: Ahora lo escribo bien en el Instagram. Chica Hippie, pero bueno, en este caso este hago tipo. Hoy cumpleaños Max Verstappen. El piloto neerlandés de automovilismo.
1: Sí,
0: en el 97. Cumpleaños. Mira, Prato, ya que estamos tan sensibles por la despedida de Messi.
1: Sí.
0: Hoy cumpleaños Frank Rijkaard.
1: Mira.
0: Nació en el 62. Enorme jugador de fútbol.
1: Sí, pero.
0: Neerlandés. Pero fue el técnico que lo hizo debutar en la primera del Barcelona.
1: Exactamente.
0: Frank Rijkaard.
1: Sí, sí.
0: Está cumpliendo años hoy. ¿Sabes quién cumple años hoy, Prato?
1: ¿Quién, che? ¿Quién?
0: Nació en el 45. El negro.
1: ¿Qué negro?
0: El negro.
1: El negro la vi. Ah, no, más.
0: El
1: más
0: negro,
1: grande.
0: El negro. Alguna vez contó esta historia, Prato. Que tiene, dicen que tiene algunos toquecitos ciertos, tiene algunos datos ciertos.
1: Ajá.
0: Pero no somos así nosotros.
1: ¿Quién es?
0: No, nunca hemos sido así, tampoco para que se nos ríen así de esa manera. Tiene algunas cositas ciertas, algunos datos ciertos, pero no somos así nosotros.
1: ¿Quién es nosotros?
0: Sentí que en cumpleaños soy, pero 81 años. El negro, escucha.
2: Sí, señor. Este otra verídica me la contó Julio Orselli, un cordobés de Belville que vive en Rosario ahora, que nos dio muchas manos cuando estuvimos ahí en Canal 3. Me pasa un chivo para que el vago pase el disco.
0: ¿Sabes quién es Julio Orselli, Prato?
1: No sé. Por lo que dice Julio. Ahí, un belvillense que trabajó en Rosario en los medios.
0: Claro.
1: Bueno.
0: Fue el Mario Pereira de Rosario.
1: Ajá.
0: Su histórico noticiero del mediodía de Canal 3 de Rosario, de 12 a 14.
1: Sí.
0: Que era un noticiero magazine.
1: Ajá.
0: Belvillense. Julio Orselli. Y además otras cosas. Una voz consagrada. ¿Cómo? ¿Cómo chorea? No. A laburar, a trabajar. Nosotros los belvillenses, cuando vamos a algún lado, vamos a trabajar.
1: ¿A qué?
0: Trabajar.
1: ¿A qué cosa?
0: Bueno. Mi amigo Julio Orselli. Y además hincha de Boca, igual que yo. Bueno, Julio Orselli era como el Mario Pereira. Por eso el negro, cuando hace este cuento, le agradece por la difusión en Rosario.
1: Sí.
2: Belville cuenta la leyenda hace mucho tiempo cuando Belville no se ría de más, señor, usted. La estoy viendo, no se ría para adentro que le va a dar hipo, la van a tener que cachetear en la puerta para que se le pase, Cuando Belville recién arrancaba no se llamaba ni Belville, se llamaba Fraile Muerto en esa época. ¿Cierto? Esto es histórico. No tenían bombero y un día un gringo, masa fuerte, dice, tenemos que hacer el cuartel de bomberos acá porque los llega, pasa cualquier cosa. Los comemos un asado de más. Un asado muy grasoso y organizaron el cuerpo de bomberos voluntarios de Belville, los negros. Eran tres. Uno aportó una jarra de 1.5 litros. La usaban para clérigo y para el incendio. El otro aportó una latita de dulce batata de 5 kilos, esa que le voy a apretar a la señora en cualquier momento. Y el otro, como era el más pobre de todo, no aportó nada. No, aportó un puñado de arena para pagar, ¿vio? Como los negros no tenían traje bomber, eran con pantalón de fulbo. Sin suspensores. ¿Cuándo han visto un bombero con suspensores? Los sombreros esos de bomberos eran unas boinas que las habían pintado de color, ¿viste? Habían quedado, digamos, repelente al fuego. Ahí tuvieron los bomberos voluntarios de Belville como 10 años de guardia al cohete, porque nunca pasó nada y tenían unas ganas de apagar algo. aunque sea un fósforo. Pero ellos hacían guardia. Hasta que quiso el destino que una noche... Sí, hace para afuera, señora Concorso. Ya le he dicho lo que le va a pasar. La otra, va a ver que cachetearla y a usted que sí, oh, va a ver que exprimila. Hasta que una noche quiso el destino que sonó el teléfono del... De ahí, del cuerpo bombero voluntario, como no tenían local, les habían prestado un saguán, ahí, ¿viste? Estaban en un saguán haciendo guardia, y sonó el teléfono y atendió Massafort. Dice, aquí Massafort, de cuerpo bombero voluntario de Belleville, ex fraile muerto. Le dice, loco, atende, me dice, te llama el gringo Bevilacqua. Dice, se me está quemando la casa, se me está quemando toda la casa. Bueno, dice, mantengan el fuego que ya vamos para allá. ¡Vamos! ¡Esa!
0: Massafort, algunos datos, todo eso, está bien.
1: Está bien.
0: Pero metió Belleville ahí en el cuento, el negro Álvarez, y quedó, ¿qué era?
3: ¡Feliz cumpleaños, Nerito, querido!

0: Lindo, Josita Fuentes, Axel, señores, la noche sin ti, 15 grados, 6 décimas la temperatura hasta ahora en Córdoba, la máxima prevista para esta jornada, 24 grados. Hay muchos mensajes de la gente, chicos, Tami me sentí todo escuchándolos desde mi casa, mis patrones me regalaron el feriado. Hoy no es feriado,
1: no, regalamos, ¿no? Hoy no es feriado.
0: ¿Podés creer que aunque no trabajara me levanté a las 7 de la mañana lo mismo? Cuando tengo que levantarme, ahora no puedo levantar. Una bronca, Chavatori. Ah, eso pasa cuando nos ponemos grandes.
1: Claro. Tenés el hábito de levantarte.
0: Pero bueno, hay que activarse. Vamos a limpiar la casita con ustedes de fondo. Que tengan linda mañana, dice Tami. Sí, uno se va poniendo grande, Prato.
1: Sí.
0: Quiere dormir hasta tarde, pero no.
1: Sí, no.
0: Se despierta. Sí. No sé cuántos años tendrá Tami, pero... Y a medida que van avanzando los años, paso, se va
1: grabando.
0: Sí. Fernando Melletito, un buen día. Mi mensaje va con una mezcla de emociones. Estas emociones son por ti. Después de 23 años de fábrica, hoy, junto a mis compañeros, estamos haciendo el último día de trabajo. La situación ya no daba para más. ¿Qué más queda que agradecerle a ustedes por todos estos años compartidos, loco, eh? Me la hicieron en muchas oportunidades mucho más fácil, hermano. Pero bueno, allá vamos, Titi. Más fuerte que nunca, porque rendirse no es una opción. Y con la compañía de ustedes siempre, un abrazo, Titón. Seguro que se vendrán buenas cosas, dice el amigo Fercho. Bueno, Fercho, querido, abrazo grande. Para vos y para... porque dice, junto a mis compañeros estamos haciendo el último de trabajo. Deben ser varios compañeros que se quedan sin trabajo.
1: Y por lo que dice, sí.
0: Bueno, un abrazo grande. Vane, Melletitón, buen día, gente bella. Te pido un temita de Ulises Bueno, esperando su presentación en la Oktoberfest, que comienza este fin de semana, Chavatori, la Oktoberfest. Ojalá el tiempo nos acompañe. Gracias, chicos, son nomás. Después me puedes dar, Prato, la Oktoberfest.
1: Sí.
0: Que ya no solamente es Oktoberfest, ¿no? ¿Te acuerdas? ¿El año pasado no se hizo en noviembre?
1: Claro, el año pasado tuvo que cambiar, sí.
0: Se llamaba Oktoberfest y...
1: Pero fue por única vez, ¿no?
0: ¿Ah, sí?
1: Sí, bueno, supuestamente fue por única vez.
0: ¿Querían un temita de Ulises para esperar la Oktoberfest?
1: Sí.
0: Bueno, dale.

0: 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Soy. Dame una, Roberto Carlos.
1: Bueno, el Oktoberfest se va a llevar a cabo en Villa General Belgrano, como siempre. El fin de semana del 2, 3 y 4. El próximo fin de semana, 2 y 3 y 4 de octubre. Y el fin de semana del 9, 10, 11 y 12 de octubre. ¿Cuáles son los artistas que están? Viernes 2, Turf. Sábado 3, Las Pastillas del Abuelo y Maggie Olave. El viernes 9, Dividido y Los Caligaris. El sábado 10, Ulises y Planeador B. Domingo 11, el domingo 11, Los Herrera y El Plan de la Mariposa. Esa es la grilla de artistas importantes.
2: El Plan de la Mariposa lleva gente.
1: Sí, y esa noche van hasta Los Herrera.
2: Gente, hay muchos que no los conocen.
1: Sí.
2: Más de uno se va a sorprender, ¿eh? Lo que pasa es que tuvieron hace poco acá.

0: Córdoba Capital y llena. Hasta lo mejor, pero bueno. Lleguito, me sentitón, acá rumbo a la Quiaca en moto. Escuchándote mientras hay señal. Dice Diego, desde Altagracia me manda una foto, mire ese paisaje, pero.
1: A ver.
0: Le dejaron las motos, que son como dos casillas rodantes. Ese es por donde pasa el tren en las nubes. Le dejaron las motos, un descanso. Ahí se ve que justo están las vías.
1: Están debajo del tren, del puente. Del
0: están
1: tren
0: debajo de uno de los puentes, del puente. Tren de la sierra.
1: Tren de las nubes.
0: De las nubes, perdón. Son de las nubes, salta. Y están viajando los muchachos, han hecho un descanso. Dieguito, hay señal.
2: Y si han puesto, escucha la madre.
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0: me crié mirando el Canal 3 de Rosario. Siempre Orselia hablaba de su Córdoba querido. Qué lindos recuerdos, Blanquita Videla de Parque Sikiman, hoy acá en Córdoba. Sí, sí, sí. El gran Julio Orselli, el maestro Julio Orselli. Recuerden ustedes que Belville está exactamente al medio. Hay 200 kilómetros para Rosario y 200 kilómetros para Córdoba. Estamos al medio nosotros. Entonces teníamos mucha influencia también de los medios de Rosario. Algunos piraban para Rosario, otros piraban para Córdoba. Ya sea para estudiar o para hacer cosas. Gastón Riarte me mira y me dice, justo vos venís acá, justo para acá. Justo, dice Gastón. Justo, vos agarraste para este lado. Justo agarraste para este lado. ¿Por qué agarraste para este lado? Ese día había viento. Me estaba saliendo de la terminal, digo, ¿Qué colectivo agarro? Y el viento medio como que me
1: llegó. Claro, con esa hora es que no te atrae el viento. Claro.
0: Pero bueno, nosotros teníamos una fuerte influencia de los medios también de Rosario. Y Canal 3 de Rosario y Canal 5 de Rosario se veían tanto, o más quizás en Belville, hace muchos años que los de acá de Córdoba. Además tenía una particularidad. Belville tenía cable coaxil. Y el cable coaxil traía Canal 3 y Canal 5 de Rosario. Mira. No así a los canales de Córdoba, que se veían por antena. El 10,
1: por aire.
0: Claro, por antena, por ahí. El 10, el 12, los que más se veían. Y un poquito menos casi que no llegaba a Canal 8. Por eso lo veíamos al gran maestro Julio José.
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0: Daniel dice, Titón, ¿cómo se nota que anduvo bien la conga el año pasado por primera vez metiendo cuarteto en la Oktoberfest, eh? Ahora metieron varios cuartetos. Cuarteto y birra van de la mano, chavato. Era tan duro de entender. Ay, estos son como si no te son alemanes, dice Dani.
1: Claro, este año está Magui Olave, Ulises y los Herrera. Tres números.
0: ¿El año pasado fue el primer año de cuarteto?
1: No lo sé.
0: Dice, ¿cómo se nota que anduvo bien la conga el año pasado con la cerveza, chavato? Este año decidieron apostar nuevamente, no solamente el Oktoberfest, sino cualquier festival que quiera llevar un poquito más de gente. Dijeron, muchachos, vamos a tener que meter un numerito de cuarteto porque si no... cualquier momento, Prato.
1: Sí, claro. Es por ahí la cosa.
0: Cualquier momento, el Chiqui Tapia va a empezar a meter cuarteto en los entretiempos.
1: Sí, sí. Mira quién lleva para que cante el himno.
0: Cuarteto para todo el mundo, porque si no, no viene. Vamos, claro. vamos. La Valen. Ha grabado, señoras y señores, este tema, por supuesto, en versión cuarteto, estimo yo, este tema de Karol G.

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1: Más de 990.000 casos de influenza se registraron en lo que va del año en Argentina. Este total es el más alto desde el año 2016. Además, se informaron 9.167 nuevos casos de neumonía, acumulando 122.808 en el año. Las nuevas autoridades de la Unión Cívica Radical Córdoba asumieron con pedidos de expulsiones internas. Desperonizar el radicalismo significa recuperar la autonomía, afirmó el nuevo titular del Partido Centenario de la provincia, Matías Bozdenovich. Además, Rodrigo de Loredo presentó las medidas que adoptará si gana las elecciones del 2027. Allanaron y detuvieron a dos hombres con kilos de droga, balanzas, un handy y una máquina para contar billetes. El procedimiento se realizó en barrio cooperativo Los Paraísos. Además de los estupefacientes, la policía incautó dinero, un dron y una radio portátil. Se conocen detalles de lo que ha pasado con este avión que iba con destino a Israel. Aterrizó de emergencia en Arabia Saudita. Un piloto atacó al otro. Un avión de Fly Dubai, que volaba de Dubai a Tel Aviv, aterrizó de emergencia este miércoles en Tabuk, en Arabia Saudita, después de emitir señales de alarma durante el vuelo. El episodio activó los protocolos de seguridad en Israel ante la sospecha inicial de un posible secuestro. Aunque fuentes de seguridad israelíes indicaron posteriormente que el incidente no estuvo relacionado con la toma de control de la aeronave. El vuelo FZ-1073, que se dirigía al aeropuerto Ben Gurión, fue desviado hacia el territorio saudí y aterrizó en Tabuk. La aerolínea informó que todos los pasajeros se encuentran a salvo y que sus equipos trabajan con las autoridades para determinar las circunstancias del episodio. Fly Dubai no confirmó hasta el momento cuál fue la causa que obligó a modificar el destino de vuelo. Pero, según el relato del vuelo publicado por el Times of Israel, un integrante de la tripulación habría apuñalado al piloto. Intentó provocar la caída de la aeronave. Oímos gritos. El avión se precipitó, contaron algunos viajeros que aseguran que el avión descendió unos 15.000 pies antes de que varias personas redujeran al presunto atacante. Los datos públicos de seguimiento aéreo mostraron que la aeronave emitió el código 7700, utilizado internacionalmente para indicar una emergencia general. Algunos registros también señalaron una breve transmisión del código 7500, utilizado para advertir sobre una posible interferencia ilícita, aunque las circunstancias en las que fueron emitidas esas señales todavía son objeto de investigación. En paralelo, comenzaron a circular en redes sociales videos grabados arriba del avión por los pasajeros. En uno de ellos, un hombre, que presenta una herida sangrante en la cabeza, afirma que se produjo un intento de secuestro dentro del avión. Estamos aquí, estamos en medio del secuestro de un avión, dice el pasajero en la grabación. Luego, asegura que quienes estaban a bordo habían reducido a los presuntos agresores y que la aeronave se dirigía hacia Tabuk. En otro video que ya se ha conocido, un pasajero relata que el avión aterrizó en Arabia Saudita después de un incidente con un supuesto atacante que habría sido reducido y atado por los propios pasajeros y algunos miembros también de la tripulación. El hombre también asegura que había un piloto gravemente herido que estaba siendo evacuado y describe manchas de sangre dentro de la aeronave. Una mamá contó que su hija le transmitió el pánico vivido a bordo. Estaban seguros de que iban a morir, dijo la mamá. Los pasajeros vieron mucha sangre tras el incidente en la cabina y atravesaron un momento de locura, un estrés enorme. No se sabe qué ha pasado, pero lo único que se sabe es que aparentemente un integrante de la tripulación apuñaló a otro integrante de la tripulación. Pánico en un avión. Están los videos ya circulando por todos lados. Por ejemplo, este. Imágenes que causan pánico. Así vivieron los pasajeros el intento de secuestro de un avión. Algunos hablan de intento de secuestro. No sé exactamente, bueno, ahora se deberá determinar qué es lo que ha ocurrido. Pero, a ver si tenés audio, Reartovich. Te tiro el audio. A ver. Para un poquito. Aguantame un cacho. A ver qué se siente. Ahí va.
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0: sensación de que este video es cuando va, el avión desciende. Recordemos que descendió abruptamente 15.000 pies en pocos segundos. Se ve gente en una situación realmente desesperante, ¿no? Gente en los pasillos del avión, no sé si en posición de rezando. Porque claro, empezó a descender bruscamente. De golpe el avión. Bueno, tremendo momento que se vivió, señores, hace algunas horas.
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17 grados, 8 décimas la temperatura de la zona en Córdoba, chicos, ¿eh? 64% de la humedad, el viento soplando del norte a 6 kilómetros en la hora. El cielo está ligeramente nublado, visibilidad 10 kilómetros, la máxima para hoy, 20.

0: que pasa en Colón y Cípoli. Edificio de Gama está lleno de policías. Le preguntaba pronto qué pasó en Cípoli, Colón, en las torres de Gama, donde está la punta de línea de troles. Está lleno de policías. Están por Colón y Cípoli con el grupo Goet. Goet,
1: sí.
0: ¿Es operativo o un simulacro? Un abrazo, se los quiere. Sigan alegrándonos todos los días, dice el Charlie. Vamos a averiguar pronto.
1: Averiguo.
0: Gabriel me dice, atento, parate. Y que no se logra, pero estoy, ¿eh? Miércoles, che. Ah, porque es miércoles, claro. Miércoles.
1: Claro.
0: Gabriel me dice, Titón Juan Rodríguez y Entre Ríos, barrio San Vicente. La policía cortando la esquina justo donde está el banco. ¿Pueden averiguar qué pasó?
2: Ella es un escándalo.
0: Bueno, pronto. ¿Tenés todo anotado para averiguar? ¿Querés que te contratemos un asistente?
1: No.
0: ¿Te la bancás solo, Prato?
1: Sí.
0: ¿Solo?
1: Sí.
0: ¿Te la bancás solo, Prato?
1: Por supuesto.
0: ¿Querés que te pongamos a alguien al lado?
1: No.
0: ¿Te ayude?
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0: Vamos, gordo, que se puede.
4: Now
0: vamos, Prato, ¿eh? Vamos.

0: pasó, Prato, en Colón y Cipoli? ¿Qué pasó? ¿Qué pasó?
1: Bueno, lo que ha ocurrido en Colón y Cipoli es una conferencia de prensa de las autoridades policiales para dar a conocer los distintos allanamientos llevados a cabo durante la madrugada en el sector de Alto Alberdi, en el marco de distintos hechos delictivos ocurridos durante mucho tiempo en las intersecciones de Colón y Cipoli, un lugar en el que roban habitualmente a vehículos. Bueno, se están dando las precisiones de todos los allanamientos llevados a cabo durante la madrugada. Nos preguntaban más temprano qué pasaba en Paraná.
0: Colón y Cipoli no pasa nada, simplemente la conferencia de prensa de las autoridades policiales.
1: Exacto, ahí fue el centro de operaciones de los allanamientos y posteriormente la conferencia de prensa de las autoridades policiales. En Paraná y Rondó nos preguntaron qué pasaba, también, que había mucha policía. Un hombre mayor detenido tras estar vinculado a un intento de robo en una playa de estacionamiento del barrio Centro minutos antes. Un operativo con un detenido.
0: Mario, me sentito, un buen día. Le voy a preguntar a Prato. Atento, Prato, atento, Prato, atento, Prato, atento, Prato. Voy a preguntar a Prato. ¿Por qué hay tanto policía en la jefatura? Dios mío, qué chicha que la gente, loco. Ven un par de policías y empiezan, atento, Prato, atento, Prato, atento, Prato. Dejen en paz a mi Prato querido. Que averigüen ellos por sus propios medios. Manga de chicha.
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3: Que venga mi amigo Simón Aguirre.

0: tarde.
1: Grande, Simón, señores, con desacatada, ¿eh? Saludos a toda la gente que está escuchando, ya casi 6.000, escuchando la popo a través de YouTube. Ade Cabrera, me sentí tan bonito, te metes sabroso. Me duele que te vas. Debe ser, ¿y ahora que te vas o no? O me duele que te vas. Bueno, Matías me dice Titón, acá estamos con mis compas La Colo, Ale, el famoso Peca, pintando en la UTN, ponerte una estamita de sabroso viejo también para activar el feriado. Salud, no es feriado hoy, chicos. No se confundan, no, no se confundan. El día del santo patrono de Córdoba. No es feriado. Juliana Puche me dice Titón, saludos a los chicos de la refresería de 24 del Liceo. Víctor Hugo me dice Titón, buenos días. Yo escucho en YouTube la radio, la Popu. Adelante retrocedo, pero a partir de ayer no pude hacerlo más.
2: ¿Por qué?
1: Te consulto. ¿Cambiaron la configuración que permitía esa función de avanzar y retroceder? A ver, vamos a poner la Popu por YouTube. ¿Reartovi está saliendo? YouTube, la radio, la Popu. Adelante retrocedo, pero a partir de ayer no pude hacerlo más.
2: ¿Por qué?
1: Te consulto. ¿Cambiaron la configuración que permitía esa función de avanzar y retroceder? A ver, vamos a poner
3: que popu, no está más el cursor para retroceder.
1: La radio, la popu.
3: Viste que había como una pelotita ahí.
2: Sí.
3: Para retroceder. No. ¿Desapareció? No, no se puede retroceder más. No sé si esto es provisorio o será para siempre. A ver, cadena 3, che. Cadena 3 en vivo. Pones cadena 3 en vivo. Ahí está el turco. A ver.
4: Está yendo a Berlín. Ya sé que no tenemos
5: una canción.
4: Ya sé. No tenemos el número que entra a Berlín.
3: Tampoco te dejo. Pero, o sea,
1: no sé qué habrá pasado. A lo mejor vamos a ver si lo podemos solucionar. O a lo mejor queda así. No sé.

0: El Tote, señores, con Migrantes, con Benja Torres. Decime cómo haces. Hernán Meceditón pasa desde ayer eso en YouTube, que no se puede retroceder. Me llama la atención que son las dos radios. Por eso no sé si será una disposición de la empresa de que no figure más eso así, o a lo mejor ha pasado algo con algunas configuraciones. Pero bueno, no es un área que yo maneje, así que la verdad que no les puedo dar muchas precisiones.
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0: Bueno, chicos, cerramos. Y todos, soy Emiliano. Felicitalo a Gastoncillo.
8: Gastoncillo.
0: Qué pedazo de tema que se mandó de Evanescence. Por favor, bueno. Querido Gastoncillo. Gastoncillo, ¿con qué rima Gastoncillo?
8: Con calzoncillo.
0: Gastoncillo, te felicitamos, hermano, con la música, con el tema de
9: Vanessa. Vamos, gordo, que se puede. Vamos, gordo, que se puede.
0: Acá hay otro que dice: la verdad, loco, se pasan. Me encanta la variedad musical del programa.
8: Ahí está.
0: Sí, mira.
8: Ahí está, calzoncillo.
0: De Vanessen a Desacatado con Simón Aguirre.
8: Sí.
0: A Migrantes haciendo, bueno, no sé si una especie de folclore con el. Tote, con todos sus amigos, y pasamos a esto también. A ver.

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2: ¡Qué linda, Germain, señores! Herido. Dame un Roberto Carlos, dame un.
3: Nos preguntaban más temprano qué estaba pasando en barrio San Vicente, San Jerónimo y Juan Rodríguez, frente a un banco. Nos dicen que se registró un daño en un banco Credicop que está ubicado en ese sector y se están investigando las causas del hecho. Y bueno, obviamente se están realizando los peritajes correspondientes. Por eso el movimiento policial que veían hace un rato.
4: Juan Chilo dice, Tito, ¿me podés decir la rutina que va a hacer la selección argentina? Para ver si los puedo ir a ver, si van a salir a saludar. Están en estos momentos
3: en el quórum.
4: En el Hotel Quórum.
3: Hotel Quórum.
4: Recién los muchachos de Arriba Córdoba, de Canal 12, estaban pidiendo que salieran a saludar a la cámara de Canal 12, que estaban ahí.
3: Sí.
4: Habían puesto en un zócalo, estaba la cámara enfocando el hotel. Ya habían puesto en un zócalo. ¡Salgan a saludar!
3: Sí.
4: ¿Cómo? No, no, el zócalo en la pantalla. No, en el piso. Bueno. Salgan a saludar. Y ahí lo dejaron un rato largo, ¿viste? Y estaba Bataglino con los dedos. Y estaba también nuestro amigo de deportes,
3: Manuel Sánchez.
4: Manolito estaba. Y estaba nuestro amigo también conductor. Bah, yo le digo a todo amigo.
3: Sí.
4: Esos son amigos míos, ellos, ¿viste? Yo, sí. Para mí, ellos son mis
3: amigos. Ah, bien, bien.
4: Estaba el hombre de Alicia. Alicia, las varillas, conductor. La dupla de siempre, de Jorge Cuadrado.
3: Lalo Freire.
4: Lalo Freire también estaba. Y mientras tanto, el Zócalo, ¿no? Salgan sí. A saludar.
3: ¿Y?

0: Tocaban canciones, viste. Entonces, bueno, se hicieron las 9 y dijeron, bueno, tenemos que ir.
1: Listo.
0: Chao, no, gracias, bueno. Señores. Será hasta mañana. Viene con ustedes el lagarto. No salieron. No salieron los pibes. No se vio algún saludo para las cámaras de televisión de Canal 12 esta mañana. Lo que quiere saber Juan Chilo es el recorrido, me parece a mí también, a lo mejor, para ver si la gente al paso del colectivo hoy
1: claro.
0: saluda a los campeones del mundo. Estaría bueno saber qué recorrido van a hacer y a qué hora piensan salir del hotel. Es más, Prata. Hoy a la tarde, no sé si la gente... No te digo la popo, porque bueno, el programa de deporte termina a las 6.
1: A las 6, sí.
0: No creo que salgan antes de las 6.
1: No.
0: Pero, en el resto de la transmisión, Cadena 3, por ejemplo, seguro que va a tener, acompañando al colectivo, en la previa del partido, desde la salida del hotel,

0: transmitiendo, filmando y transmitiendo en vivo, porque seguramente mucha gente los va a saludar, ¿eh?
1: Y sí, seguro.
0: Mucha gente va a estar escuchando la radio cuando les digan por dónde va el colectivo y la gente se va a asomar a saludar.
1: Sí, sí.
0: Probablemente se asome a saludar.
1: Hubo mucha gente anoche esperando la delegación argentina que llegó, sí, salieron a saludar.
0: Escuchen hoy Cadena 3, me parece a mí, la más indicada, que seguramente van a estar cubriendo desde el momento que salen los, que suben los jugadores. Ya están subiendo los jugadores de la selección argentina al colectivo para partir rumbo al Mario Alberto Kempes. Entonces ahí la gente ya más o menos saben por dónde van a venir.
1: Claro.
0: Y los pueden esperar para saludar a los campeones del mundo a su paso. Es una buena pregunta que ha hecho el amigo Juan Chilo, señores. ¿A qué hora y por dónde se va a dirigir la selección argentina de fútbol?
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0: desde Venezuela, Guayná, señores. En la mañana para todos. Se parece al Pai. ¿Tiene pronto el recorrido de la selección argentina?
1: Sí, es bastante sencillo porque el lugar donde está parando la selección argentina,
0: sí, van a agarrar
1: así lo hace, ¿sí? Claro. Avenida La Voz del Interior hasta Circunvalación, anillo externo hacia el Estadio Mario Kempes, directamente desembocando en el estadio. El horario que todavía no está exactamente estipulado, pero me dicen que la selección argentina tiene que estar dentro de la ventana de 2 horas antes del comienzo del partido. El partido empieza a las 9, es decir, a las 7 de la tarde debería estar en el estadio la selección argentina, así que calculen que entre las 6 y las 6 y media va a estar partiendo desde el Hotel Quorum rumbo al Estadio Mario Kempes.
2: No sé si la gente los va a poder saludar en la circunvalación. Si se va a cortar, a lo mejor cuando viene el colectivo, a lo mejor cortan circunvalación un rato.
1: Para que puedan circular.
2: Hasta que suba el colectivo, se aleje un poco y recién ahí lo pueden habilitar, me parece. Pero salvo que se estacionen a un costado de la circunvalación, no sé, antes de que corten. Esperando el paso. Y si no, el tramo desde el Hotel Quorum hasta que suben a circunvalación, en ese tramo sí van a poder estar, hay veredas. Ahí.
1: Sí, claro. Sí,
2: ahí
1: sí.
2: Hay veredas y
1: hay banquinas. Sí, sí.
2: Hay banquinas, se pueden. Bueno, no sé cómo va a ser la gente, pero ese es más o menos, señores, el horario donde Argentina va a estar dirigiéndose al mundo.
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0: Chicos, cerramos. Sentí pronto.
1: ¿Qué?
0: Sentí pronto, Sentí.
11: Sí, Titi querido, soy Julio Orselli. Qué linda sorpresa me diste con estos envíos, con estos audios. Sí, la verdad que siempre, mirá, con Norberto Quiabrando, otro belvillense, sí, vos lo sabés.
2: El gordo.
11: Apuntamos para ir a Córdoba, pero mira, no se nos dio. Dimos exámenes, probamos en universidad, probamos en LB2, no LB3, en aquella época.
2: ¿Qué querés con
11: Pero había, se ve que había locutores mejores que nosotros.
2: No
11: teníamos la ayudita de los amigos.
2: Bueno,
11: te dejo un abrazo grande, muy lindo el recuerdo con el Negro Álvarez. Hicimos una temporada muy linda de 8 años aquí en Rosario, los domingos a la mañana. El programa se llamaba Los Cosos, título que él puso. Él era un coso y yo era otro coso.
2: Mira. Julio Orselli. El Mario Pereira de Rosario, belvidense, vino para acá, para Córdoba, de acá de Córdoba. No. Tuve que venir yo. Cuando vine yo, se avivaron un poco acá en Córdoba.
1: ¿Ah, sí?
2: Sí, los avivé un poco. Sí, digo, loco, escúchame, vino Julio, se vino Gordo Chabrando, se fueron a Rosario, triunfaron en Rosario. Déjense de joder, tenés razón. Ahí me dijeron, dice, ¿querés venir vos para acá? Sí, pero si cambian, si no, no. No, sí, ahí cambian. Ahí cambia todo. Un montón de Belville que viene, claro. Después de mí vino un montón.
1: Sí, claro. Uf.
2: Pero sí.
1: Sí, te relata fútbol, ¿no?
2: Sí. Juli Torcelli, sueños y señores. Y escucha, Preto.
1: Sí.
2: Escucha.
11: Gracias, Titi. Portate bien, Titi.
2: El Negro. Que lo saludamos por el cumpleaños.
1: Claro.
2: Y ahí nos mandó.
11: Gracias, Titi, portate bien, Titi.
1: ¿Por qué dirá portate bien? ¿Qué conoce? ¿Qué sabe el Negro?
2: ¿Vos sabés que el Negro me hizo una canción? ¿Viste que cantaba el Negro?
1: Sí, claro.
2: ¿Te acuerdas que había hecho el tema de Perales y cómo es él?
1: Sí.
2: ¿Cómo es él? ¿Cómo era que decía?
1: ¿Y quién soy yo?
2: ¿Quién soy yo?
1: Exacto. Ese.
2: ¿En qué lugar me enamoré de ti?
1: De mí.
2: Cantaba el Negro.
1: Sí, cantaba.
2: Sí.
1: Es
2: sí.
1: más, antes de ser cómico, fue cantante.
2: Cantaba el Negro. Me dedicó un tema, me hizo un tema.
1: ¿Qué te dedicó un tema a vos?
2: Sí.
12: Con esa cara de boludo.
1: Ah,
2: no,
1: sí.
2: No, ese no.
1: Sí, ese.
2: Es gracioso, ríate con ese.
12: Mira la mira que tiene.
13: Con esa cara de boludo. Titi Sabatoni.

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1: Evitaron el tránsito tras el descarrilamiento de un tren de carga en Alta Córdoba. Ocurrió este miércoles por la mañana en el paso a nivel de Avenida Juan B. Justo y Jerónimo Luis de Cabrera. La circulación quedó normalizada a media mañana. Una familia narco en Córdoba, cayeron padre e hija y el otro hijo ya estaba preso desde julio. La FPA allanó una vivienda de La Calera y detuvo a dos familiares acusados de vender drogas. Meses antes, otro integrante de la familia había sido arrestado por el mismo delito. Lo reiteramos, un pitbull atacó a una jubilada de 82 años en Villa Allende y los vecinos mataron al animal. Un perro agredió a una mujer este martes en Villa Allende. Vecinos le quitaron la vida al can luego del episodio que generó indignación por una maniobra de la justicia.
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0: 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La temperatura está ahora en Córdoba, cielo parcialmente nublado. Máxima para hoy, 24 grados. Vamos a hacer el temita ya.
1: ¿Por dónde?
0: Ya. Pregunta Gastón, ¿cuándo? Ya. Ya. Ya. El primer mensaje, esta vez es mensaje. Primer mensaje, gente. Ya. Señoras y señores, habilitamos el mensajero. Temita ya. El que sale. Actualizo sistema. Ya está.
1: ¿Qué?
0: ¿Este habrá entrado antes o no, Prato? Entró a las 10 de la mañana con 26 minutos con 20 segundos. ¿Vos podías chequear el bar, Prato? Si entró bien o lo mandó antes. Si estaba en posición adelantada. ¿Podés chequearme eso, Prato?
1: Te complica.
0: Bueno. La verdad es que como no lo podemos chequear. Señoras y señores. A ver que se me encuentre el temita. Temita ya. El tema que sale sí o sí. Mirá qué tema, Prato. Lo pidió Rodrigo.
1: Sí.
0: Gastón Rearte me dice, voy a escuchar qué tema claro. Es primero y después te digo.
1: Claro.
0: Lo pidió Rodrigo. Terminación del teléfono de Rodrigo número 16. ¿Sabés lo que pidió? Pero pasa que estoy buscando si esta es la versión en vivo o no, pues me pide la versión en vivo de este tema. Para que tengo que buscarlo, loco. Oh. Versión en vivo encima, para.
2: Pero hay un tema de Antonio Tormo.
0: No, pero no es tan atrás como Antonio Tormo, pero versión en vivo. Estoy buscándolo para no agarrarle, porque el amigo quiere la versión en vivo.
1: Claro.
0: ¿Cuál será la versión en vivo? Porque hay por ahí vos ponés en vivo y está grabado con el celular de uno que está en el público. Ah, este es el DVD. Bueno, aparentemente este es el DVD. En vivo. Señoras y señores, el amigo, temita ya, Rodrigo, ¿sabes qué pidió Rodrigo Prato?
1: ¿Qué pidió?
0: Escucha lo que pidió el amigo Rodrigo. Escucha, escucha. Atentamente, ahí sale.
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4: Para mis amigos Ricardo Sosa y César Bofelli, para mi amiga, para amigo Curly, con mucho cariño.
3: ¡El grito de La Rioja!

0: casa que se pidió el amigo. Esto me hace acordar, Prato.
1: ¿A qué?
0: Que el 21 y 22 de noviembre, en el parque de la ciudad de Buenos Aires, se va a llevar a cabo el República Folklore. Muchos artistas, muchos. Entre los artistas que van a estar 21 y 22 de noviembre en el República Folklore de Buenos Aires, va a estar este grupo que tienen esas canciones clásicas, esas que pasan de abuelos a padres, de padres a hijos, y siguen sonando como si el tiempo no pasara. Este grupo con más de 6 décadas de historia. Sonido del campo santiagueño, samba, chacareras, que son parte ya del cancionero popular argentino. Un grupo con vigencia, con una particularidad, Prato. Tiene
1: ¿cuál?
0: Tantos años de trayectoria,
1: sí.
0: Y sin embargo, en los últimos tiempos también lo acompaña mucho el público joven.
1: Sí.
0: Recorriendo festivales, renovando audiencias. Llegaron con su música al Teatro Colón, junto a la Orquesta Sinfónica. Van a estar en el República Folklore el domingo 22 de noviembre. 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República Folklore se vive en Cadena 3, en Cadena Popular, en Cadena Hit. Señoras y señores, quienes también van a estar en el República Folklore son ellos. Señoras y señores. No, ellos no. Ellos.

0: Prato, que va a estar ser República Folklore, Prato, Marcelo me dice, Titón, qué temazo que pidió el amigo. Al ángulo, Titi, Romina me dice, ay, mi viejita, cómo la extraño. En noviembre va a ser 2 años y duele como el día cero. Te escucho gracias a ella, Chavatoni, desde los 9 años, ya que ahora tengo 37. Gracias. Donde estés te escucha Mónica Chavatoni, Mónica Sosa. Juan Camese Titón, qué lindo trío que hacen ustedes, para jugarle a las bochas, Ah, son muy buenos nosotros para las bochas.
1: Ah, sí, sí.
0: No hemos jugado nunca, pero somos muy buenos.
1: Sí, sí.
0: Ah, yo juego al punto, Prato.
1: Ah, ¿sí?
0: Sí, a mí me gusta rimar.
1: Ah, mira.
0: Sí. Córdoba, Córdoba. ¿Usted no tiene que ir, alguno tiene que ir al bochas?
1: No, yo nunca fui bueno para el bochas, así que lo ponemos a rearte el bochas.
0: Rearte al bochas.
1: Voy al medio yo.
0: Sí, sí, sí.
1: Voy al medio, rearte vaya al bochas.
0: Lejos, el mejor temita ya que he escuchado, el de los hacheros, Chavatón, y saludos del Trébol Santa Fe. Y dejen de hacer renegar al pobre Robertito, dice Juanga, desde Santa Fe. Romy me dice, qué nostalgia ese tema, Chavatón. Justo hoy se cumplen 4 meses de la partida de mi prima. Se fue tan pronto, tan joven. Ha dejado un vacío inmenso entre todos nosotros. Te extraño yo, dice por acá Romy también. Néstor me dice, Titón, me lloré todo. Beso al cielo para mi viejito querido. Paola me dice, uy, qué ganas de tomarme un vino. No. Cortemos. Hay que cortar esto. ¿Corta? ¿Con qué se corta esto, Gastón? No, ¿cómo con Priti? No, música, corta.

0: Pablito, que está muy contento también con la música esta mañana. Y la variedad, dice, sobre todo, la variedad. Titón, pusiste Evanescence, loco. Me encantaba Evanescence, me encanta la cantante Emily. No sé si se escribe así, Chabatoni, más o menos. Pero bueno, después le agarró el mío ayer en Instagram.
1: Claro, no podés retar a nadie, no, claro.
0: La veía y te juro que perdí aceite, loco, con la cantante de Evanescence. ¿Le podés preguntar a Cabeza del Globo Perlado si pasan el partido de la selección esta noche y por dónde? Sí.
1: Sí, sí te sí. pasan, sí.
0: ¿Sí, te pasan el partido?
1: Claro, te pasan sí, el partido, sí, sí, sí, sí, claro, sí, claro, sí, claro.
0: ¿Y por dónde lo están pasando ya. al... ¿Vos sabés? ¿Por dónde lo pasan? ¿Vos sabés por dónde lo pasan, Brando?
1: ¡Sí!
0: Bueno, decile a Pablo por dónde lo pasan.
1: Por todos lados, por todos lados.
0: Por todos lados, ¿no?
1: Por todo... No, por varios canales.
0: ¿Por eso?
1: Sí, sí, sí.
0: ¿Cuáles?
1: Sí.
0: ¿Qué canales?
2: Ya, para ya está pedido.
1: Además de algunos otros.
0: Sí, los oyentes desde hace mil años, el amigo Pablo. Así que, ¿dónde lo pasan, Prato?
1: Te pasan el partido por
0: sí, Tays Sport. Para Pablo.
1: Pablo, sí, Pablo.
0: ¿Te pasan?
1: Te pasan
0: sí.
1: el partido bien. Por Tays Sport.
0: Y si no, por el Bocha esta noche.
1: Claro, el Bocha, obviamente.
0: Carlos Andrés, el Bocha.
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6: Ella es un escándalo.
0: Chicos, cerramos. Dale, mi suetito, buen día. Quiero saber si Prete me puede averiguar cuándo se realiza el Gran Premio San Jerónimo. En el Jockey Club, con mi viejo lo queremos llamar a mi abuelo. Gracias, que tengan un lindo miércoles, aguante la popu. Claro, el tradicional San Jerónimo se debiera correr hoy.
7: Claro.
0: Debe preguntar a mi amigo Martín. Mi amigo Martín. A ver si tengo el teléfono de Martín, mi amigo. No lo encuentro. ¿Tenés plata la información?
7: El domingo 11. El domingo 11 de octubre será la gran cita en Barrio Jardín.
0: Bueno, listo. No lo llamo entonces.
7: Domingo 11.
0: ¿No lo llamo mi amigo Martín?
7: No, querés llamarlo, pero bueno.
0: No.
7: Se corre el Gran Premio, el tradicional clásico San Jerónimo, se corre el domingo 11 de octubre.
8: ¿Quién el pelado ese?
0: El jockey.
7: En el, claro, en Berjarín, sí.
0: El jockey. Bueno, el que ha sacado un tema nuevo es Ricky Martin, que se ha unido con el reconocido DJ brasileño Pedro Sampaio.
9: No joda.
0: Sí, te juro. Ricky Martin, señoras y señores, con Pedro Sampaio. ¿Sabes cómo se llama el tema, Pedro?
7: ¿Cómo?
0: Piquito, piquito.
9: No joda.
0: Piquito. Viste piquito, que ya teníamos el besa, besa.
7: Sí, claro.
0: No. Ese era otro. Te voy a dar un besito. Ese era. Bebe, besito. Besito para. No. Ya teníamos el besito, besito. Teníamos el beso a beso. Y ahora tenemos de la mano de Ricky Martin y Pedro Sampaio el piquito, piquito.

0: Y me dice, Titón, voy por la Alén en el tacho y veo que pasan los otros autos y van todos. ¡Despierta ya, mujer! A los gritos todos los autos en la avenida Alén, chavato. Bueno, bueno, pero ahora cálmense, cálmense, cálmense un poquito. Cálmense.
1: ¡Animal!
0: Todo. Sí, no, cálmense, porque eso de andar cantando todo en los autos, en la avenida Alem, todo el mismo tema. ¡Despierta ya, mujer! ¡Calma! Es un buen momento, Rigartovich, para...

0: tema te dos al toque. Mira, justo lo pidió Abel. Abel, ¿sabes qué pidió Abel? ¿Para
1: qué pidió Abel?
2: Ya vas a escuchar lo que pidió Abel. En el primer tema del 2 al toque.
0: Segundo tema del 2 al toque. Lo pidió Sofi. Qué temazo pidió Sofi. Che, acá Mel me manda un mensaje. Titón, soy la que te mandó ayer el mensaje por el tema de Ugel. Recién puedo encender la radio. Escucha, no es Moving to the Sun que pusiste ayer en tu Instagram. Es el que estaba de hit toda la semana pasada. Pero vos me decías, me dijiste Ugel. Claro, ella me dijo Ugel. El que estaba la semana pasada es Ismael Ángel. Este es Ismael Ángel. Vos me pusiste Ugel. Si es este, es Ismael Ángel. Te contesté ayer, apenas la subiste la historia. Mandé mensaje a Gastón también. No es el tema la tapita. Bueno,

0: tobillo, qué sé yo.
1: Ese ya lo sabía hace rato, él que estaba la semana pasada, loco. Que dijiste que cantaba una cantante británica y creo que dijiste que era un gel. No, no, no, no, no, mezclan todo, boludo, mezclan todo. Esto es Ismael Ángel. Ismael Ángel participa con un gel en el tema de la tapita, pero este es Ismael Ángel. Acá no está Ugel. Estuvo de hit la semana pasada. Bueno, ahí te pongo, ahí voy a poner ahora, mientras baja el 2 al toque. Voy a poner en mi Instagram cómo se llama este tema y el intérprete. Corregime, Prato, si me equivoco, ¿no? Sí. Por ahí me equivoco, yo le meto algunos dedazos. Mientras baja el 2 al toque, les publico en mi Instagram, Titi Shabatoni, cómo se llama el tema.

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0: José Mesetino, ¿usted sabe cuánto sale hoy el estacionamiento en el Mario Alberto Kempes? Ah, qué buena pregunta para tú. ¿Se puede averiguar eso?
1: Sí, ya te digo.
0: Bueno, gracias para todos, gracias. Tito, soy Rocío, te escucho, ya que hoy no trabajo. Feliz de poder escucharte, abrazo grande. ¿Me podés pasar el tema de Casu? Si una vez, besos y aguante talleres, dice Rocío. Titón, te quiero contar una situación. Hace unos días le consulté dónde denunciar perros callejeros. Me dijeron en la APP Ciudadana y la APP Huella, Huella Animal, ¿puede ser?
1: Sí, puede ser.
0: Pero ninguna de estas dos aplicaciones funcionan. Ya no están disponibles. La cuestión es que esos perros están enfrente de un jardín de infantes. La dueña de la casa los deja en la vereda de su casa como si nada. Son alrededor de 5 perros. ¡Grandes! La comisaría está a la vuelta y tampoco ni pelota le dan. Bueno, esto es en la calle Niceto Vega. También hay una plaza ahí. Y cada tanto esos perros corren a la gente que pasa.
1: La Municipalidad de Córdoba tiene nueva aplicación para hacer todo este tipo de denuncias que se llama Mi Docta.
0: Ah, o sea que la aplicación ciudadana y sí. La aplicación Huella Animal.
1: Para hacer, claro, ese tipo de denuncias, ahora está la app Mi Docta, que es la nueva plataforma digital única de la Municipalidad de Córdoba.
0: Claudio Mesetito, Prato, maestro, ustedes son dos que saben mucho de fútbol. Sí, va, yo por lo menos sí.
1: Yo sí.
0: También. ¿Vos también? Bueno. ¿Qué le decimos también, Gastón? Ah, no, yo no sé nada. Bien. Le pregunto, para el fútbol cordobés va a tener principalmente, ¿Julián va camino a ser el Mario Alberto de estos tiempos? Y que un jugador que salió de Belgrano y hoy sea capitán de la selección, ¿no es todo un motivo de orgullo y satisfacción? Sí. Para eso es hincha y para ese club. Un abrazo de gol, dice Claudio. A ver, vamos por parte. Julián con Mario Alberto. Y lo que pasa es que Mario Alberto salió goleador.
1: Goleador del Mundial y figura.
0: Y fue elegido el mejor jugador del Mundial.
1: Fue la figura del campeón del mundo.
0: Julián salió campeón. Jugó muy bien realmente, sí, en el Mundial de Qatar, pero no pudo cristalizar con goleador del campeonato y mejor jugador.
1: No, para mí no se compara.
0: Julián brilla en Europa, Mario también fue figura en el Valencia. Sí.
1: Pero Mario en el 78 fue el Maradona del 86, o fue... Claro. El Messi del 2022.
0: Y aparte Julián no nació en Belleville.
1: Ya tenía que aparecer todo. ¿Eh? Que ya tenía.
0: La otra.
1: Sí.
0: Que hoy el capitán de la selección sea un jugador salido de Belgrano. No es motivo de orgullo y satisfacción.
1: Sí, claro. Sí, por supuesto que sí.
0: ¿Hay mucho historial, Prato, de capitanes de la selección argentina que hayan sido de Belgrano, Talleres o Instituto o Racing?
1: Mario Kempe no fue capitán en algún momento, no, o siempre fue pasarela.
0: No lo recuerdo como capitán.
1: Siempre fue pasarela.
0: Me parece que nunca fue capitán. Pero por eso te pregunto.
1: Claro, claro. No, yo que recuerdo.
0: Los
1: no.
0: Estadistas.
1: Claro.
0: Que tenés ahí en la
1: cadena. Atento, Cócolo.
0: Cócolo, Basterra. Sí, sí. Gaby Rodríguez.
1: Sí, sí, sí, sí. Datos.
0: Hay algún dato buscado. Se han puesto a laburar los periodistas de Córdoba. A ver si una vez por todas. Bueno, se han puesto a laburar, digo, los periodistas de Córdoba.
1: No, te va a caer la.
0: Para rastrear si alguna vez la selección argentina de fútbol tuvo un capitán. Pero cordobés, ¿eh?
1: Nacido en nuestro fútbol.
0: Nacido en la ciudad de Córdoba.
1: Porque Ruggeri debe haber sido capitán en algún momento, pero no, sí, no jugó en el fútbol de Córdoba.
0: No, claro. De Corral de Bus. Claro, estamos hablando de Córdoba capital, exacto, y surgido de uno de los clubes de Córdoba capital. Dato estadístico averiguar. ¡Vamos, loco! ¡Laburen, papi, laburen! ¡Todo Google!
2: No juega.
0: Se les va a cae un día la página esa, pro miedo.
2: ¿Por qué?
0: Van a quedar todos en bomba.

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1: Israel aseguró que un terrorista quería estrellar el avión que aterrizó en Arabia Saudita. La aeronave de Fly Dubai viajaba de Dubai a Tel Aviv y fue desviada de emergencia a Tabuk. Ambos pilotos resultaron heridos. La aerolínea confirmó que los pasajeros están a salvo. Caso Agostina Vega, imputaron a una testigo clave por sus revelaciones sobre Claudio Barrelier. Carla habló desde la ciudad de Córdoba y compartió declaraciones sobre el entorno del principal imputado por el femicidio de Agostina Vega. ¿Se acuerdan de esta chica, Carla? Había denunciado, ahora salió a denunciar también persecución estatal, luego de ser imputada. Había aportado información sobre el funcionamiento de Guachitas y el entorno del imputado Claudio Barrelier. Le pidió plata a un playero de 74 años y como se negó, le abrió la cabeza con una baldosa en pleno centro. El hecho ocurrió este miércoles a las 7 de la mañana en Boulevard Ilia, al 255. La víctima recibió 5 puntos en la cabeza. Ocurrió, repito, esta mañana, 7 de la mañana en Boulevard Ilia. Están pasando estas cosas, ¿no? Te encontrás con un tipo que viene, te pide plata, le decís no tengo, y te parte una baldosa en la cabeza como si nada. Eso está pasando, señores, en Córdoba.
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0: chicos. 20 grados, una décima. La temperatura está ahora en Córdoba, ligeramente nublado el cielo. Máxima para hoy, 24 grados. Estamos regalando entradas para Damián, para Ulises, para Valentina. En el Instagram de la radio, en las historias, van a encontrar la publicación. Y allí, síganos. Son mensajes de la gente, chicos, ¿eh? Son mensajes de la gente, chicos, sí. Leonel, me dice Tito, excelente la mañana, como siempre. Te escribo porque tenés razón. Si no me equivoco, hoy en el entretiempo del partido de Argentina, va a cantar ¡Qué locura! Sí, sí, sí.
1: Sí.
0: La Pepa canta el himno.
1: Exacto.
0: Y qué locura va a ser su show en el entretiempo del partido argentino. Gremio, me dice Tito. ¿La Pepa va a cantar el himno del partido? Sí, sí, sí, sí, sí, sí, sí. La Pepa canta.
1: A capela lo canta.
0: ¿Quién?
1: No, va, Pepa, va, boludo. No, no, va a cantar a capela. Va a cantar sin pista, a capela.
0: No, a capela, ¿quién es a capela? No, no.
1: La Pepa.
0: A capela que vaya a la tribuna y mire el partido.
1: La Pepa va a cantar el himno a capela, sin música, sin pista. Ah.
0: Gatito, mesetito, cuando te viniste de Belleville. ¿Ya estaba el lagarto y la vaca sentado ahí al lado del lagarto en Canal 12? No. Cuando yo empecé a hacer radio en Belleville, ya estaba el lagarto y ya estaba la vaca sentada al lado. Sí, sí, sí, sí, sí. Hace mucho que están. Está el lagarto y al lado, hacia la derecha, primera silla, la vaca sentada. Igual que ahora, claro, mira, ve. Igual que ahora. Sí. Nada más que en aquel momento la tele era en blanco y negro. Ah, claro, grande, para atrás, amigo, la vaquita potente. Titón, querido, escuchándote desde la isla Fifi. ¿Así será?
1: Fiji.
0: No, ser. No, bueno, acá me pone PHI, PHI. Se para.
1: Ah.
0: En Tailandia.
1: Ah, puede ser.
0: Abrazo grande, hermano. El Juanpi de Observatorio, escuchándonos desde Tailandia. Una isla que se llama PHI, PHI. Vamos a averiguar, espérate. Hola, amiga, ¿estás ahí?
2: Acá estoy, firme como rulo de estatua. ¿Qué onda?
0: Escúchame, amiga. ¿Puede ser que hay una isla en Tailandia que se llama... Te digo cómo se describe... PHI.
2: Dale.
0: PHI.
2: Ajá. Dame un segundito que me fijo. Sí, existe, tal cual. Seguro te referís a las islas Fifi, que en realidad se pronuncia más como Pipi, sin marcar la F. Son un archipiélago en el mar de Andamán. La más conocida es Koh Phi Phi Don, y después está Koh Phi Phi Lay, que tiene Maya Bay, famosa por la película La Playa de Leo DiCaprio, un clásico.
0: Ah, ¿y cómo se pronuncia entonces? ¿Fifi?
2: Sí, en realidad se escribe Fifi, pero se pronuncia Pipi, sin la Pipi. F, más Pipi. Suavecito.
0: Ah, sí. Pipi, Pipi Rivero. Bueno.
2: Tal cual. Es gracioso, sí.
0: Sí, suena gracioso, ¿viste?
2: Sí. Es para hacerse el pillo de decirle a tus amigos, ay, me da Pipi. Y es como.
0: ¡Ah! ¿Vos sos?
2: Es una joda.
0: Sí, sí, estamos jodiendo, sí.
2: Total.
0: Sí. Vos debés claro, ser terrible con los chistes, ¿o no?
2: Depende.
0: Mm.
2: ¿Querés que cuente uno?
0: A ver, contate un chiste, ahora sí nos reímos todos, ¿eh? Contate un chiste.
2: A ver. Va un clásico express. ¿Qué hace una abeja en el gimnasio?
0: No sé.
2: Zumba. Perdón, es malísimo, me voy sola. Es para hacer más chiquito.
0: ¡Ah, buenísimo! ¡Me encantó!
2: Sí,
0: sí, me encantó.
2: Espero que te haya gustado.
0: Tírate otro.
2: A ver. ¿Qué hace un pez que se cae de un edificio?
0: ¿Qué es? No sé.
2: Nada. Malo, pero efectivo.
0: No, es muy bueno.
2: Ay, ya me está dando vergüenza ajena.
0: No, son muy buenas contando cuentos también. Bueno. Ay, ya te vamos a invitar un día a un asado, así contás cuentos.
2: Dale, cuando quieras, de una.
0: Gracias, mi amor. ¿Conocés a Gastón Riartes?
2: A ver, Obvio que conozco a Gastón Reartes. Eso sí, sus asados no los tengo catados todavía, ¿eh? No voy a vender humo.
0: Yo ya me estoy olvidando. Yo los conozco, pero me estoy olvidando ya. Sí, yo los conozco, pero me estoy olvidando. ¿Y los asados de Prato, Roberto Prato?
3: Miren el pelado, ¿eh?
2: A ver. Ah, los asados de Roberto Prato. Mira, eso tampoco lo probé, así que no puedo hacer crítica gastronómica.
0: Sí, sí, yo conozco los asados.
2: ¿Vos me decís que te estás olvidando de los de Gastón o...?
0: Sí, me estoy olvidando de los dos en realidad, ya, sí, sí.
2: ¿O no eran tan memorables?
0: Sí, no, pasó mucho tiempo, pero bueno, en fin. Bueno, ya te voy a invitar uno mío. ¿Conocí los asados? ¿Conocí los asados del Titi Chabatoni?
2: A ver. Pará. Los asados del Titi, esos tienen fama.
0: ¿Viste? No sabes.
1: Son los asados, son famosos.
0: ¿Viste? ¿Escucharon, no? ¿Escucharon los asados?
4: Sí, por lo que decimos.
5: ¡Y empezó el verano! ¡Fuego!

0: no te va a tratar como
1: la Karol G.
0: No te va a besar como yo, no está tan así como yo.
2: A ver, para. Los asados del Titi, esos tienen fama, aunque yo tampoco.
1: El universo sabe, Prato, los asados míos.
3: Es la fama que le haces vos acá, sí, pero no, nadie los conoce.
1: ¿Cómo? Pero escuchame.
3: Es la fama que le vos le haces acá.
1: Pero la inteligencia artificial, eso sale en todo el mundo, Prato.
3: ¿Pero qué sale en todo el mundo?
1: La inteligencia artificial. Todo el mundo pregunta, desde cualquier lugar, pregunta al ChatGPT, asado Chabatoni, y dice, eso sí que tienen fama.
3: Es la fama que le haces vos acá en la radio, si no los conoce nadie.
1: Hola, Titi. Te escribo para contarte mi historia. Por favor, no digas mi nombre. Yo me llamo, viene el nombre, pero me pido que no diga su nombre. Mira, Chabatoni, yo soy una mujer de 37 años. Él tiene un par de añitos menos que yo. Unos añitos, no mucho, unos añitos menos que yo. Poquito más chico que yo. Y la verdad, Chabatoni, siento que me metí con el hombre equivocado.
3: ¿Qué pasó?
1: A ver, nosotros te vamos a decir, a ver, si es el hombre equivocado o no. Hace un tiempito lo conocí en un lugar que yo trabajaba. Un lugar de atención al público. Me impactó desde el primer momento, Titi. En realidad, no era tan lindo. Tenía un poquito de pancita. Un poquito de barba. Muy serio. El tipo serio. Pero me gustó. Al tiempo, viene. ¿Qué pasa, Prato? Al tiempo viene y me ofrece trabajo en su casa. Trabajo en la casa.
3: Sí.
1: Viene el tipo de trabajo en la casa, pero...
4: ¿Qué hace el pelotudo?
1: No, hay gente que necesita, mira, o sea que estoy necesitando en casa una chica que venga a cumplir. No voy a decir, viste que puede ser... para limpiar, puede ser para cuidar niños, puede ser...
3: Pero distintas tareas.
1: Dame distintas tareas para contratar a una persona en su casa. Bueno.
3: ¿Y?
1: Le ofreció, me dice, mira, vos sabés que me está haciendo falta. ¿No estás dispuesta vos a trabajar en casa? Hacer las tareas que hacen falta allí en casa. El Chabatoni... Soltero. Vivía solo. Pero. Voy a tener que decir de qué trabaja porque si no, no se va a entender.
3: Ajá. Bueno, sí.
1: ¿Sí? Sí, decí.
3: Claro.
1: Sí.
3: Total.
1: La contrató de niñera.
3: Bien.
1: Él vive solo. Soltero. Yo tenía que cuidar los niños los fines de semana cuando estaban en su casa. Por lo tanto, sin dejar el trabajo, el otro trabajo que yo tenía, porque mi tarea era los fines de semana, claro. Pude hacer las dos cosas.
3: Claro.
1: Y acepté, Chabatón. Me venía bien. Laboraba en la semana en el almacén, fin de semana, otro laborito. Muy bien. Yo no podía creer, Chabatoni, que iba a compartir momentos con él y sus hijos. Al cabo de unos días, me invita a cenar en su casa. Me cocinó él. Tipo solo.
3: Muy bien.
1: Durante la semana solo, porque aparentemente los pibes estaban solamente los fines de semana.
3: Sí. ¿Qué es lo que es?
1: Sentí.
3: Ahí está, se está sirviendo algo.
1: Así lo recibo yo, Prato, cuando hago los asados.
3: Sí, no lo sé.
1: Lo primero, mientras está el fuego ahí, sí. Un buen vinito, una cervecita. Sí. Siempre. Por eso estoy en el chat GPT.
3: No he tenido gusto.
1: En todo el mundo.
3: No tuve gusto, che.
1: Así. No, eso es después, eso cuando van. Bueno, no importa, Rearte, no me distraiga. Me invitó a cenar, me cocinó él. Compró el postre el tipo. Compró chocolates. Todo un caballero. Desde esa noche, Chabatoni.
3: Sí. Je.
5: Tiki, tiki, tiki, tiki, tiki, tiki, tiki.
1: Hacemos de todo.
3: ¿Qué
1: será? No solamente cuidar a los niños, sino tender la cama, limpiar. O sea, full.
3: Claro.
1: Full. Desde esa noche, Chabatoni,
3: sí.
1: Pasamos a ser full. Niñera, corta el pasto, todo.
3: ¿Y qué sé yo? Qué sé yo.
1: No sé, dice, hacen de todo.
3: ¿Hacen de
1: desde
3: todo?
1: Esa noche hacen de todo.
3: Bueno. ¿Cocinaran? Juntos.
1: Ah, no, para. No sabes el sexo que tenemos.
3: Ah. Es otro de todo.
1: Y ella me dijo al principio que era mujer. Ella.
3: Sí.
1: ¿Cómo que no sé? Si me dijo, soy mujer. Bueno.
5: Buena, Gastón Rearte.
1: En cualquier lugar, Titi, ¿eh? Salimos a cenar, vamos al cine, vamos de compras. A veces solo y a veces van también sus hijos con nosotros. Y también van los míos.
3: ¿Se ensambló ya?
1: ¿Qué tiene un colectivo el vago? Y sí, es un montón de gente. Nos fuimos de vacaciones con todos los niños. Como familia, todos juntos.
5: Todos juntos.
3: Lindo.
1: Hasta que llegó mi pregunta.
3: ¿Cuál?
1: Un día lo agarré y le dije, ¿qué somos? ¿Damos un paso más?
3: ¿Y?
1: Y no hubo respuesta.
5: ¿Qué pasó?
1: Hoy día, hace unos años que lo conozco, hace un tiempito que somos chongos, no me da una respuesta aún. Aclaro que para nuestros hijos y los demás, yo solo soy su empleada,
3: No formalizaron.
1: Cuando van, viene el mozo, por ejemplo.
3: Sí.
1: Y el tipo dice, bueno, a mí tráeme una milanesa con papa frita, a los chicos traerme una hamburguesa. Y acá la empleada, traele unos gnocchi. Unos gnocchi, qué sé yo. La presenta como empleada.
3: Claro.
1: ¿Entendés?
3: Sí, sí.
1: ¡Hola, Roberto! Vamos a poner a Roberto, claro. Para no decir nombre, ¿no?
3: Sí, sí, sí.
1: ¡Oh, Gastón! ¿Cómo andás? ¿Qué tal? Hola, ¿cómo te va? Presento a los chicos míos, qué sé yo. La empleada, dice el tipo. La empleada.
3: Sí, sí. Los chicos de ella.
1: Los chicos de ella. Titi, estoy enamorada de ese hombre. Él estuvo conmigo en mis peores momentos, como yo lo estuve con él, en los buenos y malos momentos. Él dice que me quiere, pero yo me siento usada. Yo estoy con él íntimamente hace ya un par de años. No he estado con ningún otro hombre. Él sí está con otras mujeres, aunque me lo niega.
5: Buena, Gastón de Arte.
1: Y eso me pone muy mal. ¿Cómo sabe ella que está con otras mujeres si el tipo le niega?
3: Claro.
1: ¿La llevará a la casa?
3: Lo habrá visto.
1: Ya veo que la lleva a la casa.
3: Lo habrá visto.
1: Y ella viene a limpiar, está jugando con los chicos en la hamaca del patio.
3: Sí.
1: Y de adentro se siente.
3: ¿Qué se siente? ¿Eso?
1: Que tocan timbre.
3: Ajá.
1: Yo no puedo reclamar nada, porque no somos nada. Él siempre me dice, cada cosa a su tiempo.
3: Ah, se toma el tiempo el tipo.
1: Este que dijo al principio, un tipo serio.
3: Tipo serio.
1: Tipo serio, adusto. ¿Cuánto más tengo que esperar, Chabatoni? Por eso necesito preguntarte...
6: ¿Qué hago, Titi?
1: ¿Por qué me tiene así, Titi?
5: Cagate.
1: ¿Será porque soy una simple empleada doméstica y no estoy a su nivel? Él no me suelta, ¿eh? No me deja renunciar. Y es más, le da celos que trabaje en otras casas con hombres. No sé qué hacer, si cortar todo definitivamente, buscar otro trabajo, seguir así, que me tiene como moto robada.
5: ¡Cagate!
3: ¿Cómo? ¿Cómo, cómo?
1: La tiene como moto robada.
3: ¿Cómo?
1: Como moto robada, Prato.
3: ¿Y cómo es como moto robada?
1: Y la tiene así en el patio y parado en una sola pata. Yo quiero formar una familia. Creo que me merezco un hombre que me quiera, que me respete. ¿Qué hago, Titi? Eso.
3: Hacete respeto.
1: Buscar un hombre que te quiera y te respete. Vos mismo has dado en la tecla. Vos. Solamente vos. Tu interior te lo sacó. Te lo puso ahí, en este mensaje. Date cuenta de eso. No me preguntes a mí. Revisa tu mensaje. La estoy cagando pedo.
3: Sí, para que se pobre chica, claro.
1: No, sí, la tengo que cagar pedo, porque si no...
3: No, no,
1: acaba de escribir la respuesta y no se da cuenta que escribió la respuesta. ¿Cómo querés que no me enoje? Vos mismo lo estás poniendo. Me merezco un hombre que me quiera y me respete. Y discúlpame que te lo diga así. Y que me ponga loco, mirá. Pero me pongo loco y empiezo a tirar para afuera.
7: Lo voy a, tengo el olvido, la descontrolada.
5: Cagate.

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0: perfecto, el desfile de un afil, de los afiladores. Ah, mira, claro. Estaban grabando la publicidad del WhatsApp y pues justo pasó el afilador. 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
0: Lamentablemente te cuento. Cerramos. Hay muchos mensajes de la gente con el tema de la historia, ¿eh? Nadia me dice, Titón, ¿pero qué más quiere la chica? Tiene sexo. La sacan de vacaciones. ¿Le aceptan los críos y encima le pagan un sueldo? No, pero no es así. No, le está faltando la parte más importante, Prato. Otro dice, decirle a la chica de la historia chabotécnica hasta que no sea algo formal lo de ellos, que le siga cobrando el cuidado de los niños, ¿no? Y que la ponga en blanco. Y que le haga aportes. ¡Cara dura! Roxana dice, Titón, para la mujer de la historia, tiene la mejor parte de una relación. Pasean. Tienen buen sexo. Y encima le paga. Está en la gloria esa chica. No. Le falta la otra parte.
7: Se tiene que ir. Porque está perdiendo el tiempo y energías en sí.
0: Ay, tiene razón, claro. Consulten, bájense el TTP. No el GTP, el PGP.
8: ¿Cómo?
0: El PGT.
8: No, ¿cómo que el TTP se hace pi? No, ¿cómo?
0: Bájense el TTP.

0: Chico de la Moza, señores. 21 grados la temperatura hasta ahora en Córdoba, cielo ligeramente nublado en Córdoba City. Vamos a ver si Tito consulta en YouTube. No se puede retroceder los minutos, solo se puede pausar, dice Gonza. Queremos escuchar la historia, chavator, y completa. Bien, bien, bien, bien, bien, bien, bien, bien, bien. Agarrarla bien de vuelta, pues es que hay parte que no la entendieron. No entendieron esa parte. Hay una parte que no entendieron. La parte, la parte que yo dije que ella estaba jugando con los chicos con la, en la hamaca, en el patio.
1: Sí.
0: Y de adentro se siente el timbre.
1: Ah,
0: esa parte ahí quiere retroceder. No sé si eso lo puede solucionar o no. La verdad que no sé si tiene solución. Ya le hemos manifestado a algunas autoridades acá de la radio el reclamo de los oyentes para que se pueda volver, retroceder la programación de YouTube. ¿Tenéis una deportiva pronto?
2: Sí.
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1: Hay entradas disponibles para ver a Argentina frente a Bolivia esta noche. Y se vendió todo, se puso un cartel agotado y después se sacó a la venta un remanente. Hay disponibles.
0: Probablemente aparecieron algunas devoluciones.
1: Y puede ser. Bueno, hay disponibles hasta ahora Gasparini baja a 147 mil pesos y Ardile a 178 mil 500, ya con el service charge incluido. Las entradas se retiran hasta las 3 de la tarde en las boleterías de Feriar. A diferencia de ayer, de las entradas que hasta
0: el que,
1: ayer.
0: El que no retira las entradas y que no hace el canje de entrada, chau.
1: No, no puede entrar.
0: No puede entrar.
1: No puede entrar. Así que pueden ingresar a deportic.com y comprar las últimas entradas que todavía hay disponibles.
0: Sí, con respecto a la historia, chicos, Meli, por ejemplo, me dice Titón, yo no dejaría el laburo, porque está dura la cosa. Claro.
1: ¿Cómo? ¿Qué, sí, ¿qué está dura?
0: Y está dura la cosa, está dura últimamente.
1: ¿Qué cosa?
0: Así que Meli dice, yo no sé si dejaría ese laburo con lo duro.
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4: Hey,

0: señores. En la mañana para todos con David Guetta. Nos vamos, chicos, ¿eh? Tramo final de la mañana para todos. Carolina, besito a mi patrona. Está escuchando la historia. Me acabo por pedir el DNI y me está por liquidar el último sueldo. Ah, y me llamó mi marido. Y me pidió que renuncie también. Yo soy de paso. No. Que te echen. No. Carolina. Cristian, me sentí a mí, parece, o le estaba usando la mopa. No, la está usando como la mopa. La está usando como la mopa.
1: Sí, porque viste, tiene que ver todo con el tema de del trabajo, de la casa.
0: ¿Qué sé yo?
2: Claro. No. Te trata como un trapo de piso, decían.
0: Claro. Sí. Anoche te vimos en un centro comercial, Chabatoni, para la casa. Ah, sí, en el ICI estuve. Mi pareja me dice, mira, ¿sabes quién es ese que está ahí? No, le digo. Ese es el que hago, Titi. Yo le dije, qué buen porte. Y pinta de serio que tiene el señor. Soy serio, yo. ¿Yo soy serio?
2: Sí, ¿qué?
0: Sí. ¿Soy serio lo que se cree? La vida es joda. Uno anda por la calle, hace uno es el chistoso, es gracioso, ¿no?
2: No.
0: Soy un señor. Un señor mayor y serio.
2: Y enojado.
0: Y responsable. Lorena Macedón, hoy abre el parque del Kempes. Atento, Frato.

0: Qué lindo el Seba, señores. Nos vamos, chicos, nos vamos. Sí, Gabriela, me siento ni aquí por los chicos de la escuelita de fútbol de mi pueblo. Van gratis a ver a la selección hoy. No tenés idea la alegría que tienen, chavatón. Los escucho todos los días. No dice el qué escuelita ahí, qué pueblo.
1: Pero hay muchas escuelitas que han sido invitadas, ¿no?
0: Sí, seleccionadas. O sorteadas.
1: Sí,
0: anotan. La escuelita de Franquito no gana.
1: No, pero che.
0: Ahí están comunicando en el grupo que no le han dicho nada. Yo no sé cómo se determinó esto. ¿Habrá sido por un sorteo?
1: No lo sé.
0: Estaban anotados, pero aparentemente dicen que no han recibido ninguna comunicación, por lo tanto, no han sido elegidos los chicos de Tricolor, de Escuelita de Franco. Pero ahora con este remanente pronto vamos a ver si podemos conseguir un par de...
1: Claro, metete a Deportiki, comprate un parche.
0: Sí, se habilitó el remanente.
1: Mete la mano en el bolsillo.
0: ¿Eh?
1: Gastá un poquito, metés la mano en el bolsillo.
0: Pero quiero que esto no es que hago prato, ¿eh?
1: No.
0: Metés
1: la manito.
0: No te pregunté que hago prato.
1: Metés la manito en el bolsillo, gastá una monedita.
0: Conseguimos las entraditas que han salido del permanente para llevar los franquitos, porque la escuelita nuestra no ha sido seleccionada. Lamentablemente. Pato Micio Titón, por favor, arregle lo de YouTube para poder retroceder. Si no, a la tarde y a la noche me pego un embole todo el día. Mucha gente que quiere escuchar de nuevo, sobre todo la historia, qué sé yo, alguna parte del programa. Bueno, ya vamos a hablar esta tarde con la gente de YouTube. Para... ¿Quién es el dueño, Prato? ¿Dónde vive el dueño de YouTube?
1: ¿Don YouTube?
0: Sí, ¿dónde vive? No, yo quiero ir personalmente a la casa de él, por eso.
1: ¿Ah, sí? No, sí. No, no lo conozco.
0: Averiguame dónde vive YouTube.

0: Los Ángeles Azules con Latini. Los ganadores de las entradas, chicos, ¿eh? Tienen que ir directamente por la boletería en el mismo evento, presentarse antes con el documento. Para Damián, el 24 de octubre en Forja, Marisa Vegas, 120. Enzo Belluco, 811. Para Ulises, este sábado, Plaza de la Música, Fernando Soria. Me falta el número de documento. Ya lo vamos a pasar el número de documento para que no se me equivoque el amigo Fernando Soria.
1: Fernando Soria, 812.
0: Fernando Soria, 812, se ganó la entrada para Ulises. Y para Valentina Márquez, una doble también, Ludmila Reynoso, 082. ¿Escucharon los dos últimos que nombré? Ulises, no los ganadores. Ulises y Valentina Márquez.
1: Sí.

0: lindo, Luli, ¿sí? Con la Valentina. Nos vamos, chicos, ¿eh? Nos vamos, nos vamos, nos vamos. Belén me cuenta. Perdón, Osvaldo me cuenta. Y todo te cuento, va a ser fiel hotel para ver a los jugadores de la selección argentina.
1: Sí.
0: Nunca fui de ir a los hoteles, a los banderazos. Pero bueno, mi nena se la pasa preguntándome si vamos a ir a España a ver a ciertos jugadores. Quiere conocer a los jugadores de Argentina, verlos jugar, conocer. Eso pasa mucho en los niños. Ayer estaba escuchando que estaba ahí en el hotel cuando llegó Argentina. ¿Quién es que estaba? De acá de la radio estaba, de Cadena 3 estaba. ¿Quién es que estaba? Bueno, alguien estaba, no me acuerdo.
1: ¿Cachito Mercado no estaba?
0: ¿Cachito estaba? ¿Cachito chico?
1: Cachito, claro, hijo.
0: No me acuerdo si estaba Cachito, bueno. Y hacían notas, entrevistas a la... Y claro, la mayoría eran chicos. Los chicos...
1: Niños, sí, sí.
0: Los niños con una felicidad. Todos querían ver al Dibu. Claro. Dibu, Cuti, Dibu, Cuti, Julián.
1: Son verdaderos ídolos.
0: Sí, claro, sí. Se la pasa preguntándome si vamos a ir a España a ver a los jugadores. En fin, ayer fuimos. Vos viera, Titón, la felicidad de esa niña. Se saludó con Enzo, con el Dibu y con Lautaro. No hubo foto, pero sí saludos. Y cuando volvimos a casa me dice, papi, estoy muy, muy feliz. Gracias por traerme. Casi me largo a llorar, hermano. Qué felices pueden llegar a ser los niños con solo un saludo de sus ídolos. Saludos, Andrés de San Martín, y besos para mi bebé Emma, que es la que estaba feliz, ¿no?
1: Un lindo gesto de los jugadores.
0: Estuvieron, ¿no? Muy bien, estuvieron muy bien.
1: Así. Algo que no ocurría en años anteriores y que con esta selección sí.
0: Desde hace un tiempo. Exacto. Los equipos, está pasando con, sí, los jugadores de Boca, también River, sí, cuando sí, van, sí, al interior. Exacto. Está pasando eso.
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1: Sí, lo que nos preguntaban recién, el horario del Parque del Kempes. El Parque del Kempes continúa cerrado. ¿Te acordás que se cayó una columna?
0: Pero hay varios parques ahí.
1: Claro, bueno, el Parque del Kempes está cerrado. El Bustos y el Parque del Chato cierran a las 13 hoy.
0: Ya, en un ratito.
1: Sí, en un ratito. Bueno, pero el del Kempes continúa cerrado desde hace bastante tiempo.
0: Pili, mi sentito en la escuelita va de Villa Allende, mi hijo va a ver la escaloneta junto con sus compañeritos y acompañados por el profe Leo. Muy bien.
1: Qué lindo.
0: O sea, que una muy buena iniciativa esa también.
1: Sí,
0: también. Hay que decir las cosas buenas, hay que decirlas también. Una muy buena iniciativa, no sé si fue del gobierno, me parece que fue del gobierno de la provincia de Córdoba. Que escuelitas de fútbol y algunas algunos clubes, ¿no?
1: Sí, también
0: pudieran participar y algunos chicos puedan estar hoy viendo a la escaloneta. Nada más, señoras y señores, será hasta mañana a las 8.

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Bienvenido, bienvenido. Claro que sí. Clima de selección. Hoy juega Argentina en Córdoba. Qué lindo, qué lindo, qué lindo, qué lindo. Vamos, vamos, vamos, vamos, vamos. Vamos a divertirnos, vamos a pasarla bien. Vamos, escuchar.

0: Con Toti, linda música para escuchar. Saludar a todo el país, a toda la Argentina que toma nuestra transmisión. A todos los amigos que andan por ahí desparramados, escuchando la radio en el cielo, en el mundo.
1: Hey, Miami.
0: Mami. 30 de septiembre, un olor a fin de mes terrible, pero no importa, el corazón tiene que estar contento. El corazón tiene que estar haciendo palmas en estos momentos. Y latiendo, tac, tac, tac, tac. Sí, porque estamos nosotros, ¿viste? Ya está. Te cambia la vida este programa. Sí, señor. Vamos arriba, ¿eh? Bienvenidos. Somos Los Populares, 12:39. Estamos en el aire.
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Naila, mi amiga. Tengo temitas nuevos para dentro de un ratito. Les voy presentando en un ratito, sí señor. Señor, estamos con Tuti, vayan preparándose. Dame arriba con ganas, arriba con alegría, arriba los corazones.

0: pegan los estribillos, ¿viste? Bueno, ¿cómo estamos, loco? ¿Todo lindo? Vamos arriba, muchachos, ¿eh? ¿Cómo está el día para una marrón con Fantola? Lástima que ando más seco que el bolsillo tuyo, dice el Pello. Pero Pello está el fiado, mi hermano. Acabamos de poner el himno nacional argentino en un ratito. En un ratito te vas a tu negocio, amigo, y vas a encontrar un porrón fiado, sí, señor. Porque todavía hay gente buena en este mundo. Para la Nelly Cachula, que habiliten el fiado para Chanino y Sixto. Sí, cómo no.
1: Atención, atención, Nelly. Atención, Nelly, atención, Cachula, habilitando el fiado para Chanino.
0: Vamos, que acá te hacemos la gama, mi hermano. Sí, señor, dale. Qué lindo, colorete para mi amor Samuel. El tema para todo el viaje de Marcos Bainotti de parte de su amor Noé. Uy, empezamos con el amor. Estamos en primavera. Qué lindo. Vamos con todo. Anda festejando aniversario la semana que viene, Bainotti. Bueno, qué lindo, ¿eh? Acá, full, esperando la lluvia. Un temita para la ensaladera, el Dipi, el porrón, me pide acá la banda de Colbert. Ah, por allá, claro, está medio nubladito, está medio, como que va a llover. Acá no, acá va a estar lindo, sí, señor, Y la hormiga ha dicho cruz también, que hoy es mi cumple, color. Pasemos el tema del mandamás. Oh, la hormiga, querido, feliz cumple.

0: para Emilio, para Graciela de Canals, que también están escuchando la radio. Y los primeros mensajetes, los de la tarde, los del comienzo. Bienvenidos todos, vamos a vivir.
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0: 52 minutitos, mi gente querida. ¿Cómo está, mi querido? Hablando de querido. ¿Cómo anda, Núñez? ¿Qué dice?
1: ¿Cómo le va? ¿Cómo anda?
0: Pasó por
1: bien
0: la peluquería. Adivino. ¿Para qué te pasó?
1: Bichito. ¿No viste? Me atacó.
0: Sí, sí, una mosca, ¿eh? No pasa nada, no tenga miedo.
1: No, es esos que tienen patas largas. ¿Cómo es? Los zancudos.
0: Qué sé yo, no sé. No lo vi.
1: Ya está, también lo saqué de encima. Sí, pasé por el coafer justo antes de venir para acá.
0: Bueno.
1: Hay menos bondis que todos los días.
0: Dame un poquito para el costado. A ver, muy bien. Costado de izquierdo, bien. Vamos al derecho. No, está parejito, está bien.
1: Sí, está
0: bien.
1: Parejito.
0: ¿Cómo hay menos bondis?
1: ¿Y atrás es en B o...?
0: A ver, te lo hizo en C. No, en C, B. En C.
1: Redondeado.
0: En C.
1: Bien,
0: en C.
1: Me gusta.
0: Redondeado.
1: Me gusta.
0: Sí.
1: Bien.
0: En U, más que no, más que en B, en U.
1: Sí. U. Perfecto. No,
0: bien, muy bien.
1: Listo.
0: Vos le pedís, haceme nuca en B,
1: no,
0: o nuca en U.
1: No, es lo mismo que el café.
0: Ah, no le pedí
1: nada. No le pido, lo que hace, hace. ¿No lo te que acordás que un día caí con el B? Era una chomba.
0: Un día había caído, sí, claro. Sí, está con el problema de pedir. Bueno, escúcheme, ¿qué pasa con los bondis?
1: Bueno, hay media frecuencia de sábado.
0: Claro, porque
1: por
0: hoy es el día, no es el día de San Jerónimo hoy.
1: Trabajamos todos, pero hay menos bondis.
0: Son las patronales después de Córdoba.
1: Algo así,
0: porque es el santo patrono San Jerónimo, es hoy 30 de septiembre, y hoy se meten a las patronales.
1: ¿Y no hay patronales? O sea, ¿fiestas?
0: No, estamos todos los días de fiesta en Córdoba, qué sé.
1: Bueno, pero algo no especial.
0: Sé, algo se debe celebrar hoy. Habría que meter un baile, loco, para meter las para festejar las patronales. Claro, bueno, no dormimos, boludo. Tengo lo nuevo de la Pepa que ya me dio, me dijo Tutuca, pasalo porque sale mañana. ¿Te acuerdas que el otro día lo pasamos?
1: Sale mañana,
0: ¿el tema,
1: ¿no?,
0: de la Pepa?
1: Sí,
0: lo teníamos 10 días antes. Digo, sí, no lo quememos como el de la conga, que al final de la conga no lo va a sacar
1: que
0: todavía.
1: Que pusiste 40 segundos, una cosita así.
0: Sí, y dura un minuto y medio. No. Dura un poquito más. Así que tengo lo nuevo de la Pepa, que ya lo presento en un ratito nada más. ¿Tenemos entradas para Argentina hoy o no?
1: Y por lo que veo acá en Planeza,
0: no hay nada. Bueno.
1: ¿Qué pide?
0: No, digo, por ahí nos dan una camiseta para regalar una entrada. No hay, bueno, no importa. Está todo bien. Bueno, che, qué lindo. ¿Se acuerda que ayer, ¿se acuerda del Ever de la France?
1: Sí.
0: Que ayer hablamos de que estaba con don René Manabela, que cumplía años, que hace cosita, todavía cumple 78.
1: Ah, claro que todavía.
0: Y digo, el mismo.

0: ¿Dónde estaba?
1: Gran persona, gran amigo de la familia. Le mando un beso, René querido. Vamos, 78, René. Está de primera, René. Sí, señor. Bueno, mira qué lindo. Gracias, Ever, por el saludo en este día tan lindo. 12:56, voy cerrando, loco, porque voy cerrando, viste. Por eso.
0: ¿Tú cerras?
1: La primer media hora.
0: Ah.
1: Después sigue abierto. Y hay fiado para todos.

0: Le pidió plata a un playero de 74 años y como se negó, le abrió la cabeza de una baldosa en pleno centro. El encargado de una playa de estacionamiento de 74 años fue víctima de un violento asalto durante la mañana de este miércoles. Todo ocurrió en pleno Boulevard Ilia, en la ciudad de Córdoba. Todo comenzó alrededor de las 7 cuando una mujer entró al lugar y le pidió dinero. El hombre se negó y poco después apareció una acompañante de unos 35 años quien lo agredió con una piedra en la cabeza. Escuchó disparos, salió a la vereda a ver qué pasaba y murió por una bala perdida. Una mujer de 48 años murió en San Miguel de Tucumán después de quedar en medio de un tiroteo entre dos familias vecinas. Había salido a la vereda junto a su mamá para ver qué estaba pasando cuando una bala la alcanzó en el abdomen. Darío Herrera elaboró un duro informe contra Juan Sebastián Verón y otros dirigentes de Estudiantes. ¿Cómo le habrán dicho? Che, matalos. El árbitro Darío Herrera presentó un informe contundente en el que denuncia a Juan Sebastián Verón que habría expresado «¡Hay que matarlos a todos!». De acuerdo a la información, el documento menciona agresiones por parte del vicepresidente segundo, Pascual Cayela, y del secretario técnico Marcos Angeleri, además de las acusaciones realizadas por el exjugador de la selección argentina, algo totalmente obvio y que se venía a venir. Herrera cumplió la orden. Hora 13 en punto, queridos amigos.
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0: chicos, trulala para todos ustedes. Oye, mi canto. Bueno, qué lindo, qué lindo, qué lindo. Yo mi canto, qué lindo disco de Trula. Que el señor es 30 de septiembre, Día Internacional de la Traducción.
1: Ah, ok.
0: Muy bien.
1: Let's go.
0: Claro que sí, te puedo ir traduciendo. Día de la camisa naranja.
1: Bueno.
0: Hoy se la podría poner el ingeniero, que le encanta ponerse camisas.
1: Claro, pero le tiene que decir su estilista, que vive en Italia.
0: No entiendo.
1: No, el ingeniero tiene estilistas en Italia.
0: ¿Y que le cortan el pelo por internet? ¿Cómo es la historia?
1: No, estilista. No, estilista es el que te elige la ropa.
0: Sí, los estilistas también son los que te cortan
1: bueno,
0: el pelo,
1: este
0: te
1: no
0: maquilla.
1: Le corta el pelo, le elige la ropa nomás.
0: Sí.
1: Y le dice qué camisa usar cada día.
0: Oh, pito, qué
1: desde Italia.
0: Oh, Dios mío, no la sabías. Dios mío. Día del aceite de oliva, qué aceite rico, por favor. ¡Qué cosa rica! Anoche comía chicoria con huevo duro y aceite
1: y
0: de oliva.
1: ¿Y aceite de oliva? Ya. Muy bien. O sea, ya empezaste a festejarlo.
0: Sí, empecé a festejar anoche. No voy a pedir nada porque tengo todavía uno que me trajo los chicos de Cruz del Eje.
1: Ah,
0: tengo
1: bien.
0: Uno ahí todavía, tranquilito.
1: Acá tenés uno también.
0: Acá tengo uno. Sí. Aceite noble.
1: Sí.
0: Caripela. Sí. Día de la mochila de barro, no tengo la menor idea de qué se trata, pero bueno, les voy tirando algunas cositas. Hoy es el día de la sidra caliente, anda a tomar la boca.
1: No,
0: caliente.
1: Deja, está bien.
0: Claro, claro.
1: Ah,
0: claro,
1: papá.
0: Sí. No se puede festejar el día de la sidra caliente.
1: Pero,
0: ¿quién es que festeja eso, viejo?
1: Navidad, 5:30 a.m.
0: Ah,
1: es
0: bueno,
1: lo que queda.
0: A esa hora está todo permitido.
1: Olvidar.
0: Estela de la Carpintería, provincia de San Luis. Los escucho todos los días, me encanta tu programa. Pasemos temita de la Pepa. Tengo lo nuevo, en un ratito. Para el porteño que habilita el fiado en el kiosco, que está hermoso para tomarnos unos porrones helados. Estamos miércoles y 30, que habilita el fiado de Parrete de Matías de Villa Cabrera, así como no.

0: Bueno, vamos, que estamos a 30, muchachos. Que no decaiga, colorete. Somos de los pagos de la borde. Te escuchamos desde que hacías el carrusel. Gracias por tantas risas y alegrías. Somos la familia del Gordo Brindis. Y claro, mi amigo el Gordo Brindis y de la borde. Gran amigo. Sí, señor.
1: Los inicios.
0: El carrusel lo hacíamos a la noche. Hacíamos los populares al mediodía y carrusel a la noche en mi comienzo de Radio Popular.
1: Oh,
0: sí, señor.
1: Toma, vos.
0: Qué lindo. Viví en la radio un poco más. Tenía que venir acá, no sé, ¿por qué? ¡Qué bárbaro, loco!
1: Soy Bajardín.
0: Sí. Yo era chiquito todavía, pero bueno, empecé temprano. Así que un saludo a la familia del Gordo, ¿eh? Gordo, querido de mi vida. Vamos, todavía. Para Ramón, el almacenero del barrio comercial, que es que da fiado todo el mes. Ah, ¿da fiado? Ah, bueno, un saludito grande. Ramón, querido de mi vida. ¡Vámonos más! Colorete para los chicos de San Carlos GNC que están a dieta con verduritas salteadas. Ay, se están cuidando porque ha llegado la primavera.
1: Claro.
0: Son coquetos los chicos, ¿eh?
1: Hay que mostrar más.

0: gritando de amor, que tenía la gente que vino a recibir a la Argentina ayer en el Hotel Quorum, ahí. Cuando llegaron, sí, fueron tremendo. Todos.
1: Buen gesto, ¿eh?
0: Buen gesto, sí, que sí, sí. Capitaneado o liderado por el Dibu Martínez, que bajó el colectivo y estaban todos parados ahí como unos postes, y hizo abrir las vallas y dice, vamos a saludar, hermano.
1: Tremendo, tremendo, claro, muy bien.
0: Reacción, el manga de Galácticos.
1: No, pero yo creo que estaban esperando juntarse todos e iban, ¿o no? Quiero creer eso.
0: Qué lindo,
1: sí. Sí, muy lindo, fue hasta el técnico,
0: Escaloni. En un momento lo veo Escaloni, y digo, mira que viene Escaloni, sí, digo, sí. Porque da el ejemplo también, ¿eh?
1: Olvídate, así sí, es como se tienen que hacer las cosas, son 5 minutos en la vida para ellos y le cambian el día, el mes, el año a tantos
0: que están ahí.
1: Sobre todo los niños, ¿no? Que se acercan así.
0: A los chicos que los quieren ver, tocar y estar con los campeones del mundo. Sí, señor. Bueno, 13 con 16 minutos. Estamos con todo, colorete. ¿En cuál palco vas a estar esta noche? En el que empezca. Calculo que no lo pagaste, ¿no? Ah, cierto que sos amigo del Pichi Campana, así que seguro lo garroneaste. Cambiando de tema, ¿qué pasa con el Changuito Flores que le dieron raje de la selección? Bueno, el cara de Cruz del Eje, que se ve que se abrió la cárcel hoy de Cruz del Eje y salieron todos a tomar aire.
1: Bueno.
0: Y sí. Ya lo he dicho ayer. Vuelve el color, la alegría y el sentimiento patrio. En la previa del partido con Santiago Llanola y equipo de Radio Popular. Volvemos, como hicimos en el Mundial, a darle color a la previa de Argentina. Así que estaré allí, sentado después en mi pupitre, el pupitre Santiago Llanola, de periodista deportivo que soy.
1: Muy bien.
0: Y estaré sentado viendo el partido ahí.
1: ¿Y dice reservado?
0: Arriba de los palcos donde van todos los figuretti, cara. Yo estoy arriba, siempre muy... Yo terraza, papi.
1: Ah, vos terraza. Vos lo mirás desde arriba.
0: Yo lo miro desde arriba, los que van al palco,
1: y de
0: cara.
1: Más lejos también.
0: Si
1: lo querés,
0: voy al palco, porque puedo entrar al palco, puedo entrar ahí, charlar con alguien, querés alguna foto de alguien, te la pido, no hay ningún problema, pero Colorete va a trabajar hoy, a analizar y a darle aporte al ingeniero para su comentario final. Sí, señor. Y todo el mundo haciendo pan. Vamos, loco, vamos, Argentina. Vamos con todo. Arriba.
2: Porque la banda de Carritos.
0: Vuelve, Colorete. Volvemos, vamos con todo. Arriba. Vamos a la cancha, todo el mundo. ¿Habrá alguno que haga algún asadito, una previa hoy?
1: Sí, obvio.
0: Porque, viste, la previa siempre de Talleres, que juegan ahí, sí. De local. O en algún caso Belgrano, que va a jugar ahora también. Bueno,
1: Instituto se viene el viernes que viene contra Boca.
0: Claro, van a jugar con un equipo visitante.
1: Claro, con hinchada visitante.
0: Boca viene al Kempes.
1: Sí. Boca viene al Kempes, va a tener tribuna. Así que...
0: ¿El viernes que viene?
1: Instituto el viernes que viene, claro, sí. Exactamente.
0: Sí.
1: Y ahí también va a haber asado. Y hoy creo que sí, que va a haber asado.
0: Alguno que va a hacer algún asadito, que nos vaya contando. Si se va tempranito, abajo el puente para hacer un asadito. Me voy a encontrar con ellos seguramente. Así que les voy a hacer alguna nota. Lo veo esta noche.
1: Si querés, hacemos una videollamada. No tengo problema.
0: ¿Cómo una videollamada?
1: Ya,
0: no,
1: si
0: no.
1: Me ves.
0: ¿No me va a estar acompañando hoy?
1: No, al Mario Alberto Kempes no voy, ya te lo dije.
0: No me digas que lo cortas. No, bien.
1: No me cortaron, hay que darle lugar a todos. Está perfecto.
0: Pero yo sí, vos sos mi equipo, vos.
1: Yo tengo la chance de ir el sábado y no por eso cortaron a otra gente. Me tocó ese día.
0: Bueno. Solo hoy.
1: El martes lo va a poner con
0: El martes no. Ni vos ni yo. El martes no. Martes juega Messi. Olvídate.
3: Bueno. A llorar al campito.
4: Te

0: con 13, 22 minutos para el Locuale de Malvina. Pasa mi salud y te lo estoy pasando, Locuale. De acá, ya me empiezan a cagar pedo. Qué cosa bárbara, loco. Para la tía Silvi, saluditos para el gordo Lalo, con alegría. Vamos arriba, los populares. Acariciame, saltame, bailame, colorete.
1: ¿Qué dice?
0: Está, ¿cómo está? Te escucho en mi, con mi marido en Santiago del Estero. Soy Rocío Sánchez, siempre nos escuchamos. Bueno, Rocío, vamos, Santiago del Estero. Debe estar caluroso por allá, ¿no?
1: Me imagino. Rocío, ¿no? ¿Eh? ¿Cuántas Rocíos? ¿Cuántas en este Rocío? Programa.
0: Sí, tenemos la Rocío de Buenos Aires, la Rocío de Córdoba y la Queque.
1: Y la Queque.
0: Colorete, qué lástima que no va el pibe fritura. Así lo sentabas al lado tuyo y así va aprendiendo. Se pierde otra clase magistral del maestro Colorete. Bueno, Alberto, la tuvo en el taller de Belgrano. ¿Estuviste conmigo vos?
1: Sí, yo haciendo campo de juego.
0: No, pero después viniste un ratito, charlaste un ratito.
1: No,
0: conmigo.
1: Claro, me nutriste. Sí. En base a eso, le hago la pregunta a Tevez. Aquella pregunta de la autocrítica que causó revuelo.
0: Claro, porque yo. Sí. Yo bueno,
1: vos no me la dictaste.
0: No digámoslo.
1: Ya está, ya pasó el tiempo. No, me la dictaste vos.
0: No, me gustan esas cosas, no la digas, por favor. Soy Octavio, podría pasar un temita del Indio Solari, Los Redonditos, Juguete Perdido. Bueno, cómo no, tenemos la ensaladera, así que ya veremos algunos temitas. Ayer Olivia Wilde, bien y mal, qué sé yo, hay gente que le gustó, hay gente que no.
1: Como siempre.
0: A mí me encanta, sí, señor.

0: De cerdo con papas rústicas al horno. Abrazo colorete querido. Ay, oh, esto está entrando al horno, todavía no entró. A la papita le hubiera puesto un especial de campo, la del envase naranja.
1: Sí.
0: Ah, es un viaje de ida, es un viaje de ida, Ay, ay, ay, bueno. Hoy ensaladera de común, no la de uno solo.
1: Libre.
0: Tienen la costumbre que después que escuchan la del martes del invitado, creen que al día siguiente la de uno solo.
1: Y se tientan.
0: Se tientan.
1: Pero es el jueves.
0: Colorete, ¿cómo andan todos? Bien, el loco de la fusta los saluda afectuosamente.
1: Hola.
0: Quiero mandarle saludito especialmente para Matías Estovia de Laguna Larga. ¿Qué le dicen oreja de vaca?
1: Ah, bueno, ¿por qué?
0: Porque está muy cerca de los cuernos. Que me haga un lavadito gratis de la camioneta en su car de tiling. Ratón coludo. Le dice, pero escúchame, loco de la fusta. Le acaba de decir oreja de vaca al otro.
1: Sí,
0: y quiere un lavado gratis.
1: Te va a cobrar más.
0: Pero trátalo de otra manera, mi hermano. Pobre. Matías Estovia. Pensaría que somos par de locos que ¿será algo de Estovia? El arquero de Alumni, de Época de Oro. El flaco Estovia, la garza, Dios mío. Laura de Malagueño, dedícame un temita de la Pepa, de los nuevos, ¿qué vas a pasar? Sí, sí. Ahora preparamos y estamos presentando un temita nuevo de la Pepa que se llama... Para, que lo tengo acá.
1: Pasa que es tan nuevo.
0: Un mal sueño.
1: Ahí está.
0: Lara.
1: ¿Cómo?
0: Ya lo va a cantar la Pepa. Esta noche canta el himno la Pepa.
1: Claro.
0: Voy a ver si lo puedo abordar antes del himno.
1: Y qué locura hoy. El show de medio tiempo.
0: Y en el medio como tiempo, qué locura.
1: Como en el Super Bowl.
0: Y te lo perdés todo,
1: y
0: vos.
1: No voy.
0: Qué boludo.
1: Voy al Super Bowl.

0: Jimeno, Jiménez, Jiménez, Jiménez, Jiménez, siempre Jiménez, señores. Llora, llora, llora por vos. Che, ¿sabés a quién le quiero mandar un saludito?
1: ¿A quién?
0: Los chicos de Re Locos. Por la tremenda remera que le hicieron a la Mona para el sábado pasado en Forja.
1: ¿Cómo era?
0: ¿Viste la remera? ¿No la viste?
1: Ah, te estoy dando pie.
0: No, bueno, pero espera que ahora... fíjate, acá está la remera. Fíjate que tiene está la Mona haciendo cuadernito, y tiene todo strass, todo brillo, tachas ahí, espectacular.
1: Ah, eso es de Re Loco.
0: Si bien yo más muy o menos vi un poquito cuando la estaban haciendo los chicos de Re Loco, me iban mostrando, la Mica, el Fabri, la Candy, ahí como estaban realizando un poquito ahí la remera, la estaban estampando toda ahí con esos brillos, con esos strass. Eso se pone uno por uno.
1: Como pelo por pelo, como el quilombo de la pestaña.
0: Es un quilombo y me lavé. No quise decir nada porque yo no le vamos a quemar la remera a Jiménez. Pero me iban mostrando y dice, mirá lo que se va a poner el mandamá el sábado. Y estaban los chicos ahí como locos. Así que les quiero mandar un saludo grande porque la verdad que un remero. Mirá que le he visto pilcha a Jiménez, que se viste siempre bien. Pero qué pilchón que tenía en la primera remera con la que sale al comienzo del baile pasado en Forja, ahí en el festejo, que estaba con esa Mona ahí. Ahora, claro, todo el mundo nos están volviendo locos porque todo el mundo nos pide la remera.
1: Y claro,
0: queremos la remera que usó la Mona. Capaz que con todo lo que tiene
1: va a estar complicada.
0: No, pero seguramente la estampa la van a hacer. Pero viste cómo brillaba, se movía la Mona, iba brillando el strass.
1: Ah, muy bueno.
0: Así que un saludito grande a los chicos que tienen tienen ese talento ahí para hacer este tipo de cosas. Y realmente lo felicito ahí al Fabri, a todos los chicos, a todo el equipo, tiene un equipazo por un tremendo remerón
1: que
0: le metieron ahí a Jiménez el sábado. Así que bueno, saludito para los chicos. Y ahora, claro, todo el mundo que quiere la remera de Jiménez.
1: Claro, olvídate.
0: Y se la llevan a todas. Y yo la veo pasar, como siempre. Sí, la ven pasar. Dice.

0: falta de querer. Quería meter un bocadillo al final, pero me terminó justo el tema. Bueno, menos mal. Qué lindo. Colorete, sugerencia para la ensaladera. Pregunta acá si le tengo que dar una sugerencia o me va a dar una sugerencia. Es lo único que leo. La sugerencia para la ensaladera, cualquier tema, de cualquier intérprete, de cualquier ritmo, de toda la vida.
1: ¡Toda la vida!
0: Qué lindo.
2: Sí. Yo pensé que él estaba por dar una sugerencia.
0: Claro, yo creí que me iba a dar una sugerencia, lo siento, sí. Pero bueno. Acá me dice otro, sí. Tiene que hacer hoy la ensaladera del campeón, llamarlo al Cuti y decirle que elija tres temas que le gusten a él o a alguno de los chicos de la selección. Pero la bola que no va del Cuti, Romero, no son.
2: Encantados estaremos. Sí,
0: lo traen, me voy a dormir con el Cuti. Sí. Pero está en otra cosa, está concentrado para el partido. No nos da bola el Cuti hoy, olvidate.
1: El capitán de la selección argentina, el Cuti Romero, esta noche tiene la cinta con la C en el brazo izquierdo.
0: Yo, cuando era capitán en Pasco, me la ponía del lado derecho.
2: ¿No vas del izquierdo la cinta?
0: ¿Y por qué? ¿Cuál es a dónde está escrito? ¿Por qué hay que hacer todo lo que hace lo mismo la gente?
2: Que está cercano al corazón.
0: No, pero yo tengo el corazón en dos partes.
2: No tenés corazón.
0: Amor.
3: Te gustaba como lo hacía yo.
0: De cualquier manera. Colorete, para Fritito. Sí. Que aprenda. Esto no es cocinado con la electricidad. A ver.
2: ¿Qué
0: a
2: ves?
0: Ayrton manda una foto de ravioles. Ravioles.
2: Ah, muy bien.
0: Y abajo el raviol. No, abajo de una salsa debe haber una milanesa o algo. Acá no se ve viendo. Bien. No se ve bien.
2: Una milanesa pasada.
0: Una milanesa media negruski con unos ravioles que están bastante buenos los ravioles, ¿eh? Sí, sí. Pero me parece que la milanga, la. Bueno. No, pero tiene buena pinta. Por ahí también veo papa. Rara la comida de Ayrton.
2: Parece cuando vas al buffet, ¿viste? Y le empezás a meter todo el plato.
0: Claro, cuando vas a esos lugares que vos te servís la comida y todo te parece rico.
2: Todo,
0: y te pones todo.
2: Y mezclas cosas que no se mezclan.
0: Y comes el 30% del plato y lo demás no te sirve. No, impresentable.
2: Bueno, está bien.
0: Bueno, te
2: lo disfruta,
0: un saludo.
2: ¿Sí?
0: Ayrton, provecho, ¿eh? Provecho, hermano. Para la Trovil. Para después de lo que... Bueno, chicos, Mati, de los chicos de Polintem, si podés mandarnos un saludito especial para mi pollito, hacerle viborita a la hermana de Jessica, a la hermana Jessica, en la ensaladera, Still Loving You, de Scorpion. Bueno, Mati, querido, te mando un abrazo y la viborita para la piba. Ahí estamos.
2: Qué linda.
0: Sí, señor. Estamos horneando unas empanaditas árabes con mi viejo que vino de visita y mi señora. Un saludo de Comodoro Rivadavia. Aguante Belgrano. Carajo, el campeón cordobés. Bueno, Juan querido. Aguante, vamos con Tuti. Colorete, colorete, colorete. Un tema de la buena, así levante el ánimo. Poneme Lore, la enemiga. Bueno, ¿qué me cuenta, mi querido?
2: Bueno, justo recién me preguntabas cómo había salido Seychelles contra Sri Lanka en esta fecha FIFA. Ganó 2-0 Sri Lanka en un verdadero partidazo que abrió la jornada.
0: Hoy me levanté
2: y ahora, lo sabía. Y ahora va ganando 2-0 Lituania a Andorra. El día, por supuesto, se cerrará con la selección argentina jugando ante Bolivia. Y una 9 goles para ese partido, ¿o es
0: tengo
2: demasiado?
0: Tengo pálpitos de eliminatorias. Tengo pálpitos, así que...
2: En un ratito damos formación entonces y se viene el pálpito.
0: Totalmente. ¿List? Sí, señor. Señores y señores, es lo nuevo. Sale mañana. Estamos autorizados porque ya lo teníamos la semana pasada, pero dije, no, nos mandemos la misma que no hicimos con la conga porque...
2: Todavía no sale.
0: Es mal tema, creo que lo pusimos completo el de la conga, ¿no?
2: Sí. Lo pisaste una vez, ponele, sí, nada más.
0: Y era el tema de...
2: No me acuerdo, yo no me acuerdo.
0: El de Arjona. ¿Cómo es? Sí, fuiste tú. Pero bueno, ya está. El título ya más o menos, si lo escucharon aquel programa, ya sabes. Va a salir no sé cuándo, porque ahora salió el de... Sale el de,
2: con Espíndola,
0: el de la novedad popular.
2: Con Maxi Espíndola.
0: Pero bueno, este ya está. Y lo ponemos hoy porque sale mañana, no vamos a tener quilombo con la Pepa. Aparte hoy canta el himno.
2: Claro.
0: No lo llamen, no linchen la bola, no lo joda nadie.
2: ¿Sin instrumental lo canta?
0: No conozco. ¿Querés que le preguntemos?
2: Sí, quiero.
0: Para que chiste.
2: Es más, lo llamemos.
0: Ya lo llamamos. Vamos a hacer una cosa. Antes presenta el tema. Espero que nos atienda.
2: Producción el aire.
0: Esto se llama Radio en Vivo.
2: Sí, claro.
0: Para toda la gente que está... haciendo radio, esto se hace así, mira, agarra el celular.
2: Sí.
0: Lo pone en altavoz.
2: Sí.
0: Y lo ponemos en la pepa.
2: Dale.
0: Dale. Vamos a hablar por teléfono. ¿Qué hace Curio? Seguro dice, bueno, no importa.
2: Claro, que tendremos que haber avisado que estamos
0: ahí. No le diga nada.
2: No, bueno. Está mimiendo.
0: No, está durmiendo.
3: y para un cachito.
4: ¿Cuánto dura el himno para dormir tanto?
2: ¿Lo estará practicando? Justo.
4: 2 minutos dura el himno, boludo. 3 minutos. Hoy mortales.
3: No, ya está. No.
2: ¿Vos te lo sabés el himno? También sí, te equivocas la letra.
3: Pero, para, voy a cortar. Pero, para, o sea, no me voy a equivocar la letra. Pero yo, en un caso de esto, me llevo una carpeta.
2: No podés entrar con un machete.
3: Pero no, te la pones ahí abajo.
2: ¿Vos lo viste a Ardifa alguna vez con el machete? ¿A Abel Pintos? No, ¿A la
3: no,
2: Euge?
3: No, pero y si... Oh, es que no tengo miedo.
2: Pasa y le erras la letra y sos un papelón.
3: Bueno, para que le voy a mandar un audio.
2: Mándale.
3: Sí, hola, Javier, ¿cómo está? Yo le digo Javier, ¿viste?
2: No, confianza, no, claro.
3: Somos, confianza.
2: Amistad.
3: Hola, Javi.
2: Javi.
3: Javi, querido. Mira. ¿Cómo está, monstruo? Qué día hoy, monstruo, ¿eh? Ah, el himno. Bueno, nada, te habíamos llamado de la radio para charlar con vos, pero se ve que estás durmiendo. O estás atendiendo otro medio de comunicación, o estás
2: en que hasta las 5 vamos.
3: Estamos hasta las 5, sí, negro. Así que te mandamos un abrazo. Si no nos vemos, nos vemos esta noche en la cancha. Pero
2: en algún momento.
3: Tenemos ganas de hablar con vos un ratito, ¿viste? Vamos a poner el tema tuyo, Un mal sueño, que lo tenemos de la semana pasada, pero lo vamos a poner hoy porque ya sale mañana. Te mandamos un abrazo, dulce sueño, ¿eh? Chao, lindo.
2: No, digo, si ponemos el tema hoy, que sale mañana,
3: sí,
2: si lo llamamos, ¿puede cantar el himno acá, que lo canta esta noche?
3: No.
2: Estaría
3: no,
2: bueno.
3: No, va a estar para aquí, no. Bueno, dale, chao, Pepa. 0.52 el
2: un poquito
3: el
2: largo, ¿no? Bueno, pero bueno, por dos, en 20 segundos, sí.
3: Mira, ponelo en 1.5 nosotros.
2: A ver, dale.
3: Ponelo ahí.
2: A ver, ¿cómo
3: ponelo
2: suena?
3: El 1.5, ¿cómo sonamos nosotros?
5: Le voy a mandar una voz. Sí, hola, Javier, ¿cómo estás? Yo digo Javier, ¿viste? Confianza. Hola, Javi, querido, ¿cómo estás, monstruo? Qué día hoy, monstruo, ¿eh? Ah, oh, el himno. Bueno, nada, te habíamos llamado de la radio para charlar con vos, pero se ve que estás durmiendo. O estás atendiendo otro medio de comunicación o estás en otra cosa.
3: Ahí lo pusiste, ¿no?
5: Así que te mandamos un abrazo. Si no nos vemos, nos vemos en la cancha, pero tenemos ganas de hablar con vos un ratito, ¿viste? Vamos a poner el tema tuyo, Un mal sueño, que lo tenemos la semana pasada, pero lo vamos a poner hoy, ya sale mañana. Te mandamos un abrazo, dulce sueño, ¿eh? Chao, lindo. Para que traidora,
6: si ponemos el tema hoy, que sale mañana, sí, si lo llamamos, ¿puede cantar el himno acá, que lo cante esta noche?
5: No. Bueno, dale, chao, Pepa.
3: Ahí está. Ahí está. Pusimos dos. Sonamos bien en dos.
2: Está lindo. No, es más, podríamos hacer así el programa.
3: Sí, bueno, listo. Che, nos vamos. La Pepa, Un mal sueño, chicos. Mañana sale, ¿eh?

0: Pepa, señores, lo nuevo. ¡Arriba!
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0: 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Amor, 13:52 minutos, señores. Hermoso día. Para papá, papá, no me digas que no estuviste en la juntada de anoche en Villa Retiro. Lo digo por lo que no te atiende la Pepa. Ah, ¿habrá habido algo en Villa Retiro anoche?
1: Desconocía.
0: ¿Algún asado, algo?
1: No estuviste, ¿no?
0: Ah, no, no. Sí.
1: Por lo que veo.
0: No, por lo que veo debe sí. haber habido una juntada. Ajá. Y este se acotó tarde y este va a dormir hasta las 6 de la tarde.
1: Sí, sí.
0: Ya conozco
1: no
0: el paño.
1: No te atiende hoy.
0: Ya conozco el paño. Sí, señor.
1: No, si despierte a las 6 porque vas a llegar jugado el partido.
0: Ah, bueno,
1: tiene que probar sonido, todo.
0: Ah, 9 menos 5, que nos canta solo, que va a probar sonido. Voy yo y le hago la gamba.
1: Ah, lo probás vos.
0: Tenemos el mismo tono. ¿Cuál es el problema?
1: A ver cómo se anuaría el himno.
0: Mortal es el grito sagrado. Libertad. Igual que la Pepa, boludo.
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0: Un mal sueño fue grabado por el Toro y también por Fernando Blady. Saludos para el niño freidora. Sí, Ramón lo grabó el Fernando Blady primero, chévere, y después lo grabó el Toro con Marejada. Sí, señor, y ahora la Pepa Risuela, Con la Pepa voy a poner mi versión ahí. Ya está. Amiga, te mandamos saludos desde La Rioja. Estoy con mi marido, mis hijos. Poneme el tema de Scorpion, Fly People. Bueno, ¿cómo está la ensaladera para hoy, Vamos, muchachos. Pobre la Pepa, tiene una sal. No creo que pueda cantar el himno esta noche. Porque cuando lo vea al capitán, o sea, al Cuti, se va a acordar del pirata, o sea, del campeón, y se va a largar a llorar. Bueno, gota, o no sea malo, vos también, Dios mío.
3: No sé lo que me pasa.
0: ¡Ay, colorete, colorete! Mirá lo que salió anoche. Le puse salsa blanca y roja. Que se hagan agua los helados, dice el OVA.
1: ¿Qué
0: habrá
1: ¿qué
0: salido? Ñoquis, ñoquis.
1: Ñoquis
0: con salsa blanca y roja. Ah. Espectacular. Una pinta los ñoquis.
1: La mixta.
0: Parece la piedra que cayó el lunes. Impresionante.
1: Ñocos.
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0: La Pepa tiene el machete del himno en la media, seguro. Ah, qué lindo. Pasa la media, viste, como los penales. Qué lindo.
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0: ¡Ay, amor! Colorete, el tema que pasaron de la conga que todavía no salió era Fuiste tú con Eugenia Quevedo, te hago acordar. Sí, Hugo, sí, nos hicieron acordar todos. nos llamó hasta el Papa, nos llamó antes de venir a Córdoba, viste, dijo, che, no pongan ese tema que todavía no sale. Esas cositas que tienen los populares, viste, qué sé yo, Bueno, estamos con Clara acá. Saludos para mis hijos Valentín y Jeremía, que estamos haciendo sobremesa. Qué linda la sobremesa.
1: Oh.
0: Tan necesaria la sobremesa.
1: Charlando.
0: Charlar y tomar lo que queda de la botella.
1: Casados escuchando los populares. ¿Cómo
0: bueno,
1: será?
0: Bueno. No, mitad y mitad. Que charlen un poquito.
1: Claro, también.
0: Que charlen un poquito, tomen todo, que las botellas se terminen todas y se vayan al tacho de basura en vez de ir a la heladera, Sí, señor.
1: Qué lindo es. Linda sensación, que ha terminado.
0: Cuénteme una cosita.
1: Sí, lo más insólito que ha pasado en esta fecha FIFA, pero también diría que es lo más insólito que ha pasado en el año y lo más insólito que ha pasado en mucho tiempo. Se terminó de jugar la Copa del Golfo. Resulta que se enfrentaron Omán e Irak en un partido, bueno, vibrante, lindo.
0: Omán, sí.
1: Omán e Irak eran los dos que venían ahí peleando por ganar la Copa del Golfo. Gol en el último minuto de Omán.
0: Sí.
1: El goleador, es decir, el que hizo el gol en ese último minuto, se saca la camiseta para festejarlo.
0: Sí.
1: En el momento que se saca la camiseta, quedan igualados en absolutamente todo, incluido en el fair play, porque le sacan amarilla.
0: Sí.
1: Entonces quedan con Irak con los mismos puntos, los mismos goles a favor, los mismos goles en contra. Los mismos partidos.

0: Faltaban a Ecuador.
1: Si no, era para matarlo al que se sacó la camiseta.
0: Mamita,
1: porque por esa, sola acción estaba perdiendo la posibilidad de quedarse con esa clasificación.
0: Ay, ay, ay, impresentable. 13:57, 30 de septiembre, señores, olor a fin de mes, pero seguramente a la vuelta de la esquina hay un fiado para vos, argentino querido.

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0: Hoy es el día del chicle también, ¿eh?
1: Ah, bueno.
0: Qué lindo.
1: Perfecto.
0: Y señor, que vuelvan los chicles Adam de Tutti Frutti con la cajita. Clic, clic, clic, clic, clic, clic. Bueno, hoy es el día de la IA en el trabajo. Ay, ay, ay. Está complicada esa, ¿eh?
1: Sí, sí, sí.
0: Está dejando gente afuera también la IA. Mamita querida. Bueno, colorete, baña cauda, dice Ayrton, que lo que estábamos viendo era baña cauda.
1: Ah. No tenía pinta de baño.
0: Tenía una pinta de, de crema,
1: sí,
0: y ravioles con crema. No te ha salido muy bien, Ayrton, la baña cauda, te aclaramos, pero bueno. Bueno, ¿qué pasa que no me lees un mensaje desde que tienen WhatsApp? Y qué sé yo, loco, ni sé quién soy. Bueno, mándalo de nuevo, Dios mío. Ya empezamos.
2: No voy a devorártela.
0: Colorete, poneme. Él se llama Omar. Y el Omar de Cachuma me piden por acá. Bueno, Colorete, y él se llama Oman. Y él para el Oman.
1: Ah, para el festejo de
0: Colorete.
1: Copa del Golf.
0: Tremendo platito de ñoquis que me comí anoche haciendo honor al día. Aguanten los pelusas, dice el Cuervo Marcelo. Qué lindo. Y es realmente un tremendo plato, ¿eh? Con una salsa bien, con una boloñesa, con un quesito arriba. Lindo plato, mi hermano. Yo comí milanesas, por las dudas.
1: Ah, le metió milanesa.
0: Metí milanesa con chicorri y huevo duro.
1: Hace mucho que no como milanesa, tengo que volver a comer.
0: Sí, y que te olvidé, tenés miedo de decir al carnicero, cortámela para milanesa.
1: No, tengo que comprarla. No, se compra la milanesa.
0: Ah, la compras hecha. Olvidate. Muy bien, muy bien. Mira, acá Sandra dice, está haciendo escalope de hígado con ensalada de remolacha, papa y huevos. ¿Te va el hígado? Me iba.
1: Chao.
0: Lo comí de chico, hasta que en un momento dije, no quiero más hígado.
1: No, te asqueó.
0: Sí, me cansé.
1: Te asqueó. Ah, bueno.
0: Me iba el hígado.
1: Puede pasar.
0: Sí, pero de todos modos rico. ¿A vos te gusta?
1: No lo he probado jamás.
0: Bueno.
1: Supongo que sí. ¿Es un corte normal o no de carne?
0: Sí.
1: O tiene gusto muy distinto.
0: Y tiene gusto a hígado. O sea.
1: Nah, pero si vos comes el vacío.
0: Tiene gusto vacío.
1: Y te gusta el matambre. Sí o sí,
0: matambre,
1: porque son primo hermano.
0: No, pero nada que ver.
1: Ya sé que no tienen el mismo gusto, pero te gustan los dos. No, pero es que estás probando atún,
0: el hígado
1: que
0: se llama,
1: es totalmente
0: el
1: distinto.
0: El hígado se llama hígado para tener gusto a hígado, no a...
1: Pero vos me entendés a qué voy.
0: No, ya casi
1: si te
0: que...
1: gusta el salame, te gusta el jamón.
0: Sí.
1: No es lo mismo que te guste...
0: Bueno. No es lo mismo un gato negro que un negro...
1: No.

0: El pitbull que dejó grave a una jubilada ya había atacado a otra vecina. El ataque de un pitbull a una jubilada de 82 años en Villa Allende reavivó el temor y el reclamo de los vecinos de Barrio Loma Sur. El mismo perro ya había protagonizado otros episodios hace 2 años. Noemí fue mordida por el animal en 2024 y todavía tiene marcas en uno de los brazos. Al enterarse del episodio de este martes, recordó su propia experiencia. Me desesperé porque me volvió todo a la mente cuando me agarró a mí. Un vuelo con destino a Israel aterrizó en Arabia Saudita tras un llamado de emergencia. El ministro de Seguridad Nacional de Israel aseguró que el incidente fue un intento de atentado terrorista. Según sostuvo, el agresor pretendía estrellar la aeronave y matar a los pasajeros israelíes. Las circunstancias del episodio permanecen bajo investigación. Scaloni habló sobre la posible salida de Walter Samuel. Sería una pérdida importantísima. Lionel Scaloni se refirió al futuro de Walter Samuel, uno de los principales integrantes del cuerpo técnico de la selección argentina, quien recibió propuestas de distintos clubes y analiza posibles nuevos desafíos personales. Es indudable que, además de ser importantísimo, es mi amigo. Yo quiero lo mejor para él. Si él quiere tomar una decisión, es justo que lo pueda hacer, afirmó el técnico. Hora 14, 15 minutes.
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Orly en el recuerdo, la máquina del país. Ya la olvidé. Tengo entradas para Ulises, tengo entradas para Valentina Márquez. Tengo entraditas, gratarolas. Atento, atento, gente.

0: Fritolini Coloretín, les cuento, ayer me firmó la remera de River Julián Álvarez.
1: Oh, qué bueno.
0: Sí, acá está la foto. Va, hay una foto con tres firmas. La de Julián debe ser la de la... Sí, hay como una J acá. Sí. Después hay otras dos firmas más que, bueno, no sé cuál es. Pero bueno, muy bien, se ve que estuvo en el hotel. Así que bien ahí, me encanta. Atento, para.
1: ¿Qué pasó?
0: Está hablando la Pepa. Aténdelo, Pepa. La Pepa Brizola.
1: Sí.
0: ¡Hola, monstruo!
1: ¿Corto?
0: ¡Monstruo!
1: ¿Corto?
0: Sí, corto. No me habrá estado... Ya,
1: llamo. Se le habrá escapado.
0: Ya lo llamo.
1: Pasa que está dormido todavía.
0: No importa. ¿Sí? Que se ha dormido. ¿Cuál es el problema? Espera un cachito. Ya te estoy llamando. Para, Pepa Brizola. Espera un poco.
1: ¿Contestó algo antes? ¿O llamó de una?
0: No, vamos. Lo llamamos nosotros.
1: A ver.
0: Ah, no, le estaba mandando un audio. Llamo. Vamos, Pepa, vamos. Vamos, Pepita. Arriba. Hola, monstruo.
2: ¿Qué haces? ¿Cómo estás, Colo, querido?
0: Pero qué pasa, que acá te estaban sacando el cuero todo, que estaba durmiendo. Digo, no, debe estar ensayando, digo yo.
2: No, me estaba bañando justo para... Ahora me estoy yendo a probar sonido.
0: Ah, viste, tenés que probar sonido al final.
2: Ah, sí, tenés que probar sonido, así que... Estamos yendo para allá.
0: ¿Puede ser que haya habido un asadito anoche en Villa Retiro y usted fue ahí?
2: ¿Cómo llegan los rumores, loco?
0: Y bueno,
2: sí. No,
0: te tenemos
2: sí, estuvimos ahí con... ¿Cómo?
0: No, te tenemos cunado nada más, pero bueno, no importa.
2: Sí, fuimos con los chicos algunos ex integrantes de la barra, con Pucci, que tecladita de Daniel ahora, y el pelado, que trompetita nuestro, se pusieron de acuerdo ahí, juntaron lo invitaron a todos, y los que pudieron fueron. Los que podían fueron, y los que no fueron, ¿viste? Pero no. Linda juntada, nos cagamos risa un rato.
0: ¡Qué lindo!
2: Bien.
0: Bueno, un poquito ahí como recordando viejas épocas de la barra.
2: Sí, hace poco fue el aniversario y para descomprimir un poco fui, así que me divertí un rato, nos reíamos, contábamos historias, bueno, también por supuesto que tuvo el Oso Moyano y Carlito compartiendo con nosotros.
0: ¡Qué lindo!
2: Bueno, está la foto, ¿no subieron la foto? Sí, creo que sí.
0: No vi nada, yo te estaba viendo, pero no vi nada, ya veo, están durmiendo.
2: Claro. ¿Quién está durmiendo anoche, vos?
0: No, digo, estarán durmiendo estos dos que no subieron nada todavía.
2: Ah, no, sí, a lo mejor.
0: Bueno, ¿cómo?
2: Yo me vine y ellos se quedan.
0: Dos cosas. Primero, ¿el himno va a capela o va con pista?
2: Va a capela.
0: Bien.
2: Va a capela y bueno, ahí estamos. Ahora sí que estaba ensayando o no, así que, está bien, está perfecto.
0: Escucha, el tema, ¿hay machete o te acordás la letra? Le acordamos todo, como el Padre Nuestro, pero viste, por la duda.
2: No, creo que va así, libre nomás, porque lo sé, sí, cómo no vas a ver, lindo, ¿viste? Pero bueno, viste, son las sensaciones que a lo mejor esta noche te pueden favorecer o te pueden jugar en contra, pero nada, está bien, espectacular, el himno se canta con el corazón.
0: Claro, no sé, claro, aparte cualquier cosita, si te equivocas le metes ¡oh! Y a la mierda.
2: Más vale, y si no un rico, le metemos ahí a la mierda.
0: Qué lindo.
2: Qué respeto, ¿no?
0: Qué lindo. Bueno, así que te vas a probar sonido, después te volvés a tu casa. ¿A qué hora te vas al estadio, más o menos? ¿Tempranito?
2: Y ahí me van a decir, capaz que tengo que estar como a las 6, 7, para evitar un poco el quilombo también, ¿viste? Porque debe ser un quilombo esta noche la gente, la convocatoria. Y bueno, juega la selección, más ni menos, ¿viste?
0: Bueno, qué lindo. Ahí vamos a estar nosotros. Radio Popular va a estar, por supuesto, compartiendo la previa de lo que tiene que ver el partido de la selección. Y capaz que en una de esas vamos un ratito y te hablamos, te cuchicheamos un ratito antes ahí para que la gente te vea.
2: Dale, hermano mío, dale. Mándale saludos a toda la audiencia, un gran cariño. Y bueno, nos vemos pronto. ¿Y cuándo? ¿Vos vas a poner? ¿Ya pusiste el tema ahí? ¿El tema nuevo?
0: Acá lo acabo de... Claro, te llamamos a presentarlo, pero como te estaba bañando, dijimos, lo pongamos lo mismo. Ya la ansiedad, ¿viste? Sí. Pero bueno.
2: Bueno.
0: ¿Sale mañana? Dale.
2: Gracias. Mañana sale. Bueno, mañana sale en todas las plataformas.
0: Y además vas a estar en el Festival de Jesús María como solista por primera vez este año.
2: Sí, me invitaron para estar, así que estoy re contento. Ya lo voy a hablar al Nico Gracias, agradecerle por tenerme en cuenta. Vos sabés que esto es muy lindo para un artista estar ahí en ese festival y bueno, compartir con la gente. Muy agradecido a Nico, a la gente de la producción de Ahí Jesús María. Bueno, a Dios, por supuesto, porque estamos laburando de lo que nos gusta y va a ser una noche maravillosa. Creo que estoy con la conga y el chaqueño, creo.
0: Sí, sí, una noche... Sí, bueno, no tengo acá ahora el programa, pero estabas con Uriel, la Pepa... Bueno, no me acuerdo bien. Ya, pero bueno, viene bien la noche esa, espectacular. Creo que está con el chaqueño, sí, me afirman por acá, sí. ¿Se cortó? Pepa.
1: Micrófono silenciado, Pepa, dice. Pepa, Brizuela. Tocaste. Silenciaste el micrófono, Pepa.
0: ¿Qué tocaste, Pepita?
1: Silenciado, Pepa.
0: ¿Dónde estás?
2: Ahí está, ahí está. Ahí está, ahí está.
0: ¿Para qué chupai?
2: Qué pedo. Che, y el 10 lo espero ahí en el patio del Colono, el 10. El sábado 10 estamos ahí en el patio del Colono.
0: El 10 vamos al patio del Colono porque hace mucho que no voy al Colono, así que tengo que volver al patio del Colono. Sí, sí. Gratarola con Llanos.
2: Le preparo una gaseosa ahí, un agua mineral, todo.
0: El spray que tomo siempre con un poquito de limón y todos contentos. Un abrazo, amigo.
2: Abrazo, saludos a todos y gracias a todos ustedes, gracias.
0: Fuerte esta noche, la Pepa, señores, canta el himno, inmortales, el grito sagrado, señores.
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0: El Jorgito de Río Verde que andan haciendo el reparto, escuchando Radio Popular, alegrándose la vida, trabajando con optimismo.
1: ¡Enemiga!
0: ¡Qué lindo, señores! ¡Qué lindo! Mirá lo que hice anoche, colorete. A ver. Anoche todo el mundo comió ñoquis, menos nosotros.
2: Sí, totalmente. ¿Eh? Yo comí carnecita desmechada en sanguchito en casa de mis padres.
0: Ah, en sanguchito
2: sí,
0: que hicieron su padre. Mira qué lindo. Este otro que también le metió salsa boloñesa y el quesito rallado. El comprado. Viste que el comprado viene como en bolitas de queso.
2: Ah, no banco el comprado.
0: Y yo sí, ¿eh?
2: Es como harina. Yo, es como tirarle.
0: Yo me compro el rellanito y lo rayo yo.
2: Claro, sí, ese.
0: Pero si no, el comprado me viene.
2: ¿Te gusta lo mismo? Para mí tiene otros gustos.
0: Me va.
2: Ah, bueno.
0: Me va la vida, me va la gente de aquí para allá.
2: No, pero el sobrecito era así, te digo. No, la vida.
0: Bueno, me voy a la tanda, entonces no me voy a ningún lado.
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1: Bueno, qué lindo, señores, qué tal la tarde, me encanta, ¿eh? Colorete, decile a tu bello y hermoso discípulo que cada tarde que paso escuchando la popu pienso en él. Ya me queda grabada su voz.
2: Ah, bueno, muchas gracias.
1: Bueno. Bueno, no da nombre, ¿no? No sabemos quién es, así que bueno, le decimos acá está el frente mío. Se pone colorado, pero bueno, ni importa.
2: Gordo me pongo, soy negro.
1: Escuchando mientras van saliendo las pasta floras para los mates de esta tarde, colorete. Uy, la Key, mirá qué linda pasta flora, una pinta bárbara tiene Key. Me encanta, ¿eh? Me gusta, ¿eh? Compro, Key, ¿eh? Compro, ¿eh? Hola, dueño de mis tardes.
2: Epa.
1: Escuchándote mientras terminamos de trabajar. Saludos para mi amor Walter, a mi jefe, Paula, Javier. ¡Aumento!
2: Bueno.
1: ¡Ah! Está pidiendo. Amor mío, hoy te hago los ñoquis. La Colo Matadora. Hoy estaba un poquito bajón, pero vos, colorete, me levantás el ánimo. Ah, bueno. Atento, Walter. Hoy comen ñoquis.
2: Ñoquis del 30.
1: Bueno, ñoquis del 30.
2: Perfecto.
1: No hay ningún problema.
2: Mancamos.
1: Ay, me gusta. Marito Ledema nos escucha desde el camión, ¿eh? Acá hay una foto, mira, de todos los barras en Villa Retiro. Ah, mira qué lindo. ¿Tenés algo de la barra por ahí, Dieguito? Mira, está la P. Todo. Hasta el Titán González también.
2: Y faltas vos si vos has aportado a la barra.
1: En las sombras.
2: Por ejemplo.
1: Amor infiel.
2: ¿Puño y letra?
1: No, se lo di, un choreo de Ángela Carrasco. Bueno.
2: No sabía.
1: No sabías vos.
2: Ah, pero se lo acercaste vos.
1: No contemos esas cosas porque después.
2: No, pero la estás contando vos.
1: Mira, la gente habla. Qué sé yo. Mira, está el negro Ronaldo, ahí están todos, mira. Están todos los viejos, los de hace poco. Mira el choro, querido de mi vida. Osito, querido de mi vida, Moyano. Mira qué lindo. Bueno. Mira qué lindo sadito se han mandado los muchachos, ¿eh? Ahí en Villa Retiro. Mira Tito de Piano que también estuvo por ahí. Qué lindo.
2: Qué lindo.
1: Bueno. Del Tel. Vamos, Del Tel. Mira qué lindo. Mira qué linda junta. Sibila estaba. Sibila también estuvo con la barra. Me acuerdo.
2: O se sumó al asado.
1: O te tomaste el asado, Sibila. Mira qué lindo. Bueno. Bien, acá me lo pasa Marito, ¿eh? Que está escuchando desde el camión. Tiene un palo, una triste noticia voy a dar. Voy a dar una triste noticia para muchos, para otras será una noticia intrascendente y para otros no les importará absolutamente nada.
2: Como
1: pero
2: todas
1: tengo
2: las
1: que
2: noticias,
1: dar,
2: sí.
1: Este es un programa que informa, que entretiene, que educa y que comparte experiencias con nuestros oyentes. Es un programa único, que tiene una audiencia única.
2: Audiencia.
1: Que va, que viene, que comparte, que nosotros somos parte de ellos y ellos son parte de nosotros. O sea, es como que fuimos y somos y seremos familiares sin serlo.
2: Qué miedo que me da tanto preámbulo. ¿Qué se viene?
1: No, porque es un resumen de la vida de este programa.
2: Sí, claro, sí.
1: Es un programa tan tantas
2: educativo.
1: Cosas. Sí, no voy a hablar bien del
2: taxativo.
1: Programa porque lo hago yo. Que hable la gente, ¿no es cierto?
2: Sí.
1: Porque vio, a mí no me gusta. Mi humildad no me lo permite.
2: No, claro.
1: Pero voy a dar una triste. Para mí es una triste noticia. Para algunos, pero ya te digo, puede ser triste para uno, a otro ni fu ni fa. Y otro dirán, uy, culpa de. Bueno, qué sé yo.
2: Sí.
1: Se vende Le Privé, muchachos. ¿Sabés de qué te estoy hablando?
2: Silencio radial. No.
1: Bueno,
2: pero
1: Le Privé un.
2: No me suena una biblioteca.
1: Excelencia de lo íntimo. Un hotel para adultos.
2: Ah.
1: Un hotel por horas.
2: Por horas.
1: Por ejemplo.
2: Sí, como la canchita de fútbol.
1: Sí. Ahí está.
2: Aquí el turno.
1: Justamente voy a poner Entre dos amores de Germain. Y bueno. O puede ser en una cama de hotel, podríamos poner Sebastián. Se vende un palito 600, muchacho. Un palo $600, ¿eh?
2: Ah.
1: No, uno verde.
2: Digo, vamos.
1: Uno
2: vamos,
1: 600
2: vamos, te iba a decir.
1: Ubicado en ruta C45, el hotel Le Privé fue puesto a la venta por un valor de $1.600.000. Cuenta con su habilitación comercial vigente. Cosa que si vos lo querés seguir explotando, le ponés, qué sé yo, Entre dos amores, por ejemplo.
2: Es como que...
1: Excelencia de lo íntimo, vení.
2: Es como que se Bifa, vende.
1: Tranquilo. No, bueno.
2: ¿Se vende el fondo de comercio? Una
1: no
2: cosa sé, así.
1: No, la oferta inmobiliaria.
2: ¿Con todo? ¿Con las camas?
1: La oferta inmobiliaria incluye la totalidad del inmueble y su mobiliario completo, lo que permite la continuidad inmediata de la actividad.
2: ¿Podés alquilar los turnos?
1: En cuanto a su infraestructura, el edificio dispone de 32 habitaciones con baño privado, de las cuales 8 poseen hidromasaje.
2: ¿Estás haciendo una publicidad?
1: Bueno, porque, pero... a ver, capaz que haya mucha gente que ha pasado por ahí alguna vez. Como...
2: Tengo una pregunta que no sé si la...
1: cuidado, pero... o no, o ahí, qué sé yo, ¿viste? No sé. Pero muchachos... Le privé, se vende. Capaz que lo compre uno y lo tire todo y haga un edificio ahí.
2: Claro.
1: O un complejo de un zoológico, que sé yo, que ahora no, bueno, ¿se puede hacer zoológico? No se puede hacer zoológico.
2: No, zoológico
1: ahora.
2: No, pero un arena.
1: Una montaña rusa.
2: Se puede hacer una arena.
1: Cerca de Carlos Paz, hacemos una montaña rusa, un parque rusa. Como...
2: Una competencia Pecos.
1: Claro, una cosa así, viste, le hacemos un poco la contra.
2: Sí.
1: No sé.
2: Pero hasta las toallas te dejan adentro.
1: Todo, te dejan todo. ¿Qué? Me hago esta pregunta, más allá de esta noticia, me hago esta pregunta. ¿Por qué se vende un hotel, alojamiento o llamado motel en un camino clave, Carlos Paz, Córdoba? Digo, ¿se dejaron de usar estos lugares?
2: Le estás esquivando el nombre coloquial. Total, se dice.
1: Un telo.
2: Ahí está, ahí está.
1: Un telo.
2: Se dice cada barbaridad en este programa.
1: Que digamos telo, hace cuenta que estamos tomando la primera comunión.
2: Sí, sí, sí.
1: Digo, un telo de categoría. Digo, pregunto, ¿no? También porque el oyente siempre nos da instrucciones.
2: Dejen de mandar el almuerzo y opinen sobre lo que pregunta,
1: muchacho,
2: el conductor.
1: Las dos noticias que le acabo de dar, ¿no?
2: Paren
1: de,
2: con los
1: se va, se vale privé de nuestras vidas. Y pregunto, digo, ¿por qué se vende un lugar tan importante para el ser humano? Porque también son importantes estos lugares, ¿viste?
2: Yo tenía una pregunta también. La tengo ahí.
1: Bueno,
2: ¿conoces vos?
1: ¿Ah?
2: ¿Lo conociste?
1: ¿Ah?
2: Si fuiste
3: que
2: alguna
3: Dios te
2: vez.
3: Bendiga, ¿ah? Hermano.

0: Qué lindo, señores. Entre dos sabores estaba Germain para todos ustedes. El 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lágrima cuando diste esa noticia. La madrugada que habremos pasado en esas habitaciones vale la pena cada peso invertido en esas horas inolvidables. Un clásico como la lona y el ferné con coca. Vamos por lo menos una vez más y no nos arrepentimos. ¡Arriba, Néstor, querido! Yo haría una fiestita antes de que lo vendan, Colorete, invitando a todos los que alguna vez fueron. ¿Vos qué opinas? Nuni, bien, no estaría nada mal.
1: Una fiestita, che.
0: Una fiesta, como decís, sí. Porque se va, es lo mismo que mañana cierre el Super Park.
1: No es lo mismo, ¿cómo va a ser lo mismo?
0: Es lo mismo.
1: No, está loco.
0: ¿Cómo que no va a ser lo mismo?
1: Uno es para niños.
0: Y el otro para grandes.
1: Estás re loco vos. ¿Cuál es el problema? ¿Cómo vas a comparar eso?
0: Pará, loco. Colorete. ¿Por qué se estará vendiendo? Tan lindo que es ir al telo, con los pibes en la casa, no se puede, Colorete, arrancamos para el telo. Bueno, Agustín, Jujuy, le estoy dando esa noticia, es una triste noticia. Creo que ya no se va tanto a los telos, Colo, porque te cobran una barbaridad por una cama de mierda donde tenés que sacar la sábana antes de usarla. Y los telos careta, como el que se vende, es carito el turno de una hora mínimo. Ahora que hace calor, ¿se usa el Parque Sarmiento o la Ciudad Universitaria?, dice María. Ciudad Universitaria, a la mierda. Los telos no se usan más, Colorete, porque cada vez más gente que se separa a la primera. Entonces, ¿para qué te va a esconder en un telo si lo podés hacer en tu casa? Bueno, Joaquín, mirá todas las cosas que salen, ¿eh?, y que nos van enseñando nuestros oyentes a través de esta mala noticia. Colorete, no diga mi nombre. Ay, ya empezamos. Ay, yo sabía que se venía esta, ¿eh? Ay. Colorete, no diga mi nombre, trabajo en un lavadero industrial. Los hoteles alojamientos no baja de 300 sábanas diarias y tenemos mínimo 6 o 7 hoteles. Ah, entonces quiere decir que se usan.
1: Y no estaba tan mal lo que hace.
0: No.
1: Como para no decir el nombre.
0: No, ¿querés que diga tu nombre?
1: No, tampoco bueno, le diga, puede ser por algo.
0: Con mi amiga opinamos que horrible que ya los hombres no gasten en telos, citas, conquistar. Ahora es... voy a tu casa, porque ni la casa de ellos ponen, dice Dana. Bueno, es el nuevo milenio, la nueva onda, ¿eh? Ay, Dios mío. Bueno, qué lindo. Colorete, tiene razón, Jorge dice que tenés razón vos por los ñoquis comprados. No es bueno, se te queda pegado en el paladar, no es como el casero, pero estábamos hablando del queso.
1: Sí, opino lo mismo con los ñoquis,
0: Jorge,
1: pero
0: era
1: sí,
0: el queso,
1: estábamos hablando de queso.
0: Sí. No, yo compro en algunos lugares que no se me queda pegado en el paladar, son buenos, sí. Bueno. Bueno, la gente opinando, señores, sobre las noticias de...

0: miren los tallarines que me mandé para mis niños, Titi y Carlita. ¡Uy, oh, loco! Vamos a unos tallarines con pollo. ¿Se mandó sin tancha? ¡Ah, el pintón que tienen, eh! ¡Impresionante! ¡Vamos, bamban, que no decaigan! ¡Sí, señor! Colorete, ese hotel está en el medio de los country. Están creciendo a full los country. Piensen un poco. Claro, tendrían que agarrar los country y decir, loco, nos alejemos de acá porque acá, viste, ya, ya.
1: Lo que pasa es que quedaron encerrados entre
0: los que van camino,
1: privados.
0: Los que van camino al aeropuerto, esa avenida que va al aeropuerto es una avenida de la, muy transitada. Tenés supermercado, hipermercado, tenés concesionario de auto al frente ahora.
1: Aparte,
0: tenés una. Va a venir.
1: Va y viene.
0: Va y viene.
1: Claro.
0: Ah, sale Núñez de ahí. No, y viene la otra. Vine al supermercado y ese era vos.

0: Lorete, saludo a Niño Freidora. Con respecto a que Sierra le prive, ya nada me sorprende. Si cerraron un montón de industrias que son indispensables, mira si no va a cerrar o vender un telo con el nombre que tiene la gente. Lamentablemente, estamos así.
1: Con el hambre. ¿Y qué tiene que ver el hambre?
2: No, le hizo un análisis serio a la noticia. Quizás jodiendo un poquito.
1: Pero hermano, esto es otra historia. Con crisis o sin crisis. Hay que ejercitar la vida también.
3: Perdón, sí. ¿Cómo? Quiero conectarme y ya.
1: Es lo mismo que toma que Coca-Cola que le toma siempre.
3: Todo ese dolor quedó en tu programa y yo sé que hay algo nuevo.
0: Bueno, acá el Rocío de Buenos Aires que nos trajo. Ayer probé el alfajorcito.
4: Muy bueno, ¿viste?
0: Oh, me tomé unos mates con el alfajorcito.
4: ¿El negro o el blanco?
0: El negro.
4: Muy bueno.
0: Pero los blancos también me gustan, ¿eh?
2: Sí, también le metí una mordidita.
0: Muy buen alfajor marplatense. Muy bueno. Pregunta técnica, dice la Rocío de Buenos Aires, porque algunos dicen que es inseguro y otros que no. Si quiero ir a la Plaza San Martín algún día de la semana, tipo 14, 18 horas, para sacar fotos del cabildo con la cámara profesional, ¿salgo viva o con cámara o no?
2: Sí, salís viva problema. Con cámara, no, tenés no cuidado, no vayas a ver, entregado.
0: A ver, mañana estás en el Hotel Alvear de Buenos Aires, capaz que un mozo te chorea. Ay, no pasa nada, la inseguridad está a la vuelta de la casa. Sí. Pero no, acá no tenemos. A esa hora está muy transitada la Plaza San Martín y hay policías dando vuelta por todos lados.
2: Sí, claro. Que, aparte decís vos que sos la Rocío de Buenos Aires, ya está.
0: No te toca nadie, Rocío. Si no te lo mando a Ropero y a Mamus, y los chicos también hacen servicios extra.
2: Excelente.
0: No es que hacen el mal. También hacen el bien.
2: Aparte por 3-4 fotos esos dos. ¿Sabes qué?
0: Con una caja de alfajores, Rocío, son capaces de acompañarte a pata hasta Buenos Aires.

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1: De mí toda la mejor. Ya viene la ensaladera, chicos, 3 de la tarde.

0: positivo.
1: Polo positivo. Le mandamos saludos a Julito Cipolla, que está escuchando la radio. ¿Cómo anda, Julito? Hincha de Talleres. Ya va a mejorar. ¿Cómo estamos para el domingo, Julito? La.
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1: tan amargo como vos. A ver, ¿qué me dice la gente, señores?
3: Yo sos un botón.
1: Sí, ayer estaba viendo Mala Fama cocinar ahí en el mismísimo Masterchef, porque viste que ahora me cambié. Ayer vi un poquito de Guido, están cantando de a dos ahora.
4: Ah, muy bien.
1: Sí, un perro, y uno bueno y uno malo.
4: Bien.
1: Y los dos
4: que
1: califiqué en casa, los dos pasaron.
4: Sí.
1: Y después me fui a Masterchef.
4: ¿Y qué
1: Mala
4: tal?
1: Mala Fama estaba cocinando así.
4: Algo vi de hacer.
1: Sí, es una salsa que vos le hacías así al recipiente y se quedó pegada en el recipiente, no salía.
4: Ah, le fue mal.
1: Sí,
4: bueno.
1: Pero bueno, pero no estaba tan mal. No tan mal, sí. Colorete.
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1: No digas mi nombre. El sábado fui un telo, camino Paja Blanca, no había lugar, estaba lleno.
4: Entonces, ¿por qué cerró este?
1: Entonces, ¿por qué cierra, loco?
4: Estará caro, como dijo un ausente. Viste que un ausente puntualizó en eso. Que estaba caro.
1: Bueno, le voy a preguntar a dónde terminó, ¿no? El muchacho, porque parece que si tiene paciencia, espero que se liberara algo, pero capaz que no, ¿viste? Andás, hay que ver la urgencia que vos tenés.
4: Claro, también.
1: Por ahí está, ¿viste? Bueno.
4: Corazón abierto.
1: Sí, que sí. Como es cuando vos haces pis, tenés mucha ganas y nada más en la banquina, qué sé yo. Bueno, Colorete, te cuento que éramos novios. Con mi marido íbamos a los telos y lo pagábamos a media. Trabajábamos los dos y siempre fue así. Sí, lo usábamos los dos. Ah, bueno. Puedo decir que sos Valeria, sí,
4: no.
1: Sí. No, bueno, no importa. No me dicen que no diga el nombre. Yo digo el nombre.
4: Pero no está mal.
1: Pero me gusta hablar con la gente.
4: Sí.

0: Colorete. Una vez busqué una chica tipo 17, 18 años en un telo camino al aeropuerto. Y la chica esta me dice, perdón, te puse la ubicación acá porque tuve que entrar a conseguir internet. En el medio de la nada, internet. Tenía más olor a sexo, colorete.
1: Tanta explicación.
0: Se ve que te la, este o es sí, o es taxista, remisero o Uber, sí. Qué sé yo. Colorete, que sabe la juventud de ir al telo. Se pierde la esencia de la vida. Es para que los termina en vaso o el bueno, es como el, viste, el polvo, pero
1: sí,
0: así,
1: pero
0: termina en aso. Bueno,
1: grande,
0: los
1: grande,
0: chicos,
1: sí,
0: que habré dejado. No, no, no, no,
1: no,
0: no, no, Gustavo de Carlos Paz, no, para un poco.
1: Bueno,
0: no,
1: se
0: no
1: vende con todo eso.
0: No, con todo eso que está también ahí en la sala, todo también. Ay, Dios mío, paren un poco. No. Yo no creía que iba a ser tanto quilombo esto, Dios mío. Colorete. Oh, bueno, ahora mira esto. Para, Rubén. El mito de que los telos te miran a través de los espejos, ¿será cierto? No, Rubén, está loco, vos.
1: Ay, tenés que ir a nominar los miércoles.
0: Pero que es Gran Hermano, es un telo, no es Gran Hermano. Pará, loco. Si entras así, estás inhibido. Tenés que entrar,
1: claro.
0: Déjate llevarlo.
1: Ese es yo cuando pido un café.
0: Claro. Amor. Bueno, che, no vamos. Colorete, ¿qué vamos a ir al telo si se te cae el comando con el ministro Quintero después cuando estás de lo mejor? Claro, sí, Matías, sí. Porque los telos de Córdoba tienen ese no sé qué, ¿viste?
1: Qué jornada,
0: Divi, qué linda esa jornada. Y el pobre pibe que estaba con la piba, no, pasándola bien.
1: La ruina.
0: Los tenían, pero lo habían sospechado de chorear, lo vago. Entonces, loco, estamos flipados. Pobre, Dios mío.
1: Ay, ay, peli,
0: qué cosa, estaban viendo una peli los tipos ahí, Dios mío. Qué cosa. ¿Colorete, hay motel en Pasco o iban a la tabla? No, en Pasco no llegamos. No. Todavía no. Teníamos campo, papi, hacemos dos cuadras, ¿sabes qué? ¿Qué? Teníamos, mira, el Serengeti era, Dios mío.

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1: Bueno, dale, está lindo el programa hoy. Métele un recreo con la ensaladera. Argentina, Bolivia. Hoy hacemos la previa con la Popu. Que no decaiga. Vamos con Tutti. Y México. Señoras, señores. Arriba todo el mundo. Ayer Olivia Wall.
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1: Ah, qué linda Olivia. Bueno, me encantó. Vamos a ver hoy, Vamos a ver. Hoy me parece que tenemos una ensaladera antológica. Y ya nomás. La presentamos. Arranco con Teresa Castro, que me pide taquito militar de Mariano Mores. Acariciarla, saltarla y bailarla.

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1: Bueno, Dante me pide esta canción, que cante quien la cante, te llega al corazón y la. Encima, una de las más grandes intérpretes de la Argentina, como es María Marta Serralima, va a cantar A Mi Manera.

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1: Y para el final de esta ensaladera, Mario Correa dice acá, que me pide, tú eres su seguridad de hermética, señoras y señores. Aguante Newell de Laguna Larga, dice por acá, dale nomás.

0: Chicos, ¿qué me cuentan? Mariano Moreno, o Mariano More, mejor dicho, María Marta Serra Lima y Hermética, que ensaladera, colorete alta, ensaladera, un mil. Ahora tengo una necesidad nueva, escuchar el tema de María Marta con la voz y el estilo de Hermética, ¿eh? ¡A mi manera! Bueno, gracias, ello, querido. Muy buena ensaladera, muy variada, un 9. Saludo a mi compañera de vida, María Alejandra, de parte de Eduardo. Colorete, que temazo de Hermética. Ya abrimos dos parrones, aguante el heavy nacional, dice Lucas. ¿Cómo se puede arruinar una hermosa ensaladera con ese último tema? Porque ni el entendido que cantaba. Un 7 por los otros dos. Bueno, Mario, querido. Excelente los temas, uno mejor que otro. Y María Marta siempre fue la mejor cantante. Luis de Río Ceballos, saludos para Pancho Luna. Colorete, todas las ensaladeras son un mil. Y la de hoy no falló. Abran sus cabezas a la cultura musical variada que tenemos y podemos disfrutar. Gracias, color, gracias a los populares, que se hace eterno. Bueno, como los laureles, Facu.
1: Dale, Colo, dale.
0: Ay, colorete, colorete, la ensaladera no tiene gollete. Bueno, Romy, qué mala onda que tenemos también. Métele onda, Romy. Juega Argentina. Ay, oh, qué cosa, bárbaro. Colorete, así se disfruta la ensaladera. El loco botín del portal de paz, que me manda un video y está arriba del andamio. Están en el edificio. Meta a bailar. Vamos todavía haciendo el fuelle de Mariano More. Te vas a caer. Te vas a caer. Deja de bailar. Mira cómo se mueve ese andamio. Pará, tarado. Pará. Pará. Vos lo dijiste, colorete, antológica, la ensaladera de 10, dice Hugo. Muy buena ensaladera, hoy un 9, el último tema estuvo medio, abrazo, dice Ariel. Un rotundo 10, un 10 Messi, la ensaladera, cuartetero que no escucha Hermética, no es cuartetero, piripipipipi, dice Pablo. Colorete, aunque siempre, bueno, después. Para que sigo con la ensaladera. Quiero seguir con la ensaladera porque me parece que esta es una bien mezclada. Metimos tango, metimos el tema lento, melódico, un himno a mi manera de María Marta y después nos fuimos al heavy nacional. No, no. Hoy ha sido una ensaladera como me gusta a mí, bien. Impresionante. Lo lindo, colorete. Los dos primeros temas excelentes. Venía para un 10 y el último, un asco. El ruido olla y lata. Bajó para un 7. Bueno, Marcelito, gracias. Un 5 la ensaladera, dice por acá. ¿Qué más tengo? Un 6 la ensaladera. El último tema, Diego Cote. Ale, para un poquito, loco, Hermética, papi. Un 3 la ensaladera, hermano. María Marta Serra Lima, el único tema bueno. El loco Bam Bam, bueno. Buena ensaladera, no es de mi gusto, pero bueno. Aprovecho y mando fotos de mi almuerzo. Creo que nunca mandé. La Rocío de Buenos Aires. Oh, bueno. Un bifecito, dos bifecitos, purecito, ensaladita y naranja de postre. Sacala a bailar, tomando agüita y el musiquero chiquitito, parlantito, al lado. Ah, yo tengo uno de esos. Igual, qué lindo. Un mil, colorete, taquito militar. Me acuerdo cuando tocaba la trompeta en la banda municipal de Oncativo. Mil notas por compás. Genio Mariano More, el negro álamo de Oncativo desde Orán, Salta. Qué lindo Mariano More. Una bestia, impresionante Mariano. Colorete, estoy aplaudiendo de pie la ensaladera. Mil puntos con ese tremendo tango. No sé si volver a pole dance o una academia de tango, dice la Colo Matadora. Ah, mira vos la Colo. Le hace el pole dance. La ensaladera la salvó el segundo tema de María Marta Serra Lima. Los otros dos no llegaron a dar ocote. Quisiera. ¿Quiénes serán los sordos que escuchan semejantes bodrios? Bueno, el cara de Cruz de Ley. ¿Qué querés? Si el cara tiene un boniato en el oído derecho y una zanahoria en el izquierdo. Deja, cara, no opine, vos. No opiné, cambié la radio a esta hora, cara. Dormí la siesta en Cruz de Ley, que está lindo para dormir. Qué bárbaro, no, todos los días. Primer y tercer tema muy aburridos, pero el segundo se lleva el premio al mayor de la ensaladera, un 10. Por el segundo tema nomás. Sería lindo que lo cantes vos, colores. Bueno, si la gente lo pide, Néstor. Querido, cuando estaba a punto de largar una puteada más grande que la que hice cuando el 2-1 de Inglaterra, pusiste Hermética y me hice popó encima. Ya me olvidé de los otros dos que dieron upite, un millón y al pin. Volví a mis 18 años en Junior, moviendo las lanas. Si lo hago hoy, me tengo que hacer un puré de actrón, colorete, dice el amigo Pavlovsky. Bueno, Pavlovsky, Viste qué lindo, porque esta ensaladera te mueve a las sensaciones de tu vida, queridos amigos. Ay, Dios mío, no puedo más, no puedo más. ¡Qué ensaladera la de hoy, por favor!
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4: Esta canción que comienza así y se llama 120 minutos. ¿Y dónde está?

0: Y dime la mitad de la verdad. Estaba Damián Cigres con el Marrequito. Minuto y 15. 32 minutos.
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0: Colorete, qué lindo, la gente contenta. Mira, estoy viendo que por la tele que un pibe sale del hotel que conoció al Dibu Martínez.
1: Lorencito.
0: Luchenzo, dice acá.
1: Luchenzo, digo.
0: Luchenzo.
1: Luchencito.
0: Sí. Y tiene ahí firmada la... A ver, no lo tengo ahí. ¿No lo puedo poner un cachito al pibe? A ver, escúchalo, ¿eh? A ver, no lo tengo.
2: Empezó a contarle un par de cosas, sí. Todo eso, me sacó una foto. Y encima cuando le conté que mi apellido era Martínez, dijo que iba a ser el nuevo arquero de la selección argentina.
3: ¿Vos?
2: Sí.
3: ¿Puedes repetir lo que dijiste al principio? ¿Fue la mejor experiencia de tu vida?
2: Sí, fue la mejor experiencia, el día más feliz de mi vida.
0: Mira qué lindo, es colorado, ¿eh?
1: Qué tierno.
0: Mira qué lindo, bueno. Qué tierno. Las cosas que pasan con esta selección, ¿eh? Con estos jugadores que también se deben un poco a la gente y la tienen clara.
1: Sí, por supuesto. Qué lindo. Está perfecto. Aparte hay que empezar a generar esto, ¿eh? El vínculo con la gente de post-Messi es importante.
0: Nos va el 10, muchachos, claro. Y se nos viene la noche. Hasta que Aranda se ponga bien, ¿no es cierto? Bueno, Colorete y equipo, excelente. Como siempre, estamos escuchando los camioncitos de Oña. Junior de Primero de Julio, decir al loco Marcelo que la ira hace mal, que deje de estar enojándose por todo. Muy bien.
1: ¿Hay
0: muy
1: un
0: bien.
1: Pueblo como tu cumpleaños?
0: ¿Cómo?
1: ¿Hay un pueblo que se llama como tu cumpleaños?
0: Se ve que sí. ¿O un barrio será?
1: ¿Barrio?
0: Primero de Julio.
1: Ah, bueno eso, ¿eh?
0: Primero de Julio.
1: Tenés que ir a conocer.
0: Claro, y debería festejar mi cumpleaños ahí.
1: Claro.
0: Somos de Villa Santa Rosa, departamento Río Primero. Decile al amigo Jocho Juncos que se juegue con el asado. Listo, le mandamos un abrazo. Atento Río Primero, 9 de octubre, ¿eh? Patronales en el Rivadavia con los Power. Que no decaiga. Los Power son los desacatados, claro.

0: carne de mechada que se está haciendo un sándwich acá el sapo.
1: Uy, qué rico.
0: Como vos anoche.
1: Sí, yo anoche. Mira qué lindo. Una bola de lomo. Una bola de lomo con mayonesita, desmechadita. Muy rico. ¿No te gusta la carne desmechada?
0: Pero un poquito.
1: Fue poquito.
0: Viste que fue poquito,
1: sí,
0: porque yo
1: sí
0: me adapto.
1: Sí,
0: no
1: sí
0: me vuelve loco, pero si la tengo que comer, la como.
1: Mayonesa casera.
0: Ay, me gusta.
1: Había,
0: más.
1: Estaba en una fuente la carnecita y en otra las verduras. Me comí 6 sándwiches y cuando iba por el séptimo me enteré que había verduras.
0: Pero ¿y no las viste, pibe?
1: Me quedaba...
0: No hay mejor cosa que comer la carne desmechada con la verdura también al horno.
1: ¿Para qué me la separan, mis viejos? ¿Para qué la ponen en una fuente una cosa y en la otra otra?
0: Sí, qué raros que son tus padres.
1: Son raros, ¿ves?
0: Son raros.
1: ¿Te das cuenta? Padres.
0: Bueno, de
1: son
0: tal
1: mis
0: palo.
1: Padres. Eso sí.
0: De
1: sí
0: tal palo está la astilla, bueno, ¿no? La verdad es que no nos podemos arreglar con vos porque, viste.
1: ¿Cómo va a separar la verdura, Pirito? Y me quedo lejos. Se ve que atrás de la
0: no
1: serviceta.
0: La hacen toda junta.
1: La hacen toda junta, pero la separan al momento de servir.
0: ¿Y cómo la separan? ¿Qué? ¿Agarrando morrón por morrón, pimiento por pimiento?
1: No, al contrario, carne por carne, la desmechas. ¿Me entendés? Porque son los pedazos de carne grande.
0: Perdón, saca la carne, después la claro saca la carne y la desmecha sola.
1: La desmechas, la desmechas sí sola y la dejas en una fuente. Y sí después todo lo otro es verdura. Y lo puso en otra fuente. Y vos al armarte el sándwich tenías que hacer como un choripán. Sí,
0: primero,
1: agarrar de un tarro y después del otro. Y
0: no
1: yo solo vi un tarro.
0: No creo que sea tan grande la mesa como para que no te des cuenta.
1: No.
0: Lo que pasa es que
1: error mío.
0: Error tuyo. Pero también tu vieja. Mézclela, doña, de mi vida, señora. ¿Qué va a hacer? ¿El fernet con coca? ¿Le pone el fernet en un vaso y la coca en el otro?
1: Decí que no era fernet con coca. Hubiera tomado amargo.
0: Doña Núñez.
1: María Eugenia.
0: Por favor, María Eugenia. ¿Qué cosa? ¿El huevo frito qué va a hacer? ¿La yema por un lado? ¿La clara por el otro? Por favor. Después este chico le tiene miedo al mozo. ¡Claro! ¡Es culpa de ustedes dos!
2: A comerla.
3: 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Y comienza así. Esta canción va dedicada para todas las chicas solteras en esta noche. Con mucho amor y cariño de parte de Diego Murú y va como un loco. Ah.

0: gente todos los días te saluda de todo lado menos de tu Pasco. ¿No te escucha nadie ahí? Pregunta Mario de Canal. Sí, por ahí escuchan y mandan el mensaje. Tomalo, loco, pará. Bueno, sí, aquí me cabrón sentado que me van a saludar.
1: Son 15.
0: Claro. ¿Cómo 15? ¿Qué? ¿En tu casa, Gil? ¿Qué te pasa, pendejo? Pero te voy a meter un trompado. Para un poco, tengo el puñete prohibido. Yo te voy a contar todo lo que todos los votantes que hay. Yo ya no voto más.
1: Ah, ¿no votás?
0: Pero si hace falta darle una mano a un amigo.
1: Sí, cambiamos domicilio.
0: Cambio domicilio, sí, señor. Cambio domicilio por terreno.
1: Si hay que renovar el carnet. Cambio
0: domicilio. Acepto cambio domicilio por terreno en las afueras de Pasco. Colorete.
1: ¿Qué pasó?
0: Seguimos con el tema de los, del telo. Ya
1: claro,
0: que se,
1: sí.
0: se vende le privé, muchachos. Para mí, si te ven en los telos. Una noche nos robamos los toallones y cuando nos íbamos salió el que atendía a pedirlo. Ah, que sí te ven en los espejos.
1: Claro,
0: que
1: sí,
0: viste, que viste que están algunos que quieren que te ven en los espejos. No, lo que pasa es que cuando vos te vas, entra la que va limpia y dice, che, se afanaron dos.
1: Falta tal cosa.
0: Y ahí no son tan tontos los otros también. Claro. De todo modo,
1: sí.
0: Guillermo me manda de un de un motel de Villa Allende.
1: Sí.
0: Un cenicero. Mirá este recuerdo, colorete.
1: No.
0: Después, yo creo que después
1: ya. ¿Dice el nombre del lugar?
0: Sí, dice acá. Acá lo tengo. Acá.
1: Pero no podés tener eso en tu casa.
0: Hotel El Motel,
1: dice. No da.
0: Sí, sí. Y lo tiene ahí, se ve que lo viste un cenicero.
1: Lo exhibe.
0: Sí. Después se pegaban los ceniceros en la mesa de luz.
1: Ah, entonces para que no
0: te
1: se lo lleven.
0: Más. Pero este.
1: Y no. Ahora me imagino que. Bueno, no lo sé, pero no te deben dejar fumar.
0: No tengo la menor idea. Que no sé si estará prohibido fumar.
1: Ningún lado.
0: Capaz que haya una sala de fumador y se encuentran todos.
1: Sí,
0: ¿qué estás haciendo vos? Nah, estoy con
1: ¿y ya que estamos?
0: Ya que está con la vecina. Que
1: también.
0: Bueno, me dejé echarle unas palabritas con ella. Listo, en cuál está, en aquella. Listo. ¿Qué haces acá?
1: No.
0: Ay, ay, ay, ay, ay.
1: Estoy acá.
0: ¿Qué haces, hija de...? ¡Epa! ¿A qué hora abren los portones del Kempe? Vamos a ponernos serios, Luis.
1: Ahí lo buscamos la información. Suele ser 3 horas antes del partido.
0: Me
1: sí.
0: Parece que a las 6 de la tarde.
1: A las 6.
0: Sí. Bueno, ¿cuánto sale el estacionamiento en el Kempes para el partido de hoy? A
1: 20.
0: Ver, pregunta.
1: 20.
0: 20, Luquita.
1: Sí, sí, el estacionamiento ese sale lo mismo para todos los eventos.
0: Mirá qué foto, colorete. Entré séptimo en mi categoría y 21 en la general, pero mirá el brazo izquierdo. ¿Quién me acompaña en las carreras? Dice el Carri de Fuerteventura, España. Brazo izquierdo con el logo de Radio Popular, señoras y señores. El Carri entró en el puesto número 7 de su categoría y 21 en la general, loco, guarda.
1: Muy bien, 7.
0: Muy bien, muy bien, muy bien.
1: Sí, 18 horas.
0: 18 horas.
1: 18 horas, 3 horitas antes.
0: Bien ahí, colorete. ¿Cómo te extrañé? Hace una semana que no podía escuchar. Muy linda la radio, como siempre, son mi compañía. Te pido un temita de la banda madre, el que vos quieras. Bueno, bárbaro. 15:49.

0: 20 de septiembre de 1974, sí. César Luis Menotti asume la dirección de la selección argentina, con la que ganaría el Mundial de Italia de Argentina 1978.
1: Muy bien, Menotti, que bien. Cambió la historia del, sí, ¿no? De las selecciones.
0: Gran técnico Menotti, sí. ¿No? Sí, aparte sí. Fue un técnico que le dio mucha bola a los jugadores del interior.
1: Claro, totalmente.
0: 5 sí. Jugadores taller tenían los campeones del mundo.
1: Claro.
0: En el año 2000, un día como hoy, muere Luis Rubén Di Palma, piloto automovilístico, amigo entrañable de Traverso y rivales en la pista de auto. Pero bueno, el loco Di Palma. Salieron algunos loquitos como Marquito y todo eso, pero como el loco no lo supera nadie. Es familia de fierro esa. Claro, Luis Rubén Di Palma fue el papá de Marcos y de Josito. No, Josito es el nieto. Bueno, de todos los Di Palma.
1: Pero todo fierrero.
0: Todo fierrero. La Tana, sí. La mujer de Luis Rubén. Imagínate esa pobre señora. Todos los fines de semana, todos corriendo.
1: No llegaba tarde a ningún lado.
0: No.
1: La llevaban rápido.
0: Sí, bueno, pero sí. Te le digo. Llévame despacio, hijo. Sí, quédate tranquila. Ay, Dios mío. Mamita querida. Bueno, y a la edad de 88 años muere en la ciudad de Mendoza, sí. El caricaturista y humorista gráfico Quino, en el año 2020, Joaquín Lavado Tejón, autor de la célebre tira Mafalda, que ayer estábamos hablando.
1: Claro, justo ayer.
0: Que fue traducida a Mafalda a más de 30 idiomas.
1: No, mira.
0: Imagínate si ha pegado Mafalda.
1: No, claro, sí.
0: Bueno, 10 minutos, señores, para las 4 de la tarde. Hoy tenemos toda la previa de Argentina por la Popu, ¿eh? No te olvides.

0: música con Dieguito Grifo me manda un amigo, Iván. Me dice, mirá el recuerdo de mi último telo.
1: No, ¿qué? Bueno, no.
0: Y bueno, y si estamos hablando muestra? De... Si vos dijiste recién que dijéramos...
1: ¿Qué te muestra?
0: ¿Qué tendrá? ¿12 años? ¿13 años?
1: No, no, pará.
0: Está tomando una fantita, está con el celular y bueno.
1: ¡Ah!
0: Ahí está. La bendición. Míralo vos. Ahí está. Ya te digo y mira vos.
1: En el último encima.
0: El último encima. Qué loco. Pero y claro, si ya viste, ya no va la gente. Bueno, y le privé. Dios mío. Se vende. Chao. Nos vemos.
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0: Quiero decir la cosa como son. Bueno, está bien. Bueno, se puede corregir, pueden agarrar una elevadora, le pitan ahí las cosas y lo hacen bien. Bueno, bárbaro. ¿Cómo anda, Aldito? Todo lindo. Arriba. Ahora se viene las aceitunas.
1: ¿Las aceitunas?
0: ¿De sal de campo?
1: ¿De sal de campo?
0: Claro. Sí, totalmente.
1: ¿Pero esas ya están o vos tenés una edición limitada?
0: A mí me dieron el otro día para probarla. Creo que ya la sacan ahora en
1: 3-2-1.
0: En 3-2-1. Si es que no se las morfa todo el corcho.
1: Bueno,
0: como,
1: no, no,
0: como el pollo, que dicen de Camilo Aldao que ya llegó el pollo relleno acá. Y está bien.
1: Se te va a cortar la cadena el frío.
0: Se va a cortar la cadena el frío, corcho. Déjatelo en tu casa. Cómetelo como siempre. No te hagas problema, hermano. Somos amigos. Colorete, buenas tardes. Si no escribimos, no quiere decir que no te escuchemos, dice la Sofi de Pasco. Ahí está, ve ahí que,
1: ahí
0: que
1: está,
0: preguntaba.
1: Faltan
0: que no me
1: 14.
0: Saludan los de Pasco. Acá está la Sofi saludando. ¡Ey! ¡A la onda! ¡Qué lindo! Martín dice: le privé, viví momentos inolvidables. Bueno, bueno. Están despidiéndolo, ¿eh?
1: Bueno.
0: Muchachos, lo van despidiendo. Inolvidable. Está a la venta.
1: Y cómprenlo.
0: Ya llevada, que. Acá me dice el Bebo.
1: Sí.
0: Es una idea cara, pero no está tan mal, dice. Y si lo compramos todo y hacemos una Colo Party, Colorete. ¡Oh! Y la Colo Party en Le Privé lo compramos. $1,600,000. Lo tenemos que juntar un poquito y bueno, y le metemos ahí.
2: El Colo de fiesta.
0: ¡Oh! Hacemos Colo Party en toda la habitación, a puertas abiertas. ¡Qué lindo! ¡Vamos, Bebo! ¡Mamita querida! ¡Pepe!

0: a estar charlando con mi amigo, que digo, mi hermano Marquito Bainotti. Bueno, Olorente, ¿qué más tengo acá? Estamos en la obra de barrio San Vicente, esperando que el viernes se pague el asadito el Peco, que nunca se lo pagó. Bueno, los viernes está lindo para pagar el asado, hay peña, les recomiendo, muchachos. Bueno, ¿qué me cuenta, pibe?
1: Que se pudrió todo en Portugal.
0: Uy, ¿qué pasó?
1: Habló Jorge Jesús, dijo acá el que manda soy yo.
0: Sí.
1: Dijo contra Dinamarca seguramente tampoco jugará Cristiano Ronaldo. Se ve que Cristiano tenía puesto el canal donde estaba hablando Jorge Jesús en su habitación, en la concentración. Agarró sus cosas y se fue por la puerta gigante del hotel donde está concentrando Portugal. Y analiza en estos momentos abandonar, despedirse para siempre de la selección de Portugal.
0: Que se vaya, que le vaya muy bien. El técnico es el que manda. Siempre ha sido así.
1: Sí, eso
0: no
1: es cierto.
0: Y si no, tenés que buscar una complicidad con tu estrella como lo hizo Bilardo con Maradona. Nada más.
1: ¿Sí?
0: Así que estamos todos con Jesús y que se vaya el impresentable. Ya está, viste lo que fue en el Mundial. Una sombra fuiste, Ronaldo. Tómatela. Dejá. Se nos termina septiembre, señores. Se nos termina septiembre, pero ha llegado la primavera.

0: Para la Sole que está escuchando la radio, se quedó encantado con este tema, Un mal sueño. Ah, bueno. Bueno, le ha gustado. ¿Y le ha gustado? ¿Usted le ha gustado, pibe?
1: Sí, sí, sí, claro.
0: Bueno, muy bien, me encanta, che, qué lindo.
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0: Y esta noche va a ver el partido para ver cómo canta y entona Oídos Inmortales, ese grito sagrado.
1: Pero por supuesto.
0: Sí. Vos míralo por la tele, yo te lo voy contando. Está buena la idea, ¿eh? Hacer la Colo Party y te llena. Se recupera rápido lo invertido. Está buena, dice Luciano, si compramos todo el Liprive, ¿eh? Guarda, ¿eh? Guarda, colorete, colorete. Te escucho hace años, nunca escribí. Estoy arreglando el auto con mi novia, Mili. Mandale saluditos, soy Emilio. Gracias. Saludos a Freidora. Un crack la dupla. Bueno, muy bien.
1: Hola,
0: querido.
1: Muchas gracias.
0: Le mandamos también a la Mili una viborita.
1: Sí, también.
0: Ahí estamos, sí señor. Colorete, saludo a la gente del Fútbol Club Villa Huidobro, que el domingo le empatamos el clásico a los cadáveres de Juventud Unida, que pertenece a la Liga de General Roca, donde nos deleitamos con los relatos de Marcelo Carletti. Ah, bueno.
1: Toma.
0: Qué bárbaro. Toma. Che, qué cosa.
1: Firma Marcelo Carletti.
0: Claro, ¿quién manda el mensaje? Marcelo Carletti. Para el negro Guarda con el... ¿Le puedo decir al negro Guarda con el cono? Ah, al negro le digamos Guarda con el cono.
1: Decíselo.
0: Se ve que alguien
1: se lo sacó.
0: Mi último recuerdo de un telo, hoy tiene 34 años, me dio dos nietos. Luis, de Río Segundo.
1: Oh.
0: Vamos, Luisito,
1: hizo
0: viejo.
1: Familia, Luisito.
0: Qué lindo, vamos, que no decaiga. Viste que traen buenos recuerdos esto, ¿eh? Qué lindo. Y el que ha pasado por Leprive cuenta sus recuerdos. Ella que se está poniendo a la venta. Tengan cuidado con los telos, colorete, porque te roban los datos de tu cuenta de YouTube. ¿Cómo es eso?
1: ¿Cómo es?
0: Una vez fui con mi novia y cuando prendimos la tele ya estaba la cuenta de ella registrada. Son sinvergüenzas esos ladrones. Con mi novia estábamos indignados, dice Ariel de José C. Paz. Hay que agarrarle rápida esta, ¿eh?
1: Todo bien, todo rápida. Bien, todo bien.
0: Bien, Ariel, bien. ¡Vámonos más! ¡Esa! Colorete, a mí me pasó, no digas mi nombre... bueno, en mi proceso de separación me hice la loca y me fui con un compañero de trabajo. Íbamos al aeropuerto, ese hotel hermoso, hermoso lugar, ¿eh? ¿Quién venía en el remis? Mi cuñado.
1: Ah.
0: Con él, o sea, venía mi cuñado. No hay coma, tengo que ponerla, ¿ves? ¿Quién venía en el remis?
1: A ver, arranqué de nuevo.
0: Mi cuñado, con él, casi me muero. Mirá las trampas, te juegan mal a veces. Pará, vos me decís que te fuiste con un compañero de trabajo y ah, claro.
1: ¿Y el cuñado es Uber?
0: No. El cuñado de la piba
1: sí
0: era remisero.
1: Bueno, es lo
0: y
1: que te
0: tomó al compañero de trabajo, la pasaron a buscar y cuando ella sube se encuentra que el remisero es el cuñado. La, la, la, la, la, la, la, la.
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0: Pará, escúchame, no digo tu nombre.
1: No lo digas.
0: ¿Fuiste lo mismo o te agarró pudor y no fuiste a ningún lado? Te cuento, colorete.
1: Sí,
0: no digas mi nombre. Me gusta porque si ustedes no quieren que yo los nombre, tiene que ponerlo en imprenta mayúscula.
1: Muy bien.
0: Y acá dice, no digas mi nombre, por favor, colorete.
1: Bueno,
0: te no cuento lo digas. Que yo fui con mi. No. No, es muy fuerte. No,
1: ¿cómo?
0: No, fui con mi nuera a un telo.
1: Nah.
0: De Alta Córdoba.
1: A un degenerado.
0: Y esta loca se afanó el champú, los jabones, los globos, hasta el papel higiénico.
1: Esa es la loca.
0: Todo tenía el nombre del hotel. Le digo, ¿se va a fijar tu marido? Me dice que no, porque le iba a decir que se lo regaló una amiga que solía frecuentar esos lugares. No, hablemos más porque estamos todos locos. Se vende el Leprive, loco. Era la noticia nada más.

señores, mi reina, señores, 16, 15 minutitos hablando de reinas y reyes. Me voy con el rey Ulises a la Plaza de la Música. Hoy te la hago fácil porque estamos en modo selección. Pone Ulises, nada más. Si te tenés, si te prendés para el sábado en la Plaza de la Música. Ulises, sábado, plaza, 2, dale. Y si te prendes para la sala el sábado con Valentina Márquez, poné Valentina. Valentina. Y te vas a la sala el sábado. Largo 2x1. Dale.

Colorete, no diga mi nombre. Yo fui con mi ex, según ella, hacía 9 meses que no pasaba nada. Se le conectó el wifi del telo al celular. ¿Sabe qué me dijo? Qué loco, estos celulares nuevos se conectan solos, dice. Bueno, mira qué lindo.

0: Amor, colorete, recién lo escuché a la Pepa por TIC probando sonido en el Kempes. Pavarotti le dice tío. No entiendo nada. Walter de Santana, bueno, bárbaro. Colorete, estaba recién haciéndole Uber a Iván de Buen Apetit.
1: Epa.
0: Y me mostró fotitos que se sacaron con el ingeniero y con Fritito. Sí, sí, sí, sí. Sí, el otro día nos sacamos fotos.
1: ¿Esa foto fue subida en algún lado?
0: No fue subida. Ya la vamos a subir.
1: Sí, claro.
0: Con Buen Apetit, con el Iván.
1: Sí, la guardo también.
0: Adivina quién quiere mandar plata para comprar el Le Privé y hacer la fiesta de la Colo Party.
1: ¿Quieren mandar plata?
0: Pasá el alias Colo para hacer la colecta. Ponemos un tema de Jean Carlos. Quiero aprender de memoria.
1: Ah, pero lo del tema de San Carlos debe ser la queque.
0: La queque quiere pasar el alias para que compremos Le Privé y hagamos la Colo Party. ¡Vámonos,
1: ¿Sabes quién puede comprar?
0: Sí.
1: El gordo de Oklahoma.
0: Oh,
1: el jefe de los muchachos de Oklahoma.
0: Los chicos de Oklahoma le pueden decir al gordo que tiene tanta,
1: negocio
0: plata,
1: allá.
0: Que acá por un vuelto, un palo 600
1: nada,
0: verde,
1: pa el gordo,
0: venden
1: nada.
0: Un telo. Y acá podemos hacer una fiesta, ponemos la Colo Party. La Colo Party. Sexo a gusto, ¿no?
1: No,
0: bueno.
1: Fuerte,
0: bueno,
1: che,
0: bueno, qué sé yo, no sé, pero bueno.
2: ¿Qué te pasa? ¿Estás demente?
0: Ay, me quería escuchar la voz. ¿Qué te pasa? ¿Estás demente? Ay. Colorete, en Etruria los hoteles no andan. Etruria.
1: ¿Por?
0: Los pagos de Sattler, de mi amigo Iván Gamboa.
1: No ensucie, gente.
0: Para. Sí. No, bueno, ¿cómo ensucie? Estoy diciendo que...
1: ¿Y por qué estás hablando de esto?
0: No, pero pará. ¿De dónde es oriundo Sattler?
1: No, sí, de Etruria, tenés razón.
0: Iván Gamboa, Megatrack, ¿de dónde es oriundo?
1: De Etruria.
0: ¿Dónde bailaban las hermanas de Iván Gamboa?
1: Y entiendo que en Etruria.
0: En Ya, los domingos.
1: Ah.
0: ¿Y quién iba los domingos?
1: Te suique.
0: La. Eran de la época de Colorete, ¿sabes? ¿Ah? Bueno, vámonos nuestro. Colorete en Etruria, los hoteles no andan. Si las mujeres te invitan a la casa de ellas. El tema es cuando llega el marido y te encuentra en el baño tapado con la cortina. Si no, pregúntale al electricista. No me digas que hay un caso de eso. Ay, ay, ay, ay, ay.
1: ¿Viste por qué no tenés que nombrar gente?
0: Bravo, Etruria, ¿viste? Bravo, Etruria, contame todo, dame un poquito más. Si tenés algún nombre, apellido, también por ahí lo conozco, ¿viste? ¿Sabes lo que estar tapado? ¿Con la cortina del baño? ¿Cuándo se va?

la plaza el sábado, Valentina para la sala el Saturday también. Son los nombres claves que tienes que poner. Y ahora, los Power. El 9 de octubre festejan patronales en Río Primero.

0: primero Rivadavia.
1: Y suena, se canta.
0: Patronalis. Hablando de Río Primero, le mando un saludo al Sapo que estuvo el viernes ahí con los Herrera. Le mando un saludo grande ahí, los quiere mucho a los chicos y siempre está escuchando la radio, ¿eh? Bueno, dale, que vamos con quién ahora. Con República Folclore.

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1: Aventurera, ya se acaba el tiempo para ver.
2: Si cambiamos el himno por un aventurero esta noche, ¿no se puede, loco?
3: No.
2: Bueno, pero aventurero es más lindo, boludo.
3: Bueno, es que no Santi. Tengo nada contra...
2: Santi, para la selección, Santi.
1: Aventureros de la madrugada, vamos a juntar.
2: Dale, vale, dale.
3: Pero el himno es el himno.
2: Bueno, pero... Ya lo conocemos todo, Dalí.
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2: Bueno, ahorita no digas mi nombre. Mira lo que ha disparado la venta del Le Privé, ¿no?
3: Ay, por Dios.
2: Yo fui hace unos años atrás, en el 90. Unos añitos atrás, basta. Tanto que me traje un toallón con el sello del telo. Fui con un policía. Se lo regalé a una tía de alta gracia. Tenía unos nervios que nos descubran porque el poli me hizo que lo lleve. Lo. A pata andaba el poli.
3: Pero
2: déjate joder.
3: A esta altura, no decirlo. No decir el nombre.
2: Y decir.
3: ¿Sabes? Pero.
2: Escúchame, Plim Plim.
3: Que se venía algo.
2: Fuiste
3: más.
2: En los 90. No tenés ganas que lo diga. Dale, ¿estabas de novia en ese año o con el capaz que te casada ahora?
3: Con el que ahora sigue siendo su marido.
2: Son 36 años atrás. Bueno, si no estabas de novia, podemos dar el nombre tuyo.
3: Si te descubren una infidelidad de 36
2: no,
3: años atrás, no te pueden dejar.
2: No, ¿qué va a descubrir? Va a descubrir. Le pongo a Romperio Mamu que la custodien. ¿Qué te pasa? ¿Qué venía acá? Estamos contando historias lindas para el programa de los populares. Claro que sí. Con el terror de los telos de Villa Allende, Nelson. Uy, cágame.
3: No, porque no.
2: No, porque aparte me manda el nombre del negocio.
3: No,
2: todo. No, paren un poco, loco. No queremos quilombo. Mira que juega Argentina hoy, no. Va a cantar el himno, la pepa. No. Tenemos que trabajar.
1: Claro.
2: La última vez que fui a un telo fue el 9 de mayo del 2026 en el Kempe. Dice, bueno, Mauricio, para un poco. Estamos hablando de algo serio, che. Colorete, yo fui a un telo de Alta Córdoba, lo encontré a mi cuñado en la puerta del ascensor. Él bajaba, yo estaba por subir. Encima yo iba de trampa. Después de esa noche, me hundió, ex cuñado.
3: Ah, sí. Papá.
2: Y por ahí le contó a la hermana. Y bueno.
3: Pero tiene cierta lógica, ¿qué? ¿No?
2: Pero bueno.
3: Está bien.
2: Pero un poquito de código con tu cuñado.
3: No. Si Tobitita descubre al novio de Mía, le tiene que decir a Mía.
2: Sí, está bien.
3: ¿Y sí?
2: Sí, no queda.
3: No lo va a cubrir.
2: Sí. Hubiera ido otro. Hubiera ido Le Privé, que estaba camino a Carlos Pau. Hubiera gastado un poquito más de nafta, no te veía nadie. Bien hecho para andar yendo a los lugares que tienen ascensor.

0: Muchas gracias.
1: Gracias, chicos, gracias, nos vemos. Sigan yendo a misa los amigos de Arretistas, que Dios los bendiga. Bueno, Valentina para ir a la sala el sábado, Ulises para ir al Ulises en la plaza, así que en un ratito vengo con...

0: el gangoso que canta con qué locura, color, dao cote. Canta mejor el queso y el Juanito. Bueno, ah, cara de cruz del eje. Bueno,
1: encima
0: bueno.
1: Te tiran pie. Bueno, ya saben que vos los, no los querés.
0: Son los chicos, se llaman amigos de artistas, ¿viste? Yo también soy amigo de varios artistas, pero no me invitan a cantar. Son boteros, ¿eh? Hoy no diga mi nombre, ya empezamos, loco.
1: Dios, ¿qué? A ver.
0: Y eso que le di como a las 2 de la tarde la venta de...
1: Sí.
0: De Le Prive. No diga mi nombre, pero yo hacía remis y pidieron un auto con vidrios negros de un telo. El mío tenía y fui. Cuando suben, era la hermana de un amigo. Lo llevé a buscar una pizza y volvieron al telo. ¿Sabés cómo le di con un caño a mi amigo después, no? Uy, uy, uy.
1: ¿Hubieran pedido el delivery?
0: Y se ve que no había en esa época, ¿sabes?
1: Sí,
0: no?
1: Pero...
0: Habrán dicho, che, ¿y cómo va a pedir un delivery de un telo?
1: Tenían hambre los tipos.
0: ¿Cómo le va a pedir un delivery? Va a decir, che, tráemelo a la habitación 24. ¿Y, no, y cómo hace para pasar?
1: A la puerta. Baja y lo recibe. ¿Nunca estuviste en un hotel normal y pediste un delivery?
0: Pero no pedí delivery, pedí la comida del hotel.
1: Ah, yo he pedido delivery en hoteles.
0: No estoy.
1: Cobertura, esas cosas.
0: Sí, no, la verdad que no. Bueno. Después, de todos modos, hay hoteles, moteles que también daban de comer.
1: ¿Ah, sí?
0: Sí. Bueno, mira vos el amigo acá. Bueno, otro, no diga mi nombre. Loco, para. Si tengo que hablar de los telos, tengo una caja guardada aún con los famosos jaboncitos que iba en mi época con mi ex. Bueno, muy bien. Pero, ¿y todavía se conservan los jabones? Mira qué lindo. Colo. Encontré al profe de biología en el telo con mi compañera. Él parece que pidió un baño compartido y cuando me iba, lo veo esperando en la puerta con mi compañera. Dios, nunca estudié ni una hoja en biología. Dice, bueno. Claro,
1: ya está, Agustín, se salvó con eso.
0: Agustín de Jujuy, claro, ¿sabe qué? No olvidate. Maestro, son todos días las pruebas.
1: ¿Te acordás lo que vi?
0: Ah. Ay, ay, ay, colorete. La última vez que fui al telo me gasté todo el sueldo que tenía ese día, dice el amigo acá. Bueno, tanto, pero ¿y qué? ¿O estaba flojo el sueldo? ¿O te quedaste a dormir 24 horas? ¿Qué sé yo? Colorete, yo soy policía y en los 90 fui con una mina. ¿No seré yo el que hablan? Ay, no sé, bueno. No tengo la menor idea, habría que preguntarle a la que fue con el policía cómo se llamaba. No lo voy a quemar, corroborar. Tengan confianza en mí. Denme todos los datos que yo no los mando al frente y los cuido. Porque estos somos familia, loco.
1: Pero avisen en imprenta mayúscula y al comienzo.
0: Sí, por las dudas. Yo fui al telo de Cruz del Eje. Kiss. Nos despertó el que limpia a las 11 de la mañana. Valía 80 pesos en esa época. Míralo vos, qué lindo. Maestro, son las 11, tengo que limpiar porque comience nuevo la jornada. Ay, papá. Dame un ratito, hermano, me pego un baño y me voy. Y no me mire, mira para otro lado. Qué lindo. Caricia, la salta y vaya. Qué lindo, loco. Qué lindo las historias de estos lugares que están bueno compartirlas con los oyentes.
1: Sí, claro.
0: Muchos se sentirán reflejados.
1: Sí,
0: algunos no podrán escribir, otros no tendrán... la valentía de hacerlo. Y otros no confiarán en este humilde conductor. Pero yo no hablo, no doy nombres.
1: Me imagino la de niños que habrá estado escuchando hoy el programa, ¿no?
0: Bueno,
1: los papás deben estar
0: chocos. Que los papis le digan, para que sepa, que a los chicos hay que decirle todo. Hay que contar. ¿Y esto para qué? Porque si vos pasas por un lugar y el chico dice, ¿y esto qué, papá? Un motel. ¿Y qué es un motel? Un lugar para dormir una siesta de 2 horas. Y ya con eso el chico se va a contar.
1: Con eso ya está.
0: Claro.
1: Sí.
0: Y después vuelta pasa de noche. Pero papi, están saliendo autos y entran autos también. Bueno, duermen siesta de noche.
1: Claro, el que puede.
0: Está cansado, son viajantes.
1: Sí, claro.
0: Son viajantes, vienen de vender repuestos, paran acá, 2 horas, duermen, siguen de largo. Ya está, son fáciles las explicaciones. Hay que ingeniársela nomás, papi.

0: bailando con la Pepa, señores. Esta noche canta el himno con la selección argentina. Me voy a la última tanda y vengo con los ganadores de Valentino Márquez y Dorice Bueno y nos vamos.
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1: Bueno, vamos con los ganadores con Ulises Buena.

0: No, vendría a ser un barco, el barco de la conga, pero lo están aceitando. Le están arreglando la bocina. Está medio caga la bocina, pero bueno. Y le están metiendo salvavidas por las dudas. Vamos, que no te caiga. Arriba. Señores, Ulises, sábado en la plaza. Ignacio Bustos, 345, Estela HL. Bueno, Lavach será 473. Así que bueno, van directamente con documento, llevan un acompañante. Ulises, sábado, plaza, Ignacio Bustos, 345, Estela Lavach, 473. La Valentina, que va a estar el sábado en la Sala del Rey. Gratarola, Gustavo Whitman, 859. Qué lindo apellido. Whitman, Mr. Whitman. Ah, aquí estoy. Bueno, está su turno, ya está, 2:30. Gustavo Whitman, 859. Azul Barrera, 936. También vale doble la entradita el próximo sábado a la Sala del Rey con el documento con la Valentina. Gustavo Whitman, 859, Azul Barrera, 936. Le doy las buenas tardes a la señorita Celeste, que le quiero hacer una pregunta.
1: Ay, Dios.

0: No, no, hace un montón que no voy.
1: Ah, no, que, no le quería preguntar, me da un poquito de cosas.
0: No, ¿qué grita aquel otro? No, no.
1: No, bueno, bueno.
0: No, no, de hecho, no sé.
1: ¿Cómo andamos de esos lugares? ¿Algún
0: tengo
1: cenicero?
0: Un par de souvenirs. No, ah,
1: a mí. ¿Se ha choreado alguna toallita?
0: No, me gustan los jaboncitos.
1: Ah, ¿vos te gustan los jabones chiquitos?
0: Sí. No, pero viste, después con el tiempo, como que han mejorado, han venido más artesanales.
1: Ya me retiré.
0: ¿Son viejos?
1: Sí. Ajá, usted tiene más información que nosotros acá.
0: No, bueno, qué sé yo.
1: Por ejemplo, acá, freidora, nunca.
0: ¿Y no? ¿No, en serio?
1: La nueva generación.
0: Es muy divertido, es divertido.
1: ¿Nunca? ¿En serio? ¿En serio? ¿O te está haciendo el picante?
2: No, no, igual no lo había contado al aire, pero nunca.
1: ¿Ah, no lo había contado al aire?
2: No, fue fuera de aire.
1: Ah, bueno.
2: La gente se está enterando.
1: Bueno, bueno, bueno. Está bien, pero habla de la nueva generación que no usa esos lugares.
0: Es que sí, sí, puede ser, Colo, pero yo lo recomiendo para reavivar el amor en la pareja.
1: Sí, un poquito de fuego, ¿no?
0: ¿Entendés? Tiene otras cosas divertidas.
1: ¿Qué es divertido? ¿Qué,
0: y el palito de Potsdam, color ahí.
1: Ah, o sea, hay un... ¿Y qué está Piñón Fijo cantándote el chuchuá? ¿Qué es lo divertido?
0: No, ahí pone, selecciona la música, al costado de la cama, que tenés un control así.
1: Perdón,
0: gigante.
1: Discúlpeme, pero soy un tipo bastante... Esta pregunta incómoda, digo, ¿le ha hecho el pole dance en esos lugares?
0: ¿Yo?
1: Y sí, porque si usted se dice...
0: Lo vi una vez, lo vi.
1: Mira vos, imagínatela vos a la piba ahí. Qué lindo. Pole dance.
0: Parecía un cazafantasma.
1: Qué lindo. Caía como los bomberos, viste, que caen por el caño.
2: Pero es Felipe Piña la cantidad de información que tiene.
1: Ya, tenemos.
2: Una locura.
1: Tiene más historia que Chatrán esta mina, boludo. En serio, ¿eh? Qué cosa. Colorete, mira, no tiene nada que ver con Le Prive, pero te cuento. Yo hago Uber y un día me sale un viaje y pensé que era de Tadicor. Y cuando voy llegando a la ruta me marca un telo que hay al lado del súper. Sí, viste que está el Tadicor y ahí están todos, juntos. Entro y cuando estaba llegando salí una 4x4 con un tipo y en el portón estaba ella, una muñeca. Ella se sube. Cuando salía en la colectora iban mis suegros, que iban a comprar al súper. No sabes el lío que se me armó, colorete. Bueno, hoy en día ellos son mis ex suegros. No pudieron.
2: No le crecieron.
1: Bueno. Y es que no es fácil, pero bueno.
2: Es rara la historia, convengamos que es rara.
1: Es rara la historia. Bueno, mientras tanto me muestra Gamulán un flan que acaba de hacer y con esto nos vamos cerrando. Yo creí que iba a mostrar una foto y digo, Gamulán seguramente va a mostrar un cenicero que se ha choreado, pero no, está haciendo un flan acá y unas cosas con durano natural. Mira qué lindo.
2: Vamos bien, Gamulán.
1: Bueno, Gamulán, te queremos mucho. Bueno, señores, ¿cuál es la selección? El programa hoy se hace desde allá.
0: Hoy tenemos a Mauri Cocolo desde allá.
1: Desde allá está en el camión de Cadena 3, Mauricio Cocolo, para hacer la mismísima transmisión desde allá. Y nosotros en un ratito nos vamos para hacer un poquito de color con la Popu. Y vuelve la dupla mágica.
2: ¿Verdad?
1: Dai Terrada, Colorete Llanola.
2: Ah, me soltó la mano.
1: Sacala a bailar. La dupla mundial. Volvemos y la gastamos. Chao, Freidora, prende la tele. Chao, loco. Mañana nos volvemos a ver. Recuerden que hay un palo 600 verde, se vende Le Prive. Si alguien quiere, ya saben lo que hacer.

Mundo, bienvenidos a la hora del fútbol nuestro. Estamos arrancando la cadena del gol desde el Mario Alberto Kempes. Esta noche juega la selección argentina a partir de las 21. Va a relatar el Bocha Auriete para todo el país y el mundo. Primer partido después de la final del Mundial. Han pasado 74 días, 2 meses y medio desde aquel 19 de julio. La selección se reencuentra con su gente. Vuelve a Córdoba. Después de 4 años, no será un partido más. Es el primero de una nueva era con el Cuti Romero de capitán, con el Dibu Martínez, con Julián, con Lautaro, con una nueva camada como referentes y todos estirando la alfombra para lo que será la gran despedida de Messi el próximo martes.

0: rato largo, todavía no hay gente, por supuesto. Los primeros hinchas que van a ir llegando dentro de un rato nada más. Hay mucha expectativa por ver a la selección argentina. Nosotros ya estamos con el equipo de la Popu abriendo las puertas del escenario mayor del fútbol de Córdoba. Saludo, como siempre, a la gitana Celeste Pereira. Celeste, ¿cómo estás? Buenas tardes.
1: Hola, hola, hola, hola, Mauri. Buenas tardes. ¿Cómo estás vos?
0: Muy bien, espectacular.
1: Pero mira, un día tan hermoso para disfrutar de la selección argentina y aparte comienza en Córdoba, ¿no? Después de tantos días que nombrabas recién el último partido de la selección, bien cordobés este partido esta noche porque nada más y nada menos el himno nacional argentino será entonado por Javier La Pepa Brizuela y en el entretiempo, ¡qué locura! ¿Qué más queremos?
0: Bien, y el Cuti Romero capitán.
1: Exactamente, el Cuti Romero capitán.
0: Hoy una selección contonada cordobesa, una cancha donde Celeste, sí, todo el mundo lo sabe, Argentina ha recibido siempre caricias, sí, en las peores épocas. Incluso muchos recuerdan aquel partido de la Copa América del 2011, cuando venía el equipo de ser silbado y vino a esta cancha, sí, y la gente los arropó, los abrazó, los aplaudió, ganó. Acá vino Argentina por primera vez después de ganar la Copa América del 2021.
1: Tenés razón, sí.
0: De alguna manera a ofrendar el título, el que rompió la pared. Acá empezó, podría decirse, el camino a la consagración en 1978, porque en mayo de aquel año inauguró este escenario la selección y el primer gol, guiño del destino, fue nada menos que de Mario Alberto Kempes, el hombre que décadas más tarde le daría con toda justicia su nombre a este escenario. Así que, Celeste, me parece que hay una relación especialísima entre la selección argentina y Córdoba de forma muy especial. La selección es de todos, no nos vamos a adueñar, claro, del equipo nacional, pero hay una cosita especial, particular, entre los cordobeses y la camiseta argentina.

0: cuartitos, hoy cuatro le pedimos a la selección, ¿eh? Cuatro cuartitos en el día de San Jerónimo. ¿O no, ingeniero? Bienvenido.
1: ¿Qué te parece? Claro que sí. Buenas tardes para todos, para todo el equipazo, para Cele, para Mauri, para todos los que están haciendo por la popu esto que ya es un éxito, que nadie puede frenar. Nadie puede frenar este éxito. Recién decía Mauri, aquella selección del Flaco Menotti que tuvo justamente en la inauguración del Estadio Córdoba, que era, ¿te acordás, Mauri? El Chato, el estadio.
2: Claro.
1: El
2: Chato Carrera, claro.
1: Aquel, todavía tengo la tajada del Pato Fillol al ángulo, cabeció Moreschini, el Pato. Qué bestia, por Dios, se quedó.
3: ¿Estuviste ese día en la cancha, ingeniero?
1: Sí. Quedó inmortalizada esa tajada del Pato porque le cabeció Moreschini desde el área chica, al ángulo, ¿eh? Y el Pato voló, viste, el Pato se había, estaba en el primer palo, la pelota fue al segundo, le cabeció Moreschini al ángulo, el Pato se dio vuelta, se elevó porque parecía que tenía, viste, una, diría Dolina, era el ángel gris, pero no era gris, el Pato era verde, se elevaba como si nada y la sacó del ángulo a la pelota, una cosa de loco. Por eso
3: fue la selección de Menotti contra un combinado contra de un la combinado, Liga Cordobés.
1: Claro, contra un combinado de la Liga, un partidazo. Pero...
3: Y lo que poca gente recuerda es que jugó algunos minutos Daniel Willing.
1: Claro, claro que sí. Claro,
3: porque
1: que sí.
3: Menotti le ofreció una especie de homenaje.
1: Exacto.
3: A un Daniel que ya estaba en, claro, en los últimos, claro, pasos de su gran carrera.
1: Claro, y bueno, Menotti le ofreció a Daniel eso y ya él lo miraba con mucha admiración al Rana Valencia, que según sus dichos fue el mejor jugador que dirigió a lo largo de su trayectoria, ¿no? Hablando del Flaco, porque hoy, justamente en un día como hoy, él asumía como técnico de la selección, después del desastre del 74. Simplemente en un ratito te propongo solo escuchar, y quién sino al Flaco Menotti, ¿no? Para componer en el día de hoy un pequeño homenaje al Flaco que ya no está, pero que sigue estando.
3: Qué buen detalle de la efeméride. Un día como el de hoy empezaba el ciclo de Menotti.
1: Del Flaco en la selección.
3: El hombre, señor, que cambió la historia del seleccionado argentino.
1: Le dio...
3: El que lo convirtió en la prioridad número uno,
1: claro,
3: como se decía,
1: el que le dio
3: en esa época.
1: Un calendario internacional, Mauri. No jugábamos contra nadie, ¿te acordás?
3: Y fíjate que ahora arranca una nueva etapa,
1: exacto,
3: podríamos decir. El post-Messi. Casi, uh-huh, como, claro, significó en aquel momento, noviembre del 94, el post-Maradona, luego,
1: claro,
3: del último partido de Diego en el Mundial de los Estados Unidos. Bueno, hay algunos guiños del destino que parecen ser positivos, así está.

0: por YouTube y por acá nos dice Cele, porque no lo presenté todavía. Que se quede fijo en el programa Celedón. Es un crack, dice Sergito. Sí, le doy la bienvenida a Marito Celedón. Hola, Mario.
1: ¿Cómo te va, Cele? Mauri, ingeniero, Fede, a todo el equipo. El placer de estar hoy acá. El lugar del Maxi, que está cómodamente, tranquilo. Hoy,
2: yo estoy a favor del oyente.
1: No, ¿por qué?
3: Guarda,
1: va a estar.
3: Se va a enterar.
0: Lo que pasa es que.
4: No, pero yo digo que se quede, no sea mal pensado.
0: No, yo creo que Fede Borelo lo dice para sumar, no para reemplazar.
4: Como no sea mal pensado.
0: Como se dice siempre, donde comen tres, comen cuatro.
3: Claro
0: que sí. Pero a no confundir, justamente porque hoy Marito estará con la información de Belgrano.
1: Así es, un Belgrano, como todos saben, con el clásico a la vista que va a ser el próximo domingo. Y vamos a hablar del equipo de Zielinski con las variantes obligadas por la situación de las convocatorias. Lo que se va a venir mañana con el Licha López y la palabra en la conferencia de prensa previa al gran clásico cordobés del domingo. Y también, por supuesto, lo del banderazo que va a ser el sábado a las 6 de la tarde en El Gigante, con toda la cobertura de la cadena 3.
5: Déjame, Mauri, que le mande un saludo especial a Cristian Empanada, el hincha de Talleres, ¿te acordás?
3: Sí,
5: está
3: claro,
5: internado
3: sí.
5: En el Hospital San Roque. Bueno, gracias a Dios ha pasado un momento medio complicado. Ayer inclusive recibió la visita de Daniel Kessman, que siempre está al Dani. Así que nos está escuchando, Cristian, y le mandamos un abrazo gigante y ojalá todo salga bien, como está saliendo, y que él pueda estar con su familia, que es lo más importante.
3: Oyente de fierro de toda la vida, el querido Empanada. También un abrazo grande para Daniel Kessman. Un saludo enorme para Oscar Orellano, que está trabajando en la técnica aquí en el Mario Alberto Kempes. Diego Barrios Durán, como siempre, operando en los estudios centrales. Roberto Prato en la producción. ¡Estamos todos!
0: El ingeniero tiene camisas, pero la camisa de la Cele es una hermosura, me dice Juan.
5: Claro.
3: Estoy viendo.
0: Hoy es. Mario, te cuento. Miércoles de camisa me hago yo homenajeando al ingeniero, ¿eh? Así que hoy traje algo sutil, tranquilito.
5: No, muy bien.
3: Onda ochentosa, podría decirse.
0: Sí, claro. Otra del ropero de mi papá. Que ya no usa más. ¿Viste que vengo reciclando las camisetas del viejo?
3: Está muy bien.
0: Bueno, esta debe ser 93, por ahí.
3: Perfecto. Principio de los 90.
0: Sí, señor, es de esa época.
3: ¿La aprueba el jurado ingeniero, el jurado
5: totalmente,
3: internacional?
5: Totalmente. Sí, aprobado.
0: Con la información de la gloria. ¿Cómo estás, Fede?
2: ¿Cómo
0: bienvenido.
2: ¿Cómo andan? Buenas tardes para todos. Bueno, hoy juega Argentina y el viernes juega Instituto, viste que
0: no, por ahí sí, el lío,
2: se mezclaban
0: claro.
2: Un poquito. Bueno, no, diferencia. Bueno, la gloria ya últimos entrenamientos previo a partir rumbo a Avellaneda a defender la punta del campeonato y con el objetivo de sumar, aunque sea un puntito, creo que en la previa un empate no está mal.
3: Tiene un gran desafío Instituto.
2: A ver.
3: Ganó una sola vez en la cancha de Independiente. Fue en 1985. Este es el momento ideal para volver a ganar. ¿Es ahora o ahora?
1: Además,
3: cortar la racha.
1: Que no está bien.
3: Y un Independiente que está distraído con las elecciones, que entra en una etapa de recambio institucional, más la combinación contra un Instituto que viene muy bien, que ha cortado rachas, ha ganado, por ejemplo, en la cancha de Banfield, donde no había ganado nunca, digo, desde que volvió a Primera División.
1: En cancha de Lanús también, ¿no?
3: Lanús, otra. Bueno, por ahí, y de visitante le está yendo muy bien. Creo que es el momento para cortar esa racha.
6: ¿Quién me llame Dios? ¿Quién me llame Dios?
3: O con el diablo también, en los pies, podría ser la otra. Guarda.
2: También, a ver, tampoco puede ganar todos los partidos, Instituto.
3: Sí, no. Pero bueno.
2: Viene desde que se reanudó el semestre, perdió solamente dos.
3: Perdió en Santa Fe con Unión,
2: sí,
3: y con Vélez.
2: Y con Vélez en la primera, sí. Y
3: las
2: en el medio.
3: Derrotas.
2: Claro, y en el medio Copa Argentina, que bueno, fue un empate. Bueno, empate con derrota en penales.
3: el equipo está más o menos perfilado, sí, Fede.
2: Sí. Un solo cambio, va a entrar Agustín Massachesi en lugar del Paloma Alarcón. El resto...
3: En un ratito lo contamos con más detalle. 2.500 conectados en el YouTube a esta hora, disfrutando de la cadena del gol en la Popu y disfrutando de la camisa de la Gitana. Miércoles de camisa.
0: Me dicen por acá que hoy es el día de la camisa naranja. A ver, ¿sabe, ingeniero? Pero... Metíamos la naranja mecánica en medio, no sé.
3: ¿Cómo mirá, no saberlo?
0: Mirá. Día de la camisa naranja, qué raro, ¿no? Bueno, está muy bien. Lo tenemos, seguimos saludando a los compañeros. Mauri, lo tenemos ahí a Nico Núñez.
3: ¿Dónde anda Nico Núñez?
0: ¿Dónde anda? Hola, Nico.
3: ¿Cómo le va?
7: Aquí andamos, aquí andamos. ¿Cómo andan? ¿Todo bien?
2: ¿Un helicóptero?
7: Estacionando en este momento la avioneta. La avioneta, vinimos hoy, dejamos el helicóptero. Wow. Dejamos el helicóptero en casa, en avioneta 363 de Teletaxi. Acabamos de aterrizar en la boutique de Barrio Jardín. Porque se empieza a gestar el recibimiento del día domingo. Empezamos a trabajar, ya se empieza a jugar el clásico. Entonces los hinchas se reúnen ahora en la boutique. 18 horas comenzarán los trabajos fuertes, pero tendremos algunos de los referentes de los muchachos de recibimientos para comenzar a hablar y para comenzar ya a palpitar lo que será una verdadera fiesta el día domingo, ¿no?
3: Y ahí está Nico Núñez trabajando en la boutique de Barrio Jardín con todos los preparativos de lo que será el gran partido del próximo domingo. Vamos a tener una previa espectacular, lo va a relatar el Bocho Uriel, lo va a comentar el ingeniero Gustavo Gutiérrez, la dupla clásica del fútbol de Córdoba para el partido más importante de la provincia.

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0: 17:25 minutos en todo el país. Qué bonita esta canción. Me encanta. Me encanta.
1: Hermoso.
0: Mucha gente comunicándose con nosotros a esta hora a través del 3515-199915. Como siempre lo decimos también, habilitado el mensajero habitual a través de la aplicación y por supuesto en el chat de YouTube, Mauri, que está tremendo, tremendo.
1: Gracias a todos los que escriben, un saludo enorme para Tommy, Celeste, que le pide a Celeste que le mande un saludo a su mamá Antonia, que hoy está cumpliendo años.
0: Un beso.
1: Escuchan
0: para Antonia.
1: Siempre son de Cerrezuela. Carolina dice que nos sigue todos los días, nos manda saludo. Nico pregunta dónde anda ella, anda a saber a esta hora. Tengo un juego que necesita dos milagros. Primero, que alguien lo acierte, y segundo, que nosotros estemos acá dentro de 4 años para resolver si efectivamente alguien lo acertó. Hoy va a ser el primer partido post-Messi, más allá de que el martes se despedirá definitivamente de la selección.
0: Sí.
1: Ya dijo el técnico que nadie usará la camiseta número 10, uh-huh, ni hoy ni el sábado. El juego es el siguiente. ¿Quién será el número 10 de la selección argentina cuando debute de local en el Mundial 2030? Porque Argentina será sede, junto con otros países...
2: Paraguay y Uruguay, sí señor.
1: ...de esa cita dentro de 4 años. Uh-huh. Por eso digo, es un milagro si alguien acierta hoy quién, uh-huh, va a ser el 10 de Argentina dentro de 4 años. Y es un milagro que nosotros sigamos acá dentro de 4 años para resolver que efectivamente alguien acertó el juego. Yo tengo un nombre y me animo a romper después. El que quiere se prende. Para mí el 10 de Argentina, Nico Núñez ya tiene su nombre.
3: Yo también.
1: En el Mundial 2030 va a ser Franco Mastantuono. Me juego lo que no tengo. Muy difícil la apuesta. Podría decirse no tanto, lo compró el Real Madrid, pero no pudo jugar, en la selección no se asentó, se perdió el último Mundial, vuelve ahora. Es una apuesta de riesgo, no es un número cantado. Para mí, Mastantuono. ¿Quién se anima a seguir?
2: Para mí, por lo que ha hecho en la cancha, por el técnico que tiene, por la evolución que ha tenido, Nico Paz.
1: Nico Paz, dice sí, el ingeniero. Sí, sí. Que parece un candidato natural. Por lo que viene pasando. Hay que ver cómo evoluciona,
2: claro,
1: dentro de su juventud.
2: Sí, sí.
1: Primer 10 post Maradona, Marcelo Espina, todo el mundo lo recuerda. Espina, capitán en la Copa América del 95, primer torneo grande que juega Argentina sin Maradona. Y no llegó Espina al Mundial del 98. El 10 de Argentina en el Mundial del 98 fue el Burrito Ortega, el primero después de Maradona. ¿Alguien más que tire y pegue?
4: McAllister.
1: McAllister, dice Roberto Prato. Epa. Bueno, está bien.
4: Y le juego lo que quiera, que dentro de 4 años estamos acá.
1: Estamos acá. Ya queda todo grabado. Hoy queda todo grabado.
0: Acá hay muchos oyentes respondiendo tu pregunta, Mauri, ¿eh? Vamos, la cadena del gol, ingeniero. Le juego lo que quiera, que el próximo 10 es Nico Paz.
1: Nico Paz.
0: Dice Chiqui por acá. Sergito dice, yo creo que todavía no debutó el próximo 10, pero de los de ahora podrían ser Mastantuono o Nico Paz. A ver, la 10 la usa Nico Paz, dice Ángel por acá. Bueno, varios con Nico Paz. No, yo para mí, es más, es horrible lo que voy a decir, pero para mí, la selección se termina con Messi.
1: No. Nico Núñez, que dijo que tenía uno. ¿Quién?
5: Tomen nota, tranquilos. Matías Soule.
1: ¿Soule?
6: Mira.
1: Si llega a ser Soule, es el pleno de tu vida.
5: Y para tirar, vamos a tirar bien.
1: Está bien. Perfecto. Mauri, pero
3: ya hay un 10 que es capitán. Y un 10 de peso. Lautaro el Toro Martínez.
1: Martínez, dice Mario.
3: Capitán del Inter. Mirá. Emblema del Inter.
1: Mirá. Tengo una palabra autorizada pidiendo turno.
4: Puede ser.
1: ¿Borelo dijo?
6: Sí. No, para mí...
1: ¡No!
7: va a ser, no va a ser.
1: ¿Y por qué
7: con todo,
1: no?
7: Va,
1: no
8: con sé, todo cariño, no sabe, Luna.
7: Bueno, sabe, uno nunca sabe, uno nunca está sabe. Bien. A lo mejor lo compra River, ¿viste? Y le dan la 10 y después se va, sea para
8: ¿por qué no?
7: ¿Por qué no? ¿Por qué no?
8: ¿Por qué no? ¿Por qué no?
7: Para mí, Claudio Echeverri.
8: El Diablito Echeverri. Sí, mirá, señor, la bomba que tira Borelo, ¿por qué lado va? Bueno, hemos nombrado variados, nadie
4: faltaría
8: consiguió
4: que
8: con
4: lo convoquen ahora.
7: Bueno, pero es para dentro de 4 años.
8: Dentro de 4 años.
7: Falta todavía.
8: Claudio Giglioni acaba de llegar al estadio, va a comentar el partido esta noche en la cadena del gol junto al Bocha Uriet. Estamos jugando lo imposible, Claudio. ¿Quién va a ser el primer 10 de Argentina en el próximo Mundial después de Messi? Mundial 2030, Argentina debutando, no sé, cancha de River. El 10 de la selección, Claudio, ¿cómo estás? Buenas tardes.
9: ¿Cómo les va? Un gusto saludarlos. En el Mundial, no el próximo partido.
8: En el Mundial. Estamos jugando mundial. A lo grande.
9: Meto lo que tengo en el bolsillo, jugar es perjudicial para la salud. Soule.
8: Soule, Claudio, oh, dice mira, también. Mira. Coincide con...
2: Fede.
7: No,
2: Fede,
7: con Nico.
8: Con Nico Núñez. Nico Núñez. Soule.
9: Soule. Viene creciendo muchísimo ese chico.
8: Pero ustedes lo ven para 10 de la selección argentina... Un número pesado.
9: Fuimos unos
5: soñadores. No digan que no les avisamos después.
9: Bueno, claro, está bien. Fuimos unos soñadores toda la vida.
8: Núñez repite la frase de Giglioni. Claro. No digan que no les avise. Bueno, está bien. Hay para todos los gustos. Ven que es un milagro que alguien le pegue. El próximo 10 va a ser Aranda, dice Guillermo acá. Ajá, McAllister.
2: No es mala esa, ¿eh?
8: No habría que dejar la 10 vacante en homenaje a Messi y a Maradona, dice Fernando.
0: Sí,
8: no,
0: totalmente. No, no, sí.
7: No.
8: La gitana dice que hay que dejarla vacante.
4: Eso
9: no se puede. Ya la dejamos vacante con Maradona. Hicimos un acto todo y
8: no
9: FIFA,
8: se puede.
9: FIFA obligó que los números tienen que estar en el Mundial.
8: Y acaba de llegar un jugador más a la mesa. Obviamente aclaramos que todo en tono de broma, no estamos fomentando el juego, ni mucho menos. Carlos Andrés el Bocha Uriet. Venimos jugando Bocha grande. No quién va a ser el próximo 10 de Argentina una vez que Messi juegue el martes y se retire, sino quién va a ser el 10 de Argentina en el próximo Mundial. Mundial 2030... Argentina es uno de los países organizadores, lo va a jugar, va a debutar de local, imagínate, cancha de River, te imaginas relatando el debut de Argentina Mundial 2030, ¿quién va a ser el 10?
2: Si el PAMI me cubre los gastos, voy a estar. ¿Cómo le va, Mauri? ¿Todo bien? Nico Paz.
8: Nico Paz, coincidís con el ingeniero.
2: ¿Al ingeniero dijo Nico Paz?
8: El ingeniero dijo Nico Paz, dijiste ingeniero Nico Paz, ¿no?
2: Nico Paz, sí señor.
9: Y bueno, también entre los dos tenemos 180 años, algo hemos visto. Me parece a mí que, no sé, se puede diluir. Pero si sigue creciendo este ritmo, ingeniero, es un jugador interesantísimo.
2: Sí,
9: ¿no?
2: Sí, totalmente. Y con un técnico como Fábregas, que lo está llevando por ese camino que...
9: Además, está haciendo los palotes que vos sabés hablar.
2: Sí, sí.
9: Y se fue el cómo el tipo para hacer los palotes necesarios. Y lo está haciendo ¿cómo? Bien.
2: Sí.
9: ¿El cómo? Bueno, pero ahí. Me parece a mí que Nico Paz se puede diluir, sí. Sé cuántos hemos visto crack que no fueron, que quedaron en el... Miren, el ingeniero mismo quedó en el camino.
2: Claro.
9: Pero...
2: Injustamente.
9: Injustamente. Pero digo, a este ritmo me parece que Nico Paz puede ser uno de los candidatos a poder ser... No veo otro. No veo otro matantón o así, qué sé yo... No sé, pero me parece que hoy por hoy Nico Paz es el que tiene más más chances. Pero hoy, vaya a saber, ¿no?
8: Habrán visto, los oyentes también están dando sus candidatos. Está como muy disperso el tema. No hay un candidato claro y nadie mencionó al que ha usado la 10 en ausencia de Messi, que es Thiago Almada. Que no parece, pintar para 10 del Mundial 2030, por lo menos. Puede serlo ahora en lo inmediato, pero no tan a largo plazo, ¿no?
9: No, y ni siquiera en lo inmediato. Ni siquiera lo inmediato, parece que no tiene casi nada de un 10. Pero bueno, el cambio de chico tiene, más tanto uno puede tener, digo, pero no en este caso. De cualquier manera, vaya uno a saber, ¿no? ¿Quién te dice? Es tan vehemente todo, Mauri, que puede brotar alguien más que hoy no esté en los planes de nadie, ¿no? Y que aparezca el chico Andrada, qué sé yo, pero no es uno, ¿no? Puede brotar. Lo que pasa es que los últimos 2 días que tuvimos, Dios mío, entonces, cuando vos tuviste esos últimos 2 días, es muy difícil, ingeniero, poner otro tipo ahí, ¿no? Es muy difícil volver a creer en un 10 de semejante tamaño de Diego o de Lionel, digo, estamos en un problema, ¿no? La vara quedó muy alta, ¿no? Muy alta, quedó en el cielo y vaya a saber quién la puede acomodar, ¿no?
2: Sí, claro, claro, tiene que ser alguien más terrenal.
1: Uno más terrenal, sí, eso sí. No hay duda, va a ser uno más terrenal. Bueno, muchas
4: gracias
1: a todos.
4: Convengamos que todo sí. Este jueguito lo podemos hacer porque... Porque el chino es armenio, porque si no, se termina todo.
0: Acá un oyente coincidiendo con lo que dice el Bocha. Hola chicos, qué programón hacen. Muy bien, para mí el próximo 10 es Mastantuono. Yo les hago una pregunta. ¿Cuántas selecciones del mundo han tenido la suerte o mala suerte de tener que elegir un 10 después de un tal Maradona, un tal Messi? Claro. ¿No es cierto, no? La vara en otro lugar.
1: Por acá dicen, Tulián para el 2030, Mauro. El próximo 10 va a ser Ramiro Tulián, dice Osvaldo. ¿Por qué no es rotativo? Dice Silvia. El técnico creo que dijo algo así como, el que se la gane, se la queda. Palabra más, palabra menos, ¿no?
3: O el que la pida.
1: El que la pida.
9: No, el que se la gane.
1: El que se la gane.
9: El que se la gane. Ahora, volviendo al chiste que, no sé si fue chiste en serio lo del chino. Yo creo que el chino tenía mucha más chance de estar en la selección que varios jugadores que pasaron por la selección argentina. Lo Celso, te los nombro con nombre y apellido. Lo Celso, no, nunca vi que le diera a la selección argentina un rendimiento. ¡Oh! Como decir, no lo va a sacar Lo Celso a la selección claro, argentina. Claro. Ese Palacio, el que posiblemente juegue hoy de 5, ¿verdad? ¿Vos lo viste jugar un partido? ¿Viste el partido que jugó Palacio? Claro. No. En cambio, vos lo pones chino en Rayar y yo te puedo asegurar que en alguno de los partidos que juegue va a ser figura, no sí, tenga sí. Usted ninguna duda.
1: Claro eso, que sí. ¿No? Hola muchachos de la cadena del gol, soy Daniel de Ingeniero Juárez en Formosa. Para mí el próximo 10 va a ser Nico Paz. Tiene que ser un jugador indiscutido, que sea titular en el equipo que juega. Para mí Enzo Fernández, dice Adrián. Perdón, pero... Qué graciosas las caras de la gitana cuando hacen los comentarios ustedes, dice Charlie. Bueno, muchas gracias.
0: Escucha, Mauri.
4: Sí. Ya que los hinchas se animan a soñar, ¿por qué no Giovanni? No digo porque salieron los hinchas de Belgrano diciendo Tulián.
0: Sí, Tulián. Acá, mira.
4: ¿Y por qué no Giovanni Baroni?
0: Ah. Acá dice, no? El número 10 en el Mundial será la sorpresa. Y boom, de todo el mundo. Thiago Messi, 18 años. O Tulián de Belgrano. Si Prato se arriesga, ¿por qué yo no? Dice Franco por acá. Y Thiago tendría 18 años, pero no llegaría.
4: 17 creo que va a tener.
0: Yo entonces lo propongo a mi sobrino, Juan Cruz Pereira.
1: ¡Claro!
0: ¿Por qué no?
1: ¿Por qué no? ¡Claro! Para que ya firmó contrato con River.
0: Ya está con River, claro. Puede ser el próximo.
9: No, pero lo dijimos. Dijimos que pueden hacer una sorpresa.
0: Sí, exactamente.
9: Que pueden hacer de acá, ¿cuánto falta? 3 años y pico.
1: De 4, ponele un poquito menos de 4 años. Sí. Y todo esto va a quedar grabado.
9: ¿Cuánto fue el sopapo de Messi a la sociedad? Fue en 2 años. Cuando estaba en el Barcelona B con el Perú Saboyo que lo dirigía y salta la primera con Ronaldinho, claro, 2 años.
1: Porque Messi debuta en el 2004 y ya bueno, en el 2006 juega al Mundial.
9: ¡Ajá! ¿Te das cuenta de lo que te estoy diciendo? Mirá vos, si no tenemos tiempo que aparezca un tipo
0: claro,
9: que te dé vuelta la cabeza.
1: En muy poquito tiempo.
9: En muy poquito tiempo, no hace falta que sea lo que están ahora. Puede aparecer todavía un chico.
1: Creo que un oyente dijo por ahí, el próximo 10 todavía no debutó.
9: Bueno,
1: sí, puede pasar. Puede ser, sí, claramente.
9: No todos llegan de viejo como el ingeniero a cubrir los
1: arcos
9: de
1: los bandes.
9: No todos llegan de esa manera.
1: Estamos en la cadena del gol. Ya venimos con el fútbol de Córdoba. Ya venimos con Talleres, con Belgrano, con Instituto. Hay un montón para comentar. 17 horas 39 minutos en todo el país.
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0: son apariencias. Hola, 17:43 minutos. Sé que no hay que hablar de la gente que ya no está, pero este tema me hizo acordar a San Paoli con Talleres.
1: No.
0: ¿De qué te vale? No. Claro,
2: ¿pero
0: no sé,
2: por qué?
0: No sé. No sé.
2: Déjalo.
3: Ay, Dios. Escuché una declaración de Nicolás Díez, que es allegado, amigo, trabajó con él.
0: Sí.
3: Yo no sé si lo ayuda o no a San Paoli, porque dijo, sin querer decirlo, Díez, que él vino con una expectativa de nivel de jugadores que no logró conseguir. Como diciendo, no tenía los jugadores para lo que él quería hacer. ¿Qué palabra más, palabra menos? San Paoli lo dijo en algún momento. Ahora, ya está. Ya.
0: Sí, ya está.
3: Ya está. Listo. Lo que no fue, no fue. No, no tiene mucho sentido revolver una historia que rápidamente será olvidada. No llegó al clásico, lo va a dirigir Omar De Felipe contra el ruso Zielinski, dos viejos amigos del fútbol y de la vida. ¿Te parece, Celeste, que los pongamos en la cancha?
0: Por favor, por favor. Y va con una pregunta de un oyente, ¿eh?
3: A ver.
0: Hola, mesa, ¿cómo están? Buenas tardes. ¿Se sabe la formación de Talleres para el clásico? Y quisiera saber, Núñez, ¿de qué hincha sos? Nico, ¿estás por ahí?
4: Sí, estoy aquí. No hay ningún problema de Vélez Sarsfield.
3: De Vélez Sarsfield. Ahí está.
4: Sí.
3: Bueno.
4: Sí, sí, sí.
3: Ahora
4: la... Bueno. La otra es la más difícil, en realidad.
3: ¿Podremos poner a Talleres en la cancha?
4: Sí.
3: A ver.
4: Sí, sí. A día, ponemos a Talleres en la cancha a día miércoles, siendo el partido el día domingo. Es decir, pueden cambiar muchas cosas. Pero a esta hora, hoy, de lo que me hablan es de dos ingresos, que son el de Galarza y el de De Pietri. Y automáticamente los egresos se vienen a la mente. El Canario por expulsión y Facendini por la respuesta que escuchábamos ayer cuando finalizaba el programa de, bueno, esta ruptura de la línea de 3 o la línea de 5, como le guste llamarlo a cada quien. Esto sería entonces, pasándolo en limpio y parándolos en cancha, un Sainz en el arco, shot por derecha, Catalán y Riquelme en la saga y Báez por izquierda. Recordamos, Maidana no va a llegar a tiempo ni siquiera para ser suplente. En la mitad de la cancha, Fattori, Sforza, Galarza, más adelante Cristaldo y de punta De Pietri y Rick, compartiendo así ese sector de la cancha sin ser ninguno de los dos centrodelanteros.
3: O sea que cuatro volantes recuperando la línea de cuatro y sin nueve. ¿Cómo ves ese probable 11 de Talleres, ingeniero?
2: Vuelve a tener la gran posibilidad Galarza de ser el hombre diferente, distinto. La tuvo en el segundo tiempo frente a Instituto y salvo esa primera pelota que le dio a Rick, después nada, absolutamente nada. Talleres necesita un volante que empiece a pensar en el otro arco. Hasta ahora Cristaldo no lo ha sido. Vamos a ver si Galarza lo es. Y esto de jugar sin nueve...
5: Sí. Qué bárbaro que pareciera ser una condena cuando jugás bien, ¿no? Digo, yo no vi un jugador como Ortiz en ese sector de la cancha en Talleres nunca más. No vi un chico como ese en ese partido. ¿Vos te acordás del partido ese?
2: Sí, contra Central
4: Córdoba. El empate
2: Córdoba.
4: Contra Central Córdoba.
2: Sí, sí.
5: Pero yo no vi un 5 creativo, un 5 que maneja, un 5 que ponga 4 o 5 pelotazos de gol, yo no volví a ver ni con Galarza, ni con Fattori, ni con nadie.
3: Hay que ver, no sé, Nico, cómo quedó del golpe el otro día en el partido de reserva.
5: Está bien, pero...
4: Está perfecto.
3: Está bien, estaría para jugar.
4: Sí, está para jugar, pero fue muy tajante en la... Bueno, fue tanto lo que dijo en la conferencia, en la rueda de prensa de antes de ayer, que quedaron algunas cosas afuera, pero fue muy tajante con respecto a los pibes. Espera mucho más de ellos. Incluso fue consultado por lo que vio en el partido de reserva, en el clásico de reserva, y sin decirlo dijo que no estaba conforme con lo que vio. Y en ese partido jugaron Dávila, jugó Ortiz, jugó Chiavaza, jugó Chamorro.
3: O sea que le restó posibilidad a los pibes. Sí. Le restó posibilidad.
2: Sí, es que no, sí, no es un, claro, técnico de pibes. Esto es lo que hay que entender. Fuera de la prédica de Felipe inicial... Hay una frase en donde él dice, los pibes de a poco, los grandes siempre.
3: Ahora, ingeniero,
2: esa es la frase.
3: En base a lo que dice el Bocha, si por más que sean grandes, no han rendido en el nivel que tuvo un pibe, ¿importa el documento?
5: Bueno, pero lo que pasa...
2: Para él sí. Para él
5: bien.
2: Sí.
5: Pero lo que pasa es que cuando vos lo sacás de la continuidad al pibe que juega bien, le estás trayendo un problema.
3: Claro.
5: Le pasó a Belgrano con el Chico Gutiérrez.
3: La confianza.
5: Y bueno, el Chico Gutiérrez entró y hizo goles de todos lados. Dávila entró y hizo goles de todos lados. Lo sacaron los dos. Lo sacaron Ortiz, lo sacaron también. Digo, cuando vos lo sacas, no te olvides que el chico vuelve a la pensión, a la casa, se hace la cabeza, no me ponen más, por algo no me ponen, no juegue bien. Digo, ese empuje que necesita el pibe, a veces no lo tiene. No lo tuvo Gutiérrez en Belgrano, no lo tuvo Dávila en Talleres, no lo tuvo Ortiz. Digo, y no lo, el mismo Tulián. Digo, no lo tienen. Está bien, es como dice el ingeniero, que se la arreglen los grandes. Este técnico dice que se la arreglen los grandes. Bueno, veremos si los grandes se la arreglan.
3: Claro. Eso será el domingo.
2: Ahora, Galarza tiene un partido, para mí, definitorio. Este es un partido definitorio.
3: Blanco-negro,
2: si no, decís, arranca, ingeniero. Si no arranca Galarza en este partido, yo no sé.
3: Bueno, yo diría que para varios puede ser un partido de blanco-negro.
2: Pero yo te digo, el que tiene que tener esa llave que nadie agarra en Talleres.
3: La conferencia de prensa de Felipe en Alta Córdoba dejó un mensaje muy claro. Él ya está punteando los nombres para el año que viene.
2: Exacto.
3: Después el tiempo dirá si llega, si arma el próximo plantel. Eso se verá, no lo podemos saber ya porque mandan los resultados. Pero de Felipe claramente le dijo a los jugadores: estoy en evaluación permanente para ver quiénes siguen y quiénes no. Y hoy son pocos los que están en condiciones de decir, este jugó como para quedarse el año que viene.
5: Bueno, lo dijo ingeniero Sapo Colioni, ¿no?
2: Claro.
5: En una definición extraordinaria, el Sapo dijo, hay muchos inquilinos. ¿Vos escuchaste esa definición? Él dijo, hay muchos inquilinos, haciendo alusión de que el inquilino se le rompe la cañería de agua y no se calienta, porque la casa no es de él, tiene que venir el dueño a arreglar la cañería. El dueño, sí, no quiere que se rompa. Dice que hay muchos inquilinos como que no les importa demasiado lo que pase. Total, no son dueños. En cambio, hay algunos que son dueños y sí, dejan la piel porque son dueños. El Sapo Colioni hizo esta metáfora que nos pareció con el ingeniero brillante en su momento de ver jugadores que vos te das cuenta que son dueños y otros que son inquilinos.
3: Se les termina el contrato y saben que se van. Del otro lado, Mario, ¿podemos poner a Belgrano en la cancha?
1: De alguna manera está un poco más consolidado el equipo teniendo en cuenta... lo que pasó con la selección uruguaya de Thiago Cardoso, que no va a estar, y que claramente va a estar Manuel Vicentini en el equipo de Zielinski. Otro de los cambios que también aparece, lo de la vuelta de Adrián Sporle luego de ausentarse el último partido en lugar de Federico Rica. Y después quizás la duda que todavía no está definida es la delantera, si va a estar el Ubita o va a estar Lucas Pacerini en la oncena titular. Por ahora parecería que podría ser el Ubita Fernández en el once, pero pasando en limpio, Vicentini, Benítez Morales, López Sporle, Rigoni, Sánchez, Vázquez y el pibe Velázquez, Cela Rayán y adelante el Ubita Fernández o Lucas Pacerini sería la única duda del equipo.
3: La otra, Mario, ingeniero, que ha venido contando Maxi, creo que lo dijo ayer o antes de ayer, la chance muy concreta de que Maldonado vaya a la saga con Licha López
5: y vaya Morales,
3: y que vaya Morales de cuatro.
2: Claro, porque sí, no jugó bien frente a un rival que en el último partido, donde Belgrano, según su técnico, hizo el peor partido de
3: Estudiantes de Río Cuarto. Tampoco había jugado bien en Junín, claro, digo el paraguayo.
2: Claro.
3: Lo que le tocó jugar en Tucumán tampoco cumplió. Y además, Morales, Maldonado, Licha, le permite armar línea de tres y ganar en la mitad de la cancha poniéndolo a Sporle por izquierda y dejándolo a Rigoni por derecha. Lo que de Felipe no quería que Instituto le hiciera, que le armara la línea de tres y le ganara la mitad de la cancha por las bandas. Belgrano se lo puede hacer si juegan Morales, Maldonado y Licha López.
5: ¿Puedo decir una sola cosa y ya no me meto más?
3: Por favor.
5: Me pareció como mínimo exagerado al extremo lo de Vicentini. Me pareció un hecho casi de humillación, mira lo que te voy a decir. Esa desesperación de que vuelva el otro arquero, de que juegue el otro arquero, de que esté el otro arquero, de que venga el otro arquero. Vos ponete en el cuero de Vicentini. Vos ponete un rato en los zapatos de ese chico, que es el suplente. Es como nosotros.
3: Que además no es un pibe, un jugador de mucha experiencia.
5: Es como nosotros. Es como nosotros que tenemos este laburo. Y si no, que venga fulano, que venga, tráigalo en un avión particular, pero que venga. Y nosotros que somos los suplentes, ¿qué hacemos? Nos tiramos acá desde esta cabina, nos tiramos para el... No sé si me hago entender. Vicentini es el suplente. Para ser suplente en Belgrano, que es el último campeón de fútbol argentino, no tenés que ser un manco. Que ser un tipo que ataje bien. No lo podés matar así. No, que Cardoso, que hagamos los trámites, que venga Cardoso. Que me pareció como menos... No sé, ingeniero, si usted lo ve así. Exagerada la posición de contar definitivamente con el arquero titular para este partido. Cuando vos tenés un arquero que ha demostrado con creces en más de una oportunidad que se puede poner los guantes tranquilamente de cualquier equipo de primera división, ¿no?
3: Un gran detalle. Estamos en el último ratito de la cadena del gol, 17:54.

0: programa La Popular le hacía falta un programa así. Un muy buen entrenador es aquel que con el plantel que tiene, aunque no sea el mejor, lo hace jugar con lo mejor que tiene cada jugador y lo saca adelante. Si vos necesitás de grandes estrellas para lucirte, vos no sos un buen técnico, dice Cecilia.
1: Escuchen lo que dice Charlie. Es la primera vez que los vemos en vivo a través de YouTube. Un espectáculo el programa.
0: ¡Vamos!
1: Y dice... Coco lo parece Rooney, el que jugaba en Inglaterra.
2: Qué bárbaro, Dios mío.
1: Y la gitana vendría a ser Tina Turner.
3: Yo bailaba con Tina Turner.
1: ¿El Bocha?
3: Yo bailaba con Tina Turner, o sea, la música de Tina Turner.
1: Ah, la música.
3: Era Donna Summer y Tina Turner. Claro. Eran las dos grandes estrellas del momento.
1: Bueno, creo que lo tenemos a Nico.
0: Sí, nos volvemos a la boutique, Nico.
4: Sí, sí, aquí estamos, entre medio de bolsones con banderas, entre medio de mesas, caballetes, banderitas, banderones. Y estamos junto a Diego Piña, el organizador de todo esto, pero todo esto por Talleres. Diego, ¿cómo estás? Buenas tardes.
5: Hola, Nico, buenas tardes para todos. ¿Cómo estás?
4: Bueno, contame qué están haciendo acá, a qué se reúnen, cuánta gente se reúnen, qué se espera.
5: Bueno, hoy es una de las tantas jornadas que hacemos siempre preclásico para preparar todo. Venimos hace dos fines de semana trabajando. El sábado y domingo tuvimos varias horas a la tarde armando y agramando todo. Y hoy es un poco más abierto. En las otras jornadas era solamente la gente de nuestra agrupación, pero hoy abrimos las puertas, acá nos prestaron la boutique, así que estamos esperando al público, al hincha que venga a colaborar.
4: Hoy puede llegarse socio, no socio, cualquier hincha de Talleres que quiera colaborar se llega a la boutique y lo hace.
5: Tal cual. Esperamos a todo el mundo que quiera poder colaborar en el recibimiento. También tenemos unas sorpresas. Creemos que van a llegarse directivos, lo han dicho que algunos jugadores, así que bueno, esperamos que dentro de un rato sea una linda fiesta.
4: Se habla de la posibilidad de que esté el técnico también, ¿no?
5: Ay, no puedo decir nada. Ojalá, es bueno que se acerquen, vean el trabajo que hacemos. Las mujeres, tenemos costureras que trabajan ad honorem hace varias semanas armando los banderones. Así que todo eso es por amor a Talleres, porque todo esto se hace a pulmón.
4: También lo van a hacer el viernes, ¿no? Esta jornada abierta.
5: El viernes vamos a estar nuevamente. Mañana no, porque tenemos partido de reserva. Y bueno, ya el sábado los vamos a dedicar a acompañar a las matadoras. Y después acá al entrenamiento que vamos a tener, que van a venir los jugadores de primera.
4: Perfecto. Y algo que nos puedas adelantar, esta es la última, algo que nos puedas... Total, no nos escucha tanta gente en la popo. ¿Algo que puedas adelantar del domingo?
5: Lo de siempre, decir lo que estamos acostumbrados en Talleres. Grande, vamos a ocupar las cuatro cabeceras. Las cuatro tribunas van a estar con algo. Es decir, va a haber muchos globos, va a haber muchos papeles, telones. Muchos telones, como siempre. Siempre digo que en Argentina somos el equipo que tiene mayor cantidad de telas en telones.
4: Bien, perfecto. Bueno, muchísimas gracias y ya lo dijimos, que la gente se acerque.
5: Que se acerque, los esperamos. Y de paso te mando el alias del grupo Recibimiento Albiazul, que él quiera colaborar para el miércoles, el viernes y sobre todo para el sábado.
4: Muchas gracias. Ahí está Mauri Gitana, la palabra de Diego Piña, el organizador de toda esta movida muy linda. Ya va llegando la gente y ahora desde las 18 comienza el grueso de la gente.
1: Excelente, Nico, excelente todo lo que has hecho ahí desde la boutique de Barrio Jardín. Aquí en el Kempes se están probando esos eyectores de fuego. Tiran fuego hacia arriba, al costado de la salida de los equipos. Seguramente lo han visto en más de una ocasión. Lo están probando previo a lo que será el partido de esta noche a las 21. Va a relatar el Bocha Uriel, lo va a comentar Claudio Giglioni con todo el equipo de la cadena del gol.
3: Menos mal que el fuego lo tiran para arriba, Mauri. Menos mire mal. Si lo tiran para abajo, incendian el césped.
1: Prenden fuego la cancha. Espectacular. Un verde bárbaro tiene el piso. Celeste, vamos con el ingeniero, por favor.
0: Lo escuchamos, sí.
2: Bueno, el homenaje al flaco Menotti. En el día que Menotti se hacía cargo de la selección en el 74 y le puso...

0: No es tan difícil.
1: No sacaron.
0: Jugar me exige a mí trabajo.
2: Ese es el Flaco Menotti, ¿eh? Simplemente escucharlo.
1: Excelente, ingeniero, muchas gracias. Siempre es un placer escucharlo al Flaco Menotti. Ha quedado para la eternidad todo lo que ha dicho y lo que ha escrito, lo que ha promovido en la historia del fútbol argentino.
3: Decía Brizuela, un técnico no es barato ni caro, es lo que te deja. Lo acaba de explicar él.
1: Ni más ni menos. Nos estamos yendo, Celeste, arrancamos la última rondita.
4: Así es, Mauri. Una del Pirata, Marito.
5: Bien, que estuvo jugando la reserva del Pirata frente a Independiente Rivadavia. Terminó empatando 3-3. Los goles de Agustín Casiorna y Fabricio Mendieta por 2. 3-3 con Independiente Rivadavia en Mendoza.
4: Fede, la gloria.
6: La de Instituto empató 2-2 con Racing. Goles de Hugo Rojas y Augusto Coronel. Lo ganaba 2-1, se lo empataron a los 48 del segundo tiempo. Bueno, y el equipo para el viernes con un solo cambio, el ingreso de Masachesi por Alarcón, el resto los mismos jugadores, se mantiene Jeremías Lázaro, con una particularidad: Independiente acaba de sumar un nuevo refuerzo.
1: Claro.
6: Estamos en octubre, pero Independiente acaba de sumar a Nahuel Venegas, el lateral izquierdo de Tigre. Viene de Tigre, antes previamente en San Martín de Tucumán. Probablemente debute como titular pasado mañana.
1: Excelente, muchas gracias, Fede. Nos fuimos. Es la primera vez que los escucho. Excelente programa. Un saludo al Bocha, dice Marcelo Suárez. Y también te manda saludos Osvaldo Bocha, que dice que pasó recién por el lobby del hotel, que estuvieron charlando un ratito.
3: Osvaldo, que hace los mismos.
1: Exacto, te manda saludos.
3: A usted se lo da.
1: Nos escucha siempre.
3: Usted así nunca me invitó con eso.
1: Bueno, ya llegará el momento, no faltará oportunidad. Tenemos que estar acá en el 2030 para ver si alguien acertó quién va a ser el próximo 10 de la selección argentina. Se quedan con la gitana Celeste Chao, Pereira. Madre. La vuelta por...

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miércoles, ¿cómo les va, gente? Bienvenidos a este miércoles 30 de septiembre 2026, a esta hermosa tarde de miércoles en la ciudad de Córdoba. Qué bonito que está el sol, qué bonito que está el día, qué bonita que está la vida. Arriba, arriba, arriba. Un poquito fuerte el viento, eso sí, precaución, pero está precioso, está despejado afuera, hermoso. ¿Por dónde va la vueltita a esta hora del día? ¿Te estás yendo rumbo al Kempes? ¿Qué estás haciendo? ¿Estás saliendo del trabajo? ¿Hoy te tocó trabajar? En este día de San Jerónimo. Cele Gitana Pereira de este lado de la radio, Diego Barrios Durán en la musicalización de este programa. Pero hoy, miércoles, momento clásico. ¿Van a musicalizar ustedes? ¡Claro que sí! La hora 20, comenzamos a acompañarlos, claro que sí. En este ombligo de la semana sale algo, hay fulbito de por medio, una juntada ahí y estamos muy a fin de mes. No falta nada, no queda nada.

0: Gitana, ¿cómo anda? Buenas tardes.
1: Acá yo en casa esperando que venga mi hermana de trabajar, preparándole la merienda. Saludos. Y te quería pedir un tema de Ulises Bueno, de escaloneta mundial, ya que juega la selección.
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0: Ojos de Luna, el profe Bainotti, en Carlitos, la Mona Jiménez. Ahí vamos.
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0: Hora 18, 21 minutos, la temperatura a esta hora en Córdoba capital. Es de 23 grados, 8 décimas, humedad 39%, el viento soplando desde el noreste a 19 kilómetros, visibilidad óptima 10 kilómetros, está precioso el día, El cielo totalmente despejado, si ven alguna nubecita me avisan. Le doy la bienvenida a todos los que se comunican a través del mensajero de la radio, a través del WhatsApp 0351-519-9915, también a todos los que están conectados a esta hora en el YouTube de la radio. ¡Hola, hola, hola! Ya les voy a comentar de qué se trata el momento clásico del día de hoy, Pero antes tengo una invitación para hacerles, porque venimos celebrando el folclore. Sentí.

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1: cancela su plan, es que me necesita. Otra de las invitaciones es esta. Valentina Márquez, este sábado, ya estamos en octubre, sábado 3 de octubre, en Sala del Rey. ¡Qué lindo! ¿Querés ir? ¿Quieren ir? Ya. Ahora mismo, nombre, apellido, tres últimas cifras del DNI con la palabra Valentina. Y están participando por entradas, obviamente dobles, para ir a disfrutar de esta música en Sala del Rey. 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

0: Así te vas, días de enero, Valentina Márquez.
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0: Valentina Márquez, este sábado 3 de octubre en Sala del Rey, tengo ganadores, concurso cerrado. Atención, los ganadores se tienen que dirigir directamente este sábado 3 de octubre por lista en boletería de Sala del Rey, con DNI en mano, con un acompañante, porque son entradas dobles, ¿sí? Atención, Alma Olmedo Villarreal 239, Miguel García 401. Repito, Alma Olmedo Villarreal 239 y Miguel García 401. Ganadores para disfrutar de Valentina Márquez este sábado 3 de octubre en Sala del Rey. ¿Otra invitación más? A ver, ¿qué tengo por ahí? No,
2: no tendré palabras que decir. Tal
0: estamos
2: vez
0: preparando toda la previa para Damián Córdoba en Forja, que celebra su nuevo aniversario el sábado 24 de octubre. Sábado 24 de octubre en Forja. Poneme la palabra Forja, nombre, apellido, tres últimas cifras del DNI. Para participar por entradas, para ir a disfrutar, a compartir, a celebrar la música junto a Damián. Termina esta canción y te cuento los ganadores.

0: A Damián Córdoba el próximo sábado 24 de octubre en Forja para celebrar su aniversario. Atención, los ganadores directamente el sábado 24 de octubre en Forja por lista en boletería. Romina Faría 615, Natalie Juliana Tello 380 y Andrés Alfonso 082. Repito, Romina Faría 615, Natalie Juliana Tello 380, Andrés Alfonso 082, Andrés Alfonso 082. Entradas dobles para cada uno de ustedes por lista en boletería en Forja.
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5: Hola, Gitana. Le voy a mandar un saludo a mi amiga Santiago Sánchez y a Matías Robledo. Estamos acá en el auto. Por favor. ¿Qué tema quieren? Pasarle algún tema de folclore.
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5: 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O folclore.
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1: Ya regalamos la primera parte. Les dije que tenía invitaciones, ¿eh? ¿Habrá algo para el momento clásico? No lo sé, quédense enganchados. Hablando del momento clásico, hoy es el día del traductor. Hoy es el día del traductor. Y yo sé que ustedes tienen muy, pero muy buena memoria, ¿eh? Estamos pensando con Dieguito canciones en otro idioma que no hicieron, directamente traducción al español. Sino diría algo así como traducción al cuarteto, ¿sí? ¿Se acuerdan de esto?

Vamos a traducir canciones. A partir de este momento tienen 10 minutos, 10 minutos para pedir canciones que son de otro idioma, pero que el cuarteto las hizo en español, les puso cuarteto. A ver, por ejemplo, a ver esta canción. ¡Ay, Dios! Mary Carey. ¿Cómo está con el inglés?

0: acuerdo de esa tarde.
1: ¡Ay, por Dios!
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1: ¿Quién es?
0: Y quizás recordarás lo que pasó. Te vi partir.
1: ¿Queda alguna duda de cuál es la mejor versión?
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1: A ver, otro ejemplo. Esta, a ver.
2: Oh.
1: John Bobby. No, John Bobby sería cuartetero. Este es Bon Jovi, claro.

0: El momento clásico lo piden ustedes, lo programan ustedes. Tienen 7 minutos. 7 minutos.
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0: Si la piden, la podemos...

0: déjala ahí nomás, si no me entusiasmo ya. Ah, no, pero esta no es The Monkey, no es que...
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0: ¿Quién sos, Michael Jackson?
2: Hola, Celeste.
0: Hola.
2: Ponele un tema, mi señora. Sí. Susana Quiñones de Germain.
0: Ah.
2: Ponele vuela, abuela.
0: Mira vos, ese puede ser de Magneto. ¿Era Magneto? Que decía, vuela, vuela. Creo que en italiano, yo le he cantado. Tengo esta del príncipe.

0: Hola Celeste, ¿cómo andás? Muy lindo el programa, Celeste. Soy de acá de Santa Rosa, Calamuchita. Muy
1: Hola.
0: lindo el programa.
1: Muchas
0: Pasemos un
1: gracias.
0: tema de Sebastián, de los
1: Bueno,
0: viejitos.
1: ¿hay algo programado?
0: Muy lindo
1: Sí.
0: el tema. Acá está muy lindo el día,
1: Qué
0: está
1: bonito.
0: con sol y hace calor acá.
1: Está lindo, sí. Arriba, arriba, arriba, arriba. Bueno, está, este es el tema más pedido, ¿eh? Buenas tardes, gitana querida, puede ser para el momento retro, clásico, clásico, el tema Eclipse Total del Amor de Alcalá, o Todo lo que yo hago por ti, te estamos escuchando desde el laburo, me dice Luis. Sangre envenenada, la última cuenta regresiva, me dice Dani por acá. Hola, gitana, Eclipse Total del Corazón, Marejada creo que la hacía, sí, también la hizo Marejada. Saludos para mí, que nunca nadie me saluda, laburando desde las 8 de la mañana, dice Carlos. Carlos, un abrazo. Hola, buenas tardes. Todas las tardes te escuchamos. Te pido por favor que lo saludes a mi viejo. Está todos los días esperándote. Él es Lucho, de Congreso. Te ama. Ay, Luchito querido, te mando un beso y un abrazo. Y quiere algo del Rey Pelusa. Gracias por este mensaje para tu papi, ¿eh? Luchito de Congreso. Hola, hola, hola. Melodía desencadenada por Gary. Hay varios que pidieron traducciones interpretadas por Gary, ¿eh?
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1: Hola, Petiza. ¿Cómo Petiza? No, no, más respeto por mi 1.51 m. Gitana infiel de Ulises, que es en portugués, la original la canta Marilía Mendoza. Ay, Marilía, sí, mi vida. Perdió la vida en un accidente aéreo tan jovencita, creo que tenía 27 años, una cantante extraordinaria de Brasil, tremenda canción. Tu fotografía de Dale que va, muy buena, llevada en castellano, me dice Diego de Arroyito. Che, qué lindas recomendaciones, Cele, de la consigna de hoy, Dalila del Ángel que canta. Vale, me dice, hoy me vas a hacer cantar a full. Y bueno, canten por acá, gitana, What is Love de Gary. What is Love. Gitana, Eclipse Total del Amor por Norma. Tiren alguna que no conozcamos tanto, ¿eh? Claro. Hay varias ahí que me están sorprendiendo. Hola, una pregunta. Me acabo de ganar la entrada a Damián Córdoba. ¿Cómo es? Directamente el 24 de octubre, el sábado en Forja, por lista en boletería. Son entradas dobles. Tenés que ir con DNI en mano y a disfrutar. A disfrutar sábado 24 de octubre, el aniversario de Damián Córdoba.

0: cover preferido de los 80 en versión cuarteto es Eclipse Total del Corazón por el Turco Chahín en Marejada. Así que ponelo, Cele, me dice la chanchita. Hola, chanchita. El primer tema que pusiste, pasalo por Pelusa, me dice Héctor. Otro tema traducido es La Última Cuenta Regresiva, chévere, por el Duque. ¡Qué lindo, che! ¿Cómo se están poniendo? Hola, gitana querida, te habla la Flor de Carnicería El Dani de San Vicente. Pasa Cuando Yo Era Tu Hombre de Chipote, que es la de Bruno Mars. When is where you're... Muy buena la radio. Gracias, Florcita. Bueno, después de la tanda volvemos con el momento clásico programado por ustedes. Hoy... traducciones.
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0: Dame tu amor esta noche, claro. Dame. A ver si la tengo por acá la cortinita.
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0: Sí, o sea, cuenta. Valer vale. Como diría, ¿quién dice Guido Casca? Está mal, pero no tan mal, porque buscamos de los clásicos de cuarteto. Está bien. ¿Usted qué secuela, Damián Córdoba? No, ya charlamos de ustedes, ya está. Hola, Cele, ¿quién ganó las entradas para Damián Córdoba? A ver, Romina Faría, 615, Natalie Tello, 380 y Andrés Alfonso, 082.
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0: Yo quiero el tema Matándome Suavemente, por chévere, por favor. Vamos a ver si entran. A ver, esta próxima también, obviamente, programada por ustedes.

0: bonita esta versión de la que se inspiró el cuarteto poderoso Ulises. ¿La conocías?
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0: Y así, de esta manera tranquilita, de esta manera muy tranquila, te digo que tengo entradas para Ulises en la Plaza de la Música. Poneme la palabra Ulises, nombre, apellido, tres últimas cifras del DNI. A ver si cuando la gitana habla tranquilita, la gente presta atención. Diciéndote que tengo entradas para regalarte el Uli en la Plaza de la Música este sábado 3 de octubre. Nombre, apellido, tres últimas cifras del DNI con la palabra clave Ulises. Y cuando termine la canción, digo quiénes son los ganadores.

0: versión, por Dios.
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0: ¡Vamos arriba!
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0: Atención, cerrado el concurso. ¡Qué regaleros estamos hoy! Para Ulises en Plaza de la Música este sábado 3 de octubre. Presten atención. Por lista en boletería en la Plaza de la Música. Son entradas dobles. DNI en mano. Se presentan Fernando Lescano 262 y Vanessa Casiva 728. I repeat, ya que estamos en el día del traductor.
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0: Fernando Lescano 262 y Vanessa Casiva 728.
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0: disfrutando de ese temazo reversionado al español y cuartetizado por el Uli. Hacemos tanda y regresamos con las canciones elegidas por ustedes.
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1: Hola, sí, ¿qué música querés escuchar?
0: Estas son las canciones que vos elegiste.
1: ¿Cuál?
0: Para el momento clásico.

0: No le faltaba una teclita más al piano. ¡Qué pedazo de versión! Eclipse total de corazón, marejada en la voz de Fernando Chaín. Gitana, ya me compré una cerveza, estoy esperando que lo pases al turco, Chaín. Y ahí morí, me dice, vale, no, no se muera.
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0: se va. Qué gusto musical han tenido hoy, ¿eh?
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0: Gitana, recién termino la jornada en la carpintería. Hoy por la tarde salió esta belleza, un zapatero simple y con un cajoncito para usos personales. Gracias por tan hermosa música, un día lluvioso como el que tenemos en el sur de la provincia. Me dice el Facu, ¡ay, qué bonito que está ese zapatero! Espectacular, una obra de arte. Hola, gitana, soy Laura de Río Segundo. Pásame un tema de la Euge, hermoso programa. Gitana, no sé si llego al momento clásico porque estaba manejando, pero estaría para el Chan Chan de la Mona. ¿Ese es traducido? Buenísima la radio, susurro indiscreto de Chipote, dice Andrés de Villa María. Pidieron varios de Chipote, ¿eh?
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0: Y me preguntaba, se me perdió el mensaje, entraron cantidad de mensajes. ¿Cómo se llamaba el tema que Conrado puso ayer del Rey Pelusa? Me lo echaron a mí. Y no te salvarás, que es una canción, creo que es esa. Está subido el reel al Instagram de la Popu, FM Radio Popular. Es una canción que se ha, de alguna manera, viralizado en estas últimas semanas. Que bueno, Day Terradas da una explicación muy, muy, muy particular de lo que está sucediendo con esa canción del Rey Pelusa y no te salvará.
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0: Hoy canciones traducidas al cuarteto, una de ellas, sí, obviamente, es el...

0: Bueno, se emocionó ahí. ¿Qué ha pasado?
1: ¿Qué ha pasado?
0: A ver. Ahí está, ahí está. Se tomó una fresquita, Hard Data.

Ay, por Dios, qué tremenda versión, qué tremenda versión, qué voz, qué interpretación. Les confieso que esta canción a mí me hace acordar a mi papá.

0: chicos, mi nombre es Santiago Robledo, los escuchamos siempre junto a mi pareja Ximena. Somos de Córdoba, Sal, si puedes. Quería contarles que soy jugador de rugby y el domingo tuve una lesión en un partido que tuve. Me quebré el peroné, me corté un tendón. El martes que viene ya tengo cirugía, gracias a Dios. Mi club me compró la prótesis que necesitaba. Ahora estamos haciendo una recaudación porque tengo 6 meses de recuperación sin poder ir a trabajar y soy el único sustento de mi familia. Tengo 2 nenas, Aileen de 7 años y Emily de 3. Quería saber si sería posible compartir mi flyer para recaudación, me dice Santi. Santi, muchas fuerzas. Envíamelo a mi Instagram, sí, con mucho gusto lo comparto. @ Cele Gitana Pereira. Fuerzas, mucha fuerza.
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0: Gitana, por la consigna, el tema Esperándote Aquí de Chipote en voz de Nico Sattler. Me dice Lucas, ¿cuál está?

0: Mandás, te escucho desde Belvice, soy Mari, soy fanática tuya, nada más que no tenía el número y ayer, bueno, ayer lo pude conseguir.
1: Hola Mari.
0: Muy lindo el programa.
1: Gracias, mi amor.
0: Y me pasarías Dios de Ulises. Gracias.
1: Qué temazo, qué temazo. Pero hoy estamos con reversiones también, traducciones al cuarteto. Hola, un saludo para mí que soy acróbata y estoy a 3 años de recibirme de profe. Mi nombre es Abigail. Felicitaciones, Abigail. Cele, ese tema que canta Nico, también lo cantaba Rubiño, me dice Vale por acá. ¿Sí? ¿Esperándote aquí? No lo recuerdo. Seguramente si lo escucho me voy a acordar. Gitana hermosa, como siempre, espectacular tu programa. ¿Podés pasarme Así fue de Sebastián, pero que está en otro idioma, Así fue? O Mujer amante de Alberto Tosas. Uy, te mando un abrazo grande desde Villa Mercedes, San Luis, dice Jorge por acá. Hoy estamos contra... Han llegado tarde muchos, Hablando de sorteos, mucha gente ahí diciendo que se perdieron los sorteos. Sí, no tenemos nada a esta hora. Vayan a mi Instagram, ahí tengo un sorteo para este sábado. Arroba Cele Gitana Pereira, ahí está en mi muro. Participen, sigan las instrucciones, ¿eh? Otra de las canciones y de los artistas más pedidos para este momento clásico del día de hoy es él.

0: Y Celeste, si lo toma el mexicano como otro idioma, entra el tema.
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3: Gitana querida, ¿en qué CD vino el tema Eclipse Total del Amor del Turco? ¿Cómo lo busco y dónde? Marejada, mi negro, ¿eh? Marejada del álbum Marejada, año 1997.
2: Ese sonido.
3: Temazo. Pidieron también la versión de Norberto, pero esa creo que la pasamos el lunes. Cuando se pusieron bastante romanticones, ¿eh? Hola, Cel, es la primera vez que te escribo, te escucho todas las tardes, hoy desde casa porque ayer me hice la primer quimio. Estoy muy bien. Gracias por siempre alegrarnos la tarde de las varillas, Marcelo y Raquel. No sé quién acaba de enfrentar su primera quimio, si Marcelo o Raquel, pero les mando un abrazo grande y vamos con fuerza, ¿eh? Con fuerza, para adelante, che, para adelante. Vamos que pueden. Hola, soy Nelson, acá trabajando en el taller mío de auto, tiré todas las llaves con esos temas de Gary. Bueno.
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3: Soy yo de nuevo, recién pedí Así Fue de Sebastián. No entendí la consigna, pero sin ti, de Sebastián, que es así. Es una traducción. Mira vos cómo me quiere, ¿cómo se dice? Convencer. Como yo soy tan difícil de convencer con el monstruo. Pase, Daniel Humberto, pase.

0: Hola, Titana, ¿cómo te va? Se extraña las locuras que hacen cuando vos tomás la radio y los agarré tarde. Me hiciste pensar mucho cuando hablaste de tu papá recién y que un tema que habían pasado te traía recuerdos de él. A mí me traen muchos recuerdos mis abuelos que me criaron hasta los 16 años, gracias al abandono de mis padres. Nunca le pregunté a mis padres por qué me abandonaron. Quiero escuchar El último tren a Londres. Te mando un beso enorme. Me hiciste llorar mucho.
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1: Esto genera la música, ¿no? Los clásicos. Todos tenemos alguna historia con una canción.
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1: Acá Hugo me dice: Gitana, me partiste el corazón con ese tema de Gary. Me recuerda a mi hija que partió a otro mundo mejor. Gracias, Gary, dice Hugo. Y este tema a mí me recuerda a mi viejo, pero yo tengo la gracia, la fortuna y la bendición que todavía lo tengo al lado mío. A mi negrito hermoso. Y esta canción me recuerda a él cantándola tan, tan... Bueno, yo soy fan de Pelusa por mi papá y fan del Monstruo por mi mamá, es esa. Y esta canción él la canta en el karaoke como si cantara 10 veces mejor que Pelusa. ¿Y saben qué? Para mí sí canta mejor que Pelusa. No hila una frase, pero para mí es el número uno cantando. Amigo, leo tu nombre, pero no lo voy a decir porque vos no lo dijiste. Te mando un abrazo, gracias por compartir esa emoción. Así nos pone el momento clásico y vamos a cerrar con esta canción también programada por ustedes. Vuelve el Tole con esta reversión tremenda de Roxette.

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1: Tema lindo, muy romántico. Suena así. No.
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porque ya se viene Conra con su modo cuarteto. Gitana, me voy a cortar las venas con una tutuca por tu culpa. ¿Por qué no haces como Waldo y sacas un enganchado con esos temas? No, no, no, no, no. Además, estas canciones las programaron ustedes, ¿eh?

0: Esta ha sido la vueltita popular. Ah, vení a la hora que vos quieras, no, ¿sabes? Bueno, mira. Una hora, un minuto, 57 segundos estirando. Digo, bueno.
1: Oh, tira el chicle. ¿Cómo le iba a quitar? ¿No?
0: Hola, Conradito. ¿Todo bien vos?
1: Muy bien.
0: Te veo así como que... Hoy has tenido un gran día. No sé, me da esa sensación.
1: Te irradia
0: la luz en la cara, como siempre tenés acostumbrado a todo el que te ve. Así que gracias
1: por... Un saludo a la gente que administra las páginas de trámites. Ese va a ser la amplitud.
0: X.
1: No, trámite. Son 3X nomás, no son
0: tantas. Usted es tan joven.
1: No, está bien. Por suerte no hace falta tanto. Pero no, a las páginas administrativas. Cuando uno tiene que hacer un trámite a través de una página web, ay, qué complicado que es a veces.
0: Ah, mira vos. Bueno, pero tranquilo. Mire, hoy, Conradito.
1: Sí, dígame.
0: Estoy cargando acá. Hoy es miércoles 30 de septiembre.
1: Se termina el septiembre.
0: Ya está, negrito. Ya está. Mañana comienza octubre. Estamos en el mes de los librianos. ¿Qué esto te quiere decir? Armonía. Supuestamente los librianos son armónicos. Yo no he conocido ningún libriano armónico.
1: Bien, son todos
0: equilibrados, aunque todos los librianos son indecisos. Así,
1: bueno,
0: no, deja.
1: Bueno, la astronomía a los libros no les pegó nunca. ¿Qué quieres que les diga, chicos?
0: Porque leo el horóscopo, leo la característica del libriano y nada que ver con todos los librianos que yo conozco.
1: Yo conocí una libriana.
0: Sí.
1: Hace muy mucho tiempo, pero nos llevamos bien.
0: Pero decía esto, armonía, que no le gusta el conflicto.
1: No, me armo unos quilombos.
0: Bueno, ahí está, ¿ves?
1: Por Dios.
0: Amo a los librianos. O sea, aparentemente con Géminis, muy buena compatibilidad.
1: Eso me pasó.
0: Pero no, nada, o sea...
1: Nada, cero. No, a mí me pasó...
0: No, me...
1: Fue un poco... Se enteró todo el cine que estaba no estaba armoniosa ella ese día.
0: Ajá,
1: mira. Fue complicado. Fue una anécdota para olvidar, digamos. Así que no sé si son tan armoniosos los
0: librianos. Por eso digo, no sé quién es. Para mí que el horóscopo esa parte le escribe un libriano.
1: O todo el horóscopo, pero aquí un libriano, digamos.
0: Claro, ahora va a saltar la gente libre que está diciendo. Son las experiencias que yo he tenido.
1: Encima son un montón, porque para esta época estos son los días en los que más cumpleaños existen en el mundo. Hay un estudio.
0: Claro, porque les debe haber pegado bien el verano, la primavera. No, la primavera no.
1: No, las fiestas.
0: ¿Qué estoy diciendo? El verano.
1: Enero. El verano y las fiestas.
0: Claro, viste, bueno.
1: Los papás y las mamás de los librianos están muy contentos en Navidad, Año Nuevo.
0: Los papás y las mamás.
1: Justamente.
0: Bueno, Conradito, lo dejo todo suyo.
1: Y es más, mañana te vengo con un dato. Hay más infidelidad en verano. Mañana lo desarrollamos.
0: Porque yo estaba pensando que para mí hoy la infidelidad ha mermado bastante.
1: No, porque ahora para que venga el calor. Ya te cuento por qué mañana. Chao. Tengo el secreto de la infidelidad. Así lo dijo Juan Robis.
2: Tema lindo, bueno. Muy romántico.
1: Yo sé por qué son infieles.

0: Fuerte ese aplauso para Eugenia Quevedo. Gracias, Eugenia. De corazón, muchas gracias.
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0: Muy buenas noches para todos. Estos son los títulos del portal de Cadena 3 Argentina de la hora 20. Permanece estable en terapia la mujer de 82 años atacada por un pitbull en Villa Allende. La jubilada fue sometida a dos operaciones y permanece lúcida y estable en terapia intensiva en la clínica San Isidro de Jesús María. Choque fatal en una ruta de Córdoba. Un hombre murió tras impactar contra un árbol. El accidente ocurrió este miércoles por la tarde sobre la ruta 158, cerca del cruce con autopista. Una mujer de 45 años sufrió traumatismos y fue trasladada al Hospital Pasteur. Anda a cuidar a tus hijos. El grito de la madre de Aralí Vivas a la salida del juicio que causó indignación. Rocío Milagros Rauch, detenida por el crimen de su hija, reaccionó desde el camión del servicio penitenciario mientras familiares se manifestaban frente a los tribunales de San Francisco. La República Argentina recibe a Bolivia en Córdoba en el inicio de la fecha FIFA. La selección argentina se enfrenta este miércoles con su par de Bolivia, en el que será el primero de sus partidos en la fecha FIFA y será inolvidable. El encuentro se juega desde las 21 horas en el Mario Alberto Kempes de la ciudad de Córdoba con arbitraje del colombiano John Ospina y transmisión de Cadena 3. Cielo despejado en Córdoba, temperatura 19 grados 5 décimas, humedad 45%, viento del noreste a 12 kilómetros por hora, visibilidad óptima 10 kilómetros, hora 20, 12 minutos.
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3: Que venga mi amigo Simón Aguirre.

0: fuerte el aplauso para Simón.
1: Fuerte el aplauso para Simón. Desacatados, Joaco, Simón Aguirre. Me toca decirle qué tal, buenas noches, bienvenidos. 15 minutos nos separan de la hora 20, les digo qué tal, buenas noches. Juega la República Argentina en unos minutos nada más. Mi nombre es Conrado Vicens y acá vamos a estar con ustedes hasta la hora 22, por supuesto, para hacer otra edición de Modo Cuarteto. El programa de hoy tiene mucho, tiene mucho. Vamos hasta la hora 22, vamos a cerrar con la cancioneta de la Mona, ya me voy a la tanda, tenemos un montón de cosas para hacer, pero en este mismo instante me tengo que ir para el estadio Mario Alberto Kempes, repleto de personas, porque, bueno, tengo a dos grandes compañeros, ¿no? No hago referencia a la edad. Bueno, no importa. Lo tengo al señor Santiago Tobías Llanola y a la señorita Dayana Terradas. ¿Cómo le va, Day? ¿Todo bien? Hola.
2: Sí, Conra.
1: Dígame.
2: ¿Me escuchás bien ahí?
1: Perfecto, la escucho.
2: Ahí estamos. Bueno, ¿cómo andamos? Justo viste que la ley de Murphy, veníamos de 10 y cuando estábamos por salir al aire se nos cortó la conexión.
1: Bueno, obvio.
2: Bueno, acá estamos. Sí. Acá estamos en vivo desde el Mario Alberto Kempes, ya ubicados en este momento en el pupitre, listos para disfrutar de este partido que tiene, bueno, como ese condimento especial, porque hay mucho, hace mucho que la selección no viene a jugar acá a Córdoba. Vos no sabés la cantidad de pibitos que nos encontramos afuera. Yo creo que ese es como el condimento de esta noche, la cantidad de niños que hay afuera, porque claro, se había hecho una convocatoria para instituciones, para escuelas. Entonces han venido todos, nos encontramos con banda. En un momento el Colo se convirtió en el Colo de los niños, porque estaban todos los niños locos con el colorete, cantaban colorete, colorete, como si fuera, no sé, el animador infantil. Bueno, nos divertimos mucho, ahí estamos haciendo mucho contenido para las redes de La Popu, para las redes de Cadena 3. Además que este partido tiene el toque cuartetero. Y si hay Córdoba, hay cuarteto. Si la selección juega acá, hay cuarteto, porque va a estar cantando el himno nacional argentino el señor Javier Carlos Brizuela, y también en el entretiempo va a estar tocando Qué Locura, que ya estoy viendo acá porque digo, a ver dónde se va a ubicar el escenario. Bueno, acá lo estamos viendo, el escenario está abajo de la Artime, que está vacía, porque viste que es un partido con aforo reducido por
1: claro,
2: la organización que tiene la selección.
1: Claro.
2: Así que está ahí armado, abajo de la tribuna vacía, está armado el escenario, un escenario chico, estoy viendo desde acá un escenario chico, pero bueno, ahí va a estar tocando en el entretiempo. Qué Locura. Lo tengo acá al lado del Colo, si querés así charlas con él, ¿te parece?
1: Por supuesto, pasame con el señor Santiago Tobías, ya que lo presenté, lo vi en las redes sociales.
3: Hola,
1: saludando
3: Luca,
1: a la gente.
3: Querido.
1: Hola, querido Color, te vi ahí recibiendo gente, te convertiste en el Colo de la gente, en el Colo de los niños.
3: Sí, sí, así que bueno, ya empezó la bronca con Piñón Fijo, pero bueno, enhorabuena.
1: No, bueno, pero mi amigo Piñón, es mi infancia, Piñón, no me lo pelees.
3: Bueno, y yo soy la infancia de los niños que vienen, ya está, se cumplió el ciclo. Chao, Piñón, hola, Colorete.
1: Bueno, qué hermoso. Bueno, Colo, me contaba la Day que se está viviendo un clima de fiesta, y estuviste charlando con uno de los protagonistas de esta noche que no necesariamente va a jugar al fútbol. No sé si juega al fútbol la Pepa, ¿lo viste alguna vez?
3: No. Sí, juega bastante bien, le gusta mucho el fútbol, lo juega, lo disfruta, lo sufre también, porque bueno, vos no te olvides del equipo del cual es hincha, ¿no?
1: Seas malo.
3: Vos no sabes de cuál es hincha.
1: No seas malo, no seas malo, no sé, se le caen un par de plumas, pero no seas malo.
3: Pegando. Pero bueno, la música le trae más alegrías que su equipo de fútbol. Pero bueno, te cuento que en estos momentos están los, si se escuchan silbidos, porque sale la selección de Bolivia a hacer el precalentamiento.
1: Bien.
3: Ya tenemos en un arco al Dibu haciendo su calentamiento, y en 3-2-1 salen los nuestros.
1: Bueno, creo que se nos cortó un poquito la comunicación. Estábamos con algunos. Tiene razón Dai, vos sabés. Estábamos perfecto con la transmisión. Sí, se me cortó. Bueno, en fin. Lo tenía el señor Santiago todavía. Me estaba contando, bueno, cómo estaba ese Mario Alberto Kempes completo, repleto, lleno de niños, lleno de infancia, lleno de familias. No sé si sí. Lo tengo del otro lado. Colo, ahí te tengo, ahí te recuperé. Sí, decime.
3: Bueno, ahí estoy. Nada, te contaba que, bueno, mucha familia, muchos chicos, mucha gente del interior. Y, bueno, entre tanta gente que nos hemos encontrado, obviamente, la Pepa, que llegó tempranito, ya para prepararse. Y nos contaba esto, que vas a escuchar ahora y que la gente también lo va a poder ver a través de las redes de la radio. Estamos haciendo la cobertura. Bueno, ¿cómo es la sensación de la Pepa? Para que, bueno, toda la gente, sus fanáticos y la gente que también disfruta de la música de Cuarteto, sepa cómo lo está viviendo el cantante. Así que dale. Métele con todo.
4: Despertaste, viniste, probaste sonido.
5: Me desperté, comí y vine a probar sonido. Estuve un poquito más tranquilo.
3: ¿Estás más tranquilo?
5: Sí, una vez que probás sonido, estás más tranquilo.
3: Bueno,
5: sí.
3: ¿Y está, en qué lugar de la cancha cantás el himno? ¿En el medio?
5: Me dijeron que en el centro, en el medio de la cancha, dos pasos, tres pasos para adelante, para adentro.
3: Bueno, escúchame, vos que sos futbolero, ¿para vos esto es un regalo del cielo?
5: No, sí, por supuesto, para mí es un regalo de Dios, de tener esta oportunidad. Y bueno, muy agradecido Juan, muy agradecido el Chiqui por la invitación. Y bueno, son cosas que la vida te va premiando y uno la acepta y de la mejor manera, porque esto es un sueño.
3: Y cuando entres a la cancha, ¿qué te va a pasar por ahí?
5: No sé. Espero escucharme bien, primero. Segundo, espero no emocionarme tanto, porque se puede traicionar por ahí los nervios, te pueden traicionar, pero bueno, ya pasó.
3: Ya estamos acá.
5: Y tranquilo, hay que estar tranquilo porque si no, salen malas cosas.
3: En el plano futbolístico, ¿cómo lo ve a la Argentina? Sin Lionel, pero bueno, estamos bien.
5: No, tenemos seleccionados, tenemos jugadores, tenemos chicos, muy buenos jugadores, y si se queda Scaloni es una gran ventaja.
3: Bueno, papita, que te vaya bien. ¿Así vas luqueado o te cambias?
5: No, tengo ahí una remera y una camperita.
3: Ah, está la diseñadora que te trajo todo.
5: La patrona, y está mi hijo, y están todos los que me acompañan.
3: ¿Te trajiste toda la familia, un poco más?
5: Sí.
3: Bueno, para un poco, Pepa, ¿qué?
5: El otro me pidió entrada para venir, pero él dijo, ¿qué te piensa que...?
3: ¿Qué te crees que soy el dueño del
5: AMPA? Chiqui, claro. No, después de que entro yo.
3: Chao, hermano. Suerte, ¿eh?
5: Muchas gracias, gran abrazo para todos, gracias.
3: ¡Hoy mortales!
5: El grito sagrado.
3: ¡Toma!
1: Ah, bueno, y encima me lo practicó y lo probó todo al aire. Ahí pasaba Javier La Pepa Brizuela, y lo teníamos al señor Santiago Tobías Llanola y a la señorita Dayana Terradas desde el Mario Alberto Kempes. ¿A cuánto? A 40 minutitos de que arranque la selección argentina, hoy de capitán, un cordobés, el Cuti.

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0: enganchado de la pepa, ya voy con algunos mensajes, me tengo que poner al día con mensajitos. Lento, si la ven pasar.
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0: tan. Si el mundo se acaba, la conga Candu Domínguez. Bueno, dicen los que locura, che. Los que locura que van a estar cantando en el entretiempo ahora del Do Party, papá. ¿Se demorarán mucho para cantar y volver? Pregunto.
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0: Pregunto, qué sé yo. Solamente consulto. Apa. Así vamos a arrancar, Lucía. ¿En serio? Hola, buenas noches. Mi nombre... ya. No, listo. No lo puedo leer porque ya la nombre. Perdón, pero no me, nunca me puso que mi nombre... No. Listo. No la nombro, no la puedo nombrar. Ya la nombre, pero no puedo decir que, a quién va el mensaje. ¿Cómo se llama él? ¿Por qué le dedica el tema ese? No puedo decir nada. Ya está.
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0: Bueno, hay gente que está hablando desde el lado de Libra. El día de los enamorados le pega a los papás de los librianos. No, pero no coincide. Coincide con diciembre, enero. Con diciembre y enero. Hola, buenas noches, muy lindo escucharlo de Miramar, el Negro Juncos. ¿Cómo le va, Negro Juncos? ¿Todo bien? ¡Cumbia! Hola, Conrado, aquí estamos a full con el Brian, escuchando la Popu, esa gran radio que nos llena de alegría. Saludos a Sarucci y Brian de RB Mayorista, Concepción del Bermejo, Chaco. Desde Chaco escuchando la Popu, hasta Chaco llega la Popu. ¡Qué lindo!
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3: Se va a quedar. Ulises Bueno. Este sábado.

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0: Bueno, 20 con 47 minutos. Tengo una tracalada de entradas para el fin de semana. Tengo entradas para otros bailes también. Ya les voy a estar avisando porque van todas con nombre. Con nombre. Con palabra clave, chicos, ¿eh?
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0: Hola, tío Conra. Paso a saludar como cada día y decir presente. Pásate, porfa, si podés. El cielo de Vale Márquez. Si necesitas un retro, te pido el reloj del Potro. Si no, para el cierre de Jiménez. Te quise mal. Te quise mal y ahora tú lo pagarás.
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0: Hoy me vine pedigüeña, pero te di opciones para tirar al techo. No me juzgues. Besito a la Brunetti y su pollita, que la extraño, de parte de su amicha, Anto.
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0: Bueno, le pueden hablar, Brunetti, mándale mensaje por Instagram. Brunetti, te extrañamos, díganle todo, yo le paso, pero claro.
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0: Hola, Conrado, ¿hoy juega Messi en la selección? ¿Es pregunta? Si es pregunta, te digo que no. Y si es una afirmación, te digo que no.
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0: Hoy no juega. No juega el día martes.
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0: Hola, mando un saludo para los chicos chinos de la recapadora La Unión, que estamos trabajando a full. Para para para.
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0: Qué lindo tema, ¿no? Dejar un poquito. Voy a ir con un sorteo. Me voy a ir con un sorteo antes de la tanda. Sí, no me voy a quedar con las ganas, papu.
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0: muy sola.
1: Ya mismo, lo presentábamos anoche como novedad dentro de las novedades, por supuesto, valga la redundancia.
0: Lo mismo que yo.
1: Nombre, apellido, últimos tres del DNI, la palabra clave, sala. Porque la Vale Márquez se va a estar presentando en la Sala del Rey este sábado 3. Y tengo entradita gratis, gratis, gratis, gratis, gratis, gratis. Nombre, apellido, tres últimos del DNI. ¿Y qué? ¿Y qué? Y la palabra clave es sala. Póneme sala. También en el 3515-199915. Saco entraditas para Vale Márquez este fin de semana en la Sala del Rey.

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0: Hola, crack, ¿todo bien? Pasemos un tema del Loco Amato. Soy el Pepe de los Cocos, Córdoba. De los Cocos, Córdoba.
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0: Bueno, se van anotando por las entraditas para Vale Márquez, chicos. Hola, Conra Locura, ¿cómo estás? Saludos a Brunetti, que se le extraña kilómetros. Acá estamos con mi amor, la negra, bella, bella milagro. Preparando la cena juntos y de fondo, como de costumbre, modo cuarteto. Un temita para mi negra linda de parte de Jera, como un delfín que te ama.
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0: Gracias, Conra. Abrazo grande, abrazo gigante. Y la verdad, es hermoso vivir este cariño que nos tenemos. Hoy lo vivimos juntos. Te amo, Mili. ¡Ah! La gente anotándose para las entraditas de Vale Márquez este fin de semana en la sala. Che, se pueden anotar por el chat de YouTube, ¿eh? Se pueden anotar por el chat de YouTube también. Conra, mandale saludos a Paula que está haciendo milanesa a la napolitana con puré para ver a la selección. ¡Qué lindo! ¡Qué lindo que está para una! ¡Oh! Me hicieron antojar. Me hicieron antojar, chicos. Yeah.